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1: Son las 6 de la tarde con 16 minutos. Hoy tenemos guerra de bandas en la feria de San Pedro Tlaquepaque. Ahorita te doy más información.

Bueno, pues continuamos a través de la Qué Buena 97.1. Son las 6 de la tarde con 22 minutos este lunes. Y bien les decía yo que hoy tenemos un evento muy importante. Hoy lunes 29 de junio en la Feria de Tlaquepaque vamos a tener una guerra de bandas con la presentación de la banda El Pueblito, la banda Caña Verde y la banda Plan 17. Esto va a ser a partir de las 7 de la noche en el Jardín Hidalgo de Tlaquepaque. Es un evento completamente gratis y allá van a estar mis queridos compañeros, colegas y amigos, el Johan, el Correcaminos, va a estar el Rino Cruz y también Rafa Valles, para que le caigas a este gran evento que es precisamente una guerra de bandas con El Pueblito, la Caña Verde y la banda Plan 17. Pero yo aquí tengo un boleto doble para que te vayas a ver este 4 de julio en el Auditorio Telmex a mi compadre Virlán García.

0: De que viene desde abajo, pero que tiene una gran trayectoria artística. Me refiero a Virlán García.
1: Ahora los que se tiraban son amigos.
0: Si ya mandaste tus tres canciones favoritas de la programación de La Qué Buena y tu nombre completo en un WhatsApp al 33 36 15 17 72, es momento de que te marques a cabina y respondas una pregunta bien facilita que te voy a hacer para que te ganes el boleto doble para ver a mi compadre Virlán García. Aquí suena La Qué Buena. Bueno. Hola, hola, buenas tardes.
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0: ¿Cómo te llamas, mi amor?
2: Fernanda.
0: ¿De qué parte de la República te estás reportando, Fer?
2: De Guadalajara.
0: ¿De qué colonia?
2: De La Echeverría.
0: De Cheverly Hills.
2: Ya. Yeah.
0: ¿Ya mandaste tus tres canciones favoritas y tu nombre completo?
2: Sí, ya.
0: ¿A qué hora lo mandaste, mija?
2: Ah, déjate, mando un mensaje.
0: Échame una carita feliz, una carita sonriente, un emoji de un hombre ebrio, lo que quieras, porque vamos a corroborar que hayas cumplido con el requisito de mandarnos tus tres canciones favoritas y tu nombre completo.
2: Listo.
0: Ah, caray, no me ha llegado nada. ¿Sí tienes internet, mi amor?
2: Sí, estoy manejando.
0: No, oríllate y no pongas tu vida en riesgo.
2: No, ya. Listo.
0: ¿Eres María Fernanda Valtierra Arechiga?
2: Sí.
0: Ahí te va tu pregunta bien facilita, ¿eh?
2: Sí.
0: Ahí te va. Dime, por favor, ¿cuántos jugadores juegan un partido de fútbol profesional por equipo?
2: 11.
0: ¿Estás segura?
2: Sí.
0: Esa respuesta es correcta. ¡Felicidades, chaparrita! Te vas a llevar boleto doble para ver a Virlán García en el Auditorio Telmex. ¿A quién te vas a llevar?
2: A mi hermana.
0: Órale, no me cuelgues, ¿eh?
2: Sí,
0: aguántame en la línea telefónica. Ahorita mi compadre Alejandro Arevalo te va a tomar tus datos para informarte cuando pases a recoger tus boletitos. Y así de fácil es ganar aquí en el Mamu Show de La Qué Buena. Mañana juega México contra Ecuador a las 7 de la noche. Es el partido, pero lo vamos a transmitir completamente en vivo por todas las emisoras de Grupo Radiópolis.

0: ¡Ni que estuvieras tan buena, mamacita! Un saludo para todas las chicas que están yendo al gimnasio, para que le ponen a los pilates, las del spinning, las de los aerobics, las de zumba. ¿Tú sabes qué hace una abeja en el gimnasio?
1: Zumba. Ah, ¿verdad?
0: Ahorita regresamos. 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
2: La temperatura.
3: 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Ahorita investigo.
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1: Son las 6 de la tarde con 37 minutos. 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

0: Doña Juana. Pues aquí en el sol, movidito, le sirve más norteño. Y continuamos con los temas que están pidiendo por este lado con gusto.
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2: Hoy presentamos el león y las hienas. El león no se enfrenta a las hienas no por miedo, sino por dignidad. Rebajarse a sus carcajadas sería traicionar la esencia de su rugido. ¿Cómo puedes hablar de realeza con quien solo entiende de carroña? La hiena desconoce el arte de una cacería justa. Ignora el respeto que emana de la fuerza en calma. Su única victoria está en el número, no en el coraje. Tú cuidas tu territorio con firmeza y silencio. Ellas atacan en jauría, ruidosas y cobardes. No te desafían porque tienen poder, sino porque tu serenidad desnuda su desesperación. Hay calmas así, devotas del caos, incapaces de importunar tu paz, y no les vence un grito ni con golpes. Se les derrota con la presencia. Tu calma les duele, tu silencio les arde. Tus límites no se gritan, se respiran. Sus burlas no son armas, son confesiones de envidia. No buscan justicia, buscan arrastrarse a tu miseria para no sentirse tan abajo. Pero tú no viniste a pelear con carroñeros. Tú no viniste a pelear con hienas. Tú vienes a recordarles sin palabras que hay dos tipos de criaturas en el mundo: los que se alimentan de las obras y los que escriben las reglas. Y tú, hermano, escribes tus propias reglas. Porque la verdadera fuerza no está en reaccionar, sino en dominarte. No se trata de probarle nada a nadie, sino de mantenerte tan alto que ni siquiera puedan alcanzarte con el lodo. No te rebajes a pelear con carroñeros. Tú estás para cosas grandes. Y eso ya lo sabes, aunque yo no te lo diga. Aunque algunas veces se te pueda olvidar.

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1: Las 6:50.

0: ¡Hoy es la guerra de bandas! ¿Cómo? La banda El Pueblito, la banda Calla Verde y la presencia de la banda Plan 17 en el Jardín Hidalgo en Tlaquepaque a partir de las 7 de la noche. Guerra de bandas en la Feria de San Pedro, Tlaquepaque. Ya me voy, regreso mañana en punto de las 6. Son las 6 de la tarde con 54 minutos.
1: La temperatura
0: 24 grados.
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3: 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Especialistas del IMSS Jalisco realizaron con éxito un tercer trasplante de riñón a un paciente con casi 20 años de enfermedad renal. El instituto destacó la complejidad de la cirugía y reiteró el llamado a fortalecer la cultura de la donación. ¡Qué buena! Entre el 24 y 28 de junio, 172 automovilistas fueron remitidos al CURVA durante el operativo Salvando Vidas en el área metropolitana de Guadalajara. La Secretaría de Seguridad reiteró que los filtros buscan prevenir accidentes. La Secretaría de Transporte publicó la convocatoria para apoyar a taxistas, plataformas y transportistas afectados por los bloqueos de febrero. Los apoyos van de 70 mil a 500 mil pesos según el tipo de unidad. Los interesados deberán acreditar los daños, presentar denuncia ante la fiscalía y comprobar que el vehículo está registrado en Jalisco. Te presento la información, Elba Eunice Mercado.
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27: Alberto Patti, Félix San Cristóbal
28: y Eduardo, no,
27: Fernández.
28: Hernández, ¿no? Sería la onda. Bueno, bienvenidos a la delantera una vez más.
27: Patti
28: bueno,
27: Cantú.
28: Patti Cantú. Yeah. ¿Cómo estás?
29: Estoy feliz de que estés aquí. Los días que no pude venir, hermanos, perdónenme, andaba dando show, andaba en activaciones del Pride, pero no me perdí el programa igual.
27: No, lo
28: ¿estás feliz por los resultados futbolísticos de hoy? Mucha gente está feliz.
29: Estoy sacada de onda, o sea, estoy feliz porque Latinoamérica ganó.
28: Sí.
29: En general, pero a la vez tenía como este rollo con Japón de y el caballo negro y de repente se fue haciendo el caballo gris y a última hora.
28: Era tu selección, Pati, claro, tú querías que los samuráis azules.
29: Y obviamente avanzaran. Paraguay pues jugó espectacular, pero pues, tengo ahí alguna familia de Alemania que se ponen siempre la de México cuando jugábamos y estaban devastados, pero pues es lo
28: ahora
29: que
28: es el
29: ¡no, ya no sirve!
28: Es el samurái. Por ahí se ven. ¡Ah! Perdón.
27: No, pero qué jornada vivimos el día de hoy. Ha estado buenísimo, sí. Buenísimo. Ya estará Alberto Lati con nosotros hablando acerca de la triste derrota de la selección alemana y la feliz victoria de la selección paraguaya, que pues yo también tengo emociones revueltas, porque como que un torneo de estos sin Alemania.
29: Claro.
27: Se siente raro.
28: Bueno, pero pues ni modo, les tocó la de perder y a mí me hicieron muy feliz. Pero bueno, hoy la selección de Brasil manda a Japón por sushi, a saludar a sushi, pues a los alemanes no se les paraguay, ya les dijimos. Y nosotros vamos a poner el tieso sobre la mesa.
27: Así es, vamos a hacer una autopsia deportiva, eso va a estar interesante. Además tenemos tortas con chile, paraguayos chillones.
28: No aguadas, ¿eh?
27: Cerveza escocesa y hasta un marroquí sin cuscús.
28: Pero, primero...
27: Antes que otra cosa.
28: Alimentemos la mente y el espíritu con la lírica insondable del exégeta del balompié.
29: Sí.
28: Él es... ¡Alberto Lati!
29: ¡Soy fan, soy fan!
28: Exégeta, es el exégeta. Muchas gracias.
30: Qué honor, de verdad. Una jornada memorable y dramática y también importante recurrir a una extraña composición de dos verbos. Saber ganar. En el retiro, Roger Federer se sorprendió con una estadística que no se imaginaba, que pese a que fue sumamente hegemónico en su carrera, apenas ganó, escuchen ustedes, el 54% de los puntos que disputó. Una cifra que de ningún modo corresponde o se acerca al más de 80% de todos los partidos que tuvo en su trayectoria. Así que, ¿a qué viene ese dato de Federer luego del segundo día de eliminatoria directa de que avanzó Brasil, que Alemania tropezó en esta ronda? Pues a que algo distingue a unos de otros en el momento cumbre. ¿Y qué es lo que los distingue? Pues lo dicho, esa combinación de dos verbos, saber ganar. Japón tuvo a Brasil al borde del knockout con un primer tiempo jugado por nota. Para el segundo, retrocedió y dejó de hacer daño. Atención aquí. Es muy fácil a la distancia criticar explicando es que Japón se echó para atrás. Si Japón se echó para atrás, también fue porque Brasil lo fue empujando. Por recurrir a una parábola boxística, que el estaca entiende perfecto de pugilismo, es como si estamos en el ring con Mike Tyson y nos dicen, ¿por qué no tiras golpes? No, bueno, es que si quito la mano de la cara de que me estoy cubriendo, me revientan. Pues algo así. Y hay que resistir, es parte del fútbol esa resistencia. Pero más allá de lo que aconteció con Japón, es importante entender que ese saber ganar viene a colación en la acción que precede al gol de la voltereta brasileña al minuto 95. Ao Tanaka, un gran futbolista que se distingue por tener piernas muy seguras, no pierde balones, se aventuró a salir jugando fuera del área de Brasil cuando incluso estando comprometido pudo reventar o retroceder la pelota. Segundos, fracciones de segundos después, Brasil aprovechaba el regalo para anotar un gol que en jerga beisbolera se le diría algo así como dejar tendido en el campo al rival, ¿no? El walk-off, cuando conectas cuadrangular, ellos ya terminaron de batear y ganas y ya no hay nada más que hacer. Duro castigo a Japón, que sin duda crece su fútbol sin parar, pero todavía sin subir ese gran escalón. En Rusia 2018 los eliminó Bélgica con un gol igual que hoy, al 94, cuando tenían a Bélgica 2-0 abajo. En Qatar 2022 fue Croacia, cuando la tenían 1-0 abajo. Es decir, tercera ocasión consecutiva en que sucede a los japoneses esta circunstancia. Una innegable y un muy loable crecimiento con un gran programa de desarrollo que hemos explicado antes aquí. Pero algo falta y quizás sea la palabra nipona Hishou. ¿Qué significa Hishou? Saber ganar. Lo podemos traducir como tener certeza o convicción de la victoria. Esa diferencia que hizo a los más grandes como Federer, ganar más partidos que puntos, porque ganaron los puntos adecuados. Hishou, precisamente lo que Alemania horas después no tuvo y que solía tener en abundancia. Y desde hace una buena década, los germanos no encuentran. Hoy tuvieron el marco perfecto para imponerse, no solo por su pronta igualada frente a una extenuada, pero también guerrera Paraguay, sino por la subsistencia que lucía imposible ya en la tanda de penales. Tenían que atajar dos y meter dos. Y lo hicieron. Sin embargo, contradiciendo su naturaleza histórica, ya no pudieron ganarlo. Algo así como, siguen Verlernen o siguen Verlernen. Olvidar cómo se gana o desaprender cómo se gana. Porque los alemanes eran expertos en saber hacerlo. Y esta vez lo han olvidado, a diferencia de Brasil y a diferencia de ese Hishou, que a los japoneses les falta para alcanzar otra dimensión. Señores.
27: ¡Bravo! ¡Bravo!
29: ¡Qué bello!
27: Roberto Lati, ¿es saber ganar?
28: Sí. Hishou, ¿no? Sí, es que sí.
27: Hishou.
28: Hay que saber ganar. Es que de veras.
30: Oh. Esa no la vi venir, Pati.
29: Yo pensé que la habías escrito intencionalmente.
30: No fueron sus guionistas.
28: No, ¿pues quién pensaría que lo hiciste a propósito?
30: Aprender a ganar.
28: Es que a ver, Lati.
30: ¿Funcionaría?
0: Funciona mejor.
30: Dominar el ganar.
29: Saber triunfar.
0: ¿Quién es el que habla japonés? No.
30: Siguen Verlernen es desaprender ganar.
0: Sí, desaprender ganar.
28: Siguen Verlernen. Pero es saber ganar.
29: Ya,
28: un secreto milenario para los japoneses. Es saber ganar en Alemania, una tradición.
30: Lo que le dediqué a este editorial y no pensé en el detalle. Pero ¿estás de acuerdo que quitando el juego de palabras?
28: Ajá.
30: Hay que saber.
28: Sin duda, sin duda, ya en serio.
30: No, Eduardo,
0: Así es, no, y bueno, y el día de hoy se rompió esa gran máxima de Alemania, ¿no? El
29: que así es.
0: 11 contra 11, un juego en el que siempre gana
29: hace
0: Alemania.
29: Mucho. Del Weltmeister. El Weltmeister del mundo.
30: No, o sea, del 54 hasta 2014, solamente en 4 torneos Alemania no llegó a semifinales. Y fueron porque se quedó en cuartos de final. 54 a 2014. Desde entonces, 3 seguidos sin pisar octavos de final.
0: Pero díganme una cosa. ¿Se acuerdan del partido en Monterrey en 1986 que Alemania nos ganó en penales?
28: Sí.
0: ¿Parece un poco de alegría que Paraguay hiciera justicia?
28: Mira, hoy que llegó a la oficina el señor Alberto Lati, llegó un poco cabizbajo diciendo, bueno, Alemania, este equipo con tradición. Además, te caen bien los alemanes.
30: Sí, viví ahí.
28: Pero, pues me da gusto que no sean los de siempre. Y es más, ojalá y Argentina pierda también.
30: Y a los paraguayos, el fútbol se las debía, ¿eh?
28: Sí.
30: Han tenido muchas derrotas al límite, como aquel gol de Laurent Blanc en 98, en tiempo extra. De hecho, fue gol de oro, ya no existe el gol de oro contra la Francia, que fue campeona.
28: ¿Qué era el gol de oro, perdón?
30: Era si en tiempos extra te metían gol, ya se acababa el
0: partido. ¿Te acuerdas cuando la cascarita era gol gana?
28: Exacto. Sí, así.
30: Afortunadamente se quitó. Gol gana.
28: ¿Y para cuál era
29: muerte el propósito? Pues
30: para cortar el partido antes, si ya metieron gol, ya no llegamos a más.
28: Ok, pues qué bueno que lo quitaron, me parece injusto.
30: Pero para Brasil también hay mucho aprendizaje.
29: Brasil estuvo a 35 segundos de tener también que ganar sus tiempos extras, pero Martinelli...
30: El balón que pierde Tanaka en la salida.
29: Sí.
27: Bueno, iremos analizando estos
30: partidos. Partido por partido, hay muchísimo.
27: No nos hagamos bolas.
28: Tú tenías una novia Tanaka, ¿no? O sea, sí, ¿no? O una prima, ya no me acuerdo si era tu novia o tu prima.
27: Tanaka
28: era... Tanaka como...
27: Tanaka era mi exesposa, güey.
28: Es así.
30: ¿Le enseñó el saber ganar? No. ¿No?
29: ¿Saben
30: no,
29: qué
30: eres
29: pedí?
30: Un triunfador.
28: Tenía todo, pero no tenía
30: eres
28: eso.
30: Eres un triunfador, tío. Eduardo, yo
27: gracias,
30: pensé.
27: Gracias, Alberto.
28: Tenía todo, pero no tenía eso, güey.
30: ¿No?
28: No. Era Dela, no era Dela, pero no tenía una. Sí, porque sí era insufrible, güey.
27: Sí era un poco Dela.
28: Pues mujer era del infierno, güey, de veras. Qué bueno que se fue.
29: Insufrible amor, ¿cómo me pude enamorar? ¿Goma de mascar?
27: Exactamente.
29: Ah, mira, de hecho, vamos a confesar que por eso escribí esa canción. Ah, no es cierto. Oigan, tengo que decir que estoy en el lugar del terror, porque estos días que estuve viendo y escuchando el programa, Félix, que se sienta aquí siempre.
28: Ajá.
30: Sí.
29: ¿Qué pedo? Es su cliente máximo favorito, cae en todos los albures.
27: El tuyo también, tú te sumas a tu casa mandando audios.
28: Exacto, no te hagas.
30: A ti tengo una sospecha. Si domingo en la noche a Estaca no le hubiera tocado hacerlo y hubiéramos ido Eduardo, Félix, tú y yo, no lo hubiera visto. Es una sospecha.
28: Puede ser que lo hubiera visto.
30: Eduardo, sí, te lo imaginas domingo en la noche.
28: Voy a verlos.
30: A ver qué dicen los muchachos.
28: Pero lo que pasa es que
27: porno.
28: Pati sí es una profesional. ¿Qué? Sí, estaría viendo porno, haciendo quién sabe qué, pero... Pati,
30: ¿en vez del programa?
28: ¡Claro!
27: Ve porno cuando estamos al aire en la corneta.
28: Pero acordándome...
29: ¿Pero los pone en mute o los
28: no,
29: oye
28: volumen,
29: para...?
28: Con volumen.
27: Y luego estoy yo tratando de dar una noticia y
28: con volumen. Enseña. Sí, mira lo que está pasando aquí.
27: Trabajando.
29: Oye, o sea, pero a mí me dijo que me iba a traer hoy el uniforme de Campos y yo vine vestida como para ir al banco. Y
28: no lo vemos.
30: Para ir al banco.
28: Y no lo vemos.
29: ¿Dónde estás, Félix?
28: No lo vemos. Es que sabes que no quiere que te lo quedes. Yo creo que ya le dio miedo.
29: Tiene
28: que no
29: miedo.
27: Iba a llegar tarde,
30: se
27: pero
30: le
27: que sí llegaba.
30: Se advirtió que a ti no se te puede decir que no.
29: Yo vi.
28: Exacto.
30: Y que si tú decías...
29: Va a pagar las consecuencias.
27: Pues sí. Lo merece.
29: Prepárense.
28: No respeta las reglas de este
29: programa. Oigan, yo les traje un regalo hoy. Cuando se les antoje, me dicen que lo suelte.
28: Ok, muy bien.
29: Me avisan.
28: Muy bien. Ok, ya tenemos.
30: ¿A Félix?
28: No.
29: A todos. ¿Ah? A todos.
28: Félix no lo vamos a soltar.
30: Ah, ok.
28: Si se sale,
27: cuando se nos antoje.
29: ¡No!
27: Ya se me está antojando, pero vamos a guardarlo tantito. Vamos a guardarlo tantito porque hay información.
29: Me puse sola.
27: Damas y caballeros, la lengua de Cervantes pues, es compleja. Es áspera, pero es muy rica, muy rica. Es tan rica la lengua de Cervantes que hasta los alemanes la saborean. ¿Qué les queda más que saborear eso y la derrota? Pero antes escuchemos a esos teutones intentar decir algunas palabras en español. Adelante.
1: Alemanes intentando decir palabras mexicanas.
3: Popocatépetl, Guanayatamo, Xochimilco, Guayotote, Huitlacoche.
4: Popocatépetl.
5: Okay.
4: Guanajuato.
5: Yeah.
4: Xochimilco.
5: Okay.
4: Guajolete.
5: Okay.
4: Huitlacoche.
6: Popocatépetl.
5: Yeah.
6: Guanajuato.
5: Yeah.
6: Xochimilco.
5: Yeah.
6: Oh, it's back. Guajolote. Huitlacoche.
27: Bastante bien.
30: Es como si.
29: Bueno, pero ahora ustedes digan. Ajá, a ver, ahora ustedes digan.
28: ¿Qué?
29: Schweinebraten.
28: Schweinebraten.
30: Ya.
28: Algo así.
27: Ya muy buen oído.
28: ¿Salchicha de cerdo?
29: Nein.
28: ¿Nein? ¿Qué fue?
30: No, mejor.
28: Was ist Schweinebraten?
29: Te voy a dejar que lo pienses.
28: Ok. Viene muy misteriosa hoy la señorita Cantú, pero bueno.
29: No, es un lomito de cerdo al horno.
28: Bueno, por lo menos era de cerdo.
30: Apfelstruda.
28: Braten.
30: Apfelstruda, suena fuerte.
27: Apfelstruda. Bueno, mejor que les enseñen a decir a estos pobres teutones después de la derrota paraguaya, pues la tuya les va a ser más útil.
28: Bueno, pero Popocatépetl no lo puedo decir ni yo ni Fey, güey. ¿Vieron?
27: ¿Quién?
28: Es ni Fey. Popocatépetl. ¿Sabes quiénes no pueden los españoles? O sea, mi papá después de toda su vida de vivir en México, aún hay cosas que...
30: Pero es que has visto que los españoles...
28: No hay manera.
30: Al Atlético de Madrid le dicen Aleti.
28: Sí.
30: El TL les genera un problema.
28: Y acá
30: luego en los Olímpicos dicen los aletas de la delegación.
28: Correcto.
30: Los aletas.
29: ¿Y a nosotros qué nos genera un problema?
28: ¿A nosotros qué?
29: ¿A nosotros qué nos genera un problema? A ellos la TL y a nosotros...
30: La ley seca.
29: ¡Ay, buena respuesta!
28: Así nos genera problema. Bueno, hablando de eso...
27: Ya que tocaste ese tema...
28: La cerveza ayuda a mejorar el acento chilango. O sea, arrastras la última letra. ¡Ay, pásame una cerveza! Y es bonito.
27: ¡Una cuba!
28: ¿Sí o no? Tú estuviste haciendo un documental en la sierra, en el norte
27: con
28: de la
27: los República. Tarahumaras.
28: Y cuando oyes a la gente, a la gente indígena, sí, hablando de lejos.
27: De indígenas, ajá, a la distancia. Yo juraba que estaban hablando español, como si oyera unos brothers aquí en la esquina hablando, porque la entonación es la misma.
28: Se oye así como, ¿qué vas a hacer hoy en la tarde, güey?
27: Y así, y te acercas y no entiendes una sola palabra, pero la entonación...
28: Tú estabas acá, o sea, de...
27: Eres el español indígena el que hablamos aquí.
28: ¡Hermanos chilangos! Y no, eran rarámuris,
27: güey. No, pero no hacen eso, los rarámuris.
28: Bueno,
27: está acá la sierra,
28: bro. Aún no empezaba el partido y este aficionado paraguayo que les vamos a poner estaba llorando por su selección. Escuchen el sentimiento de este hombre al vivir intensamente los colores de su país.
7: No sé, no es una emoción y no se puede explicar. Es algo que te sale el corazón. Eso es Paraguay, carajo. A España y para el mundo, eso es Paraguay. Eso era Paraguay. Sufrimiento, esto es. Único, después de 16 años, último al después de 16 años, imagínate. Esta es la garra guaraní. Esto es sentirse, no es emocionante.
28: ¡Esto
7: no
28: es Paraguay, carajo!
7: Ahí los leones, el aguerrido Paraguay, el resistente, el sufrido. Saludos a toda España del mundo, carajo, esto es Paraguay. Vamos, gracias, hijo.
27: ¡Wow!
28: ¿Verdad? ¿Qué motivo? ¿Cuánto sentimiento? ¿No se te pusieron así como chinitos los guaraníes?
27: También.
28: ¿O no? Tantito, un poquito.
27: ¿Cómo no ponerse así? Imagínate este pobre compa, 16 años sin Paraguay.
28: Debe de ser horrible.
27: Ni Noroña lleva tantos años.
28: Bueno, Félix, que anda pidiendo pastillitas azules.
30: Sí, otra vez dijo, y aparte gratis.
28: Que además quería que le regaláramos sildenafil a Félix.
29: ¿Estaba pidiendo pastillas azules?
28: Sí.
27: Pastillas azules, y nosotros además, ¿qué? Pues nosotros no somos dealers.
28: No las regalamos, ve a la farmacia, las venden aquí en
27: Sanborns. De nada, ingeniero. Exacto. Bueno, algunos dirán que llorar por tus elecciones para gays, no, pero también es paraguays.
28: Paraguays. Bueno, imagínense cómo lloramos nosotros porque no volvimos a ver a Larisa Riquelme. ¿Te acuerdas de Larisa Riquelme?
27: Claro, la novia de Sudáfrica 2010, guapísima paraguaya.
28: Me hacía llorar cada vez que la veía, de verdad.
27: Es así, sí, paraguaya.
28: Sí, lloraba yo por su belleza.
29: ¿Por qué llorabas?
28: Lloraba, pues porque son...
29: ¿Pero con qué cara? ¿Con qué cara? ¿Qué cara hacías? Enséñales.
27: Con la de Ava.
29: Yo se las describo. ¡Ay, pelados!
28: Ching. Pati, oigan, dijiste que estabas en la silla.
29: No, te digo, cámbienme de silla, güey.
27: No, a Pati da igual la silla. O sea, te tendrías que cambiar de programa. Exacto. Estás muy bien.
30: Te asombras.

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1: Argentina, lo cual veo sumamente difícil.
2: Mamá Bocinha es un personaje de este
3: momento. Esa es la novia del mundial. Mamá Bocinha.
2: Mamá Bocinha, ok.
3: Me parece muy bien. Oye, y Alberto Lati tocó un tema que me hizo que me recorriera un frío la espalda.
1: ¿Qué? ¿Cuál? ¿Qué fue?
3: Ley seca en la Ciudad de México. ¿Es verdad esto?
1: ¿Otra vez?
2: Pues si la semana pasada la instauraron,
1: estaría raro que mañana no.
2: Fue en la teoría.
4: O sea que es el momento de hacer sus compras de pánico. O sea,
2: yo, si quieren, afuera del estadio yo veía llegar a la gente con esas bolsas que se van a romper el plástico. Ajá. Por la cantidad que están llevando.
1: No, sí es
3: duro. Tome precauciones, tome precauciones.
1: Y mañana después de tal hora también ya no puedes comprar ni por apps del celular.
4: ¿Saben qué? Mañana cuando
1: gane México. No sé por qué es esto, pero lo sé.
3: Qué bueno que lo compartas.
4: Mañana cuando gane México, por favor, compórtense. O sea, celebremos porque vamos a ganar, yo creo. Quiero ganar. Yo ahorita me vas a decir, Alberto y Pati, me van a decir cómo ven el partido mañana, pero creo que vamos a ganar, deberíamos de. Entonces, no, compórtense.
1: No está tan fácil, ¿eh?
4: No, yo sé que no está fácil.
1: Yo no sé, yo sigo estando ardida y enojada con Alberto Lati, que estuvo llorando y llorando, que no quería ir contra Uruguay. Y ahora estamos contra Ecuador.
2: Uruguay que sacó más y lo que son las cosas. Pero a ver.
1: A ver.
2: No es el peor tercer lugar. ¿Sí?
1: No.
3: Que es el que nos debería de tocar, porque fuimos el mejor primer lugar.
2: Sí, pero no, o sea, es como estaba el calendario. Y yo estoy convencido de que al margen de la altura, que lo explicaremos lo que ha hecho Ecuador tratando de contrarrestarlo. Al margen del público que va a pesar con todo. Al margen del llanto colectivo que traen influencers y periodistas ecuatorianos atacando a la Federación Mexicana de Fútbol por boletos. No, el torneo no lo organiza.
4: Porque no les regalaron.
2: No es la Liga MX. Más.
4: Sí.
2: Es la FIFA. O sea, no.
3: Es FIFAFA.
2: Es un absurdo de lo que da. Al margen de todo, yo sí creo que México tiene mejor equipo que Ecuador. Y es posible tener mejor equipo aunque ellos tengan tres individualidades muy importantes, como Pacho sobre todo y como Moy Caicedo. Corea tenía mejores individualidades que México, como Canning Lee o como Kim In-jae o como Heung-min Son.
3: Manitas coreanas les faltaron.
4: ¿Cómo dices esos nombres así de rápido?
1: Sí, güey.
2: Canning Lee, Kim In-jae, Heung-min Son.
4: Muy bien, pero los
1: así. Porque además no sabemos y no lo podemos contradecir.
4: Además, ni idea tenemos.
1: ¿Qué puede decir ahorita Goku?
2: Digo, la clave nada. Fue Hwang en el medio campo. Te digo, fue Hwang.
4: Ajá, Hwang. Juan, claro. ¿Juan Gamaney o quién? Juan.
1: Pero mañana vamos contra Hincapié.
2: ¿Piero Hincapié?
1: Verdad, Hincapié. Verdad, no fake. No, a ver, gracias. A mí tienes razón. Yo también creo que en individualidad Ecuador tiene figuras más importantes, que están en equipos más importantes, pero como equipo México es mejor equipo. Están afianzados. Mañana tiene mucho con qué probar el Vasco. Yo creo que va a empezar de una forma y después se va a empezar, según yo anoté aquí, ¿eh?
4: Y traen buen momento.
1: 5-2-3. Va a empezar con 5-2-3 y luego lo van a modificar, papi, además, ¿crees o no?
4: Traen buen momento deportivo, o sea, les está yendo bien y han ido de menos a más.
1: Sí, creo. Pero no creo que en 90 minutos ganemos, o sea, sí creo que nos vamos a ir a extra.
2: Es factible que se alargue, pero...
3: Fíjate.
1: ¡Ay, Dios!
4: Siempre es factible.
3: A tu edad es buena noticia, Loto.
4: No siempre es posible, pero es factible. O sea, es posible que suceda. Es preferible, pero bueno.
1: Posible, es probable.
2: Que el partido vaya a la prórroga.
3: La prórroga, sí. Tiempos extras.
4: Ya.
1: Tiempos extras.
3: Y en los horrorosos y temidos penales.
2: Pero yo creo que México lo va a ganar en los 90 minutos.
1: ¿Tú sí crees que en los 90?
2: No, holgado, sí, sufrido. Pero yo creo que México lo va a ganar.
4: Porque además en penales yo sufro muchísimo con México. No somos buenos tiradores de penales.
1: A ver,
4: la verdad, Pati.
1: No hemos visto a muchos de esos chamacos en penales tampoco, como para que digas. Porque también antes de que empezara el torneo, todo el mundo estaba peluceando a los morros, que ahora son los morros maravilla de la selección.
3: Correcto. Y está Raúl Jiménez, el mejor tirador de penales del planeta.
1: Y Quiñones, que es una bala. Un
3: riflazo,
1: o sea,
3: ¿no?
1: Ahí va.
4: Tiene el rifle más potente de toda la selección, de veras. ¿Has visto esa derecha que tiene?
3: Potencia.
4: La derecha de Quiñones es una cosa espectacular.
1: Quiñones, soy tu fan de la forma más sana y deportiva posible.
4: Yo de las dos, también de la mala.
1: Ayer
4: la fea.
1: Me siguió en Instagram y me sentí súper importante.
3: ¿Te escribió?
1: No, me siguió ya con eso.
3: ¿Te
1: yo me
3: siguió
1: sentía,
3: Quiñones?
1: Me sentí una superestrella, güey.
4: ¿Me sigue Quiñones?
1: Me sigue Quiñones y me sigue Memo.
2: Si tú te siguiera Quiñones, ¿qué haces?
4: Corro.
3: Me dedico una.
4: Corro.
3: No se alcanza.
4: Salgo huyendo, güey.
1: No. Él te va a dedicar varios goles mañana. Yo creo que ganamos por un golecito, sí.
2: Sí
1: lo creo. No sé si en 90 minutos.
2: Es muy importante ante la problemática que tiene Ecuador para generar ocasiones ofensivas, porque no son un equipo que genere.

0: demasiado. No crearlas nosotros por ellos regalando balones abajo. Sí. Hay que ser muy precisos en esa salida.
1: ¿Verdad?
0: Nos parecemos mucho. No tenemos tanto gol. No generamos tanto.
2: Uf, va a estar duro.
3: Va a estar trabadón.
2: Me están informando que tenemos imágenes en vivo en este momento de lo que está sucediendo hoy, a 24 horas de que inicie el partido, en el Ángel de Independencia.
1: ¿Ya empezó?
2: Sí. Hay gente en el Ángel en este momento. Mira, mira, se está haciendo como un prefestejo.
3: Para quienes siguen en radio, está ya la gente con tambores, como pueden oír, banderas, camisetas. O sea, yo no sé si la idea es pasar la noche entera ahí hasta la hora del partido. ¿Qué es? ¿A qué hora exactamente?
4: 7 p.m.
3: 7 de la noche.
0: En 24 horas.
3: En 24 horas.
0: Empieza. O sea, termina en 26 o en 27, sí.
3: Entonces, ¿qué hacen ahí estos güeyes? ¿No tienen trabajo?
2: Un poco lo que hicieron los colombianos que vinieron a México, que la noche anterior se reunieron y llenaron el Ángel de camisetas amarillas. Bueno, están haciendo un poco lo mismo nuestros compatriotas.
3: Hola de huevo. O sea, no tienen cosas
2: es
3: que hacer.
2: Es el precopeo, güey.
1: Exacto, es el precopeo. Es el compromiso. Exacto. Quieren estar ahí en primera fila de la peda.
3: ¿De la qué, perdón, Patricia? De la peda.
1: O sea, quieren ya mañana estar crudos cuando empiece el partido.
3: ¿Qué estrategia?
0: ¿Les cuento lo de la altura que hicieron los ecuatorianos?
2: Por favor.
0: ¿Sí?
1: ¿Lo de la altura?
0: Decidieron llegar a México, apenas han llegado hace unos instantes. Ajá. La estrategia fue, si llegamos 24 horas justito antes, que no nos pegue la altura tanto. Ciertamente Quito es incluso más alta que la Ciudad de México.
1: Mucho más.
0: Pero solamente dos elementos de la selección juegan en Quito, un portero reserva y otro más. Y dos más están en esa altura, uno que juega en Pachuca, Ener Valencia, y Vite, tu muchacho que está en Pumas. Es decir, es una selección desacostumbrada a la altura. Han jugado en Quito un partido en el último par de años. Juegan más en Guayaquil, en la costa. Entonces no están tan acostumbrados y han hecho todo su proceso en Columbus, que es altura casi nivel de mar, al norte de Estados Unidos. ¿Cuál es el punto? Deciden llegar un día antes, pero el vuelo es muy largo. 4 horas y cuarto desde Columbus hasta México. Es tipo Chicago el vuelo, ¿no? Yo creo.
3: Sí.
0: Más o menos. Entonces, si es un desgaste el día anterior estar volando un vuelo tan largo. Nos decía Gerardo Torrado, Eduardo, hoy que lo entrevistamos en Claro Sports por W Radio, que cuando llegas a un lugar de mayor altura, la noche previa no la pasas tan bien. Que duermes un poco peor por cuestiones respiratorias.
2: A ver, excelente, excelentes noticias.
1: Una vez más.
0: No sé si lo ves venir.
2: Pero les tengo una mala noticia, perdón, Pati, tengo que hacer un corte.
3: No, espérate, rápidamente. Una cuestión cultural. ¿A qué se debe que se llame Quito?
0: La ciudad,
3: ¿no? Ahorita regresamos con ese dato.
1: Rápido.
3: ¿A qué se debe que se llame Quito? Pero bueno, vamos a una pausa y regresamos, ¿no?
1: Pausa.
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0: Hoyos.
1: Exacto, Eduardo Videgaray y Kitty de Hoyos, estamos aquí muy contentos. Pero bueno, ahora sí vamos a hablar del partido que sorprendió a todos el día de hoy. Te sorprendió a ti muchísimo por
2: mucho
1: lo que nos dijiste, Alemania-Paraguay, cuyo resultado de verdad yo creo que poca gente esperaba. Favor, no, nadie.
2: Los goleó Estados Unidos en el debut.
3: Sí.
2: A partir de eso parecía muy complicado. Le ganan a Turquía, un partido en el que no superan claramente a Turquía, pero lo sacan. Y al tercero pactan, negocian con Australia el empate a cero con todo y que muchos en Paraguay decían, hubieran ganado para evitar a Alemania. Pues no evitaron a Alemania. Y el problema fue
0: Alemania.
2: Sí, fue un partido horrible ese 0-0, porque los dos con el empate avanzaban.
0: Claro, claro, pero
2: no se movió la pelota.
0: Cuando tú dices pactan, estás diciendo que
2: fue un partido feo.
1: Aunque estaban de acuerdo.
0: Sí, pero hablaron de vamos a empatar y no hay tema.
2: Es algo implícito, algo tácito.
0: ¡Trampa!
1: O sea, ¿tú crees que sí hubo ahí entonces?
2: Sí, no, de acuerdo. No atacas, no ataco.
1: Y ya.
2: Estamos cómodos. Sí, claro.
3: Le hacemos aquí a la mamá.
0: Sí, fue un partido aburrido,
2: sí,
0: pero
2: sí,
0: no
2: fue un partido horrible.
0: Fue un partido tranza.
1: Hacerle a la mamá durante... No es difícil tanto tiempo estarle haciendo...
0: Güey, ahí sí nos merecemos mejor show que eso. Nos merecemos el deporte en todo su esplendor, güey.
3: Claro,
0: o sea,
3: eso es trampa,
0: cada
3: es horrible.
0: Partido.
3: Eso es culpa de la federación que planeó mal este torneo.
2: Sus terceros lugares. Sí. Pero ya les dije cuál es su solución.
3: Que sean 64
2: claro,
3: equipos.
2: Y ganar próximo más dinero, pero así, no, yo no quería.
3: Pero va a durar 2 meses.
0: ¡Ay, no!
1: 2 meses de esto y se acaba el mundo.
2: Vamos apenas a la mitad del torneo, ¿eh?
3: Hoy estamos a la mitad, ¿no? Entre hoy y mañana, por ahí vamos a la mitad. Y mañana juega México, pero de eso hablaremos después. Hablemos del partido Alemania-Paraguay. Alberto Lati.
2: A ver, Paraguay salió muy bien parado. Alemania tiene un fútbol que evidenció en la primera fase es poco fluido. A Curazao le pasó por encima, pero a Curazao no pudo o pudo al último instante derrotar al conjunto de Costa de Marfil. Y finalmente Ecuador le ganó y le ganó bien. Creo que...
3: Perdón que te interrumpa, quiero decir una cosa.
2: Sí.
3: Ecuador le ganó a Alemania. Yo dije, ay, Ecuador le ganó a Alemania, pero también le ganó Paraguay. O sea que era una Alemania bastante flojo.
2: Sí. Aunque ves los nombres y los nombres imponían algo más. Poner de lateral a Joshua Kimmich, que como mediocampista da mucho más, me pareció un error. Cuando lo mueven, Alemania cambia, ciertamente. Empezar con Jamal Musiala, su hombre más talentoso en la banca, apostando por un esquema diferente, sobre todo con un Dav en la cancha que había hecho goles, pero no tiene la creatividad de Musiala. De hecho, cuando entra Musiala, cambia el partido. Y Paraguay toma la ventaja con un buen gol. Alemania llega al medio tiempo casi sin haber tirado a gol. Y en el segundo cambia la cara completamente, encuentra el empate.
3: Todos pensábamos que iba a pasar.
2: Y de hecho, anota el 2-1, solamente que es invalidado, ya en tiempos extra esto, es invalidado por una falta que sí me parece que es clara. Aunque están los alemanes muy enojados, Ilkay Gundogan, ex capitán de Alemania.
1: ¿Quién la cometió? ¿Cómo sucedió?
2: El portero de Paraguay choca con un futbolista de Alemania.
1: Ajá.
2: Y a partir de eso, con Anton choca.
1: ¿Con intención? ¿Con intención?
2: Es que sí queda como una obstrucción muy de lo que se hace en el básquetbol, ¿no?
1: Okay.
2: Una pantalla, ¿no? Se cede el balón y se pone el cuerpo para que no pase.
1: Sí.
2: Y el portero en el área chica...
3: Es intocable.
2: Exactamente. En Europa algún árbitro no lo hubiera marcado, ¿eh? O sea, si hubiera habido algún árbitro en Europa que dijera, para mí está correcta la sanción, opa, porque sí imposibilita el camino, el trayecto del portero, y se invalida el gol. Y Alemania siguió llegando, pero tampoco con una claridad tremenda. Tenía la pelota, merodeaban el área a un ritmo semilento, pero no con mucha claridad. Dio un partidazo Paraguay. Hay un futbolista que es Galarza, que corrió para todos lados tremendo.
3: ¿Elber Galarza?
2: No, es con Z.
1: Galarza. Ese es Galarga. Ese es de otro equipo, es Galarga.
3: Sí, ¿cómo se llama de primer nombre? Galarza.
2: Galarza.
1: Está la otra familia, Gadura, pero esos juegan en otro país totalmente.
3: Elber también, ¿no?
1: También son Elbers todos.
2: Pero estábamos con Galarza. Con
3: Galarza,
2: este muchacho.
3: Ya. Sí, sí.
2: Y su portero, que es un muchacho 1.90. La leyenda de los porteros de Paraguay es Chilavert. Un tipo que era icónico, emblemático, imponía, amedrentaba, metía goles de tiro libre. Reventó al portero de Paraguay toda la semana diciendo, es que no habla. Pues este muchacho habla en la cancha, ¿eh? ¿Qué partido dio? ¿Qué seguridad inspiró? Y llegaron a penales. Y Alemania nunca había perdido en penales.
3: Y tienen a Manuel Neuer.
2: La primera serie de penales de la historia en estos torneos fue en el 82, Alemania Federal Francia, y desde ahí Alemania nunca había perdido, incluido 86,
1: y
2: cuando
1: ahí
2: nos ganan a nosotros en Monterrey.
1: Ahí cómo brilló el portero.
2: Ahí brilló
1: el portero. Ahí brilló el portero contra los alemanes. Pero a ver, el ojo Pati, ¿cómo
0: pero
1: vio?
0: Es extraño porque el equipo de Alemania tiene un montón de generación nueva, en teoría, ¿no? Pero les falta esa contundencia, como dice Lati. O sea, al final mucha posesión de balón, nada de llegadas de peligro reales. Las llegadas de peligro las tenía eran pocas de repente, pero sí, las tenía Paraguay, la neta. Y sí, Neuer ha sido un héroe y Alemania 2014 era lo máximo, pero creo que ya es un tema estructural que se tiene que cuestionar Alemania si quieren llegar a los siguientes mundiales y cambiar la historia y regresar a lo que eran o crear una nueva leyenda, porque ahorita yo no creo que ya es, ay, Ecuador le ganó a Alemania, ay, Paraguay le ganó a Alemania. Sí, Ecuador es muy bueno y mañana nos puede ganar, ojalá que no. Paraguay son muy buenos. Sí, pero es que Alemania no trae nivel. Y Neuer fue, no es, ya no.
2: Alemania ya normalizó perder.
0: Sí.
2: Era un equipo que para ganarle tenías que parir chayotes en la cancha. Era durísimo. México y Corea le ganaron en 2018. ¿Sí? Japón le ganó en 2022. Ecuador y Paraguay ahora, y nada desestimando ni a México ni a Japón. No. Pero ganarle a Alemania, a ver, tengo era una durísimo.
3: Pregunta, maestros Lati y Pati.
2: Sí.
3: ¿Esto quiere decir que puede perder Argentina, que puede perder Francia en su siguiente partido, que puede perder Inglaterra?
2: A ver, es un torneo muy abierto en el que pueden perder todos, evidentemente. Hay que verlo ajustados que han estado hasta ahora. Los tres se han definido al límite. En tiempo de compensación el de Canadá, en tiempo de compensación el de Brasil, en penales este. Yo no veo a Argentina sufriendo y yo no veo a Francia sufriendo. No los veo.
1: Esta es una cuestión más bien de crisis en el fútbol alemán. Sí, o sea, de lo que están hablando ustedes dos, hasta donde entendí, es que de plano Alemania no ha presentado un buen cuadro en este torneo y que tiene un problema.
0: Y en el pasado y en el antepasado.
1: Está claro, no.
0: Pero
2: fueron campeón. Perdón, Pati.
0: Perdón. También los equipos, como ya lo hablamos desde el principio, ya no son equipos chicos. Ya los equipos todos se han crecido o la mayoría se han crecido. Cada vez se presentan más selecciones y en esas selecciones, dentro de lo malo de que la Fififafa no esté monetizando y explotando el mundo, es que se presentan selecciones que trabajan para llegar con nivel, pero la verdad es que pues Alemania
2: es
0: o
2: una crisis.
0: No puedes comparar Alemania con Argentina, ni con Brasil, ni con Francia. O sea, para mí Francia y Argentina y España traen otro nivel mucho más alto.
2: Y siempre vimos a Alemania detrás. No, Pati, siempre decíamos que la vemos en otro escalafón. Lo que pasa es que se pensaba que tenía la pegada para al menos llegar a octavos y ahí con Francia, bueno, hasta ahí llegó. El dato que daba de entrada es tremendo. Lo retomo. Del 54 que gana su primer campeonato a 2014 que gana su cuarto campeonato, solamente en cuatro ocasiones no llegaron a semifinales. O sea, ¿qué nivel de consistencia es ese?
1: O sea, que,
2: cuatro veces no llegará a semifinales.
1: Se prendió la luz y no dio el ancho a la teutona. De plano, no convenció, no gustó.
3: No dio el ancho.
1: Modo.
2: Y Paraguay tiene un carácter guerrero, su fútbol, que de verdad es
3: admirable. Ha aportado muchísimos jugadores buenos al fútbol mexicano, ¿no? Incluso Canale jugaba en el Querétaro.
2: Canale en Querétaro pasó de noche. Por ejemplo, el que hace el penal definitivo. Pero bueno, el ícono es Pepe Cardoso, los mejores extranjeros que han venido en nuestro fútbol.
3: Otario Verón, que era un super defensa.
2: Cardoso.
1: No, güey. Yo pensaba que
0: es
1: era
0: que ya oye.
2: Saturnino.
1: Cosas raras, desde hace años, Pati, pero no importa. José Carnoso, ok, muy bien.
0: Carnoso, dice.
1: Está muy bien. Entonces, esto sí sorprendió. A mí el portero, de verdad, en este partido sí dije.
2: Pero Chilaver, que además un cliente Chilaver declara cada burrada. Temas racistas, temas homófobos. O sea, ya Chilaver, todo lo impecable que era jugando en la cancha se ha convertido en una caricatura de sí mismo. Y reventó a este muchacho. Y el muchacho quizá no habla, no hace falta, ¿eh? Qué manera de atajar hoy, qué seguridad inspiraba. ¿Sí? Los alemanes iban a cobrar viéndolo con cara de.
3: De miedo, sí. De terror, sí.
2: Fue contra Goliat.
0: Sí, es cierto.
2: A ver por dónde.
1: Y así fue.
3: Ya siéntese, señora Chilaver. No esté, por favor,
0: la neta, una vez más, Mundial de Porteros para bien y para mal. Hoy
2: por la presencia multicultural, la presencia africana. Sí. No, Chilaver se ha convertido en una caricatura.
0: Fatal.
3: Oye, muy interesante lo que dijiste, Pati, por favor, repítelo.
0: No. Solo estaba diciendo, es que estaba, que se reitera el Mundial de Porteros y hoy vimos el contraste literal para bien y para mal. Todo el tiempo me señala en la cámara, estoy disca, discúlpame.
2: Oye, esto del Mundial de Porteros, Pati, es cierto, ¿eh? Y Neuer ya había devuelto a Alemania la vida. O sea, para el que no lo vio, damos contexto. Alemania estaba perdido. Quedaban dos penales para Paraguay y necesitaba fallarlos. Uno lo tira fuera, el otro lo ataja Neuer. Y Alemania tenía que acertar el suyo. Lo termina poniendo adentro. Decías, ya es el espacio en el que Alemania está cómodo, ¿no? Pues llegó Ta, que es un gran central. Y la
3: vuela. La vuela por encima.
2: Pero ni cerca.
1: Ta. Y la vuela.
2: Ese.
1: Cuando lo vi dije. Pero bueno, ni modo.
2: Tú lo hubieras metido.
1: Seguro, güey. Hasta yo lo meto. Bueno, aquí no. porque se vería feo.
0: Y no me han preguntado cómo van mis quinielas.
1: ¿Cómo van tus quinielas para ti? De veras, claro.
0: Saber ganar.
3: Tornaste con Paraguay, Alemania, estoy seguro.
0: A ver, sí hay que saber ganar, pero yo no.
1: No supiste. Le apostaste a Alemania.
2: Le había sido en todas estoy a la sabiendo. Sorpresa. ¿Lo dejaste de hacer cuando Paraguay le ganó a Alemania?
0: Sí.
1: Hijo. O sea que Ludopati, vamos a la baja.
0: No, ya voy a entrar en una quiniela con otros amigos.
3: ¿En qué lugar vas del anterior?
0: 93.
3: De 94.
0: De 154, Eduardo, perdón. Sí, pero yo quiero decir una cosa que no viene al caso, porque me encanta romper ese ritmo. Ay,
1: sí. Viene.
0: Huevos. No es...
1: También.
0: No, solo es que ayer les envié este mensaje de, oigan, estoy preocupada porque Opta dice que gana este Mufundiafal España y Beta Alfa, que es donde está Clemens. El matemático
1: el economista
0: dice que es
1: Países Bajos.
0: Después los fanáticos y las quinielas dicen que es Portugal o Argentina o Francia, pero saben que Huevo Bachoco dice que sí México.
1: O sea, sí. Realmente.
0: Nuestra predicción en nuestros huevos, México.
1: Aquí está.
0: Ay, no, ya me estoy haciendo bien.
1: Me gusta, Pati, que tengas confianza en los testes nacionales.
0: Está bien,
1: ya se te pegó.
0: En nuestros huevos está que México. Pero,
3: literalmente está en nuestros huevos.
0: Sí.
3: Yo estaba haciendo de desayunar ayer.
0: No sé de
3: ayer.
0: Qué marca, pero sí.
3: Sí, no sé de qué marca era, creo que San Juan. Y estaba rompiendo un huevo y el huevo decía, y sí.
1: Ok.
3: Impreso así, el sello, el huevo dice y sí.
0: No es matemática, no. Hasta es quiniela, pero ¿no? Es nuestros huevos.
2: Voy a dejar el mensaje completo.
1: Yo te mandé los del chispeadero, ¿por qué no los has usado?
3: ¿Por qué no dicen y sí?
1: Bueno, está bien,
3: todos
1: ni modo.
3: Son del chispeadero.
1: Pues no dicen nada, están muy chiquitos, pero bueno, no han aprendido a hablar. Bueno, a ver, vamos ahora a poner el tieso sobre la mesa. Pon atención, Patricia, vamos a poner el tieso sobre la mesa.
0: O sea,
1: los restos mortales de la selección de Sudáfrica, a los que les vamos a realizar una autopsia y les vamos a pedir a los forenses especialistas del programa, Pati Lati, su diagnóstico para saber de qué murió el fiambre.
3: ¿Okay? Pongamos el cadáver de Sudáfrica en este momento sobre la mesa. ¿Dirían ustedes que el paciente Sudáfrica padecía de insuficiencia defensiva?
1: ¿Les falló de la media cancha para atrás?
2: Sí.
1: Sin duda.
2: Sí.
1: Y por eso se las metieron así.
3: Cualquiera se las metía.
2: Bueno, cuando México les ganó, parecía que todos iban a poder hacer eso y se estrellaron ahí checos y coreanos.
1: Correcto. No se pudo. Lo sorprendimos. ¿Tú, Pati, cómo lo viste?
0: Yo diría que sí. No, yo creo que les faltó vitamina.
1: Les faltó fuerza.
0: Y les faltaron los huevos de ICC.
3: Sí.
0: O sea, porque honestamente, sí hay fuerza, hay condición, pero sí, no son metedores.
1: No son metedores.
2: No tenían no para más, ¿eh?
0: La selección más metedora aún.
2: No tenía para más. Ya fue un milagro que se metieran a esta ronda y más como segundo.
0: Milagro no. Pero.
2: ¿Es que derrotar a Corea?
0: Fue muy MEH, fue muy.
2: Están pidiendo en Corea que su entrenador no vuelva a dirigir en el país.
1: ¿De plano?
2: Eso sí ya es.
0: Ay, pero también que...
1: No, es demasiado.
0: Oigan.
3: Aparte es un gran exjugador coreano, sí,
2: es
3: ¿no?
2: una leyenda.
0: Qué horrible vivir bajo
2: la leyenda. De hecho, fue de los mejores jugadores en 2002 que llegaron a semifinales.
3: Pero es Corea del Sur, no del Norte. Sí, no se pasen
2: están
3: de
2: NASA, muy enojados.
3: Yo lo entiendo, ¿no?
2: A diferencia en Japón, que con Hajime Morimas, su entrenador, pues hay un reconocimiento que ha dado un paso adelante, aunque le falte.
3: Estuvo en la punta.
2: Sí, claro.
1: ¿No? Exacto.
0: Sí.
1: Que lleva diciendo.
0: Ya lo voy a dejar de decir. No, pero de hecho, incluso me sorprendió eso. O sea, hoy en los partidos donde vimos eliminaciones, justamente la actitud hacia los directores técnicos y entre selecciones fue muy cordial.
2: Sí.
3: Bueno, y si pierde México mañana.
0: No va a ser.
3: En el supuesto de que eso pasara.
1: No va a pasar.
3: ¿Cuál sería el trato que le extenderíamos a Javier Aguirre?
1: Más amable, ¿no? Yo creo que ha hecho bien hasta ahorita lo que ha hecho.
0: Yo creo que tenemos pésima memoria, güey. O sea, hace un mundial, me muera San Memo y la estampa, y entraron todos criticándolo, y otra vez,
2: dependería
0: no te
2: memito
0: si te quiero.
2: No, para
0: no
2: ti.
0: No sé cómo vamos a hacer. ¿Eh?
2: Creo que dependería de la forma.
0: O sea, tiene todo para hacer configuraciones en medio campo como se le hinche la gana y hacer cambios en el segundo tiempo y usar a todos sus niños maravilla, todos sus morros increíbles. Y tiene goleadores. O sea, si juega al miedo, sí creo que nos vamos a enojar. No sé, tú di.
2: Si juega completamente al miedo, sí, pero tiene que inutilizar el medio campo de Ecuador. Sí. Y no va a ser un partido bonito el que piense que va a ir a ver un juego de taquitos. No.
0: No va a ser.
2: Va a ser un juego, hay una expresión muy argentina de un partido a cara de perro.
3: ¿A cara de perro?
2: Sí, es como decir, voy a jugar con el cuchillo entre los dientes.
1: Ya.
2: O sea, va a ser un partido de ese corte, ¿eh?
3: Duro.
0: Ya, hay que tener.
2: ¿Tú nunca has hecho un programa a cara de perro?
1: ¿Así? Sin duda, no. Güey. Si ayer. Las caras de trabado que tenía yo.
3: Pues ayer.
1: Ayer se.
2: Cuando estaba resacoso.
1: Ayer se hablaba.
0: Una foto.
1: No, por favor, no saques esa foto, Pati. Ayer me sacó una foto de la pantalla de la tele, un frizz que traigo una cara de estúpido. Pero ayer decías, y tienes razón, y decía Alberto Lati, que hay que apoyar al equipo porque va a ser un partido trabado. Ahí está la cara de perro, mira, para que no digan.
3: A ver, se puede cerrar ahí.
1: Pueden cerrar ahí.
3: Se va a pasar un coraje en estaca de lo mal que se ve.
1: El asunto es que mañana de verdad hay que tener paciencia con el equipo mexicano, ¿claro? Hay que tener paciencia con el desarrollo del partido, va a ser un partido trabado, difícil, a cara de perro, como dices, ¿claro? Y probablemente se defina hacia el final del partido, ¿claro? Si no es que en tiempos de compensación. Sí, no, está terrible, güey. O sea, ve nomás, parece...
0: Mañana así el partido, amigos.
2: Te ves más deprimido ahí que enojado.
1: Es que está, es una de esas caras que te agarran.
3: Pareces indigente.
1: Sí, parezco Noroña, güey.
0: Oigan, ¿cuándo tienen un minuto que no nos vayan a mandar a corte o algo? Y
3: ahorita,
0: yo la riegue.
3: Ahorita.
0: ¡Suéltala, nuevo!
1: ¿Qué tienes?
0: La sorpresa.
1: ¿La sorpresa? ¿Ya la puedes soltar el nuevo?
0: ¿Sí, nuevo?
1: A ver, viene.
2: Y Félix no está.
0: Está liste.
1: ¡Ah!
0: No oigo.
3: No.
1: Ahí está. Ahí está. Sí.
4: Inflando burros.
1: ¡Ya llegó! ¡Llegó! ¡Otra!

0: a sacar, ¿eh?
1: Es una rola. Qué bárbaro. Viva la selección.
2: Y sí, sí.
1: Muy bien.
0: Mela.
1: ¡Bravo!
0: ¡Cumplí mi apuesta!
2: Cuando recibas el Grammy, cuando recibas el Grammy, ¿podemos ir? Cuando recibas el Grammy por esta canción.
1: Oye, Pati Cantú, gran rola, de verdad.
0: Gracias, yo cumplí.
3: Enorme, enorme.
0: Traté de ser ligeramente marrana, pero no demasiado.
3: Se armó. ¿Quién canta, eh? Porque se te oye ronquita.
0: Sí, ¿verdad? No, decidí que tal vez no era prudente cantarla yo, entonces me pedí un amigo. Se llevará más pambolera.
1: Hiciste bien, pero
3: lo correcto.
1: Esta mañana mismo va la corneta radio. Si se convierte en un éxito y te la empiezan a pedir en tus conciertos, no nos vayas a echar la culpa. Inflando burros por el pivote de Pati Cantú. Un aplauso, de verdad. Vaya, vaya obra musical.
3: ¿De Pati Cantú?
1: Yeah.
0: A mí pídanme canciones, yo las traigo.
1: Muy bien. Pues vamos, wow. Entonces vamos a pedir más.
3: No,
1: estoy, muy bien.
3: Estoy conmovido.
1: Dando burros por
0: no llores.
3: No puedo creer lo que acabo
0: de... ¿Qué te gustó más, la rima del
2: memote? En 50 años que la gente pregunte cómo surgió la gran canción, van a decir, hubo un programa.
1: Exacto.
2: En el que está acá.
1: Exacto.
2: ¿No?
3: Pidieron. El año que ganamos el mundial.
2: Ese año.
0: ¡Sí!
2: Sí, sí.
0: Entonces sí la grabo yo con mi voz, ¿eh?
1: Sí, no, pues ya está. Yo creo que esto es un éxito naciente, es seminal.
2: En Bellas Artes la partitura original.
1: Además. Ay, podemos pedirle a las orquestas nacionales que la toquen. Yo tengo ahí unos contactos.
3: Ándale, conocemos a alguien ahí en la Sinfónica Nacional. Bueno, ahora vamos a poner sobre la mesa. Gracias, Pati.
1: Bravo, Pati.
2: Qué joya, ¿eh?
0: Qué gracias, verdad. Gracias.
1: Gran sorpresa.
0: Con mucho amor.
3: Obviamente pongamos el cadáver del equipo de los samuráis azules.
1: Sí.
2: Samurái azul.
3: Japón. ¿Consideran ustedes que Japón padeció de disfunción ofensiva? O sea, ¿se les aguadó la katana?
2: No. De hecho, lo poco que llegó lo optimizó. Yo creo que fue para lo que les alcanzó la katana.
1: O sea, entonces no era katana. Hay una más chiquita que no recuerdo el nombre, pero hay una más pequeñita. Entonces fue una de esas. O sea, no se les dobló la katana, sino que sacaron la chica.
2: No, no, fue hasta donde dieron. La verdad es que Brasil sacó el fondo de armario, es una manera de decir, la profundidad de su plantel.
1: Ajá.
2: Y no pudieron contenerlo. Y el error, evidentemente, pues sí, se influyó mucho, ¿no?
1: Hubo fe
2: a Otanaka.
1: A tus héroes. A tus héroes japoneses.
0: No. Yo decía que tenía ganas de que fueran el caballo negro del torneo, porque se me antojaba ver equipos distintos jugar. Por supuesto, no me esperaba la llave de Japón-Brasil, ¿no? Donde se parte el corazón porque quieres ver a una selección latina histórica pasar. Pero hoy se volvió, lo dije al principio, se volvió el caballo gris. O sea, se volvieron repetitivos. Muy pocas ideas y, pues, o sea, las llegadas eran todas de Brasil.
1: Así, pero fue un amigo mío, de pocas ideas, pero fijas.
0: Es que tienen que ser creativos en la cancha, ¿eh? La creatividad pero sí importa.
3: Pero empezó todo muy interesante. Se fue primero adelante Japón.
2: Porque además, 1-0 a Brasil. Japón estaba jugando mejor que Brasil antes de su gol. No fue un gol casual en medio de la nada. Japón estaba jugando mejor.
0: Sí, 30 minutos.
2: Sí,
3: y hasta ahí les alcanzó.
2: Y al segundo tiempo hace ajustes a Ancelotti, que sí es un gran entrenador. La gente piensa que solo motiva. El tipo es un maestro. Mueve un tanto la posición de Vinicius más hacia el costado. Añade a Endrick a la cancha. Se da la circunstancia que se lesiona a Paquetá. Todo le va resultando a Ancelotti. Incluso el hombre que entra, Gabi Martinelli, termina por hacer el gol. Que había estado muy apagado Martinelli desde que entró a la cancha.
0: Gran gol, de hecho.
1: O sea que no tenían mucho que hacer los japoneses en la cancha. Estaban Brasil, destinados.
2: Ahora, sí es sintomático que lleven tres eliminaciones consecutivas perdiendo la ventaja, ¿no? O sea, la de Bélgica iban 2-0 arriba. Y terminan perdiendo 3-2 al minuto 94. Croacia 1-0 arriba, les empatan, pierden en penales.
1: Y eso es un problema táctico, confían. Mental. O sea, es que
2: algo te falta.
1: Si se confían.
0: No, y se confían, creo, del contragolpe o de administrar la ventaja, pero no logran ni una ni otra con un equipo como en Brasil.
2: Ti, más que confianza, no saber administrar la ventaja. Sí, y es convicción, es...
1: Pero pues no son los de la gran mentalidad, los japoneses, los que resurgieron de la Segunda Guerra Mundial, los que se crecen
2: los inderrotables, los inquebrantables.
1: Pues son los que se la peluquearon, ni modo, o sea, no.
3: Pero cuidado con Japón en el futuro, pienso yo, o me equivoco.
2: ¿Se acuerdan que les conté el proyecto Visión 2050?
1: A ver.
2: Están desarrollando un proyecto hasta el año 2050 y no lo van a interrumpir, ¿eh?
3: O sea, van a jugar con jugadores en 2050 que no han nacido, claro, y ya están pensando en la estrategia.
2: Y que todo esto va a servir para generar mejor
0: a los... Pero así tienes que mentalizarte, tienes que trabajar en tus equipos a largo plazo. No sé si a 1000 años, pero sí un ratito.
3: Ojalá tuviéramos en México esa visión de largo plazo que tienen los nipones.
2: Para todo.
0: A dos, a
3: para
0: tres.
3: Para todo,
0: sí, 15 años.
3: Estaría bien. Todo para la educación, ¿no? O sea, ¿el fútbol qué?
1: Y un par de cosillas del gobierno, ¿no? Así, proyectos a largo plazo.
0: Politizar hasta agosto.
2: Estremece la imagen de los jugadores japoneses dirigiéndose a su grada a disculparse con una reverencia. De verdad, ver a la entrenadora Hajime Morimasa llorando.
0: Es que les duele no ser perfectos. Su cultura es muy, muy dura con ellos.
2: Cuando cachan un caso de corrupción en una empresa o en un político, salen a hacer el mea culpa, diciendo hice mal esto y esto, pero reconociendo todo y llorando. Sí. O alguna vez una chica cantante de pop que se alocó en una gira, pues la cacharon que se fue de borrachera y salió y se rapó. En señal de que estaba pagando la afrenta de...
1: ¿Nada más por ir de borracha?
2: Sí.
1: ¿Una cantante de pop?
0: Y se llama Estaca.
1: No, perdón, pero Pati no tendría pelo, porque no te hagas. A ti sí te gusta
3: la media gira, ¿no? 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
1: ¿Te gustó? Mándanos a pausa.
0: Pausa.
1: Pausa.
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0: Pati. Pati, tu compañero Félix.
1: Es que no se habían visto en persona. Este es un momento histórico.
2: ¡Fogus! No somos la misma persona.
1: ¡Ahí está!
3: ¡Sí somos! ¡Somos almas gemelas! ¡Tú lo dijiste!
2: ¡Es verdad! ¡Es mi avatar!
3: ¡Vivimos en el cuerpo del otro! ¡Tú lo dijiste en una grabación!
2: No, tú eres mi avatar, yo soy tu usuario.
1: ¡No te entendió!
2: O sea, tú eres mi bonito del play. ¡No, no es cierto, Félix!
3: No, está bien, no importa. Está
2: ¡estoy
3: bien.
2: Feliz!
3: ¡Úsame, úsame! ¡No serás contigo la primera! ¡Ay, sí!
2: Hice promesas y por eso dije tengo
3: hice
2: que estar.
3: Una promesa, vine a verte porque te traje lo prometido.
2: ¿Sí?
3: ¿Sí? ¿Cuántas veces te has vestido de portera?
2: Ni una.
3: ¿Nunca en tu vida?
2: Nunca en mi vida. O sea,
3: ¿te has puesto guantes de portera?
2: No, o sea, esto va a ser mágico, misterioso, espectacular lo que va a suceder.
3: ¿Nunca en una portería, nunca en una cancha de fútbol o sí?
2: He estado en una cancha de fútbol haciendo faltas, o sea, pegándole a las espinillas.
3: ¡Ah, Rudita! Muy bien,
2: sí, Ruda. Pero portera no, pues ve mi tamaño, Félix, mírame sin tacón.
1: Es chiquita.
3: No,
1: sí, pero es pequeñita.
4: Pero es enorme.
3: De fútbol 5 se puede.
1: Bueno, a ver, Félix, ¿qué trajiste para ti?
2: Vamos a ver, porque ayer se habló de que ibas a traer.
3: Sí, ayer mostramos el uniforme de Jorge Campos, que tu servidor utilizó el Mundial 94, forzosamente. Sí, no por gusto.
2: Perdón,
3: lo mostramos aquí y entonces se te hizo una invitación para que
1: se lo usara. ¡Que se lo saque! ¡Que se lo saque!
2: He estado en. ¿Cuántos mundiales? ¿En un mundial?
3: Este en un mundial.
2: En un mundial, pero...
3: Hace 32 años y no ha perdido color.
2: ¡Qué impresionante!
4: ¿Y todavía te queda?
3: Este, sí.
1: ¡Ay! ¡Cinturita de obispo!
2: Félix es más flaquito que yo, yo tengo más caderas.
4: ¡Qué bárbaro!
2: En las descripciones que nos pidieron.
1: Ahí está.
2: Es verdad,
3: somos más o menos de la misma talla.
1: Muy bien.
4: Pon tú.
3: Entonces, prométeme que el suéter que está aquí te lo vas a poner ahorita.
2: En este momento.
3: ¿Me lo prometes?
2: Te lo prometo.
3: El que está aquí.
2: No, pues sí, es el que me dijiste que iba a ser.
1: Viene de tu stand.
3: Alberto, ya dijo, ¿eh? Se va a poner este suéter que está aquí. Vamos a describir.
0: Por favor, soy de reportero de cancha. De reportero de cancha a un costado.
3: Ok.
0: Amigos de radio, en este momento, Félix extrae de una bolsa negra, un poco percutida, el uniforme del Atlante.
3: Ella dijo que se lo iba a poner.
0: El uniforme de la...
3: Ella dijo, yo me voy a poner el...
1: Félix, ¿qué es eso? No es lo que prometiste. ¿Qué es eso?
2: Esto es... Lo aprecio mucho, pero no fue lo que...
3: La señora me dijo que se iba a poner el suéter.
1: No.
2: Él me mintió.
1: Esto no lo acepta.
2: Hoy en día está quita.
3: Está quita precioso, está más cotizado ese.
1: Está muy bien.
2: O sea, está bonito. Ese sí me lo regalas.
4: Está más cotizado, dijo.
2: Es naranja... Con las mangas azules.
0: Félix, ¿qué más traes en tu bolsita?
3: Ah, el bueno, Pati.
2: Venga.
0: A ver, ahora sí.
1: Amigos
0: de radio, Félix acaba de extraer el uniforme.
2: Originales de Campos, usados en el Mundial.
3: El Mundial de 1994 en Estados Unidos. Ahí está, el original.
0: Dice Fernández a la espalda, el número 12.
3: El que se quería robar Lalito.
2: Escríbelo.
1: Tengo esto. Aquí vemos este uniforme multicolor que usaba.
3: ¡Anda! ¿Cambio de camisetas?
1: Sí, por favor, que le tocó a
3: ¿sí?
1: Félix. Sí, si quieres.
3: ¿Neta?
0: Félix se quita la camisa
1: que trae puesta.
4: Félix, no te encueres, por favor.
0: Félix se quita la camisa.
4: No hay ninguna necesidad.
0: Y tenemos temor de que Félix se siga quitando prendas. Félix, no es la danza de los velos.
1: Es que tiene que sacar...
3: Es que el clip ahí, pues.
1: Exacto. Venga, Pati, déjalo que cuelgue. Que cuelgue y tú ponte esto.
0: Y Félix está poniendo la camisa de Pati en algo inesperado.
1: Ahí está. Pati se está vistiendo ya de colores. Que no sé por...
0: Félix.
1: Exacto.
4: Fosforescentes.
2: Colores.
3: Qué rico hueles.
0: Siempre. Félix está oliendo la camisa de Pati.
3: Soy un fetichista de primera.
4: No, eres...
3: ¡Huele
2: que me
3: camisa.
2: Contó hace rato y de Garay. Viejo Cabo Verde. Miedo.
1: Sí, es que así es Félix, pero no te preocupes. Por eso nunca lo traemos contigo. Ahora, para que no haga estas cosas.
3: Pati, te huele
2: delicioso
3: la bisagra.
2: ¿What? ¿Qué tipo? Siento un superpoder. Voy a ignorar ese comentario porque me siento con superpoderes con esta jersey, camiseta.
3: Pero te faltan los shorts.
2: Y me faltan los shorts.
1: A ver, vienen pues. ¿Te ayudo?
3: ¿Cambio de shorts también? ¿Cambio
0: no, bien. No, ya sí. No, Félix.
1: ¿Cambios de shorts? A ver si quieres.
3: ¿Cambio de shorts? A ver,
0: está acá.
3: Deja,
0: está acá, se había parado frente a Patty.
1: Está preparada, viene.
4: El está acá.
1: ¡Hala!
4: Y atrás hay un vidrio. La toda la plaza la ve.
0: ¿Cayó el micrófono?
2: Es verdad.
1: Con esas botas es difícil, pero lo logró.
0: Pese a la lluvia, se juntan multitudes en la explanada de Plaza Carso.
2: Mira, aquí se va a comprobar. Ponte, a ver si somos la misma cintura.
4: Félix,
2: no,
4: compórtate.
2: Sí.
3: No, no, yo estoy. Yo me estoy comportando.
2: Verdes de la selección, pero de.
3: ¿De qué es?
2: Pues no son las oficiales, pero son.
3: Son
2: las...
3: como de la selección de Bolivia, ¿no?
2: Son de la selección de México. Son de...
1: A ver, vas.
2: Cambio. Y yo, pues.
3: Rápidamente, esto no es.
2: Está más chiquita tu cintura. ¿O estaba o está?
1: Estaba.
3: Está. A mí todavía.
1: Parece que estaba.
3: A mí todavía me cabe esa.
2: Me queda en el cuello, hermano.
0: Félix ya se puso los shorts de Patty.
4: Y le quedaron.
0: Y le quedaron bien.
1: No sé cómo metió las botas de ese tamaño.
0: Unas botas.
1: Ahí está.
4: Bárbaro, qué bárbaro.
1: La transformación completa.
3: No, falta algo.
0: Y Félix saca los guantes.
2: Sí, sí quiero, gracias. Me va a dar los guantes. Con esto, ¿cuántos goles paraste?
3: Son nuevecitos, no te los iba a echar a perder.
1: ¿Cuántos goles paraste con esos guantes?
3: Los goles no se paran.
2: ¿Cuántos
3: pero
2: se pararon?
1: Bueno, se detienen.
2: ¿Cuántos se...?
3: Nada, son nuevecitos, no te iba a echar a perder unos guantes salados, unos guantes que se escurrían.
1: ¡Salados!
2: Pero esto que... sí tiene sudor del Mundial 94, o sea, yo quiero. Yo sí quiero que tenga este uniforme.
3: Sí huele.
2: Rico, pues yo huelo rico, es mi olor natural.
1: ¿De lado?
2: Güey, ¿por qué?
0: ¿Entendiste lo que vivía en Guadalajara, Pati?
2: Ya entendí.
3: ¿Ya?
1: Ahí estás.
3: ¡Quedamos!
1: Ahora sí, Pati está totalmente ataviada, señor Lati. ¿Podrías escribir?
0: Pati, ahora sí, con botas.
1: Ajá.
0: Mayones negros. Shorts de Campos, el número 12 de Félix. Camisa de Campos, pero el número 12 de Félix.
1: Todo bien.
0: Al centro dice México. Es el uniforme del 94 en Estados Unidos. Y los guantes de Félix, que también dicen Félix Fernández en la parte baja, en el cintillo.
1: ¿Qué quieres agregar, Félix?
3: Pues un disparo a gol, ¿no? Para que de una vez...
0: ¿También hay balón?
1: ¿Un disparo a gol? Va. A ver, ve al disparo a gol. Va.
0: ¿Quién le tira a quién?
2: Yo en alemán. ¡Scheiße!
0: El señor Videgaray va a tirar.
3: No. ¿Sí?
1: ¿Para ti? Ok. Procura.
3: ¿Coletes? ¿Está bien? ¿No importa? ¿Estás bien, Coletes? ¡Qué bien te queda! ¡Qué bárbara! ¡Va!
1: ¡Esos reflejos!
3: ¡Dejó rebote! ¡Remata, güey! ¡Dejó rebote! ¡Fusila!
1: Oye, muy bien, Félix. De verdad, gracias por haber traído esto. Es una cosa que queríamos ver. Prometiste y cumpliste. Bien hecho.
0: ¿Y ahora, Pati, se lo va a quedar un año, Pati? ¿O cuánto tiempo?
3: No, ¡Que cállate,
2: no,
3: la
2: tía! No. Voy a hacer unas fotitos, me lo va a prestar. Y se lo voy a regresar oliendo a nuevo.
1: Bueno, en lo que...
2: No voy a hacer nada, ahorita hago fotos. Pero es que tengo miedo. O sea, mi sudor sí se va a quedar ahí, pero nada más.
1: Bueno, en lo que te sacas las fotos, nos traemos al viejo cochino, digo a Félix, aquí al escritorio, en lo que sacas las fotos, va. ¡Un aplauso para Pati Cantú! Esto para lavar el coche.
3: Vale, millones.
1: Entre pensitas,
4: camiseta del Atlante.
0: Un momento especial. Regresa Félix ataviado con los shorts y la camisa de Patty.
4: Llegó a poner el desorden, mi estimado Félix, en lo que se sienta en la delantera, que le encanta. Nosotros nos enlazamos en vivo con Ricardo Rivera, que está allá en el Ángel de la Independencia. Mi estimado Ricardo, ¿cómo se vive la previa de este gran partido que se celebra mañana?
5: ¿Qué tal, Eduardo, amigos de la delantera? Estamos aquí en el Ángel de la Independencia. Desafortunadamente la lluvia hizo de las suyas, ya se ha ido muchísima gente que se convocó aquí en la tarde, por redes sociales pues habían invitado al banderazo previo al partido contra Ecuador, pero aquí todavía hay gente que está todavía animada y con mucha confianza para que mañana la selección pueda ganarle a Ecuador. Y bueno, pues todavía hay niños que están soportando esta lluvia. Es una lluvia bastante dura, les comento, y que han aguantado desde las 6 de la tarde, les comento, esta lluvia que ha caído aquí en el primer cuadro de la capital. Y vamos a comentarte que nos hemos encontrado a gente de Paraguay que, pues ayer, bueno, pues hoy en la tarde lograron su pase a los octavos de final. Y bueno, a ver, vamos a preguntarle a esta señorita, ¿cómo te sientes de haber ganado el día de hoy? Bueno, de haber pasado tu equipo.
6: Increíble, una emoción increíble. ¡Vamos, Paraguay!
5: Bueno, y también aquí tenemos a gente muy animada y que ha estado bailando toda la tarde. ¿Cómo te llamas, amigo?
7: Yo soy Dameva, cantautor urbano, muy feliz esta tarde estar aquí participando en el banderazo y ¡que viva México!
5: Oye, cuéntame una cosa, bueno, ¿vale la pena estarse empapando? Esta lluvia estuvo fuertísima el día de hoy.
7: Mira, yo creo que son de las cosas que más valen la pena en la vida, apoyar a nuestro país, nuestra selección, nuestro mundial. Somos todos uno, somos un corazón, así que ¡vamos México!
1: Muy bien dicho, muy bien dicho.
5: Pues así las...
1: México, oye, una pregunta más. Yo quiero saber, quiero que le preguntes a alguien si pretenden pasar la noche ahí, porque falta mucho para el partido. ¿Van a acampar? ¿Tienen comida? ¿Tienen víveres? ¿Cómo van a sobrevivir la noche?
5: Oye, ¿te piensas quedar aquí esta noche para poder apoyar, agarrar un buen lugar aquí en las pantallas? ¿Hay algún plan de esos?
7: Si no tuviera algo que hacer mañana, yo creo que sí, pero vamos a estar apoyando, a estar dando un show y apoyando, y yo creo que después del partido, aunque no nos toque hasta adelante, aquí vamos a estar apoyando a nuestro México y a nuestra selección.
1: Muy bien.
5: Bueno, pues está bastante difícil, a menos de que sean maestros de la gente, no creo que se queden aquí a acampar. Pero bueno, pues porque sí está bastante dura la y tupidita la lluvia. Pero mira, te comento, aquí a mi lado está pues instalada ya están instaladas las pantallas gigantes, son 4 alrededor del Ángel de la Independencia. Y seguramente mañana vamos a ver muchísima gente, como lo vimos el pasado jueves, que la gente estaba pero feliz, eufórica con estos 3 goles que le metieron a Chequia y que no se movió pues ni un minuto a pesar del tormentón que cayó, como el que está cayendo el día de hoy aquí en el primer cuadro de la Ciudad de México.
4: Pero bueno, eso será mañana. ¿Quieres decir algo, Félix?
8: Sí, yo... ¡Canta y no llores!
3: Y es que acaso la gente que está a tu alrededor piensa ir mañana, y además, ¿cómo van a evadir la ley seca? ¿Cuáles son las técnicas para meter chupe ahí directamente al área del Ángel de la Independencia?
5: Mira, seguramente, pues ya sabes que los mexicanos son bien ingeniosos. La semana pasada vimos que estaban pasando alcohol en botellas de agua y te decían: oye, ¿quieres agua natural? ¿Tienes sed? Y pues tú caías y pues era bota con tamarindo, ya sabes, el tequila. Y bueno, pues esta ley seca, la verdad es que se la pasaron por el arco del triunfo. A ver, amigos, alguien pues que nos cuente su experiencia de la semana pasada. No sé si estuviste la semana pasada, ¿cómo estuvo el ambiente?
9: No, pues yo lo vi desde Querétaro, pero la verdad allá también los mexicanos andábamos con todo y estuvo padrísimo, la verdad.
5: Sí. Bueno, amigos, pues la verdad es que sí se ve todavía el ambiente, pero mañana vamos a estar muy atentos de lo que ustedes nos comentan de este dispositivo de seguridad. Van a ser 4,200 policías que van a estar vigilando esta zona y que, bueno, pues también elementos de la Secretaría de Gobierno que supuestamente van a hacer pues algunos retenes para revisar mochilas y todo esto, pero seguramente van a seguir metiendo alcohol. Y nosotros vimos que hasta mesitas ponían ahí con alcohol y azulitos enfrente de los bares que están aquí en la zona rosa y también aquí en la colonia Cuauhtémoc.
1: Muy bien, pues mucha suerte para los que están ahí. De verdad, qué bueno que haya presencia de seguridad. Pórtense bien. No, no, no, no, no.
10: ¿Quiere volar? No, no, no, no, no. Sí, mira, quiere volar. Déjalo, quiere volar.
11: No, no.
10: Venga.
11: Otra vez.
1: ¡Ay!
11: Una,
1: dos, tres. ¡No! ¡No! Ya.
0: Ya voló, ya voló. Ya voló, muchachos.
1: Ya suéltelo.
0: Y ya aterrizó de vuelta.
1: Ya, muchísimas gracias. De verdad, un abrazo. Qué bueno que estás bien. Bueno, que no amigos, moriste en el vuelo.
5: Perdí el audio, pero no sé si me sigan escuchando.
1: Sí.
5: Les mando un abrazo a todos y, bueno, regreso micrófonos al estudio.
1: Dale. ¿Voló? ¿Sabes qué? Sentí terror. Ya regresó Pati Cantú, ya se sacó sus fotos. Sentí terror por nuestro reportero, Alberto.
0: Sí, es que además, Félix, tu bola quedó un poco descompuesta con los pies más hacia un lado que el resto de él.
1: Sí, sí, sí. Bueno, a ver, ¿cómo se sienten después de haber intercambiado uniformes? Es momento de que le regrese su ropa. Bueno, de conocerse, además. Creo que ya te conocieron mejor de lo que querían, ¿eh? Con todo lo que estuviste diciendo, pero bueno, está bien.
2: Es que dijeron, no, y lo que dicen de ti. Pero ellos, cuando no estás.
0: Y decimos poco, ¿eh? Considerando.
3: Conocen, Pati.
2: Están diciendo, me dijo Eduardo que pones la corneta para hacer cosas.
3: ¿Perdón?
1: ¿Qué dijo?
3: ¿Cómo fue eso?
1: ¿Qué dijiste?
2: Eso lo pueden poner al principio del programa. Okay. Busquen el clip. Ok, bueno, yo no creo en ti, pero digo, no creo en eso.
3: No crees ni en mí.
2: Lo que te quería decir es gracias por prestarme este uniforme con poderes icónicos que nos dé buena suerte para mañana. Me siento que puedo parar goles.
1: Muy bien, sin duda.
2: Y espero que tú con esta camisa te sientes que puedes cantar una canción, no, porque te vamos a pedir que lo hagas ahora.
1: Oye, ya que
3: te voy a dormir con esta
1: camisa. Ya que te diste la vuelta, mi querido

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1: Y si nos toca un clima como el de hoy, y si se abre el cielo como se abrió el día de hoy, y realmente complicará las cosas, ¿no? En el partido, para las dos escuadras. Para, ojalá y no caiga la lluvia como
2: la
1: hoy.
2: La complica para los dos, pero más para el que construye que para el que destruye.
3: Sí. Ok. Aunque también hay que estar atentos los porteros porque a terreno lodoso, sí, resbaladizo, hay balones impredecibles, ¿no? Sí.
1: ¿Tú qué opinas del camino del lodo? No.
3: ¿El lodo?
1: Déjalo.
3: Lo
1: o sea,
3: lo he recorrido varias veces.
1: No me digas. ¿Y te sientes cómodo en él?
2: ¿El terroso?
1: Exacto. ¿Sí? El lodoso. Sí, lo logró. Bueno, entonces estás confiado, Félix. Estamos confiados para el día de
3: confiado
1: mañana.
3: No, pero
1: tenemos... Nos sentimos bien. Serenos. Ok. Muy bien. Bueno, pues mañana juega México, como ya lo saben. Se juega su pase al quinto partido ante su similar de Ecuador. Pero hay un ganador de este encuentro ya. La federación, que se va a embolsar una lanototota, porque los boletos de este partido son los más caros de toda la ronda de 16avos. Ahí les van los precios. $2,777, más o menos $49,000 por ahí. A mí esto me parece escandaloso, mi querido Alberto.
3: Lo que pasa es que es oferta y demanda y esto se aceleró mucho por la expectativa en México. Ya eran boletos agotados desde antes, pero los que tenían, algunos especularon y fueron esperando y fueron inflándose mucho los precios, ¿no?
1: Pero este partido que es el que decide el futuro. O sea,
3: es un monto para 16avos de final que alcanzará para ir a un Super Bowl. Que sobraría para ir a una final de Champions.
2: Y te fuiste con los precios face value, ¿eh? Claro. No te fuiste con la reventa que está loco. Pero fíjate lo que son las cosas también. Para el partido del domingo, suponemos que México lo va a jugar contra Inglaterra. Suponemos. Los precios para ese partido.
1: Ya están en
2: olvídate.
1: Nubes.
3: Porque aparte los ingleses.
2: Si no llega a pasar México, bueno, pues seguramente.
1: ¿Tú pagarías un boleto así para ti? O sea, es que es escandalosamente caro. O sea, no digo que se alcance.
4: Es que sí es escandalosamente caro. La verdad es que obviamente uno piensa wow, es el Mufundiafal, es en tu país, no te lo quieres perder. O sea, yo soy de la gente indignada de no, o sea, si me invitan voy.
1: Ok, muy bien.
4: Me invitaron a alguno y fui, pero es como de, si se me hace caro, me armo mi set Mufundiafalista en mi casa.
1: Y mejor.
4: Y la paso muy bien, pero no voy a mentir. Cuando vi el partido pasado de México y cantaron el himno y metían los cañonazos.
1: Sí vale la pena.
4: Yo lloraba y decía, sí quisiera estar ahí. Claro. Sí me da envidia que Lati y que Félix están ahí.
1: Exacto. Ya nos dijo Pati que si le invitan no viene al programa.
4: O sea, si me invitan yo no vengo.
2: Sí, bueno, realmente yo no estaba ahí, nomás era Lati, pero
5: perdón, quiero decir algo. ¿Puedes hacerme un favor y echarte así encima de Félix y decir, córtale, mi chavo, porque pareces Eugenio Derbez?
1: Es superportera.
5: Más te falta el
2: falta la red acá abajo.
1: Tiene una red en la espalda.
5: Córtale, mi chavo. Ya, perdón, Pati, me voy.
4: Yo lo tendría que hacer cantando.
1: ¿Solo veniste eso?
2: Oye, Pati.
4: Oye, pero, ¿qué?
2: Dime. No, te iba a hacer una pregunta. ¿En cuánto está la reventa para tus conciertos del 14 y 15 de agosto en la Maraca?
4: Se
2: pueden conseguir boletos.
1: Le abres de la reventa.
4: De que no haya reventa.
3: Se puede conseguir boletos de Félix. Es una manera de decir:
1: invítame.
4: Sí. Están invitados los cuatro.
1: Gracias.
3: ¿También Félix?
1: Uno. ¿De verdad?
3: Pero ese día va a haber a Lucerito.
2: ¿Puedo cambiar la fecha del de Lucerito?
3: ¿Lo dijo al aire o no, Eduardo?
4: Claro, contra Lucerito, pero todo en contra de Félix, cambiándome en 3 segundos.
1: Ahí está, ¿viste? No.
4: La punta de la lengua. ¿Viste?
2: Fue por hacerle pasar un mal rato a los muchachos, no a ti.
4: Me rompiste el corazón a mí, pero todo bien.
1: Eduardo, ya te rompió
4: los
1: el
4: invito,
1: teléfono.
4: ¿Es en serio que sí los tengo? Díganme si quieren 14 o 15 y yo les tengo una mesa a ustedes con sus más uno.
1: ¿Ves lo que te consigo, güey?
2: Ya viste.
4: ¿Ves lo que te consigo?
1: Drinks además.
2: ¿Con drinks también?
4: Drinks también. Y también voy a estar cantando, abriendo los conciertos de Sam Smith porque me escogió. Entonces,
1: ¿de veras?
4: ¿De verdad?
1: ¡Wow!
4: Yo me sorprendí.
1: No, pues es que la verdad.
2: Pónganse a estudiar, chavos.
1: Yo creo que tú vas a hacer un mejor concierto, incluso no, que el que no, va a ser él. No. Pero me parece muy bien.
4: Va a ser
1: me gusta.
4: Una buena dupla, creo. Y
1: oye, nada más que.
4: Está invitado a todo.
1: Yo no voy a tu invitación si no hay un ajolote que te recibe y te lleva hasta tu lugar. O sea, con su manguita así aguadita. Aquí que te lleva.
4: No hay un ajolote.
1: Un ajolotito que te lleve a tu lugar. A mí ya.
4: ¿Puede
1: y a los
4: ser
1: invitados.
4: Félix con un guante?
1: Sí, sí tiene ya la cara ya de portero, ya la tiene. Mira, ahí estás.
4: No, ¿cómo que
2: la
4: con
2: cara de guante?
1: Manito de ajolotito.
4: No creo en la explotación.
1: ¿De los ajolotes?
4: De los ajolotes.
1: Y la clara brugada.
4: Ah,
1: pero bueno,
4: no,
1: déjate con el umpire. Muy bien. Ok, entonces, ¿estamos bien para México? ¿Estamos

0: Contentos.
1: Estamos bien.
2: Sensatamente.
1: No confiados como un ciclo.
2: Optimistas. Somos mejores.
0: Ok.
2: Sí. Sí. Tenemos condiciones favorables. Sí.
0: A ver, yo.
2: Y los muchachos tienen que salir a hacer. Vi una declaración de Lothar Matthäus sobre lo de Alemania de hoy, que me parece pertinente traer a tono.
0: Venga.
2: De cara a lo de México. Y voy a leer. Dijo Lothar Matthäus, legendario capitán de Alemania. No se puede llevar la camiseta de Alemania y jugar con tan poca urgencia, tan poca agresividad y tan poca convicción. Paraguay luchó por cada balón como si en ello le fuera la vida. Alemania se vio nerviosa, pasiva y sin ideas ante la presión.
0: Y es cierto.
2: Estas palabras aplican para todos. Pelear cada balón como si te fuera
1: absolutamente
2: la vida. Jugar con urgencia no es jugar desordenado. No es regalar pelotas. Jugar con urgencia es decir, tengo que ganar esto.
0: Oigan, tenemos un minuto. Nada más quisiera preguntarles, ¿qué es lo que quieren o les gustaría que hiciera el Vasco como para entrar a este partido? Técnicamente, o sea, en el parado, en todo lo que tiene que mostrar México en la cancha. Rápido.
1: A ver, tiene que ganar en media cancha, porque la media cancha de Ecuador es muy fuerte.
0: Ok.
1: ¿Sí? Tiene que tener jugadores de buen pie, de buena circulación. Yo pondría a Gilberto Mora.
0: Ok.
1: Sí, aunque he escuchado a otros expertos que dicen que Luis Romo junto con
2: Eric
1: Lira.
0: Tenemos 10 segundos.
1: Y del lado derecho a Brian Gutiérrez.
0: Bueno, muy bien. ¿Y tú, mi querido Latín?
2: Yo lo veo más para Brian que para Mora.
0: ¿Más para Brian que para Mora? Bueno, ok, vamos a un corte comercial. Con eso nos quedamos. Gracias, Félix.
1: Y muchas gracias.
0: De verdad. Un aplauso para Félix.
1: Un honor, un encanto.
3: Gracias.
1: Y gracias.
3: Póngale su canción a través del burro.
0: Adiós.
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0: experiencia adquirida. Es como los quesos apestosos, es como...
1: una bala perdida.
0: Una bala perdida.
1: Palabras de Alberto Lati.
0: Qué barbaridad.
2: Sí, sí, puede ir a donde sea.
0: A donde sea.
3: Está súper divertido.
0: A mí sí me gustó, la verdad, el segmento, pero bueno, tenemos más aquí en la delantera.
1: Así es, Félix Fernández, en este momento... Digo, no, Alberto Lati, perdóname. Se está llevando a cabo en este momento.
0: Sí, ¿qué pasó ahí, güey?
2: Yo te digo, Lalito...
1: Un partido de eliminación directa de 16avos de final.
2: Está bravísimo, Eduardo.
1: Cuéntanos, por favor.
2: 0-0, Países Bajos y Marruecos al minuto 68.
1: 0-0.
2: Sí, ya estamos más allá de la segunda pausa de hidratación. Se esperaba un partido muy duro. Marruecos ha estado mucho más cerca del gol, incluso estrellando una en el poste. Países Bajos abrió mejor, Marruecos después ha logrado apretar. Creo que el partido tiende a irse a la largue. En muchos pronósticos de esa manera estaba. Países Bajos todavía no hace cambios. Marruecos tampoco. O sea, seguimos con los mismos que comenzaron el partido. Muy trabado, pero jugado lealmente.
0: Y hay que recordar que son favoritos Países Bajos para ganar la Copa. Son uno de los equipos que sí. Se habla que podrían obtener el triunfo en este.
2: Yo pues no sí, les veo para ser campeones, pero tienen jugadores para poder llegar a eso. Y lo de Marruecos... Es un equipo que se cree todas. El entrenador que los llevó a semifinales en Qatar, Regragui, lo echaron hace un mes. Y aún así el equipo mantiene un gen competitivo brutal.
0: Yo pensé que cuando decías que se la creían todas, que los engañabas fácil. No.
2: Que creen en sí mismos.
0: Creen en sí mismos.
2: Y luchan y van con todo. Pero el que piensa que solo... es de apretar, no, también un equipo que sabe jugar muy bien.
0: Correcto, además de todo yo creo que es importante, ¿no? Que te la creas, para lo que sea, y eso les puede dar una ventaja importante.
1: Vamos a los factos.
0: Venga.
1: Sí. Datos, Pati Cantú, dame un dato.
3: Posesión de balón, Países Bajos 40% versus Marruecos 60%, vámonos. Reiterando lo que
2: dice Alberto. ¿Te acuerdas el torneo pasado en Qatar, Pati? Sí. Que contra España y Portugal a Marruecos no le interesaba la pelota.
3: ¿Sí?
2: Lo que ha evolucionado en 3 años y medio, que recordando fue un mundial decembrino, navideño aquel, ya tiene la pelota y está cómodo con la pelota el fútbol marroquí, ¿no?
3: Están más que cómodos. De hecho, tiros totales, Marruecos 8, Países Bajos 5.
2: Sí.
3: Pero, por ejemplo, ahorita que decías que han tenido muchos más tiros, no sé si te refieres a puerta, no creo, porque acá sale tiros a puerta que Países Bajos ha tenido 2 y Marruecos 3, o sea, uno más.
2: Sí, y
3: pero
2: uno
3: es igual,
2: al poste,
3: inesperado.
2: Y uno al poste, además.
3: Y uno al poste. Sí. ¿Verdad?
1: O sea que está bueno el juego.
3: Y una tarjeta amarilla, para Marruecos.
0: Sorprendente que no vaya ganando Países Bajos. Para mí, muy poco entender de fútbol.
3: Nada me sorprende
2: en
3: este
2: otro
3: mundial.
2: Momento, Marruecos hubiera ido como víctima contra Países Bajos. Sí. Ha cambiado mucho esto.
1: Y como Paraguay contra Alemania, ¿no?
2: O sea, yo te digo que no hay país que haya crecido más futbolísticamente en los últimos 5 años que Marruecos.
0: A ver, a Países Bajos.
2: En Olímpicos, medalla. En Mundial Juvenil, se metió hasta...
1: Campeones de África.
0: ¿A Países Bajos les ves cara de verdugo? Para este partido. Para este partido. ¿Podrán acabar con el camino de Marruecos?
2: ¿Qué contesto?
0: Pues es que sí, o sea, ¿se los van a escabechar o no? Nomás crees que realmente.
1: Es un pulipanzote gigante.
2: Sí podrían ganarle. Ya hace su primer cambio. Entra Weghorst, aquel al que Messi le dijera bobo.
0: Ajá.
2: Weghorst. Okay. Que tiene un compañero en el United que es Lisandro, que está en la selección con Messi, que ya le decía bobo siempre. Ya veían de eso.
0: Bobo, pásame esto.
2: Anda pasando.
1: Es que por eso me cae bien Messi, porque hasta cuando está indignado y molestísimo, solo dice,
3: es
1: bobo.
3: Es como, es como era yo antes de conocerlos, güey.
0: Inocente.
3: Real.
2: Sí, o sea, sí. Si el estaca, se enoja.
3: ¡Gol de Países Bajos, gente!
0: Hablando del diablo, acaba de caer el gol.
2: Hablaste de verdugo y de escabechar.
0: Y les cayó.
3: 72.
2: En ese instante, bueno, en cabina lo vieron antes que yo. Y mira que he estado con un ojo al garabato.
0: Les cayó la verduga selección de Países Bajos, les acaba de meter otro gol.
2: Y viene una buena prueba para Marruecos. Ya estuvo atrás en el marcador. Y se levantó contra Haití, pero era un rival menor.
1: No, es Países Bajos. ¿Cuánto tiempo queda en el reloj?
2: Minuto 72. 18 más lo que añade el árbitro. Partamos de la premisa de unos 26.
1: 26 minutos. Hay tiempo suficiente.
2: Y a Monterrey le está tocando un plato que se merecían porque la fase de grupos no era lo que Monterrey había esperado en términos de equipos.
3: De nivel, sí, sí.
2: Y esto es un partidazo.
1: O sea que sigue la party de Samuelón. Modo party en Nuevo León.
0: Sin Tesla ni nada, pero party. Ahí está. Es que no me dejo de reír de eso, güey. ¿Va a venir una inversión? No, güey, no vaya.
2: Las imágenes de los neerlandeses en Monterrey bailando payasito de rodeo con los regios. Fue espectacular. Es una toma aérea y se ven masas naranjas, pero te das cuenta quién es de ahí y quién no, porque hay unos que van chocando contra todos No, y piensan que ya le agarraron el ritmo y de repente ya se van en sentido contrario. No, no, no terminaron de ir.
0: Por ahí tenemos las imágenes, perdón, Pati, del escudo de la ciudad de Monterrey. A eso vamos. Es una cosa rarísima. O sea, la frontera del norte se puso pues realmente exótica, ¿no? Porque utilizaron como cuestión política Samuelón de Nuevo León para recibir a los aficionados neerlandeses pues, todo lo que tenía que ver con lo naranja, ¿no? Y cambiaron escudos de la ciudad de Monterrey, que tienen un león también, con los escudos de la selección neerlandesa.
1: De Países Bajos, sí. Y son muy parecidos,
0: mira, en los colores. Pero para los que nos estén viendo en tele, son prácticamente iguales lo que puso la ciudad y lo que es el escudo de... Me parece ventajoso, me parece un poco chafa.
2: También está Marruecos jugando ahí, nada más pusieron la iconografía.
0: Claro, neerlandesa. Porque es anaranjada.
2: Sí, claro. Sí,
1: Samuel,
2: sí,
1: o sea, sí. Y es el emblema del león rampante.
2: Y que Samuel había vendido ya desde el sorteo, viene a jugar Países Bajos. No, no les tocó en primera ronda. Pero
0: o sea, colgándose de los bajos, de los Países Bajos, Samuel.
1: Vamos a escuchar a Samuelón, adelante. A
0: ver, venga.
4: Miren nada más lo que va llegando a Nuevo León.
1: Es un autobús.
4: Orange Bus.
1: El autobús en naranja.
0: Orange Bus.
4: Bienvenidos a Nuevo León, México.
1: Ya está el gobernador dándole la bienvenida.
5: Amigos de Países Bajos, bienvenidos
1: a la selección neerlandesa
0: repartiendo Orange, tejanas.
5: El camión naranja llega a México, compadre.
6: Un aplauso por favor a mis amigos. A lot of
5: mucha cerveza los está esperando.
6: A lot of people.
5: Muchas personas con playeras naranjas los están esperando.
1: Bueno, ya le hicieron un pastelote, también naranja.
0: ¿Lo hizo él? Sí. ¿Naranja?
1: Un pastelote de Samuel.
0: Hay que ir al doctor, güey.
1: No. ¿Qué cosa? Oye, Samuelón de Nuevo León, pero ¿cómo que welcome? Son holandeses, no era penal, carnales.
0: Pero esto nada más deja muy en claro cómo son los políticos de verdad. Se cuelgan de lo que sea, se agarran de lo que sea. O sea, nada más porque es naranja, las elecciones, naranja el camión. De verdad me parece... Más que, digamos, acomodaticio por parte de Samuel.
1: Samuel ve algo naranja y es como si viera a la Virgen bronceada bajando del
0: cielo. Exacto.
1: Ponena, pues, bajando del cielo.
0: Pues ya ven, si no se hubieran manchado con lo de no era penal, no los hubieran usado para sus campañas políticas.
1: Hasta una prima les había tocado y ni así.
0: Exacto. Bueno, esperemos que con Movimiento Ciudadano Países Bajos no quede en tercer lugar. Perdón.
1: ¿Quién sabe qué vaya a pasar?
0: No sabemos.
2: Actualizo un tema en un tenor muy diferente, lo emotivo de la celebración del gol de Cody Gakpo. Hace un par de días trascendió que su pareja, una modelo neerlandesa, había perdido al bebé porque estaba embarazada.
0: Uy.
2: Decidió no viajar con ella, lo cual es derecho del futbolista tomar. Y el plantel dijo, lo que tú quieras, si crees. Decidió quedarse, entonces el festejo fue sumamente emotivo, viendo hacia el cielo con un momento pues muy complejo que ha vivido Cody Gakpo, que es... una de las grandes figuras de este equipo, futbolista de Liverpool.
0: ¡Wow!
1: ¡Uf, qué duro!
2: Sí.
1: ¿Qué dices, cabina? No te escuché.
0: Tenemos un enlace con José Luis.
2: Ajá. José.
3: Llegó el camión de Ecuador a su hotel.
0: A ver, José Luis, ¿qué es lo que estás viendo por ahí? Ecuador llegando al hotel. Buenas noches.
1: Híjole.
7: ¿Qué tal, compañeros? Buenas noches, un gusto saludarlos. Así es, en estos precisos momentos está arribando aquí al área de Santa Fe el autobús de la selección ecuatoriana de fútbol. Poco a poco ya va haciendo el ingreso, obviamente con las inclemencias del clima, con el tráfico de la Ciudad de México. Hay un número de aproximadamente 25 aficionados ecuatorianos que se vinieron a dar cita aquí a las afueras de este hotel. No les importa la lluvia, están aquí, hay niños, hay familias. En este momento también para la gente de radio que no nos puede ver, el autobús va haciendo poco a poco el ingreso a esta bahía de este hotel al sur de la Ciudad de México. La gente apoyando, vitoreando, está contenta. Esto es parte del ambiente mundialista. Obviamente un camino bastante largo desde Columbus fue el trayecto que está encabezando la selección ecuatoriana. Sin embargo, ahí estamos también para la gente de televisión. Por supuesto, está el autobús de la selección ecuatoriana que en este momento ha hecho su arribo aquí a su hotel de concentración.
2: Podemos hacer un cálculo, querido José. Si apenas van llegando al hotel y son 8:30 de la noche, ¿estoy correcto? ¿8:40? Sí. Es decir, de hotel a hotel, Ecuador hoy ha hecho unas 7 horas.
0: ¡Wow! Eso me imagino
2: que... Es que la distancia de Columbus a México y aparte el camino, digamos, de Laifa a Santa Fe con esta tormenta, por mucho que te abran
0: Correcto. Camino. Paso.
2: Y si me fui excesivo, 6 horas y cuarto, no hay menos, ¿eh? Ha sido muy complicado para estar, pues, a muy pocas horas de desplazarse al estadio mañana para el partido.
0: Ojalá y duerman mal. No, no es cierto.
2: Hay aficionados que traen el uniforme de Ecuador a la mitad y el del París la otra mitad. Entiendo que Pacho es central de París. Querido José, más allá de eso, el dispositivo de seguridad, ¿qué más nos cuentas?
7: Sí, bastante amplio, mi querido Beto, un gusto saludarte. Presencia de policías de la Ciudad de México también, presencia de la Guardia Nacional, bastante bien y en orden este dispositivo de seguridad, realmente cercado también a las afueras del hotel. La gente, tristemente para la gente, obviamente, bastante alejado de lo que podría ser el acercamiento a los jugadores. Nosotros aquí tenemos la fortuna, en imágenes de mi compañero Alejandro Ortiz, de estar un poco más cerca, que es lo que se nos permitió a los medios de comunicación. Fuera de eso, realmente ha transcurrido todo como debe de transcurrir. Hay que recalcar también que incluso Ecuador buscaba llegar al aeropuerto de Toluca. Sabemos que es mucho más sencillo el traslado desde Toluca que desde el AIFA. Sin embargo, por logística, FIFA no lo pudo llevar a cabo de esa manera. Sin embargo, ya al final de cuentas esto ha terminado. Ecuador está llegando aquí al hotel de concentración. Vemos para la gente de radio, poco a poco la gente, los jugadores ecuatorianos van descendiendo del autobús, van recogiendo sus cosas del mismo, listos para hacer su ingreso a su hotel.
0: Ok, pues muchísimas gracias.
1: Muchísimas gracias. Y bueno, yo tengo dos cosas que me preocupan muchísimo.
3: Yo también.
1: Acerca del partido con Ecuador.
2: A ver.
3: Sí, acerca de Ecuador, pero adelante.
1: Acerca de Ecuador.
2: Sí.
1: La primera de ellas es que tengo una cuñada ecuatoriana.
3: O sea, mañana hay pleito.
1: Mañana hay silencio total.
0: Mañana y va a llorar.
1: Respeto absoluto.
2: En el chat familiar no se opina del partido.
1: Hasta ese momento hemos sido todos muy respetuosos.
0: Mira, te vaticino porque yo no soy parte de la familia. Van a perder, güey. O sea, ni modo, ya que se vaya acostumbrando tu cuñada.
1: Eso por un lado. Por otro lado, no tenemos relaciones diplomáticas con Ecuador desde hace un par de años, un poco más. Y el día de hoy le preguntaron a la presidenta si ya íbamos a tratar de entablar nuevamente relaciones diplomáticas. Y la presidenta dijo, vamos a esperar a que pase el partido. De ese tamaño es la influencia del fútbol que incluso frena las relaciones diplomáticas entre dos grandes naciones.
2: Hay tantas... tema de la embajada, del acceso. Es un tema demasiado complejo. Y hay algo que decía José de querer llegar a Toluca. Les ofreció la FIFA desplazarse desde ayer.
0: Ajá.
2: Porque ayer, ya un día posterior a que ya era oficial el partido. No quisieron. Porque ya también están diciendo, no se hicieron llegar. No. Fue decisión de la selección de Ecuador buscando contrarrestar los efectos de la altura. A ver cómo le sale el tiro.
0: Bueno, y luego el AIFA, ¿no? Que ya ven que bien funciona.
1: ¿Ya ves que sí funciona?
0: No, hombre, padrísimo.
1: ¿No llegaron?
0: ¿Qué tal el trayecto del AIFA para acá?
2: El AIFA Santa Fe, pues van llegando 8:40.
0: Imagínate lo bien que funciona la madre esa. Pero bueno.
1: ¿Pero eso qué tiene que ver con el aeropuerto?
0: Ah, no, pues entonces vamos a ponerlo. Vamos a ponerlo en Yucatán de una vez. Pues sí, total, el aeropuerto funciona de poca madre. El problema
1: Pática,
0: es llegar.
1: ¿Tú algo querías decir?
3: Yo tengo una preocupación muchísimo más profunda que tus problemas familiares.
1: A ver.
3: Que es si Sabrina Carpenter anda o no anda con Hincapié y vendrá al partido mañana.
0: Ah, ¿y si anda o no anda?
3: Y si estará mañana en el partido, sí o no.
1: Okay. Me va a quitar el sueño. No voy a dormir por culpa de lo
3: que dijo. ¿Y si van a cenar pizza de cuy? Porque yo viví en Ecuador un tiempo. Porque
0: ¿de qué es la pizza?
3: Juez de un programa de canto, La Voz.
0: Ajá.
3: Y me trajeron pizza de cuy y comí muy feliz.
0: El cuy es...
3: Y después me enteré que era cuyo.
0: Es cuyo, ¿no?
3: Sí. Y esas son mis preguntas no interesantes. ¿Comieron cuy? ¿Viene Sabrina Carpenter?
0: ¿Tú has comido un cuyito?
3: ¿Y si no?
2: No.
0: Yo sí.
1: Yo sí me he echado uno.
0: ¿Quién no ha comido
3: cuyito? ¡Ay, no manches!
0: ¡Ay, son ricos! Sí, ¡por favor!
1: De hecho, me he echado unos cuyotes.
0: ¡Yo también!
1: ¡Sabrosos!
3: ¡Sálvame de los
1: ricos! ¡Generosos!
0: Hay uno que se llama el perro cuyazo. Que es que
2: ¡es cuy!
3: Yo voy a empezar a hacer canciones de misa aquí para salvar mi alma, güey.
1: Una espiga dorada por el sol.
3: Bien que todos se la saben.
1: 18 años.
0: ¿Sabes las horas catecismo que tenemos entre los dos?
2: Aparte, no, se saben los dos la coreografía, o sea.
0: Claro.
3: No, te voy a decir, no había coreografía, ¿eh?
2: Pero sí, iban para el mismo.
1: Ibas al mismo catecismo ahí en el Pedregal.
0: Señor, me has mirado a los ojos, sonriendo. Has dicho mi nombre en la vez.
3: Creo que estoy blasfemando, güey. Siento que es blasfema máxima, blasfemia.
2: Pati, ¿te imaginas? A la persona queriendo evangelizar a estos personajes.
1: Imagínate. Era su mamá.
0: Sí. Se echaba agua bendita y salía como... Psh, psh.
3: sí me imagino. Pero ajá. Horrible.
0: Pero bueno, ni modo, ¿qué se le hace?
3: Basado en hechos reales. Exacto, el exorcismo de Estaca y Videgaray.
0: Daba vueltas la cabeza.
1: Hechos reales. Bueno. Pero la hospitalidad mexicana nos hace ver como un país primer mundista ante los extranjeros. Qué bien le ha caído este mundial a México. Y este aficionado marroquí quedó tan conmovido con el recibimiento que le extendieron que prefiere que México sea la sede principal, sin Canadá, sin Estados Unidos. Adelante, marroquí.
8: Me hubiera gustado que México sea sede único, porque es un país de fútbol, es un país futbolero donde la gente respira el fútbol. Y lo hubiera organizado a la mil maravilla. La gente respira el fútbol aquí en este país. Y sí, ojalá, pues en 2030, cuando Marruecos organiza el mundo, les recibimos con igual manera como ustedes nos habéis recibido aquí. Que la verdad que el recibimiento es increíble. La gente es maravillosa.
0: No, pues ama a México.
3: Qué buena onda.
2: Me gusta. Pero es que si es un país que respira fútbol, si es un país que es generoso recibiendo, si es un país que le ha puesto un color único al torneo, no ha mentido.
0: Pero también fue un poquito salamero, ¿no? O sea, nomás le faltó decir, wow, su señalización es en morado, qué gran idea. Y después en amarillo, qué buena tranza, qué buen negocio. Perdón. Qué
1: bonitos los ajolotes.
0: Qué bonitos sus ajolotes.
2: ¿Tú crees que Marruecos ponga ajolotes en las calles para el 2030?
0: No creo que sean tan corruptos, pero bueno.
1: ¿Eso qué tiene que ver?
3: Oye, pero sí es cierto que el siguiente mundial va a ser España-Marruecos, ¿no? Eso está interesante. Dicen, o sea, es que nada, está él diciendo, espero que cuando el Mufundiafal, el Mafarruefe, no, eso sí puede ser, Marruecos.
2: Todavía sí.
0: Aún no lo compra.
1: Es España-Marruecos en 2030.
3: España y Marruecos. Portugal. Es que lo dije y se quedaron todos callados.
2: Un juego Argentina, uno Paraguay, uno Uruguay. O sea, si nos parece mucho tres países, van a ser tres continentes.
3: Ah, bueno, pues va a estar
2: un juego
3: barato.
2: Argentina, un juego Uruguay, un juego Paraguay. Y se desplaza todo para allá.
3: Pero hablando, again, perdón, me encanta interrumpir, dale, lo sabes. De países futboleros y de precios y la fregada. O sea, los boletos que aquí en México cuestan $2,500, dicen que en algunos de los estadios de Estados Unidos cuestan $2,500, güey.
0: Sí, pues es que no hay tanta afición que quiera ir allá. Esa es la verdad.
3: O sea, creo que los países de los que se habla para el siguiente mundial, bueno, pues tiene un poco más de fútbol. Acá yo sí creo que México es el que tiene más fútbol, la neta.
2: No, sin lugar a dudas. Y se ha probado porque además, demográficamente, los que han llenado estadios en Estados Unidos son hispanos, mexicanos, descendientes de mexicanos, ¿no?
0: Y ahorita con todos los problemas con inmigración en Estados Unidos, pues la gente hispana no va. Ahora, a México le hubiera salido carísimo organizar el mundial entero. O sea, hubiera sido un muy mal negocio.
2: No nos confundamos.
3: Hubiera sido una deuda.
2: No nos confundamos. ¿Sí? Uno, no nos lo hubieran dado.
0: Ajá.
2: Dos, no nos hubiera convenido que nos lo dieran.
0: ¿Por qué no nos lo hubieran dado?
2: Un mundial de ese tamaño, un torneo de ese tamaño, no nos lo conceden.
3: O sea, el mundial.
2: Estados Unidos lo ganó. Sí. No nos confundamos.
0: Sí.
3: Pero a ver,
2: caigan bien, mal, pésimo. Ellos lo ganaron.
3: Corrígeme si estoy equivocada, Lati. El mundial pasado en Qatar costó, ¿qué? 100,000 millones de dólares y recuperaron 1,000 millones.
2: Sí, no, la derrama económica puede llegar a dar conceptos de posicionamiento de marca país, atracción futura de inversiones, turismo, pero derrama económica ni remotamente da.
0: Ok.
3: Pero mañana gana México.
0: Eso sí.
3: Tu cuñada te deja de hablar. Por una semana.
1: Te cae muy bien. Vas a tener que cortar pero que así sea.
3: Así no, que es
0: vas
3: cuñada.
0: A tener que cortar las relaciones con tu cuñada. Ya, así lo como cierto, las diplomáticas Daniela. De México.
3: Solamente por 2 horas mañana.
0: Ah, está bien.
1: Oye, a ver, cuánto dura el coraje, del lado que caiga. A ver, porque pues, lo vivimos con pasión, ecuatorianos y mexicanos, ni hablar. Bueno, vamos ahora con la lista de los bien portados, los que han hecho un torneo con abejita y sello de sí trabaja en clase. Estas son las mejores selecciones durante la fase de grupos. México se encuentra, no sé por qué, en el tercer lugar de la tabla. En el primero se encuentra Francia y en el segundo Argentina. Es mi querido Alberto Lati, estamos en tercer lugar porque ellos metieron más goles a pesar de que nosotros recibimos cero.
2: Exactamente. No, el primer criterio no es que también defiendes tu puerta, sino el balance de goles a favor, goles en contra. Exactamente.
0: Pero no está nada mal estar, o sea, en tercero, debajo de Argentina y Francia.
2: Es una tabla muy subjetiva. O sea, no sirve para mucho más.
0: Se ve
2: no
0: bonita la tía.
2: Ah, claro.
0: Se ve bonita, estamos ahí. Sirve para Francia, platicar. Argentina y México.
2: Puras potencias.
0: Ahí está.
1: ¿No creen que deberían de poner una advertencia así como en los espejos retrovisores de los coches? Las selecciones en esta lista están más lejos de lo que aparecen.
0: Ya no sé, pero si existe esta lista, a lo mejor también existe el catálogo de Televisa.
1: Claro que existe, güey.
0: ¿Qué?
1: Yo tengo una copia y tú sales.
0: Estabas ahí, pero en el precio más barato. Creo que hasta pagabas por dárselas a los productores, según recuerdo.
1: Y nos ha salido bien, no te hagas.
0: No, la verdad, sí, todavía me duele haber hecho mi carrera de esa manera, pero...
1: Es la televisión, no hay de otra.
0: Ni modo.
1: Me imagino las cosas que ha tenido que hacer Latino.
0: Para conseguir este programa, tú sabes lo que tuvimos que hacer,
1: güey. Sí, lo sé. Sí, sí, trato de olvidarlo, pero aquí estamos. Bueno, ¿qué?
3: Amigo,
1: ¿qué
3: había? De aquí...
2: ¿No supimos Pati y yo de eso?
0: No. No, tú no, pues ustedes no. Nosotros dos nada más. Ese tipo de embarradas... Nada
2: ¿entre
0: más
2: ustedes?
0: Nunca. Bueno, alguna vez sí nos grabaron, pero eso espero que Dios esté perdido santo. El material. Es muy feo.
1: Sí, espero que me nunca imagino. Lo usen, que esté en un sótano de Televisa.
0: Ahí está, justo.
3: ¿Por qué no damos nuestras alineaciones probables?
0: A ver, alineaciones Cántale. Probables.
3: Ya sé que Lati me va a ganar porque siempre no. me gana en todo.
2: No, es cierto.
1: Acertado siempre.
3: Menos no. en el fa sostenido.
2: No, en el fa también soy bueno. No, no, vas a ganar, ay, por supuesto sí. que vas a ganar.
3: No, seguro que no. Ahí les va. Yo digo que la alineación probable va a ser 5-2-3, defensa sólida de 5, doble pivote.
1: ¿5-2-3?
3: Sí. Y el tridente, la Santísima Trinidad ofensiva, Quiñones, Alvarado y Jiménez. Y bueno, obviamente portero Rangel.
2: Sí.
3: Carrilero derecho, ¿qué opinas de Sánchez?
2: Va a jugar Jorge, yo lo creo.
3: Central, ¿Montes o Edson?
2: Creo que van Edson y Johan.
3: Ok, entonces ya me contestaste que sí. ¿Johan? Ok. Y luego, carrilero izquierdo, ¿Gallardo?
2: Allí no hay duda, claro.
3: Chuy Perfecto. Gallardo. Lira, pivote, Luis Romo, interior, pivote, extremo derecho, ya los dije a la Trinidad.
0: ¿Estás de acuerdo?
2: ¿Nos falta un central o un medio?
3: O sea, ¿te dije 9 jugadores o qué pedo?
2: Sí.
3: Ah, no, claro, porque te decía, es que yo tenía César Montes o Edson Álvarez, Johan Vázquez, que ya lo dijiste, lo Edson sí. Álvarez o César Montes otra vez, Jesús Gallardo. No, no sé quién me faltó.
2: La que veo venir yo, Pati, es evidentemente el Tala.
3: Evidentemente.
2: Jorge Sánchez.
3: Sí, señor.
2: Sí, Edson, Johan, Chuy Gallardo.
3: Sí.
2: Lira, Romo, gran duda. Mora o Brian, Alvarado, Raúl. Quiñones.
3: Mora, yo creo que Brian en el primer tiempo, Mora en el segundo.
2: Puede ser.
1: ¿No? Aquí, yo noté una diferencia. Tú estás hablando de un 4-3-3.
2: Sí. Lo que pasa pues es que esto es... puede llegar a ser muy flexible porque además Romo en algún momento puede ir atrás. Jorge Sánchez puede tener por la derecha más salida. Sí. Puede ir cambiando. El Piojo Alvarado puede incrustarse pronto como especie de lateral. Lo ha hecho en el torneo.
1: Pero es un planteamiento en ambos casos bastante defensivo. Más el
3: pero multifuncional.
2: Sí, pero... aquí no se está tanto para brillar. Países Bajos no está brillando y especialmente y está a un minuto de enfrentar a Canadá en octavos de final.
0: A ver, eso sí, claro. Multifuncional le explica un poquito. ¿Podrían cambiar esa alineación?
3: Es un poco lo que está diciendo Alberto. O sea, hay jugadores que ya no se ponen en una posición claro. fija.
0: Quedan,
3: tienen exacto. movilidad.
0: Okay.
3: O sea,
0: ¿sacrificios?
2: En principio Alvarado está como extremo, sí. pero las prestaciones defensivas de Alvarado han sido espectaculares este torneo.
1: Sí, okay. ha tenido mucho regreso, mucha regreso.
2: Exactamente.
3: ¡Gol de Marruecos! ¡Gol de Marruecos!
2: ¡Gol de Marruecos!
3: Al minuto 90.
2: Y a Monterrey le van a tocar tiempos extra.
0: ¡Tiempos extra!
1: ¡Tal! ¡Wow! ¡Gol de Marruecos! ¡Empata! ¡1-1!
0: ¡Qué belleza!
1: ¡Otro extra!
0: Las sorpresas de las que hablabas, Pati, ahí están. Marruecos está dando...
2: Y los cerrados que están los partidos en esta fase knockout.
0: ¡Muy bien!
2: Es el cuarto y todos han estado en el alambre.
0: ¡Wow! ¿Cómo fue el gol, mi querido Lati? Descríbelo si puedes.
2: Incursionó por el centro del equipo marroquí, ajá. con mucho toque. El equipo de Países Bajos estaba ya agazapado, con dos líneas de cuatro. Fue el balón hacia el costado izquierdo, lo mandó al área y cerca del manchón penal, un remate de cabeza.
0: Espectacular.
2: Sí, me parece asombrosa la soledad en la que aparece el futbolista marroquí para lo bien que suele marcar Países Bajos.
1: Un error de la defensa.
2: Sí.
3: Pronóstico.
2: Y bueno, y es un delirio en el estadio locura, Monterrey, ¿eh? Delirio total.
3: Pronóstico
2: pirámides
3: de
2: humanas, abrazos.
3: Sí, amor, todo. Felicidad máxima. Pero ¿cuál es el pronóstico si tenemos ahorita un Países Bajos Marruecos 1-1 en el minuto 90?
2: Vamos creo a que es un escenario que le gusta a Marruecos este.
3: Ok.
2: Este envión anímico, lanzados. Creo que Marruecos en este momento va lanzado.
1: Bueno, pues muchas gracias. Yo me voy a ver los tiempos pues extra. Sí. Ha sido un placer estar
3: no
1: con todos.
3: No te vayas.
0: Es que quedan 30 segundos, Pati, ya se acabó.
3: Los amamos, nos vemos mañana a las 4 de la tarde.
2: 5 de compensación.
0: 5 de compensación. Bueno, ya saben, la delantera la pueden escuchar cuando quieran en Amazon Music y nosotros nos vamos 5 de compensación para Marruecos, Países Bajos.
1: La delantera 4 de la tarde,
3: PM.
1: A las 7 del partido de México.
3: Al partido.
0: Y de ahí al partido. Gracias, Pati, gracias, Lati.
2: Le ganaron el remate al mejor defensa del mundo, de los mejores Virgil van Dijk. Buenas noches.
0: Bye.
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3: Buenas, buenas, ¿cómo están? Oigan, pues arrancamos. Sí, soy el Jaco, el que les habla, el Chapulín de la Qué Buena. Abrazo grandote a toda la banda en el país, ¿eh? Saludos a la gente de San Luis Potosí, de Cuernavaca, de Guadalajara. Oye, mucha gente reportándose de Guanatos. Saludos también a la gente de Oaxaca, Morelia, Mexicali. Saludos a la gente también que se está reportando de Puerto Vallarta, la banda en Puebla, en Querétaro, en León. Estamos sonando por todos lados en Mérida. Muchísimas gracias. Así que bienvenidos. Momento de comunicarse. 55 51 66 892 9.
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1: Estamos en el consultorio más grande de México, el consultorio, sí, de las migajeras, de la que buena. Soy el Yaco, arroba, yo soy Yaco, damas y caballeros, niños y niñas, señoras y señores. Oigan, pues a marcar, ¿no? A contactarme acá al 55-5166-8929 si vas a compartir tu historia migajera, yo encantado de escucharte. Vamos a ver quién está en la línea. Buenas noches, hola.
2: Hola, hola, buenas noches, ¿cómo estás, mi Yaco?
1: Bien, tos, mi carnal, ¿con quién tenemos el gusto o te vas como anónimo, padrino?
2: Nos vamos como anónimo, porque la historia que viene...
1: ¿Está potente?
2: Está potente, algo.
1: Híjole, pero... sí, eso sí me queda claro. Cuando son anónimos es porque la neta fueron bien migajerotes, ¿verdad? Oye, vamos a ver, carnal, ¿qué edad tienes y de dónde eres, mi rey?
2: Tengo 20 años y aquí estoy de la Ciudad de México.
1: Perfecto. Ah, pues estás bien morrito. Pues, carnal, a ver, te escucho atentamente. De 20 años, Ciudad de México, anónimo, adelante con tu historia migajera.
2: Pues bueno, empieza acá con una vez ahí en los tiempos que conocí una chava. Uh-huh. Pues la verdad, esta chava es que pues, me gustaba, hablábamos, salíamos. Y hubo un día que pues ya le dije, ¿sabes qué? Pues me gusta, quiero formar una relación contigo.
1: ¡Ay, llora!
2: Y ese mismo día me di cuenta que algo malo estaba pasando, ¿no?
1: ¿Qué? ¿Cómo? ¿El primer día te diste cuenta?
2: No. Ya cuando pasó un tiempecito.
1: ¡Ah! Yo dije, no manches, hijo, desde el primer día viste la bandera roja y aún así le seguiste. Como gordita en tobogán.
2: Pasó el tiempo y pues digo que cuando le iba a pedir que fuera mi novia, ese día como que vi cosas raras, ¿no?
1: ¿Qué viste, carnal? Cuéntame, ¿qué viste?
2: En su teléfono, pues la verdad es que vi que le estaban llegando muchos mensajes, pero así como de un amigo, ¿no? Un amigo.
1: Ya, claro. Ok.
2: Entonces, pues ya, no le tomé mucha importancia, yo no era nada celoso ni nada. Uy. Pero dejó su teléfono bloqueado, la vi, y pues decía que, pues, la verdad es que si yo le proponía, no le iba a decir que no, porque pues, quería estar con el otro, ¿no?
1: Ah, ok. O sea, ella le estaba diciendo al otro, al chapulín, que pues te iba a decir que en él, porque con quien quería estar era con el que estaba mensajeando.
2: Ajá, porque pues como ya le daba regalos, salíamos todos. Uh-huh. Pues quería estar conmigo, pero ya después me di cuenta por qué quería estar, ¿no?
1: No me digas, o sea, salió interesadota la mujer, o sea, salió como una Teresa y una Rubí al mismo tiempo, ¿verdad?
2: Exacto. Sí.
1: ¿Y qué el otro le ofrecía más, carnal?
2: Sí, pues, era de esos chacalanes, ya sabes, ¿no? Uno bien portado y el otro bien. ¿Sabes,
1: no? Y entonces, carnal, una vez que viste el mensaje, ¿de todas maneras le declaraste o ahí abortaste misión?
2: No, ahí aborté misión, es verdad que pues, le dije, pues terminamos de comer, porque si ya no salimos a comer. Terminé y pues le dije, te llevo a tu casa. Y ya, pues yo la dejé, nos fuimos y ya por mensaje yo le dije, ¿sabes qué? Vi algo que no me pareció.
1: Ok, ¿y qué te dijo ella?
2: Y pues ella lo tomó muy así como normal, porque pues ya sabía que había hecho ella. Ya sabía que la había regado.
1: A ver, la neta también como que, o sea, como que le valió, ¿estás de acuerdo? Se vio bien cínica.
2: Sí, pues así que dijo, ya, que pase lo que pase, ¿no?
1: Pues mira, carnal, creo que lo descubriste a tiempo. La verdad es que te hayas dado cuenta antes de que tú la cajetearas y la hicieras tu novia, estuvo bien. O sea, por algo pasan las cosas, diría la frase, ¿no? Malo que ya llevaras un chorro de meses andando y que te estuviera haciendo de chivo los tamales, ¿no?
2: Sí, pues sí.
1: ¿Y jamás volviste a buscarla o ella no te buscó a ti?
2: No, ya no la busqué, pero ahí tengo otra parte, mi Yaco.
1: A ver, entonces aguántame. Regálame una segunda parte, carnal. Sí, yo pensé que se había terminado y ya habías superado la migajerez, pero si hay segunda parte, aguántame. Mientras tanto, ¿qué canción le vamos a poner a esta historia migajera?
2: No sé, mi Yaco, ahí estoy indeciso en qué canción de ponerle.
1: A ver, yo creo que...
2: Pues vamos a ponerle la de Que te quieran bonito, ¿no?
1: Órale, va, me parece perfecto. Te la ponemos con mucho gusto. ¿Cómo se grita en Ciudad de México, carnal?
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0: 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Es momento de la pausa en esta que es una noche espectacular, escuchando las historias migajeras, las migajeras de la que buena. Soy el Yaco, arroba yo soy Yaco. 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
1: Estamos de vuelta en el consultorio más grande de México. Soy el Jaco, soy el Chapulín de la Qué Buena. Oigan, tenemos segunda parte de este carnal de 20 añitos. Anónimo de la Ciudad de México que nos cuenta cómo pues estaba bien enamorado, bien claveles. Y pues después de unos meses de salir con la morra en cuestión, con la morrilla, pues el día que se le iba a declarar, ese día, afortunadamente, son de esas cosas del destino, esas cosas divinas que suceden, que aunque son dolorosas, son mandadas por Dios. Él vio mensajes que le llegaron al celular a esta morra, donde él ya tenía conversaciones con otro tipo y eran conversaciones ya... Pues ya sabes, ¿no? O sea, como del tuya mía, te la presto, acarícela, papá. Y esto hizo que este morro abortara misión y no le entrara a esta relación de la cual pues ya estaba bien clavado. Carnal, yo pensé que todo ya había terminado bonito, que ya había sido prueba superada, que te habías desafanado a tiempo, pero me dices que hay una segunda parte. Pues, ¿qué pasó, carnal? ¿Qué te sucedió?
2: No, pues ahí te va la segunda parte. Pues yo... conocí otra chavita que pues vamos, empezamos igual a salir y todo. Con ella sí me fui más relajado, dije pues ahorita voy a ver cómo es, si no es interesada y así.
1: Ajá.
2: Y pues empezamos a hablar bien, empezamos a coincidir en muchas cosas, etcétera. Pero ahí va la parte buena. Un día me dice, no sé, bueno, estoy con familia, dice, pero hay alguien que dice que te conoce.
1: No manches, carnal, creo que ya sé lo que vas a decir.
2: Ajá. Sí, lo que tú piensas, y ya como dice, mi prima es tal, dice, y pues no, dice, la verdad es que por aquí no va la cosa, dice, pues tú no tienes la culpa, no sabías, ¿no?
1: Sí, claro, o sea, al final no te viste como un pinche patán gandalla porque no sabías que andaba, que, o sea, tenías pretensiones con las primas, carnal.
2: Sí, pues no, mejor así que ya ni sabía, ¿qué onda?
1: Oye, pero a ver, acá entre nos, ilegal, si ella no te hubiera dicho que no, o sea, si la prima no se hubiera echado para atrás, ¿hubieras andado con la prima?
2: Sí, pues porque pues no sabía.
1: No, pero una vez que te dijo que eran primas, aún así, si ella no te hubiera dicho que no, ¿hubieras andado aún sabiendo que eran primas?
2: Ah, sí, pues sí, porque pues, la segunda como que sí era más tranquila, la vez que era... La prima era diferente.
1: O sea que anduviste con la prima malvada y con la prima buena, ¿no? Con la ruda y con la cursi.
2: Exacto, exacto.
1: Hijo de Dios, carnal. Oye, pero entonces ya no se te armó la machaca, güey.
2: No, porque ella me dijo... No, pues ¿sabes qué es lo que fue de mi prima? Porque dice que era su prima hermana, ¿no? Casi hermana. Y dijo, no, pues ahora sí que lo que es de mi prima... Yo ya no lo toco, dice, y pues no sé qué haya pasado entre ustedes, pero pues yo ya no puedo seguir así, dice, porque pues también se gustan de la misma familia. Le digo, ¿qué pasó? Le digo, pues yo ni sabía.
1: Oye, ¿y si se parecían físicamente, carnal?
2: No, ¿qué crees que no? Pues nunca me pasó por la cabeza que pues iba a ser su prima, la ex.
1: Yo conozco un locutor aquí de la Qué Buena, un animal que anda justamente con la prima del de su señora, pero luego te cuento esta historia de ultratumba, carnal, ¿no? No soy quien para quemar a la banda. Ay, no manches. Oye, pero bueno, pues te puso un alto y pues ya se te... Ahora sí que te quedaste como el perro de las dos tortas, ¿no?
2: Sí, pues ahora sí que no sabía qué hacer, pues también ya cuando me dijo eso... Me saqué mucho de onda, todo ese día estuve pensativo porque dije, o sea, la conocí de otro lado y terminó siendo su prima.
1: Híjole, o sea, estuviste a punto de comerte a las dos primas y se te cebó.
2: Exacto, exacto.
1: Hijo de Dios, no me haga yo, carnal. Eres un bárbaro entre los bárbaros. Ah, mi rey, bueno, pues, bueno, qué bueno que no pasó mayores, porque si no hasta problemas familiares hubieras tenido por ahí, carnal, seguramente,
2: sí.
1: ¿No?
2: Sí. No, pero lo bueno es que... No, pues me zafé antes de que se estara la familia mal, ¿no?
1: No, estuvo bien. Al final ya no quedaste como un gandalla. Carnal, pues muchas gracias por compartirme esta historia. Mira, es que aquí la reflexión y la moraleja es que el mundo es muy chiquito, ¿eh? O sea, por eso hay que portarse bien porque nunca sabes, mi rey. Yo... Ah, mira, te voy a compartir una, ¿eh? Así nada más acá en corto. Yo una vez conocí una chava, ¿no? O sea, así en X lugar, carnal. Y resultó que era la ex de mi primo, carnal, imagínate. Pero es que era un primo con el que no convivía yo muy seguido. Entonces, por esa razón yo no sabía que pues obviamente era ex chica de mi primo. Y cuando yo le dije, oye, no manches, pues ya cuando yo me di cuenta, le dije, oye, pues es que tú andabas con mi primo. Ella le valió un poco, carnal. Ella le valió un poco y yo debo confesar, porque a ver, aquí escuchamos y no juzgamos, que en esos momentos de juventud a mí también me valió un poco, la neta. Hoy no lo haría, pero en su momento anduve con la ex de mi primo. Así que tú no te sientas mal, lo hiciste bien, carnal, lo hiciste bien.
2: Sí, ahora sí que yo no tuve la culpa, ¿no?
1: Oye, ¿qué canción le vamos a poner a esta historia migajera, mi rey?
2: Vamos a aventarnos la de mi segunda vida.
1: Hija de Dios, mi segunda prima, más bien, ¿no? Así se va a llamar. La... ya estás. ¿Cómo se dice en Ciudad de México, carnal?
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0: Las migajeras de la que buena en cadena. Muchísimas gracias, gracias a todos por estar con nosotros, gracias por estar compartiendo, por estar mandando sus mensajes, por estar agregándome en redes sociales en arroba yo soy Yaco. Nos pasamos a retirar, cierro el consultorio, pero regreso el día de mañana. Muchísimas gracias, aquí suena. ¡Qué buena!
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1: ¡Vamos, familia de la que buena! Aquí el Coyote Joshua reportando desde Tlaquepaque. Oiga, no me encuentro solo, estoy con...
2: ¡Banda!
1: ¡Caña Verde! ¡Ay, ay, ay! ¡Qué chulada! Pusieron a bailar a todo Tlaquepaque. Oye, la gente eufórica, emocionada. ¿Cómo estamos de este lado?
2: Todo bien, gracias a Dios. Todavía con la adrenalina al 100,
1: carnal. Al 100. Oye, ¿cómo viste el evento? Está bueno, ¿no?
2: Sí, la verdad es que siempre, siempre es bien bonito, pues, con tanta gente, pues, que siempre espera la música de la banda y cantando a todo pulmón, sobre
1: la
2: todo.
1: La gente les pedía otra y otra, rendida a sus pies. La verdad que sí, de este lado. ¿Con quién estamos?
3: Estamos con Chamuquín, vocalista de la banda Caña Verde.
1: Oye, ¿cómo estás viendo aquí el evento en Tlaquepaque?
3: Fíjate que bajamos con un buen sabor de boca, agradecidos con la gente que estuvo coreando nuestras canciones. Lo bajamos si querían más, pero desgraciadamente los tiempos se tienen que respetar y así debe ser, entonces ya no se pudo tocar otra, pero para el otro año acá nos vemos de nuevo para cantarle las que hicieron falta.
1: Siguen cantándole a toda la gente. De este lado, ¿quién tenemos?
3: A Yael Becerra, vocalista de banda Caña Verde.
1: Yael, qué chulada, esta gente se entregó totalmente a la Caña Verde, ¿cómo lo viste?
4: Hermano, estamos totalmente agradecidos, muy felices, la gente cantando, la gente bailando, coreando todo el tiempo. En ningún momento dejaron de cantar, dejaron de bailar. Muy agradecidos que estamos con toda la gente de Tlaquepaque.
1: Igual, igual, la que buena está totalmente agradecidos con ustedes. Gracias por hacer esta noche posible. Oigan, ¿y cómo se dice? ¡Aquí suena!
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1: Aquí el señor de Joshua reportando desde Tlaquepaque. Hoy estamos con
2: Banda Reyes VIP.
1: Oigan, la gente se rindió a sus pies. Todas la bailaron, le seguían coreando las canciones, les pedían otra y otra y otra. ¿Cómo se sintieron?
3: A todo dar, muy agradecido con toda la gente de aquí de San Pedro Tlaquepaque. La verdad, una experiencia inolvidable y agradecidos con la Qué Buena por la invitación. Esperamos próximamente estarnos viendo nuevamente por aquí. Y muchas, muchas gracias a toda la gente de aquí de San Pedro Tlaquepaque que se dio cita el día de hoy. Bailaron, cantaron nuestras canciones de Banda Reyes VIP.
1: ¡Qué chulada! Oye, pusieron a todas las señoras a bailar, estaban extasiadas. De este lado, ¿a quién tenemos?
4: Aquí estamos, Banda Reyes VIP, Alejandro Trombonero. Ahí estamos muy agradecidos con toda la gente de aquí de Tlaquepaque y con la Qué Buena por la invitación. Muchas gracias.
1: De este lado, ¿a quién tenemos?
5: Checo, vocalista de Banda Reyes VIP, por acá. Compa Alex, que nos dio la oportunidad de vivir estos momentos. La verdad, algo increíble, la gente reaccionó súper bien con nuestra música y esperamos que sea algo que permanezca. Gracias a la Qué Buena, gracias a la gente de Tlaquepaque, sus amigos de Banda Reyes VIP, bien agradecidos, para que nos sigan ahí en las redes sociales.
1: Muchachos, gracias a ustedes, traen las redes sociales ahí listas. ¿Cómo los podemos seguir?
4: Como Banda Reyes VIP en Facebook, Banda Banda Music, Reyes VIP en YouTube y Reyes VIP en
1: Así
4: Instagram.
1: Aparecen en todos lados como Reyes VIP. Reyes VIP. Oigan, muchísimas gracias por haber estado aquí, por hacer esta noche posible. Y ayúdenme a gritar, muchachos, ¡aquí suena
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1: Con 47.

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1: Familia de la que buena, aquí el Coyote Joshua reportando desde Tlaquepaque. Oigan, seguimos con esta fiesta que está increíble. Aquí toda la gente está bailando, está echando relajo. Y no me encuentro solo, estoy con
2: el Plan 17.
1: ¡Ay, ay, ay! ¡Ay, ay, ay, ay! ¡Qué chulada, qué chulada! Oye, la gente les pedía otra y otra. Baile, baile la señora. Traían bastón, pero seguían bailando. De este lado, ¿con quién estamos?
3: Armando Corona los saluda. Claro que sí, la verdad, nos estamos bien, bien, pero bien contentos de haber estado esta noche aquí en el bonito bello de San Pedro, Tlaquepaque. La verdad que se siente la vibra de la gente, como cada año. Hoy nos volvió a tocar venir aquí a Tlaquepaque. Y pues bueno, qué mejor que venir aquí a echar nuestro desmadre, como bien sabemos, el Plan 17 presente aquí con la que buena.
1: Hermano, la gente estaba encantada, extasiada, no querían que se fueran. ¿Cómo lo estás viviendo?
4: La verdad que espectacular, la gente igual de prendida que nosotros. También nosotros no pintamos malas rancheras, cuando la gente se prende, nosotros nos prendemos al doble. Así que gracias por la respuesta a la gente de Tlaquepaque, nos la pasamos bien chingón. Por nosotros haya sido, haya morado dos horas si quieres, pero venían los amigos de Banda Pueblito, así que lugar a su lugar.
1: Oye, está retacada la plaza. ¿Sabían que venían ustedes? Se dejó venir gente desde los pueblos. Me estaba escuchando ahorita ahí en Facebook. Veía que la gente se estaba organizando para venir para acá. Son fieles seguidores de este lado. ¿Cómo lo estás viviendo? ¿Cómo lo viste?
5: ¡Súper excitadísimo! No sé, claro, aquí muy agradecidos con la invitación. Muchas gracias. La respuesta de la gente, de verdad, que nos tiene súper contentos. Pues no esperábamos tal magnitud y cómo nos recibieron. De verdad, muchísimas gracias a toda la gente. Aquí su compa el Mero Panelo.
1: ¡Au! Oigan, muchísimas gracias de parte de la que buena. Qué bueno que hicieron esto esta noche posible. La verdad, la gente está extasiada, está eufórica, está echando gritos, la verdad. Oigan, ayúdenme a gritar. Aquí suena
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0: 11 con 22 minutos, ya venga, regreso.
1: La temperatura
0: 19 grados, buenas noches.
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0: 11:23.

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2: ¡Échale mi compa! 11:37.
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0: ¡Ahí le va con Pisael, con Bucket! ¡Puro Music VIP del récord! ¡Arriba, tómelo, México!
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0: Gracias por la compañía. Regreso mañana, 11 de la noche. Son las 11:47, 97.1.
1: La temperatura.
0: Con gusto, 18 grados. Bye.
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3: Revista del Consumidor Radio. Polvo, lluvia, tráfico. Nuestro coche aguanta de todo, pero mantenerlo limpio no tiene por qué ser un lujo. Hoy te enseñamos cómo preparar un shampoo para lavar el auto. Anota la receta y dale a tu auto el brillo que se merece.
4: Y en otros temas, la fiebre mundialista está aquí, pero ojo, haz que ruede el balón y no tus gastos.
3: Si quieres saber cómo evitar que la pasión mundialista te deje fuera del juego, quédate en la Revista del Consumidor Radio.
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3: En la actualidad, crear nuestras propias tecnologías domésticas es la opción ideal para elaborar productos básicos con ingredientes de calidad y muy accesibles.
4: Lo mejor, no tenemos que buscar por horas lo que necesitamos, ya que lo encontramos en tiendas de materias primas y droguerías. Por eso vamos a preparar nuestro propio shampoo para lavar el auto. ¡Manos a la obra!
3: Recuerda que cada receta está aprobada por el Laboratorio Nacional de Protección al Consumidor. Los ingredientes que vamos a utilizar para hacer 750 mililitros son: una taza de agua purificada, una pizca de colorante vegetal azul, una cucharada sopera de cera de carnaúba, dos tazas de lauril éter sulfato de sodio y cuatro cucharadas soperas de polisorbato 20.
4: También vamos a necesitar los siguientes utensilios: una taza medidora, una cacerola con capacidad de 2.5 litros, un embudo, una cuchara sopera y una botella de plástico de 750 mililitros con tapa. Su preparación nos va a tomar nada más y nada menos que 25 minutos. Sin duda, una gran ventaja.
3: Para poder elaborar nuestro champú para auto, comenzamos vertiendo el agua en la cacerola y la calentamos. Una vez caliente, agregamos polisorbato 20 y revolvemos. Cuando el agua esté a punto de hervir, agregamos una cucharada sopera de cera de carnaúba. Agitamos hasta que se incorpore por completo y dejamos hervir durante 3 minutos. Retiramos del fuego, agregamos el lauril éter sulfato de sodio y removemos suavemente. Después incorporamos el colorante y mezclamos hasta que el color sea uniforme.
4: Por último, con ayuda del embudo, envasamos nuestra mezcla en la botella de plástico y colocamos una etiqueta con el nombre del producto, la fecha de elaboración y de caducidad. En este caso, considera que su tiempo de caducidad es de 6 meses. Finalmente, pero no menos importante, hay que guardarlo en un lugar fresco y seco, fuera del alcance de niñas y niños. ¡Y listo! ¡Tenemos nuestro propio shampoo para auto! Para usarlo, toma en cuenta que para 10 litros de agua se deben disolver aproximadamente 15 mililitros de shampoo. Al final del día, apostar por las tecnologías domésticas no es solo una forma de ahorrar, es tomar el control de lo que consumimos.
3: Si quieres aprender a preparar otras tecnologías como crema de cacahuate, gel para el cabello o jabón líquido corporal, puedes visitar nuestro canal de YouTube, Profeco TV.
2: Revista del Consumidor.
3: La fiebre por la Copa Mundial de Fútbol 2026 ya está aquí y con ella la emoción llega a su punto máximo. Seas aficionado o no, el ambiente festivo invita a participar en celebraciones que, sin planificación, pueden desbordar tu presupuesto.
4: Entre las suscripciones para ver los partidos, la playera oficial o las salidas con amigas y amigos, los gastos se pueden elevar. Por eso, consumir de manera inteligente te permitirá disfrutar la intensidad del torneo sin poner en riesgo tu estabilidad económica.
3: No se trata de no gastar, sino de hacerlo con conciencia. Si vas a comprar productos alusivos con responsabilidad, evita hacer gastos con cargo a tu tarjeta de crédito. Además, para que tus finanzas no reciban una tarjeta roja, considera las siguientes reglas del juego.
4: Establece un presupuesto y define cuánto gastar en artículos y celebraciones sin descuidar tus gastos fijos. Compara precios antes de comprar y elige siempre establecimientos formales.
3: Guarda tus comprobantes, ya que son tu única defensa para cambios, devoluciones o aclaraciones. No olvides que la propina es opcional, ya que es una gratificación voluntaria por el servicio, no un cargo obligatorio.
4: Reflexiona antes de gastar y pregúntate si realmente necesitas el producto o si el lugar donde verás el partido justifica el gasto. Disfruta sin la camiseta oficial. Puedes vivir la emoción del fútbol sin necesidad de gastar de más.
3: Y hablando de camisetas, puedes consultar los costos de los productos oficiales en diferentes establecimientos en el programa ¿Quién es quién en los precios? Pero el precio no es lo único que debes vigilar. En plena fiebre mundialista, las imitaciones y los productos de baja calidad están a la orden del día. Por eso, si vas a comprar algún producto, revisa la calidad de los materiales. Examina las costuras, acabados y resistencia para detectar productos de baja calidad.
4: También verifica el empaque, ya que los artículos originales tienen sellos, hologramas y etiquetas de licenciamiento oficial de las marcas deportivas. Fíjate bien en la nitidez, la calidad de impresión y ortografía de las etiquetas. Las imitaciones suelen tener errores o empaques deficientes.
3: Recuerda comprar en tiendas o distribuidores oficiales. Es la forma más segura de garantizar la autenticidad del producto y hacer valer tu garantía. No te confíes. Aunque la compra sea digital, no debes de bajar la guardia.
4: Para evitar fraudes en tus compras en línea, toma en cuenta las siguientes recomendaciones. Compra en sitios seguros y verifica que la dirección comience con https://. Tenga certificado de seguridad vigente y ofrezca métodos de pago confiables.
3: Comprueba la identidad del proveedor. Asegúrate que el comercio tenga domicilio físico, teléfono, correo electrónico u otros medios de contacto. Consulta la reputación de la tienda y busca opiniones o referencias de otros compradores antes de pagar.
4: Lee los términos y condiciones. Hazlo para evitar sorpresas y conocer las políticas de envío, cambios y devoluciones. Analiza la descripción del producto y revisa materiales, talla, colores y dimensiones. Compara las imágenes con el original y verifica que el número de modelo coincida. Desconfía de las gangas, ya que si el precio está muy por debajo del valor de mercado, es una señal de alerta.
3: Para compras en línea más seguras, consulta el monitoreo de tiendas virtuales ingresando a www.profeco.gob.mx/tiendas virtuales. Ahí te decimos si el comercio es transparente con sus medios de contacto físicos, métodos de envío, precios claros en moneda nacional y políticas de cancelación.
4: Ya para cerrar, recuerda que la Ley Federal de Protección al Consumidor, en su artículo 12, establece que el proveedor tiene la obligación de entregar factura, recibo o ticket de compra. ¡No te vayas sin él! ¡Es tu respaldo! Recuerda que no necesitas gastar en exceso para disfrutar del mundial. ¡Vive la emoción del fútbol con un consumo responsable!
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y caballeros, ya estamos aquí a través de la que buena. Hoy es el día, ya llegó el momento de seguir con toda la buena vibra, con la energía, con el positivismo hacia el tri de mi corazón. Hoy, 7:00 p.m, tendremos la transmisión especial del México en contra de Ecuador a través de la que buena. Así que por favor, a echar la buena vibra, a seguir echándole todo el hincapié para que nuestro equipo, nuestro seleccionado, pues saque el resultado y avancemos. Pase lo que pase, ya nos han dado muchas satisfacciones y ojalá que se sigan extendiendo, y todo esto lo podrá vivir a través de los micrófonos de la que buena. Señoras y señores, ya todo listo, todo preparado. Un abrazo para el buen Carlitos Gigante, para el buen Julio, para Adela, que están escuchando en este momento, están trabajando allá en la gasolinería de los Reyes Acosac, en Tecámac, ¿verdad? Pegadito a la IFA, nos están sintonizando también, para doña Mari. Gracias a toda la banda que esté en el jale. Yo soy Juan Carlos Vitale, soy tu cuate el jitomate, soy el capibara, acompañado por mis carnalitos, amigos y super patrones, el buen Caimán, el Gancito. A tu radio llevaremos ¡qué buena madrugada! Quédate, acompáñanos aquí. ¡Hay más música!

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1: Atención a toda mi raza chilanga, el día de hoy vamos a cerrar junio y lo haremos reventando calles. Hoy nos vamos con los correcaminos y vamos a llevar, miren nada más, la pasión mundialista. Vamos a llevar el famosísimo Zuru de Grupo Firme directito al mercado de San Francisco, Culhuacán. Así que cáiganle, porque además de llevarles todos los souvenirs oficiales de La Qué Buena, pues llevamos pases para la presentación de Grupo Firme del 18 de julio. Así que póngase buzo, ¿vale? Hoy arrancamos nuestros abrazos también para nuestros amigos que nos acompañan en todo México, a la banda de allá de Puerto Morelos, Quintana Roo, en el 100.3 FM, en el 95.9 de Puerto Vallarta, Jalisco. Amigos, hermanos, saludos a toda la banda de allá de Vallarta en el 88.9 también. Digo, a mi casa, verá, la gente de allá de Morelia, Michoacán, de Quiroga, de Pátzcuaro, saludos. Gracias para ustedes, más de... ¡Qué buena! Acá le saluda, le acompaña Juan Carlos Vital, MX.
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1: La una con uno.

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1: La 1-4.
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Ojo aquí, familia, ojo, ¿eh? Tienen hasta el día de hoy para reportarse y participar en esta promoción donde el Coco, el Gallo y mi carnal el Mamuchín están entregando los productos oficiales en la Qué Buena. Que si quieren la playera, la rosa, la blanca, tienen la verde, tienen balones oficiales, todo esto y más. Los puedes participar por ellos a través del WhatsApp 5551668929 para que tú te apuntes y participes en el show que va para arriba. 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Señoras y señores, tengo un saludo muy especial para don Roberto Figueroa Flores. En este momento está acompañando, está preparando, mira nomás. Bueno, va a preparar ahorita, estaba ahí con los bultos de harina, ¿verdad? Pero unos bolillitos, unas teleritos, hermanitos, se me antoja. Qué cosa tan deliciosa. Abrazo a la gente de la panadería La Espiga que están por allá en el Jali escuchando la famosa Qué Buena. Yo soy Juan Carlos Vital MX en esto que se llama Qué Buena Madrugada.

0: Lanzai, Pedro Capó, Georgie Noriega, Rec 808, Shadow Towers, Puerto Rico.
1: Welcome to the paradise. Recuerda, hoy 7 en punto de la noche tendremos la transmisión aquí en la Qué Buena del México-Ecuador. Mucha suerte, oigan. También agárrense porque en cartelera de conciertos aquí donde te llevamos a los más chidos de México es la Qué Buena y te estaremos obsequiando pases dobles para estar con Grupo Firme 17 y 18 de julio en el GNP. Además, si te gusta el rock, también tenemos accesos dobles para estar con el Tri de mi corazón, el Tri de Alex Lora. Las piedras rodando se encuentran. Recuerda, el Tri con Alex Lora va a estar el 25 de julio en el Palacio de los Rebotes. ¿Quieres accesos? Sigue escuchando. Déjame, le mando un abrazo muy especial a la banda que nos acompaña allá en Tepic, Nayarit, en Ruiz, Nayarit, ahí en el 100.7 FM. Nosotros para ustedes tenemos más música en Qué Buena Madrugada.
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1: ¡Fuego! Son las dos.

Justo, pues nos va a tratar de maravilla aquí en La Qué Buena, ¿eh? Tú te la sabes, ¿pa' qué te la platico? You te la know. Aquí te llevamos a los conciertos más chidos. Tenemos pases dobles para el 7 de agosto estar en la Arena Ciudad de México con Los Alegres del Barranco, con Raúl Hernández y Los Populares del Llano. Por si fuera poco, nos vamos a lanzar al Estadio GNP el 15 de agosto con el Palomazo Norteño. Ahí va a estar Raúlito Hernández, va a estar Lalo Mora, Eliseo Robles, va a estar Machín Matón Perrón. Así que prepárate a ganar. Ahorita tengo un saludo para doña Margarita Domínguez, que nos está acompañando a la banda del Hospital Civil, ahí en el área de urgencias. Están sintonizándonos. Gracias. Chance cafecito y sintonizando el 92.9. Para ustedes, más música.

0: Seguimos enviando abrazos a toda la banda que nos sintoniza alrededor de la República Mexicana con mucha energía, con mucha buena vibra y mucha música. Tenemos saludo para la gente que nos sintoniza allá en San Luis Potosí en el 105.7 FM, que ya viene su FENAPO, nos están invitando. Les vamos a caer, ¿eh? A la banda de allá de Sombrerete les mando saludos, la banda de Zacatecas, allá la gente del 92.3 FM, a mis carnalitos de Tacámbaro, Michoacán en el 94.5. Saludos, recuerden que aquí en La Qué Buena no soltamos el estrés, ¿eh? Todos los días de 5 a 6 de la tarde encendemos la pista de baile con salsa cumbiando. Martincito Campos, el buen Brody, te espera en Salsa Cumbiando. Ahorita le mando un abrazo bien especial a su fan número uno, al buen Richie Valenzuela, que nos está pidiendo algo de salsa. Ahorita le complacemos a él y a todos los taxistas. Él anda echando jale, ¿verdad? Anda buscando pasaje por allá por la Avenida Revolución. Maneja con mucha precaución, hermano. Sigue sintonizando la famosa. Damas y caballeros, acá le saluda, acá le acompaña Juan Carlos Vital MX.
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0: Son las 3.

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1: Recuerdo que el día de hoy a las 7 de la noche vamos a tener la transmisión en vivo a través de la Qué Buena del México Ecuador. No te lo pierdas, oye. 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Ahorita le mando un abrazo bien especial a mi carnal Armando Ríos. Él es velador allá en la zona de obras de Reforma. Está pues, echándole kilos y escuchando La Qué Buena, aguantando el sereno, ¿verdad? Qué frío, hermanito, un cafecito y a seguir escuchando la famosísima Qué Buena.
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0: En este momento quiero mandar un abrazo con mucho cariño al buen, mira, mi carnal Abel Tapia Flores, hasta allá en Orlando, Florida, ya cambió de jale, terminó de limpiar la pizzería, se va al siguiente, ¿verdad? Hay que corretear la chuleta, los dolaritos para enviarlos aquí a los paisanos. Mi querido Abel, te quiero, hermano, gracias por tu comunicación siempre permanente y gracias por estar a través de la Qué Buena Madrugada. 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Damas y caballeros, tenemos para ustedes más música a través de la famosísima. Oye, y para quienes me están pidiendo saludos, yo los envío ahorita, ¿eh? Aguánteme tantito. Ahí está el WhatsApp, 5551-668-929. O mis redes personales. En todas me encuentras como Juan Carlos Vital, MX.
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0: Las 4-1.

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Les recuerdo que el día de hoy Beto Lati va a estar por acá encabezando pues a estos grandes cronistas deportivos, verá, que van a estar por allá Lobo Morales, que va a estar por allá el buen Stevie, todo el equipo de W Deportes, todo el equipo de Radiópolis que nos llevan todas las incidencias, Félix Hernández, claro que sí, también está en las narraciones, para que usted viva el México Ecuador a través de la Qué Buena, hoy a las 7, México Ecuador, a mandarle toda la buena vibra y el positivismo, ¿sale? Oigan, nosotros queremos recordarle que el día de hoy vamos a estar en el Mercado San Francisco Culhuacán con el Suru de Grupo Firme. Ahí vamos a estar entregando que playeras, que las gorras. Vamos a llevar además las estampas del Mundial para hacer intercambio y, obvio, accesos para estar con Firme en su presentación del mes de julio. ¿Qué crees? Que hoy, repito, vamos al Mercado San Francisco Culhuacán y allá nos vemos. Ahorita, y para ti, más música en esto que es La Qué Buena.

0: 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Atento.
1: Ya nos dieron las 5 de la mañana, ¿eh? A despertar con buena actitud y recordarle que el día de hoy a las 7 de la noche, a través de La Que Buena, tendremos el programa más esperado del día. La transmisión en vivo de México, Ecuador, en La Que Buena. Hoy, México, Ecuador, a través de nuestros micrófonos, corran la voz por si no pueden verlo en televisión, por si están manejando, por si están en carretera o si están ahí con la posibilidad de sintonizarnos en la oficina a través de su sistema portátil, de su smartphone, en la aplicación de quebuena.com.mx, con el streaming en cualquier parte del mundo, hágalo. Hoy, a mandarle buena vibra, como la que le mandamos a usted, para que despierte con una sonrisa, así de oreja a oreja. Si usted le sonríe a la vida le va a sonreír. Y mire usted, para que eso suceda, le voy a dar un chiste. Esto me lo envió la pequeña Dani Camargo, gracias a ella, para su mamá, la señora Fátima, a la gente linda que nos acompaña allá en Villa de las Flores, en Coacalco. Mira, me lo mandó y está bien lindo. A ver, Ganchito, pon atención, Caimán, mira, pregunta. ¿Qué le dice un pingüino a una pingüina? Hablan, la neta, se comunican, ¿eh? ¿Qué le dice un pingüino a una pingüina? ¿No sabes? Un pingüino a una pingüina le dice, como tú, ningüina. ¡Ay, amargados! Usted sí, ¿eh? Lo quiero sonriéndole a la vida, le repito, para que la vida le sonría. Yo soy Juan Carlos Vital, MX.
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0: 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Ya son las 5:30.
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sus mañanitas, damas y caballeros. En este momento y con mucho cariño le vamos a enviar la felicitación a Paulita Gutiérrez Ávila, que el día de hoy cumple 36 años de parte de su esposo Mauricio, de parte de su hija Fátima, allá en Cuauti, Hollywood, en Cuautitlán, Izcalli. Felicitaciones con mucho cariño para Rogelio Ortiz, de parte de su esposa Alejandra López Pereira. El día de hoy cumple 29 años. Rogelio, felicidades, carnal. Allá en San Pedro Jalpa nos sintonizan. Felicitación también con mucho cariño para el buen Martín Torres Bernal, de parte de su papá, don Jorgito, de sus hijas Anilet, Mariana y Úrsula, que nos están acompañando allá en Los Reyes, Tlanepantla. Y por último, el día de hoy queremos felicitar y mandarle un fuerte abrazo con mucho cariño al buen Juan Pablo Romero, que hoy cumple 12 años de parte de su hermano Brian, de su hermano, su hermana José María, perdón, y sus papás, la señora Carmina, su papá don Fidel, en la colonia BJ, en la Benito Juárez de Ciudad Neza, pura belleza. Para ellos, va con mucho cariño, con mucho respeto, cachito de mañanitas, mi ronco pecho dice, estas son...

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1: 20 minutos para las 6.
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Ya llegó, ya está aquí el gallito Luisito Martínez. Se va a quedar con ustedes. En breve llega el Coco Guzmán y Adrián, el Mamut Padilla, se conecta desde Guadalajara, Jalisco, para llevar a tu radio el show que va para arriba. Ellos son los hijos de la mañana. Nosotros nos despedimos, pero le recordamos que hoy a las 7, a través de La Qué Buena, estaremos transmitiendo el partido de México en contra de Ecuador. Toda la buena vibra, pase lo que pase, hay que echarle porras, hay que darle gracias, porque qué alegrías nos han dado estos hombres encabezados por Javier el Vasco Aguirre. Toda la buena vibra, toda la energía, todo el positivismo, hay que mandárselo para que ganemos. Hoy no te pierdas la transmisión con Beto Lati, va a estar por allá el buen Stevie, Esteban Garrido, va a estar por allá Félix Fernández, va a estar el Lobo Morales, bueno, todo el equipo de Radiópolis, todo el equipo de W Deportes, para llevarnos las incidencias a través de La Qué Buena 92.9 y en todo el país. Escúchelo. Nosotros le decimos gracias a nombre de mis compañeros, amigos, productores y jefecitos, el buen Caimán, el buen Gancito. Yo soy, fui, seré Juan Carlos Vital, tu cuate, el jitomate. Me dicen el capibara y en redes sociales me encuentras como Juan Carlos Vital MX.

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0: 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Esto es Pa' Arriba. ¡Buenos días!
2: ¡Un rayo de eso! Oh, oh, oh. Muy buenos días, señoras, señores. Oigan, arrancamos, comenzamos prácticamente en este... pues ya 30 de junio, ya le estamos diciendo chido a junio. Seguramente el pollito va a estar armándonos un plan vacacional padrísimo para todos los muchachos que formamos parte de este bonito equipo. Y ¿qué me ves con esa cara? ¿Qué me ves con esa? Señoras y señores, desde Tacubayita la Bella, talentoso cantante carismático, pero sobre todo con el alma de niño, Alejandro Guzmán Cortés, ¡el Cocodrilo!
3: ¡Wow! Gracias. Ahora se aplica la neta y con toda sinceridad esa de qué bonita presentación, ¿no, muchachos? Amor. Buenos días, ya arrancamos. Felicidades a toda la bandera que se pone las pilas. Este es el show que va para arriba. 5551-668-929. Si quieres, dedicada.
2: Desde Guadalajarita la Bella. Llega con una sonrisa en boca. Llega con su café en mano. Llega talentoso con un vocerrón tallado. Tallado a mano. Porque la neta es de que esa vocesota se cuece aparte. Llega con un corazón noble, llega prácticamente con las ganas de hacerles reflexionar, pero sobre todo de traerles una bonita mañana. Él es Adrián, él es Padilla, él es García, con ustedes, ¡el Mamucho Padilla!
4: ¡Wow! Muchas gracias, mi querido Luis Martínez, el gallo, mi querido gallito, mi querido Coquín. Buenos días a toda la banda que está con nosotros madrugando, escuchándola. ¡Qué buena! Verdaderamente estamos felices, estamos contentos. Hoy puede ser un día histórico, lo esperamos todos de todo corazón. Estamos felices gritando ¡Viva México! Y estamos esperando para presentarles al máximo héroe del agrícola oriental, Iztapaluquita la Bella. Lo vio nacer. Oh. Es un muchacho carismático, talentoso. Se llama Luis. Lo apodan el Gallito.
2: Muy buenos días. Oigan, arrancamos, como yo le decía, ya estamos a 30 de junio. Ya le estamos diciendo a junio chido, chido, 4000, dijera el Choco. Y prácticamente dándole la bienvenida al mes de julio, porque julio es venga con todo. Wow. Vamos a echarle y acábenlos, como dijo aquel. Oigan, de una vez, las dedicadas son al 5551-668-929. Ese es el número para las dedicadas y nos vamos con la primera y aquí...
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2: ¡Ay, qué emoción! Fíjate, ya saludamos aquí a Gerardo. Gerardo, buenos días.
6: Buenos días. Buenos días.
2: Bienvenido a La Qué Buena. La dedicada es para tu hijo Gerardo, ¿verdad?
6: Es correcto.
2: Va.
3: Bien creativo, le puso el mismo nombre.
2: Sí, son los Jerrys. Vamos a ver si anda por acá Gerardo Junior. Gerardo Junior, buenos días.
6: Buenos días.
2: 28 años cumples, ¿eso es cierto?
6: Sí.
4: Pues muchísima.
7: ¡Felicidades!
2: ¡Ajá, ya! De tu mero barrio en Tacubaya.
8: Ay, ay, ay, hoy por ser
4: el día de Gerardo
8: le venimos a cantar.
2: Échale, mi Freud.
8: Yo quisiera ser Superman,
2: charran, chan,
8: y poder de decirle al Gerardo.
2: ¿Qué le vas a decir?
8: Que su papá le puso Gerardo. para decirle Gerardo.
2: ¡Qué bonito!
4: Suena a la ventanilla del coche, por favor.
3: Y ponte audífonos.
4: Mucho aire.
2: Bueno, pues ahora sí escucha con mucha atención, querido Jerry, porque aquí está tu papá Gerardo y está dedicada.
4: ¡Es para ti!
2: ¡Para ti, para ti!
3: Adelaida.
6: Hijo, pues yo nomás
3: papi, quita las manos libres porque oímos más el aire que a ti.
6: No, no las traigo.
4: Estás hiperventilado.
3: Ah, no, pues entonces ponlo porque algo suena mal ahí.
6: A ver, ya.
4: Es como ya el viento.
3: Listo, gracias.
6: Y ahora sí. Hijo, te quise dar esta dedicada. Sabes lo que significas en mi vida. Te amo mucho. Ahorita que te vi no se me olvidó. Quise darte esa sorpresa. ¿Sí?
2: Ajá.
6: Y sabes que vives siempre en mi corazón y siempre estarás en mi corazón, hijo. Eres toda mi vida. Y te amo mucho, papi.
2: En mi mente, alma y corazón.
7: En mi mente estás como una visión.
2: Jerry Junior, ¿qué tienes que decirle a tu papi, mi rey?
6: Pues que muchas gracias. Igual sabes que lo amo mucho a mi papá. Y pues gracias, ¿no? Por este detalle.
4: Qué bonito, Gerardo.
3: Muy, ni tan.
2: Qué bonito. Bueno, ¿y qué canción le vas a dedicar al Jerry Junior?
6: La de... ¿qué? ¿Mi hijo y yo? La de
2: del grupo Nietzsche.
4: Ah, qué buena.
8: Juntos, ahora sí, es él. Caminemos. Ay, juntos.
2: ¿Qué pasó?
6: Mamuchín, que
4: ¿qué
6: me
4: pasó, amiga?
6: Dedique el poema, por favor.
2: Claro, si el Coco lo presenta él.
4: Señoras y señores, niños y niñas, abuelitos y abuelitas, la presencia de Adrián Padilla con este poema que se llama Hijo mío, eres mi tocayo. Adelante. Hijo mío, eres mi tocayo. Caminemos juntos y subamos mil peldaños. Quisiera alargar el poema, pero ya no puedo más, porque el compa de Nietzsche está a punto de cantar.
3: ¡Qué bonito!
2: ¡Wow,
3: qué
2: Gerardo! 28 años, se dicen fácil. Que vengan muchas cosas chidas para ti. Y antes, una última pregunta.
3: ¡Ustedes!
4: Y nosotros vamos
6: para arriba con los hijos de la mañana.
2: ¡Felicidades, 6-12. Gerardo!
4: 6-12.
2: Oye, esto es para arriba con...
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0: Oigan, vamos a ir a una pausa y regresamos. Quédense con nosotros. Prepárate porque vamos a regresar con la rola que te da para arriba. Dime ahorita en una nota de voz qué rola te da para arriba. Nos la grabas en el WhatsApp de la Qué Buena y te la vamos a complacer regresando del corte comercial.
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2: 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Márcanos.
3: El relojito marca las 6 de la mañana con 14 minutos, 6:14.
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0: Son
1: las 6:23.
2: Efectivamente, 6:23. 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
1: Son los 20, o sea, 6 con 26.
0: 6.26.
2: Oye, las dedicadas, ¿a qué número se hacen, Mamuchín?
0: Al 55-51-668-929. Es el mismo número para toda la República Mexicana.
2: Ya. Comunícate con nosotros.

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1: Son las 6:30.
2: 6 de la mañana, 30 minutos, pide tu dedicada al 55-51-668-929, no importa el motivo que estés festejando.
1: Oye, viene minuto del saludo, mándanos tu nota de audio, ¿dónde estás? ¿Con quién estás? Repórtate, queremos saludarte al 55-51-668-929 por nota de audio en el WhatsApp de La Qué Buena.
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2: Vámonos con la siguiente dedicada. Venga, mi Coquín. Venga, mi Coquín.
3: ¿Cómo? ¿Me toca a mí?
2: Vámonos, claro, con la otra, Coquín,
3: con el amigo César Alejandro.
2: El Cesare.
4: Hola, César.
5: Sí, buenos días, chavalones.
4: ¿Cómo estás, mi rey? ¿De dónde nos llamas?
5: Del estado de Tennessee, hermano.
3: No manches, ¿hoy te pueden cargar unos rojos?
6: No, Tennessee, no tenis.
3: Ah, perdón, yo entendí tenis. Dije unos rojos de la palomita.
6: Papito chulo.
3: Yo dije unos rojos de la palomita. Papito chulo.
5: Te agarra a volar. No, radicamos acá en Chimalhuacán, pero somos de allá de Chimalhuacán.
3: ¿Desde hace cuánto tiempo estás allá, carnal?
5: Desde el 2001, hermano.
3: Ah, caramba, pues ya tienes 25 añitos allá.
5: Sí, hermano, ya hace dos años nos echamos una vueltecita, estábamos allá en Chimalhuacán.
3: Ajá. Ah, o sea que, ¿do you have papers?
5: Of course it is.
3: Awesome. How many years are you with paper? O sea, ¿cuántos años tienes con papeles?
5: 10 años, hermano.
3: Órale. Ay, qué bonito, el sueño americano. 10. ¿Te casaste con una gringa viejita que te heredó todo?
5: Ah, claro, papá, hay que mejorar la raza.
3: ¡Ese es mi muñeco! ¡Un aplauso fuerte para mi muñeco!
5: Porque mira, si te traes una de allá y te casas acá, pues los dos van a andar correteando el hielo, hermano. Pues
3: ya
5: no.
3: Sé, y es, a mí eso de comer ice no me gusta.
5: No, a mí tampoco, hermano. Tenía que venir a mejorar la raza con los gringos.
3: Aguas, aguas, ahí está la patrulla. ¿Quién sabe qué está haciendo el patrullero? Pero tiene la mano muy atravesada con su compañera.
5: Échamelo, papá, no pir. Andamos oyéndola, qué buena, todo volumen, como quiera.
3: Gracias, mi César. Oye, y entonces tienes un mensaje para nosotros. ¿Hace cuánto tiempo descubriste la estación?
5: Mira, hermano, no te voy a mentir. Pues, como acá casi no se ve pues la estación así, me metí ahí al iPhone. Y puse estaciones de México y salió la tuya, pero salió una creo de California.
3: Ahora, ¿cómo la
5: y
3: tuya también?
5: Como que, o sea, pues, como tu estación de radio, pues, okay, salió una en California y como que esa de Califa, como que no, como que ustedes tienen el sazón ese chilango que le da la raza.
3: Ah, güey, carnal, qué chido. No, pues me da mucho gusto.
5: Y luego la que nos hace reír bien harto, la borra de la tarde, men, que habla como la Tiffany, la novia de Chucky, men.
3: Te entiendo, padrino, te entiendo. Oye, pues me da mucho gusto.
5: Sí, carnal.
3: Mi querido César, la neta, gracias, César Tocayo. Gracias por la bendición, carnal, de que nos hayas encontrado y de que te quedes con nosotros, que nos escuches de harina y huevito, no, hombre, de Estados Unidos.
5: De aquí para el real, carnal, porque sí, esta sensación sí está chila, man.
3: Me encanta. ¡Wow! Ahora mira, te voy a pedir, por favor, que apuntes Tlalpan 3000. Cabina, qué buena. ¿Para? Ciudad de México. Mándanos dólares o ropa o perfumes.
5: Ya te lo sabes, papá.
3: Acá de preferencia, ruta, dólares.
6: No, a mí mándame juguetes. Juguetes gabachos.
5: Pero, ¿tú qué quieres? Pero de esos juguetes normales, ¿verdad? No, de los
3: no a él le gustan los que vibran.
5: No, para que vienes de la emoción. No, oigan, normalitos. ¿Cómo se encuentra en Facebook, carnales?
6: Ah, muy siempre fácil. Felices.
3: Arroba,
6: siempre contentos.
3: Arroba Mamucho Padilla. El mamut es arroba Mamucho
6: Ese soy yo.
3: Padilla. Y el gallito es arroba Luis Martínez El Gallo. Arroba Luis Martínez El Gallo.
5: Ajá. Pero en sí la estación no tiene un logo del Face.
3: Ah, sí, claro. Es arroba Qué Buena México.
2: Ajá.
3: Y a mí me encuentras como arroba Coco Alex Guzmán con cada kilo o de oso, cada kilo o de oso, Alex Guzmán, todo juntito.
5: Dale, carnalito, los voy a buscar ahí para sintonizarlos.
3: Muchas gracias.
5: Hermano.
3: Nada más, acuérdate. Oye, que papi, pues, Qué Buena México es con K de Qué Buena, K de sí, kilo.
5: Con K de kilo.
3: Exacto, bebé.
5: Sí, no, pues sí me acuerdo de ustedes cuando los oía, cuando iba allá en la secundaria en Chimal.
3: Ahora. Al mamut, a lo mejor.
6: No, es que, oye, es como cuando Sylvester Stallone, el Papa Francisco, le dijo: yo veía sus películas de niño, señor Stallone.
5: No, es que ustedes están más jóvenes. Yo apenas llegué a los 40, hermano.
3: No, pues sí eres mayor que. Al menos que yo, sí eres 2 años.
5: Pues fíjate, brinqué el charco a los 16, hermano.
2: No manches.
3: Qué loco, ¿y cómo te pasaste?
2: Por el charco.
5: Por Tijuana, Nido de Águilas, hermano, se llama ese pueblito.
3: Ok. ¿Cuánto te cobraron por pasarte? En aquel tiempo.
5: En aquellos años fueran 1800, hermano.
6: ¿Cuánto cobran? ¿Dólares o pesos?
3: ¿Cuánto cobran ahora?
5: Ahorita te cobran arriba de 9, 10.
3: Ah, caramba.
2: Pero dólares.
3: Sí,
5: $10,000. Sí,
3: A ver, César, dame un consejo. Yo tengo visa de turista.
2: 180 varos.
5: Ok.
3: O sea, yo tengo visa de turista, todavía tengo vigencia de 8 años. ¿Tú me recomiendas que me vaya para allá y ya allá me quede y me haga menso?
5: Hermano, te soy sincero, ahorita como están los hielos, hermano, no recomiendo, hermano.
3: Pero tengo visa de turista, si me agarra el hielo les digo, tengo visa de turista, estoy de turista.
5: Hermano, sí, pero te van a hacer pasar un mal momento, hermano.
2: Claro.
3: Pues ese ya me lo hacen pasar desde las noticias.
6: Oye, pero, Coquito, y aunque no, antes de turista se ve la fecha, aquí. Se ve la fecha en que entraste.
3: Pues sí, pero te regresas y te vuelves a regresar.
5: Pero ahora fíjate, Coquito, traes visa de turista, hermano. Todavía fuera ventaja que trajeras visa de trabajador.
3: Ah, okay. También tengo.
2: Ajá. Ya casi se vence, dice.
3: Ya casi se vence, pero también tengo.
5: Acá te conecto, hermano.
3: No, no, mijo, yo la verdad es que yo sí soy machín. O sea, yo sí, o sea, sí entiendo el favor y sé que hay que pagar, pero así no.
2: Oye,
5: pues ¿qué tiene, Coquito?
6: En esta vida nada es gratis, mi Coquín.
3: Ahora, mamucho, no digas cómo te presté mi coche.
5: No, chavo, pues te digo, fíjate, en el pueblito donde estoy viviendo, el sábado agarraron a 4 paisitos que venían del trabajo, hermano.
6: Oh, no me digas.
5: Sí, hermano, y ahorita las redadas, ¿para qué te voy a decir que no? Si están bien al mero fregadazo, man.
6: Chale.
3: Y a mí ese que tanto me gusta, el de cereza y el de mora azul.
2: Claro.
5: Oh, yo pensé que el banana pudding, hermano.
3: No, ¿qué pasó?
2: Oye, mi rey.
3: Mejor un Fat Tuesday.
2: ¿Y qué canción nos vas a dedicar, gordito?
5: No, pues para toda la raza de Chimalhuacán y de Zahualcoyo, la del negociante, papá, de acá.
6: El negociante.
3: Se la ponemos con todo el gusto del mundo. Hola. Mi queridísimo César Alejandro, gracias por marcar, gracias por tener esa buena vibra, gracias por dejar el nombre de México en alto en los United States desde Tennessee. Claro, papá. Y lo más importante, carnal.
5: Hermano.
3: Y lo más importante, gracias a ti por tomarte la molestia de ponerle todos los días a la radio, carnal.
6: Oye, Coquito, yo sí quiero decirle hermano, algo.
5: Sí, dígame, hermano.
6: Oye, César Alejandro, yo Tennessee cito.
5: No, pues yo te Smoky Mountain.
3: Ya no mouse, Mickey, por favor.
2: Va, aquí te dejamos la rola, César Alejandro. Te mando un fuerte abrazo, carnal, de parte de todo el equipo La Qué Buena. Gracias por ser el ejemplo de un gran mexicano representando allá en la Unión Americana.
3: Y una última pregunta.
6: Tú y nosotros vamos.
5: Al mundial.
2: Pues, está bien.
3: Se dice para arriba. Son
2: Ahí está, un abrazo para el 27.
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0: Oye, llegó el momento de hacer una pausita. Oye, vamos a regresar con la rola que te da para arriba. Grábate una nota de audio. Dinos cuál es. Te complacemos al volver.
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3: Yo quiero ser el mamucho de las maquinitas.
2: ¿Tú, gallo?
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2: Las 6:43.
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1: Segunda complacencia de la mañana. Buenos días, hola.
2: Hola, hola.
3: Venga, mamuchín. Venga, mi gallín.
1: Hola, amor.
3: Muy eso. Buenos días, hijos de la mañana. Y que viva México. Hoy gana la selección.
1: Eso.
3: La rola que me da para arriba es Regresando de Pequeños. Música.
4: Se la ponemos con todo el cariño del mundo, muchachada. ¿Quieres pedir la tuya? 5551-668-929. Grábate en el WhatsApp de La Qué Buena.
2: 652.
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1: Son las 6:55.
0: Únicamente 5 minutos para que sean las 7 de la mañana. Buenos días, México.
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2: ¡Llamen ya!

0: momento del saludo en ¡Arriba!
1: Y arriba yo, mi papá, la chona y la...
2: Oye, que nos vayan mandando notas de audio de una vez.
3: La qué buena.
2: Al WhatsApp de la qué buena. ¿Dónde estás? ¿Con quién estás? ¿Qué estás haciendo? Salúdanos en el minuto del saludo, mamuchina. ¿Qué número?
3: Al 55-51-668-929. 55-51-668-929.
4: Y para muestra este botón, arráncate, Baby Mix.
2: Bueno.
5: Hola, buenos días. Aquí suena la qué buena. Aquí escuchándolos desde Tototlán, Jalisco. Un cordial saludo para todos los locutores que madrugan bien temprano para tenernos bien alegre el corazón. Y hoy gana México, señores. Un fuerte abrazo para Luis Martínez, el gallo.
2: Eso.
5: El cocodrilo y mi querido mamuchín. Saludos de parte del que buen pulga 97.1.
4: El que buen pulga. Gracias, papi. Abrazamos grande tu corazón.
6: Gracias. Hola. Saludos para la familia Castro Andrés, que es de Ecatepec, desde Sur Carolina, claro que sí. Y hoy gana México.
4: Hoy eso de doler bastante, ¿no?
0: Ecatepec.
2: Qué bonito.
7: Familia
2: ¿qué?
7: Castro. Aquí suena la que buena 97.1. Me gustaría saludar a todo el elenco de la que buena. Por acá le habla Santiago Muñoz, el amigo de todos ustedes, el cubano. Soy de aquí, de Guadalajara. Me gustaría mandarle un saludo a todos los choferes de plataformas, Uber, Didi, todos los camioneros, en sí a todo el mundo. Y espero que pasen un bonito día. Y espero que hoy México haga un buen papel y que sigamos obteniendo victoria. Digo sigamos porque ya soy parte de aquí de México. Un saludo especial para mi amigo el Adrián, el Mamú, el Padilla.
4: Mi cubanito.
7: Sí, en persona aquí en la Plaza San Juan de Dios.
4: Sí, sí, ya me acordé.
7: Adrián tiene muy buena memoria, sabe de quién.
4: Claro,
7: sabe quién
4: me diste un abrazo, mi cubanito.
7: El
4: claro.
7: Cubano. Ya él sabe la historia mía, cómo
4: ay,
7: es.
4: Ay, cubano, un qué mal gusto tiene.
7: Y aquí suena la que buena.
3: Fíjate esa. Que es un tipo muy amable el cubano, ahí lo vi en San Juan de Dios, me dio un abrazo y buen amigo, gracias.
4: Ah, se me dio un abrazo y curiosamente se me perdió la cartera ese día.
8: Buenos días, hijos de la mañana, aquí saludándolos desde Colonia Lomas de Altavista, municipio de Los Reyes, La Paz. Saludos con un día un poco frío, pero echándole los kilos como siempre.
4: Ay, saludos grandes para toda la gente de los Requiens.
3: Al rato se nos va a pasar el frío.
9: Saludos para la panadería evolutiva aquí en Anacamimba, Tlaxcala, echándole los kilos desde las 5 de la mañana.
3: ¿Sí sabes por qué es la panadería evolutiva?
2: No.
3: En la mañana venden cuernos y en la tarde se hacen conchas.
2: Ah, Alvadilla.
3: Evolucionan.
2: Échale otra.
10: Hola, buenos días.
2: Hola, mi amor.
10: Les quiero mandar un saludo a mis hijos, César y Camila, que ya se paren. Y estoy haciendo el desayuno para que se lleven mis hijos a la escuela desde Pachuca, Hidalgo.
4: Abrazo Pachuca con cariño.
3: ¿Qué Pachuca? ¡Por Toluca!
10: Soy Carla.
4: Ah, saludos, Carla.
2: Saludos, Carlita. Un abrazo.
3: Un abrazo, gracias.
2: Échale otra.
11: Buenos días, hijos de la mañana. Soy Violeta. Hola. De Naucalpan. Y mi saludo es para todos los Quizy fans que hoy vamos a estar presentes en el caballito apoyando a los Quizillos después del partido. Muchas oye. Gracias. Y aquí suena la qué buena.
3: Ella es Violeta y nosotros fluorescentes.
2: Los Quizy fans. Échale otro.
12: Saludos, Meleche González Mondragón. Voy viajando a mi trabajo con mi esposa Teresa. A Villahermosa, Tabasco. Saludos a la
4: qué
12: buena. Cuídense mucho. Dios me lo bendiga.
4: Abrazo, Mele y Tere. Melesio y Teresa. Felicidades, chavos. Este fue
2: el minuto del saludo.
0: Este fue el minuto del saludo.
2: ¿Qué horas son, cocodrilo?
4: Las 7:02 a.m. Hoy gana México. Bien, dicen.
3: Indudablemente. Agárrate, Ecuador.
4: Oye, pobre Alemania y pobre Holanda.
3: Ya lo sacaron.
4: El mundial que rompe quinielas.
3: Paraguay, felicidades a los
4: ahora
3: paraguayos.
4: Ahora sí que me da Paraguay.
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2: yo! Es
3: cuestión de confianza.
1: Y la qué buena, y la qué buena, y la qué buena. Lola, buenos días, bienvenida, Lola.
4: Hola, buenos días.
1: ¿De dónde eres, Lolita?
4: De la gama.
3: De todo el cuerpo.
1: ¿De la Gustavo Amadero?
4: Uh-huh.
1: Órale, ¿y Carmelita en dónde está?
3: En el cielo.
1: ¿Ahí también en la GAM?
4: Sí.
1: Oye, es tu amiga, ¿verdad?
4: Sí.
1: ¿Y cuál es el motivo del festejo? ¿Está cumpliendo años? ¿Quieres saludarla? ¿Quieres apoyarla en un momento difícil o qué onda?
4: Hoy es su cumpleaños.
1: ¡Carmelita! Carmen. Hola, te llamamos de la que buena, Carmen. Oye, hoy en tu cumpleaños, ¿cuántos cumples?
4: Ya, 59.
3: Pues mi amor, oye, ¿tú 59? ¿Llamas Carmelita?
1: Sí.
3: Mamuchín, ajá. ¿Tú quieres a Carmelita?
1: No, también quiero a Lolita.
3: Ah, okay.
1: Pues hoy en tu cumpleaños, Carmelita número 59, todo el equipo de la Qué Buena te deseamos muchísimas, pero bien hartísimas.
2: ¡Felicidades!
5: ¡Felicidades!
2: Ajaya, el número barrio Tacubaya.
3: Pero lleva

0: Échale, mi Fran. Yo quisiera ser Superman.
1: Charran, chan.
0: Y cantarle a Carmelita.
2: ¿Pero para qué?
0: Para decirle que tengo frío. Que si me lo quita ahorita.
2: Qué bonito. No para la cosa, Carmelita, porque del otro lado de la línea tenemos a Lola. Y esta dedicada
1: es para ti.
0: Para ti, para ti.
2: Adelante, Lolis. Venga, Lolis.
0: Ah, la Carmela.
3: Pues muchas felicidades. Que la pase bien. Y pues gracias por su amistad.
0: De nada.
4: Muchas gracias, Lolita. Ya sabes que siempre ha sido una buena amiga y siempre estamos para vernos unas a otras.
2: ¿Cómo cuántos años tienen de ser amigas?
0: Uy, ya preguntas cosas que ya tienen muchos años, mijo.
2: En serio, Lolis, ¿cuántos tienen?
3: Como unos 8 años.
0: ¿Ves? Te dije.
2: Bueno, no tanto, ¿eh? Ahora sí que no es como tú, mi querido Coco y yo, que somos amigos de la infancia y de la adolescencia.
0: Papi, no seas loco, no digas eso. Tú y yo nunca hemos sido amigos.
2: ¡Claro! Tú eres mi hermano, no eres mi amigo.
0: Tú eres como mi tía lejana.
2: Oye, Gallito.
1: Mande.
2: ¿Y qué opinas de que unas muchachas como ellas, que ya están maduritas, no son una chavala?
0: ¿Cuántos años tienen Lola y Carmela?
2: Lola tiene 51.
0: No es cierto.
3: Ay, no.
0: Obviamente, no, Lola es muchísimo más grande.
2: ¿Cuántos años tienes, Lola?
3: Ahí la dejamos.
2: Ok.
0: ¿Y fíjate, tú, Carmela, cuántos cumples hoy?
2: Ella sí tiene 51.
3: Claro.
2: 59. Ay, 59.
0: Hoy te faltan 10 para el qué rico.
1: No manches.
2: Oigan, pues las felicito a las dos. Nunca pierdan esa amistad. Sigan frecuentándose, aunque a veces las adversidades se presentan. Aunque a veces dice uno, no hay tiempo, tengo que trabajar, los pendientes, los niños, la escuela, la comida. Dense tiempo para sus amigos. Dense tiempo para sus amigos porque al final del día, ellos son los que siempre van a estar contigo. ¿Ok?
3: Sí.
2: Y algo que quieran agregar, papas y refresco grande por 14, una malteada de guayaba por 45.
0: ¡Qué asco! Una malteada de guayaba no puede ser.
2: En Mazatlán las venden ahí en un lugar
0: que se llama... Y por eso no trago ahí. Y no son malteadas, mensos, son pais.
2: No. Ahí mismo también los venden.
0: No.
2: La malteada de guayaba, el pay de plátano.
0: No, es malteada de plátano y pay de guayaba, menso.
2: No.
0: Oye, ¿quiere
2: más? Hay malteada de guayaba en el Panamá. ¡Claro que hay! ¡Ay, perdón! ¡Gol!
0: A ver, espérate.
2: Ahora sí, la canción que te van a dedicar es Hoy en tu Día del Conjunto Primavera.
1: Pues uno que solo come champurrado.
2: ¿Estás lista para escucharla, mi amor?
0: ¿Champú errado?
1: Ajá.
2: Aquí está Tony Meléndez y sus amigos del Conjunto Primavera.
0: No,
2: pero antes, espérate. Una última pregunta.
0: No, espérate, ya tengo aquí la carta del Panamá. Estoy revisando a ver si es mi malteada
2: de guayaba. Ahí está la malteada de guayaba.
0: Mira,
2: una última pregunta, tú y nosotros vamos.
0: Bendito internet.
2: Suéltate la baby mix.
1: Son
2: las 7 de la mañana con 10 minutos. Vámonos,
0: Adrián,
2: para arriba.
0: Malteada de vainilla, fresa, chocolate y plátano.
2: Te lo juro, te lo juro que me comí una malteada una vez.
0: Pues no fue ahí porque aquí estoy en el menú, mijo.
2: Pues ahí está, las 7 con 11 minutos.
0: Gente chismosa.
2: Fíjate que no me importa tu comentario, yo sigo pidiendo malteada de guayaba.

0: Oye, dime qué rola te pone para arriba a esta hora de la mañana. Grábate en una nota de audio en el WhatsApp de La Qué Buena y al volver de la pausa te complacemos y volvemos con ella. Hacemos pausita y volvemos.
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21: La Qué Buena, saludos al Mamucho, al Gallito y al otro, se me olvidó porque voy manejando.
22: El Coco.
21: Gracias por acompañarme todos los días.
3: No manches, yo que me precio de ser el más inolvidable de la historia de México.
21: Una hora manejando para llegar a mi trabajo y siempre lo siento listo.
22: Un abrazo.
3: ¿Y ya? Ese es un pretexto para olvidar mi nombre. Qué desgraciado, ¿eh? Nomás te aviso.
23: Qué falta de respeto.
22: ¿No estás oyendo que hasta se le borró la raya?
3: Pégale.
23: 7:19.
22: De hecho, ya 7:20. Esto es para arriba.
3: Vas a ver tú quién

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1: Vámonos con la siguiente dedicada.
2: Si es cuestión de confesar.
1: Oye, Fernando.
2: No sé preparar café.
3: Sí, buenos días.
1: Mi Fer, bienvenido a la Qué Buena, te saluda el gallo. Oye, la dedicada es para Gabriela, ¿verdad?
3: Así es.
1: Ok, a ver, Gabriela.
4: ¿Sí?
1: Gaby, bienvenida a la Qué Buena,
2: pues,
1: mi amor.
2: Entonces que conteste.
1: Gracias. Estamos hablando del show que va.
5: ¡Para arriba!
1: ¡Wow! Aquí a mi derecha está el Mamut Padilla.
5: ¡Hola!
1: Aquí a mi izquierda está el Cocodrilo Guzmán.
6: ¡Ala, ala, ala!
1: Este que te saluda es Luis Martínez, a mí me dicen el gallo. ¡Hola, mamá! Y bueno, pues del otro lado de la línea está Fernando, que quiere hacerte una dedicada. ¿Te agarramos ocupada o nos puedes atender?
4: Fernando. Sí, claro, no te lleva.
1: Bueno, pues entonces esta dedicada
5: es para ti.
1: Para ti, para ti.
5: Adelante.
1: Adelante, Fer.
3: Bueno, Gaby.
4: Sí.
3: Pues mira, es un pequeño detalle que sale de lo más profundo de mi corazón. Solo para decirte que eres maravillosa. Eres una amiga muy hermosa. Y pues no tengo más palabras para decirte lo mucho que me encantas, tú lo sabes. Y pues me gustaría salir más contigo.
4: Muchas gracias.
3: Con todo corazón, espero que te guste y desearte un bonito día.
5: ¿Qué es lo primero que le ves a una mujer cuando te gusta?
2: Las pompis.
5: ¿Tú, gallito?
1: Yo honestamente creo que no te podría responder esa pregunta.
5: Yo sí te lo puedo responder. Yo lo primero que les veo el corazón, pero no tengo la culpa que lo hayan puesto ahí.
2: Ay, Dios.
5: Estarás
2: mío,
5: de acuerdo. Santo.
2: ¿Verdad?
5: El otro día me dijo, oye, es que te estoy viendo el corazón, pero pues está en un lugar que Dios decidió genéticamente que estaría ahí. Pero volviendo al tema de la dedicada, ¿tú qué le ves a este hombre, chiquilla?
7: Marrano.
5: Gracias. ¿Qué es lo primero que le viste a este hombre cuando se acercó y te sacó plática?
1: ¿Te sacó plática?
4: Lo lindo que es, lo maravilloso.
5: No. Pero eso no se ve. Lo lindo y lo maravilloso no se ve cuando ves a una persona.
2: Claro que se ve, Adrián.
5: Le ves los ojos, le ves las piernas, les ves los brazos. ¿Qué le viste?
4: Quiero saber. Lo alto y lo guapo que es.
2: Y los brazos de calote que tiene. Ay, ay, ay.
5: Las pompas de jícara michoacana.
2: Ay.
5: Los brazos de bubulú.
2: El paquetote que traía porque él repartía Mercado Libre.
5: Los pechos de colchón Bimbo. Ah, es cierto. No. Ya. Venga.
1: ¿Y ya no se van a decir nada?
2: Me da risa que el mamut
4: solamente decirle a Fernando que muchas gracias.

0: gracias por el detalle. Y pues sí, si será algo más, ¿por qué no?
1: No, amor. A ver, espérate. Carnal, ¿tú quieres algo más?
2: En algún futuro ya platiqué con ella y me gustaría mucho.
1: No, pues nena, la neta es que no le gustas, mija.
3: Te digo la verdad, carnal.
4: ¿Qué pasó, carnal?
3: El futuro es hoy.
1: A mí cuando una morra así me gusta, carnal, no, luego le digo que se case conmigo.
3: Tú me goofy, claro. Tú me goofy para mí, Iki.
1: Yo cuando me enamoro, mijo, así. Llevo un año con mi mujer y nada más salimos a dos citas, carnal. Y después me la llevé a vivir a la casa.
3: Claro. Te voy a dar un consejo.
1: Así
3: de
1: que esa payasada de, ay, no sé,
3: en un futuro. El futuro es muy incierto. El futuro es muy incierto para hacer planes. Yo te aconsejo que tus planes sean para hoy, para ahorita, para el rato. Ajá. Para ver el partido juntos en unas alitas, unas micheladas, unos besotes, unos caguamones y fierro, viejo.
4: Claro. Yo la neta todavía no conozco a Belinda, pero el día que lo haga van a ver cómo voy a andar.
3: ¡No, miras! O sea, no lo postergues, carnal. Te doy ese consejo porque luego el café se enfría. Ajá. Luego el helado se derrite. Ajá. Luego el terreno te lo heredan los nietos. Ajá. Y tú te quedas sin nada el día de hoy, carnal.
4: ¿Yo?
1: No, tú así no es. Tienes nada de por sí.
3: Así vívelo.
4: Para continuar con la llamada, deposite otra moneda.
3: Pero bueno, ahí está mi consejo, Gallito. ¿Algo que quieras aconsejarles?
4: Solamente que esta amistad que hoy une la que buena no la separe el hombre.
1: Qué viejo tan dramático para decirle que después, pero qué vieja tan rogona.
4: Oye, sí, a ver, ¿sí se va a hacer o no se va a hacer, mija, la carnita asada?
1: Ella sí quiere.
4: Fercho, pues ya díseselo, papá.
1: El que no quiere es el Fernando.
4: Díseselo, Fercho.
1: ¿Por qué no quiere? A ver, Fer, vamos a ser bien honestos. Hablemos como hombres, en plata.
2: A ver.
1: ¿Por qué no te gusta, carne?
2: Perdón, no escuché.
1: ¿Por qué no te gusta?
2: No, sí me gusta, me encanta, no, pero por unos motivos.
4: ¿Estás casado?
1: No es cierto.
3: ¿Eres casado o ella es casada?
2: No, ninguno de los dos.
3: Ahí está.
1: Entonces, ¿cuál es el problema?
4: Tan lejos.
1: ¿Traes un bicho raro ahí?
2: No.
1: ¿Te estás tratando la enfermedad?
2: Solo quiero que se tome su tiempo ella. De mi parte sabe que yo estoy en la mejor disposición para tener una relación con ella.
3: O sea que si ella te dice al ratito nos vamos a las miches y a las alitas, sobres, cabrón.
2: Ah, claro, a ver. Nada más que ella paga.
4: Gaby.
1: No, que a las michas.
4: ¿Necesitas tiempo, Gaby, o ya estás chida?
5: No se responde esa pregunta.
3: ¿O es por los 1,544 casos de sarampión?
1: ¿Cómo que los 1,500?
4: Más el cuarto. ¿Por qué, Gaby?
3: No, pues ya traen sus motivos ellos, muchachos. No,
1: yo quiero que la Gabriela nos diga por qué no.
3: No nos quieren decir.
1: A ver, Gabriela, dinos por qué no.
5: Porque desafortunadamente no me puedo hacer responsable de los actos de otra persona. Y sin embargo, pues hay una persona que pues sigue insistiendo conmigo y pues yo no tengo nada que ver con esa persona. ¡Ah! Y pues yo quisiera un tiempo para poder... Dice,
1: claro. En lo que esa persona o se muere o se desaparece. Qué claro. Extraño.
5: Sí.
4: Bueno, pues aquí te vamos a dejar tu canción, mi amor. Y antes, una última pregunta.
1: Ustedes
3: y nosotros
4: vamos.
2: Y para arriba.
3: Échenle ganas, muchachos.
1: Hay cosas que nunca entenderé.
4: Para todo lo demás existe Mastercard.
1: ¿Cómo en alemán?
3: El amor se abre paso. No. El amor se abre paso. A pesar de las adversidades, a pesar de los que no confíen en él.
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1: Las 7:36, este show ya va para arriba.
0: 24 minutos y serán las 7. Perdón, las 8.

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1: Hoy presentamos Vive intensamente porque el tiempo pasa volando. Un grupo de excompañeros del colegio de 40 años van a salir a cenar y eligen la parrilla El Algarrobo Negro, porque ahí las chicas que atienden son muy bonitas y son muy amables con la clientela. 10 años después, cuando ya todos tienen 50 años de edad, el grupito vuelve a reunirse y eligen la parrilla del Algarrobo Negro, porque ahí la carne es muy buena y la selección de vinos es muy amplia. 10 años después, cuando ya todos tienen 60 años de edad, el grupo de amigos se reúne una vez más y discuten a dónde ir a cenar y eligen la parrilla El Algarrobo Negro, porque el ambiente es tranquilo y la música está bajita y es agradable. 10 años más tarde, cuando ya todos tienen 70 años de edad, los amigos discuten una vez más dónde reunirse y nuevamente van al Algarrobo Negro, porque tienen rampas de acceso para discapacitados, baños amplios y cercanos en ambos pisos y pueden desplazarse con facilidad con las sillas de ruedas y con las muletas. 10 años más tarde, a los 80 años de edad, los amigos discuten una vez más a dónde van a ir a comer y eligen la parrilla del Algarrobo Negro, porque les han contado que ahí venden muy buena comida y les gustaría conocerlo antes de partir de este mundo. Así es la vida, pasa volando, no es mañana, no es ayer. Lo único que tenemos seguro es el día de hoy. Evita hacer planes a futuro. Mejor hoy haz todo lo que tengas que hacer.

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1: Esto es para arriba.
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3: Ya son las 7:44.
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1: Hola, hola,
2: hola. Buenos días, hijos de la mañana, buenos días.
3: Mayday, mayday.
2: La rola que me da para arriba es la de Danza Cuduro en remix. Ojalá me la pueda.
1: Me gusta. Aquí te la dejamos, 751.
3: Esta me la haces un

0: Onyx.
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2: Son en México las 7:55, banda.
1: 7:55 minutos, mi querido Coquín.
2: 2-1 México hoy.

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1: ¡Billete, papá, billete!
2: Vamos a jugar al Ganalana. La gente se tiene que comunicar 55-51-66-8929 directo a cabina, número nacional de cualquier parte de la República. Donde nos escuches, puedes jugar. Así que ahora mismo lo tienes que intentar. Rífate con nosotros para que puedas ganar. ¡Uy! O sea, facto, papi, facto. Buenos días, ¿quién habla?
3: Aquí la que buena 92.9. Habla Juan.
4: ¿Cuál mueble?
2: No es mueble. Somos nueve, no en el directo. Carnal, ¿estás listo para jugar, muñeco?
3: Venga.
2: Va, tus primeros 100 pesos, el Mamut Padilla, pregunta directa, vámonos.
4: Por 100 pesitos, dime, ¿cómo se llama la selección que eliminó del Mundial a Alemania?
3: Para la selección de Paraguay.
4: ¡Es correcto!
2: ¡Ay, che! Me gusta, me gusta. Ya llevas 100 varitos. Aún conservas comodines. Te sientes poderoso como el mismísimo dios Odín. Así que vamos por 200. ¿Listo?
3: Venga.
2: Te paso al gallito. Adelante.
4: Oye, rey, por cierto, un saludo para el portero de Paraguay. ¡Qué porterazo!
2: Ahora sí que las Paraguay todas, ¿no? ¡Qué bárbaro!
4: Buenísimo portero el paraguayo. Va. Sigue.
5: Ahora sí, mi rey.
2: ¿Para qué? Paraguayo.
5: Te doy una palabra, me cantas una canción. Donde venga esa palabra, ¿la quieres fácil o difícil?
3: Gallito bebé. Pónmela fácil, así como me cupi.
5: Amor. Ahí te va, mi rey. Dímela cantando con la palabra. Quiero.
0: Cinco.
2: Fácil.
3: Te quiero, cuatro, te quiero, te quiero. Tres, y no hago otra dos, cosa que pensar uno en ti.
2: Qué feo cantas, bebé, pero
0: ¡sí!
2: Muñeco, llevas 200 en la bolsa, vas por 300 o ahí te quedas, aún conservas comodín.
3: Vamos por 300, Coquita.
2: Tienes que decirme cómo se llama y quién la canta, muñeco. Pon muchísima atención porque no bastará con que me digas el intérprete, ni bastará con que me digas el nombre del tema. Tienes que decirme cómo se llama y quién la canta. ¿Estás listo?
3: Estamos listos.
2: Papi, de ti depende este triunfo. Serían 300 varos. Y de una vez te lo digo, si fallas, si te equivocas y el comodín pierdes, tienes que aplicarte con todas las de la ley. Nenecito,
3: venga.
2: ¿Cómo se llama y quién la canta? Adivina la canción. El
0: 5.
2: Muy fácil, muy fácil. Te manchaste, baby mix.
0: 3.
2: No manches, hijo, ¿cómo 2, crees?
3: No.
2: Escucha, escucha. Papito.
5: ¿Más tiempo o te cambiamos la rola?
2: Ya perdiste el comodín.
3: Ah, pues más tiempo, porfa.
2: ¿Más tiempo? ¡Va,
3: no,
2: muñe!
3: No, perdón, otra rola.
2: ¡Oh! Papito, es Mr. LeBeau y se llama Periódico de Ayer. Ahí lo dice. ¿Y para qué leer?
4: El legendario Héctor Lavoe.
2: Muñeco, ok, va. Tienes que decirme cómo se llama y quién la canta. ¡Adivina la canción!
3: Ya supérame del grupo Firme.
2: Ah, pues sí, estuvo bien fácil. Esto estaba fácil. Pasó nada más. Venga, muñeco, ya no tienes comodín, pero ya tienes 300 varos en la bolsa. Vas por 400, hoy te quedas. Mi recomendación, ya lárgate.
3: Vamos por 400.
2: Hijo viejo necio, adelante, gallo.
5: Ok, mi rey, facilito, ya sabes, te doy una palabra, me cantas una canción. Donde venga esa palabra, ¿la quieres fácil o difícil?
6: Gallito,
3: gallito, ponme la fácil,
5: chiquitito. Amor. Ahí te va, ahí te va. Dímela cantando con la palabra ¿cómo?
0: Cinco,
3: ¿y cómo quieres que te quiera?
0: Cuatro,
3: si tú nunca tres, me has querido.
0: Dos.
2: ¿Qué sigue?
0: Uno.
5: A ver,
3: ¿y cómo quieres que te quiera? Si tú nunca me has querido.
2: Cada día se te nota.
4: No. Mira, ese rol es de Fabián Gómez.
2: No importa.
4: Yo creo que la cantó a medias.
2: Ajá. ¿Tú qué dices?
4: Pero tendríamos
2: que, sí o que, no,
4: que ir a una votación.
2: ¿Tú dices
4: yo digo,
2: que sí o
4: yo
2: que
4: diría
2: no?
4: Que no.
2: ¿Tú qué dices, Gallo?
5: Yo digo que sí. ¿Tú?
2: A ver, Gallo dice que sí, Mamut dice que no.
4: Tú tienes la última palabra, Coco.
3: Cállame la mano, Coquito.
2: Estoy cabildando. Mi cabeza está decidiendo.
3: Acuérdate, ¿y si sí?
2: En un porcentaje porcentual del 100%, en donde haber cantado la canción es el 100% y haber dicho la palabra es el 100%, pero cantó de lasco. Y por si esto fuera poco, ¿no se sabía el resto de la rola? A mí solamente me queda decir que... ¡sí!
1: Muy bien, muchachito, pero
2: tengo una petición para que esto ocurra. Te voy a dar el sí si le cantas al gallito, gallito bebé. Una,
3: gallito
2: dos,
3: bebé.
2: ¡Eso! Carnal, llevas 400, ya no tienes comodín. Vas por los 500 o ahí te quedas. Ah, no, te fue de 500, ¿ah?
4: No, es que me brincaste.
2: Ah, sí, cierto. Me brincan
4: mamuchis. 400.
2: Irías por 500, pero con la pregunta del mamuchis.
5: Venga, Porky.
4: Aviéntate la carnal, ya no hay comodín. Te conviene.
3: Querías que yo perdiera, mamuchis. No, no manches.
4: Es que te voy a poner una pregunta. Tú eres bien mundialero, bien futbolista. Se ve que sí sabes de fútbol, entonces te la vas a saber re bien, carnal. Pero bueno, tú sabrás. Si quieres dejar ir 500 pesos.
3: Ahí me quedo en los 400.
4: Te voy a preguntar de fútbol.
3: Ay, bueno, mejor así con 400. Ya salió para las Kawasaki.
2: Este fútbol, el canal es de fútbol.
4: Dice que ya le salió para las Kawasakis.
5: ¿Jalas o no?
2: Dale, papi, es de fútbol.
3: No, vámonos con esos 400 ya.
4: Mira, para el pollo rostizado.
3: No, con 400 alcanza para
2: bueno,
3: una.
2: Bueno, vas por 500, vas por 600.
5: Venga.
2: Y es pregunta del mamón. No.
4: Sí, con 600.
2: Dale, papi, queremos que te voy al rostro.
4: 600 pesos. Agarran la onda, ¿sí? Andamos bien regaladores. Oh, no. Tenemos la consigna de que ganen todos, güey.
3: No, tú ya querías que perdiera. Me voy con los 400.
2: ¡Venga, ganador de...
4: ¡400 pesos!
2: ¡Felicidades! Papacito, felicidades.
4: Nomás para que veas, te iba a preguntar de dónde es José Luis Chilavert, el portero. ¿De dónde era?
3: Paraguayo, ¿no?
4: Pues mira, ahí estaban ya 700 varos, pero suerte para la próxima.
2: El mamut le sube cada vez, 400. Le sube 100 varos cada vez que le dice por qué perdió.
1: Sí. No, manches, ¿viste? Estaba bien fácil, te hubiera llevado los 800 pesos. Pero nada más por no jugar, te perdiste de los 900. Buena suerte, hubieran sido 1000, pero no los quisiste.
5: Bueno, felicidades, no nos cuelgues y aquí suena.
3: La qué buena... .9.
2: Gracias, eso. Papi. Las 8:06. Este es el show que va para arriba y estamos regalando lana.
5: Oigan,
4: 8:06.
5: Ya viene la hierba. Cuéntanos de qué la quieres en nota de audio al 5551-668-929.
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2: ¿De qué va a ser, Baby Mix?
3: Buen día, hijos de la mañana. Quiero mi hierba de que hoy gana México.
4: Una hierba de que hoy gana México.
2: Es indudable. Vamos a ganar. Estamos
4: en octavos. Y date un pronóstico, Pantón.
2: Venga.

0: Chumpollito, ¿cuántos piensas?
1: Yo digo que van a ir 3-1.
2: A ver, Chumpollo, si nos fuéramos a penales, ¿ganamos o perdemos?
1: Yo creo que ahí sí vamos a empatar.
0: Ay, otro tema, venga.
1: No es tema.
3: Buenos días, hijos de la mañana. Yo quiero mi yema.
2: Mando un beso a toda la gente.
3: Los que hoy les toca descansar, que no van a trabajar por el tema del mundial. Como Don Chincho Fecho.
2: A todos los que no van a trabajar hoy, va a melate. No, como uno que está aquí como tarugo chambeando.
0: ¿El Chinche Fercho no va a trabajar hoy?
2: No.
0: Duérale.
2: No sé, digo.
0: O sea, ¿qué va a decir este compa?
2: Ah, porque vamos a transmitir el partido, así es cierto.

0: decir que al rato cierran aquí afuera y tampoco nos dejan ni entrar ni salir.
1: Bueno, se fue la hierba.
2: ¡Golazo!
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6: Son las 8:13. 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
3: Hacemos una pausita, regresamos, quédate con nosotros, volvemos con la rola que te da pa' arriba. Pídela por nota de audio, 5551-668-929.
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6: Ya quedamos.
7: Las 8:14.
8: La temperatura
6: en México hay
3: 15 grados centígrados.
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10: Buen día. La nota que me da para arriba es la de que fuimos de la MS. Todo lo hago con más coraje y más
11: ¡órale!
10: Ganas.
11: Esta canción no quiero decir nada, pero chale, está bien perra esta rola. Ay, vamos a chillar todos.
6: Son las 8:21.

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1: Son las 8:25.
0: 8:25 minutos. Vámonos para arriba.

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1: No hay plazo que no se llegue ni fecha que no se cumpla. Hoy puede ser un gran día. ¿Y si sí? Adelante con Giancarlo Vital con la información deportiva.
2: Muy buenos días, mi querido Mamut, como lo mencionas, hoy es el gran día, el día tan esperado por parte de la afición mexicana. Hoy México se mide ante Ecuador en los 16avos de final en el Estadio Ciudad de México, lo que se espera que sea una noche histórica para la selección mexicana, y es que se mide ante un rival conocido, un viejo conocido como lo es Ecuador, que prácticamente desde 1993, la primera vez que se midieron en la Copa América, se han enfrentado en 26 ocasiones y en la estadística favorece a la selección mexicana. De esas 26, o mejor dicho 25, porque apenas va a ser la 26ª, solo se ha perdido en 3 ocasiones ante Ecuador, o sea, el panorama.
1: La historia está de nuestro favor, muy bien.
2: Exactamente. Además, mi querido Mamut, recordar, la única vez que se midieron en Copas del Mundo fue en el lejano 2002 en Corea-Japón, en fase de grupos, donde la selección azteca venció 2-1 a la selección ecuatoriana. Entonces, todo esto pone la balanza ligeramente favorito ante México. Hay que recordar que Ecuador tiene muy, pero muy buenos jugadores. Moisés Caicedo, que juega en el Chelsea y es uno de los mejores mediocampistas hoy en día. William Pacho, que acaba de ser bicampeón con el Paris Saint-Germain en Champions,

0: Pero a pesar de eso, la localía, el factor que México no ha recibido gol, los pone ligeramente favoritos. Además, la altura puede ser un factor importante. Si bien Quito es una ciudad que está por encima de la Ciudad de México, sobre el nivel del mar, varios seleccionados ecuatorianos juegan en el extranjero, juegan en Europa, juegan en Brasil, juegan en Argentina. El once titular, los únicos dos que están acostumbrados, es Pedro Vite, que juega en Pumas, y Ener Valencia, que juega en Pachuca. Fuera de ahí, reitero, en el viejo continente o en Brasil y Argentina. Fuera de ahí, muy pocos están acostumbrados a jugar a alturas tan altas. Ayer llegó la selección ecuatoriana en la noche, en un viaje que el propio técnico argentino de Ecuador dijo que fue muy pesado, 9 horas de viaje, su logística no funcionó, un viaje que era de 2 horas terminó siendo de 9, y es así como se le complicó, y el propio técnico dijo, venimos cansados. Entonces, también a considerar eso, y también ayer la afición mexicana le llevó serenata al hotel, hicieron escándalo básicamente desde las 11 de la noche hasta pues comenzada la madrugada, estuvieron llevando serenata, que las motos, que las canciones, que esto, que el otro, y bueno, todo para hacer valer la localía y que pese la situación de este encuentro que vamos a vivir hoy a las 7 de la noche, cuando México se mida a Ecuador en estos 16avos, esperemos, esperemos. Además, otra estadística que nos ilusiona un poco, mi querido Mamut, es que Ecuador nunca ha podido conseguir un triunfo en fases finales. Entonces, algo que México sí ha conseguido. Entonces, esperemos, esperemos.
1: Todo pinta chido, digamos que todo pinta chido para que se dé y sí, sí, ¿verdad?
0: Y sí, sí, el famoso y sí, sí, esperemos que se dé, porque reitero, no va a ser un partido sencillo para nada, porque Ecuador tiene muy buenos jugadores, muchas individualidades que tal vez son más que México, pero México ha demostrado ser un equipo muy unido, un equipo que te juega bien, que defiende bien, y esperemos que eso se mantenga en esos 16avos, y que más de los 80,000 aficionados que vayan a estar en el estadio, y todos los que estén en el FanFest, y los que estén escuchando La Qué Buena, y los que lo estén viendo por la televisión, pues que hagan pesar eso y que el primer gol caiga por parte de la afición, ¿no?
1: No creo que tengamos que tener miedo, hemos ganado 3 partidos, no nos han metido gol, estamos en nuestra casa, ¿qué más se le puede pedir? Yo creo que todo está a manteles para que sea un triunfo memorable, histórico en la historia de México, y verdaderamente agradecemos tu reporte, mi querido Giancarlo. ¿Algo que quieras agregar antes de finalizar tu reporte?
0: Súper breve, también tuvimos más partidos ayer de 16avos, Brasil accede al derrotar a Japón, Paraguay da la campanada al vencer a Alemania en penales, lo mismo que hizo Marruecos ante Países Bajos, y es así como tenemos más invitados en esta Copa del Mundo ya para los octavos. Hoy, además de México, también juega Costa de Marfil ante Noruega a las 11 de la mañana, Francia ante Suecia a las 3 de la tarde, y el México ante Ecuador a las 7, así que mucho fútbol, bendito fútbol, y que siga la Copa del Mundo. Me pueden seguir en todos lados como @GCVital. Así el reporte, mi querido Mamut.
1: Muchas gracias, ahí está Giancarlo Vital. Sigamos con más programación.
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1: Son las 8 de la mañana con 34 minutos. Vamos para arriba con el cocodrilo, el gallito y el mamón.
3: 8:34. ¡Échale, primo!

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1: Vámonos tendidos con los correcaminos. Enlace especial esta mañana, muchachos. Buenos días.
2: Yulas, ¿qué rollo? ¿Cómo está, familia de para arriba?
1: Ese hola, rango.
2: Contento. Ya saben que soy el rango y andamos con todo. ¿Cómo están, muchachones? Buenos días.
3: Bien, mi rango, bienvenido. Todo chido. Oye, bienvenido a este reporte súper especial. Cuéntanos, ¿qué tenemos?
2: Oye, para empezar, a toda la bandera de la qué buena, súper contentos porque hoy, para cerrar el mes de junio, tenemos la pasión mundialista con el Zuru de Grupo Firme, nada más y nada menos, imagínense. Así que preparados porque hoy en punto de las 11 de la mañana, de hecho, ya vamos en camino para allá, para estar listos 10:30 de la mañana, estaremos en el mercado San Francisco Culhuacán, en la alcaldía Coyoacán, para que le caiga toda la bandera. Y les quiero contar que va a haber de todo, ¿eh? ¿Quieren boletos de Grupo Firme? Va a haber boletos de Grupo Firme. ¿Cómo la ven, muchachos?
3: ¡Estupendo!
1: Oh, la, la. ¡Qué chido!
3: Para que la banda, oye, hoy, que es día de celebrar en grande por todas partes, mi rango, también estén garantizados de lanzarse al concierto de Grupo Firme.
2: Oye, y además de los boletos ya prometidos para el Estadio GNP, llevamos las playeras verdes de la Cele, ya saben que hoy juega, así que vamos a estar ahí en el mercado San Francisco Culhuacán. Va a haber muchos, llevamos más de 300 premios, es la neta, andamos tirando la casa por la ventana, queremos consentirlos, aparte de que hoy es un juego muy importante de la Copa, entonces andamos con todo, va a estar el Zuru de Grupo Firme, para que le caigan con toda la familia. Y quiero contarles que además, en los puntos que hemos tenido ya con el Zuru de Grupo Firme, han ido amas de casa, que se han ganado los boletos, porque a lo mejor consideran que no son buenas en el fútbol, pero en las porterías de la qué buena, que está muy fácil meter gol, se pueden llevar esos boletos, balones, playeras y un chorro de souvenirs. ¿Cómo la ven,
4: llamadas? Oye, mi querido Rango, y si alguien no supiera dónde se encuentra el mercado Francisco Culhuacán, es número 236, está en Eje 2 Oriente, en San Francisco Culhuacán, en Coyoacán.
2: Qué bonito. Así es, está facilito llegar, es el Eje 2, casi llegando a Avenida Tasqueña, lo que después Eje 2 se convierte o es Calzada de la Viga. Entonces está fácil de llegar. Facilito. Ahí está. Sí, fácil de llegar, así que váyanse con toda la familia. En redes sociales preguntan: "Oye, Rango, pero está lloviendo poquito." No importa. Está ligera la lluvia, pero mira, ahí vamos a estar con todo. Y ahí le van a caer ustedes también, por supuesto. A ver si nos vemos, ¿no? Para que metan gol.
1: ¡Órale!
4: ¡Claro! Ahí nos guachamos al ratito.
1: Pues ya se las abren entonces. Al ratito, a las 10:30 de la mañana, llega la pasión mundialista con el Zuru de Grupo Firme. Así que vamos a andar por allá en el mercado San Francisco Culhuacán, número 236. Ahí en Eje 2 Oriente, casi para llegar a Tasqueña, dice el buen Rango. En San Francisco Culhuacán, ahí en Coyoacán, por ahí nos vemos. Así que la vamos a pasar chido. Va el Zuru de Grupo Firme. Hay boletos, hay más de 300 regalos y estos son para ti, cortesía de la que buena. Gracias, Rango.
2: Sobres, muchas gracias. Ahí nos vemos.
3: Bye, muñecos. Allá nos vemos. Las 8:39 en México.
4: 8:39 minutos. Vamos para arriba. Última recta final antes de las maduritas. Estamos en vivo.

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1: Y continuamos con las divas del espectáculo. Para mí es un placer recibir a Teresita Aguilera el día de hoy. ¿Cómo estás, Tere?
2: ¡Ay, feliz! Mi diva tapatía, feliz de saludarte.
1: ¿Cómo están, mi amor? ¿Qué ha habido de nuevo? ¿Cómo estás disfrutando el mundial? Chido, ¿verdad?
2: ¡Ay, padrísimo, padrísimo! Ya sabes que, pues, digo, todos los mexicanos creo que lo hemos disfrutado a más no poder. Desafortunadamente, toda la noche ha llovido, mi diva tapatía.
1: Pero eso no va a ser impedimento para que hoy le ganemos a Ecuador allá en la Ciudad de México.
2: Exactamente. Pues fíjate que ya aquí la afición, ahora sí que la afición fresa, ya hizo su chamba. Ya hizo su chamba porque le fueron a dar serenata toda la noche afuera, el equipo de Ecuador afuera de su hotel. Toda la noche, mi diva, toda la noche estuvieron cantando, bailando, tocando los claxons. Híjole, ni modo.
1: Es que el que se trepa al ring tiene que aguantar vara porque también los ecuatorianos empezaron a echar comentarios así.
2: Así es, bastante desagradabilitos, exactamente.
1: Entonces el que se ríe se lleva, comadre.
2: Así es, sabemos que es un gran equipo, eso nadie lo pone en duda. Sabemos que es un equipo muy difícil, que no va a ser nada fácil esta noche, pero pues también se pasaron con, como
1: hace ratito,
2: con sus
1: estaba viendo los comentarios, la historia está a favor de nosotros, mi amor. De las 25 veces que los hemos enfrentado, nomás nos han ganado 3. Entonces, la estadística, la historia y el pundonor está a favor de México, mi amor.
2: Pues sí, ni modo, y la afición también tiene que hacer su parte. Entonces, pues están en territorio, así que están en territorio de Tenochtitlan y se aguantan, mi diva. O sea, yo sé que así pasa, ¿no? Así nos pasa cuando vamos a otros países. Pero bueno, yo quiero felicitar a Guadalajara, mi diva, por esa extraordinaria serenata, la más grande del mundo. Qué cosa tan hermosa, ¿eh?
1: Increíble, Alejandro. ¿En serio? Increíble, Julión. Increíble, Alfredito. Todos cumplieron como los grandes, Alex. 270 mil personas,
2: claro,
1: comadre.
2: Claro, un nuevo récord. Y la verdad es que Alex Fernández le sirvió, creo que tanto a Camila como a Alex han tenido el año de su graduación, yo creo, ¿no? Y después de esto, fíjate, por ejemplo, Alex Fernández está anunciando que se va a presentar por primera vez en la Ciudad de México. Bueno, ya estuvo en el Cantoral, que es un teatro pequeñito, pero ahora va al Metropolitan el 31 de octubre, luego de esta serenata. Esta participación con su papá y creo que esto le va a ayudar muchísimo. Ya viene de una gira por España, que bueno, a final de cuentas sabemos que en España se quiere mucho a los Fernández, le ha ido muy bien, pero creo que este paso por la Ciudad de México que va a tener el 31 de octubre en el Metropolitan va a ser bien, bien importante, diva, porque pues se tienen que foguear los niños y se tienen que foguear esa voz maravillosa que tiene Alex. Ya nada más es cosa de que se siga soltando y yo creo que va a llegar muy lejos.
1: Y tiene un respaldo total de uno de los más grandes artistas de Latinoamérica, que es su
2: esa
1: papá,
2: dinastía,
1: obviamente.
2: ¿No? Y su abuelo.
1: Su abuelito que sigue vivo en todos los bares, en todos los centros nocturnos. Parece que Chente no ha muerto, mi amor.
2: No. Y su legado siempre vivirá. Y así se tiene que pasar de generaciones. Eso es lo que queremos. Pasa Alejandro y Alejandro se lo pasa a Alex. Y así muchos años. Oye, pero también quiero felicitar a la afición en Monterrey, a su Fan Fest, que ha sido maravilloso.
1: Y oye, lo digo con todas sus letras. El partidazo que tuvieron ayer entre Marruecos y Holanda, que fue en Monterrey. ¡Qué partidazazazo, comadre!
2: Un super partido. Han tenido un fanfest para mí el mejor de este país, la verdad. Yo que dejaría Ciudad de México en tercer lugar, pero bueno, creo que ha sido padrísimo. Esta noche, para el partido después del partido de México contra Ecuador, va a estarse presentando Tribal Monterrey y yo creo que están en su casa. La van a armar, ojalá que gane México para que se arme un bailongo muy, muy
1: es que
2: tribalero.
1: Déjame decirte algo, Tere. Hoy si gana México, la fiesta va a ser nacional. Desde Mérida, Yucatán, hasta San José del Cabo, pasando por Guadalajara, por la Minerva, por el Ángel de la Independencia, por la Glorieta de los Niños Héroes, por el Parque de la Corregidora, de la Fundidora. O sea, va a ser una fiesta nacional.
2: Claro,
1: no va a haber quien no festeje
2: hoy. Ojalá echemos nuestras buenas vibras y que Tlaloc se aplaque, por favor. en la Ciudad de México. Tere Aguilera oficial en Facebook.
1: Hay que clavar Tere un Aguilera machete en la tierra, Instagram, comadre, sí, para que no nos llueva.
2: Sí, comadre. Sí, diva, de plano. Tere Aguilera oficial, Tere Aguilera en Instagram, en TikTok y en YouTube. ¡Ya me voy, mi diva! A rato
1: ¡que
2: nos
1: gane México, mi amor! ¡Gracias!
2: ¡Viva México! ¡Venga! ¡Besos!
1: ¡Te quiero! ¡Vaya, hasta
2: igualmente,
1: luego, preciosa!
2: ¡Bye, bye!
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1: Son las 8 de la mañana con 47 minutos, comadre.
2: Así es, 8:47.
1: ¿Cuál es tu marcador para hoy? ¿Cuántos ganamos, mi amor?
2: 2-1. Vamos a ponernos...
1: Yo 3-1, uno más. 3-1 ganamos hoy.
2: Venga, venga.

0: ¡Llegó el momento! ¡Llegó la hora!
1: Efectivamente, mi querido gallo, que se pongan en contacto, prepárense porque van a ganar. Ya hicimos la solicitud desde ayer y toda la mañana de hoy para que se reportaran, para que se registraran para ganar productos oficiales de la selección mexicana. Ahí te va. Tenemos que si el jersey rosa, que si el jersey blanco, que si el jersey verde clásico, que si la chamarra de la selección y hasta balones trionda para que se los lleven a casa. ¿Cómo hay que hacerle? Se registraron y ahora vamos a ganar.
0: Órale pues, venga Mamuchín, venga Mamuchín.
2: Vamos a marcar 55-51-668-929. Bueno, aquí suena la que buena. Bueno. Bueno.
3: ¿Quién? Aquí suena la que buena. 92,
2: ¿cómo te llamas? 59. Nombre completo, por favor, para ver si estás en nuestra base de datos.
3: Daniel González.
0: A ver, estamos buscando los González. González.
1: Encontré a Daniel López y Mendoza.
2: Daniel González.
0: Rafael González.
1: Ay, ¿qué hago, mi Rafa?
2: Ah. Ahí te va tu pregunta,
0: venga,
2: hermano.
0: Venga, Padilla.
2: Dime, por favor, ¿cómo se llama la selección que eliminó el día de ayer a los Países Bajos?
3: Marruecos.
2: ¡Es correcto!
1: Ya eran mayores porque eran más rucos, dicen.
2: ¿Sí? Marrucos.
0: No, Marruecos.
1: Siguiente llamada, bueno.
2: Otro ganador.
0: Otro más. Venga.
1: Aló, bueno.
0: Bueno.
4: Aquí suena la que buena 92.9.
2: Nombre completo, por favor.
4: Alexis.
0: Ay, ella.
2: Alexis Licona.
4: Alexis Pacheco Mora.
2: Ahora, Alexis Pacheco Mora.
0: A ver, estamos checando a los Pachecos.
2: Alexis Pacheco Morán.
1: Saludos a todos que están por aquí caminando.
2: Alexis Pacheco.
0: Sí, carnal.
1: De eso sí me abunda. Presta
2: para andar igual.
0: Sí está, Padilla, venga.
2: Ahí te va, señor Pacheco. Dime, por favor, ¿a quién se enfrenta México el día de hoy?
4: ¿A quién vamos a vencer? A Ecuador.
2: ¡Es correcto!
1: Eso, perfecto. Ok, segundo ganador, muchachada. Gracias, vamos muy bien. Estamos listos. Uno más, ¿no?
0: Uno más, y ya.
1: Bueno.
0: Y ya.
5: Aquí suena la que buena.
1: Hola, hermosa. ¿Cómo te llamas?
5: Tania,
1: ¿qué completo para buscarte en base de datos, mi niña?
5: Tania Gisela García Serrano.
1: Va, Tania Gisela García Serrano. Te están buscando ya.
0: A ver.
1: Registro, rico. Muy bien.
0: Ok.
1: Ahí está, la tenemos.
0: Padilla.
2: Tania Gisela, dime por favor en dónde se van a enfrentar la selección de México y Ecuador hoy.
5: En el Estadio Ciudad de México.
2: ¡Es correcto!
1: ¡Ay, felicidades!
0: Muy bien, mi amor, felicidades, Cocodrilo Guzmán, que se acaban de llevar.
1: Se llevan, bueno, ahí les va, porque será premio sorpresa, tendrán que venir a recogerlo, pero puede ser el jersey rosa, el jersey blanco, el jersey verde clásico, la chamarra de la selección y hasta balones trionda para que se vayan tendidos con un recuerdo oficial, o sea, de esos que dan
2: que
1: gusto, chavos.
2: Se van a ir bien rayados, se van a ir contentos con artículos oficiales de la selección nacional.
0: Ah, pues ya se la saben, gracias a la gran cadena que aquí se desconecta, se van a quedar con su contenido local. Guadalajara, puras buenas con Rafa Valles, el Rafa Maus. Ciudad de México, nos vamos con las maduritas.
6: Esto es para arriba.
1: Saludos grandes para mi carnal, el Big de la Hoy, para su mujer Patti Aguirre y para su hermoso bebé. Ah, oh, qué tanto quiero. Chavos, buenos días.
0: Qué bonito.
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1: Vienen las maduritas.
2: 8:53.
0: Y hoy.
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34: ¿Qué tal, amigos? ¿Cómo están? 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Soy Migajero, Rymix.

0: rolas que buenísimas de esta semana, los 5 primeros lugares. Yo soy Juan Carlos Chiñas, el Zorro Presa. 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

0: Muy buenos días, Guadalajara. Yo soy Rafa Valle, soy Rafa Maus. Muy buenos días, gracias por escucharnos. Guadalajara, San Pedro, Tlaquepaque, Tonalá, Zapopan, Tlajomulco, El Salto, Cuanacatlán, Ixtlahuacán, Zapotlanejo, Tepa, Mazamitla, hasta donde nos escuches. Gracias a todas y todos ustedes, bienvenidas, bienvenidos. Y también nos pueden escuchar diciendo: Alexa, ponla, qué buena Guadalajara. Y también, señoras y señores, platico que nuestro WhatsApp está a sus órdenes: 33 36 15 17 72. Manda una nota de voz diciendo cómo te llamas, qué canción quieres, en qué colonia me escuchas, y aquí suena
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2: 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Buenos días, súbele.
3: Muy buenos días, Rafa Mouse. Quisiera ver si me complaces con la canción de Tu Maldito Veneno de Agua de la Llave. Quiero mandarle un saludo a mi compita Carita de Leche, a mi padrino Bugambilias, y aquí suena La Qué Buena en Punta Loma.
2: Son las 9:07.
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2: ¿Qué tal, mi Rafita Maus? Buenos días. Aquí suena la que buena. Oye, ¿me puedes poner la canción de No se lo digas a ella de Banda Cuisillos, por favor? Y quiero mandar un saludo para el Cabeza Mayor que nos está escuchando acá bien sentado al lado del calle. Y aquí suena la que buena.
1: Son las 9:10.
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1: ¡Buenos días, Guanatos! ¿Cómo andamos, señora, señor, niño, niña? Con todo el ánimo este martes, échele. Estamos en vivo juntos, gritemos, aquí suena.
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2: ¿Qué pasa, mi Rafa Maus? Buen día, Rafita. Rafita, ¿me puedes complacer con una canción de la banda El Cerrito, por favor?
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1: Muy buenos días, Guadalajara. Continuamos en vivo. Soy Rafa Valles, el Rafa Maus. Te recuerdo el WhatsApp 33 3615 1772. Manda tu nota de voz. ¿Cómo te llamas? ¿Qué canción quieres? ¿En qué colonia nos escuchas? Y aquí suena
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2: Buenos días, mi Rafa Maus. El nombre es de Aguluco. ¿Nos puedes poner la canción de Se Casa para el Domingo? Mira, San Miguel y Viva México. Hoy ganamos.
3: 9-17.

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1: Vámonos con este rolonón. Que tengas muy buenos días. Quédate con nosotros. Súbele. Buenos días.
2: Aquí suena La Qué Buena 97.1. Buen día, mi Rafita. ¿Cómo andas, Bernardo? Buen día. Aquí el Ojo Zombie Rats desde Miravalle. Ya te la sabes. Parito, ¿qué? Ponte una rolita. Una del Valentín Elizalde, la de Vete Ya. Ahí nomás. Y un saludo para todos los de Miravalle, mi carnal. Ya se la sabe. Aquí el Loco Zombie Rats, bien firme con La Qué Buena 97.1.
3: ¿Qué tan rápido, princesa? Pásale por acá.
1: Ya son las 9:24.
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2: Aquí suena la que buena 97.1. Hola Rafa, muy buenos días. Soy Nadia, quiero ver si puedes ponerme la canción Eres mi crush de Marca Registrada. Saludos a todos los que buena fan y felicitaciones por el gran evento que vivimos ayer en Tlaquepaque.
3: Son las 9:27.
4: Es

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1: Vámonos con este rolonón. Que tengas muy buenos días. Quédate con nosotros. Súbele. Buenos días.
2: Buenos días, mi Rafita Maus. Buenos días. Aquí suena La Qué Buena 97.1. Rafita, ¿podrías complacerme con una canción, por favor? La de Banda Rancho Viejo, la que gustes. Muchas gracias, bendiciones para todos. Hoy gana México.
3: Ya son las 9:30.

0: una más.
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3: Buenos días, Guanatos. ¿Cómo andamos, señora, señor, niño, niña? Con todo el ánimo este martes, échele. Estamos en vivo juntos, gritemos, aquí suena.
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4: Aquí suena la que buena 97.1. Muy buenos días, mi compita Rafa Maus, ¿cómo estás? Aquí de regreso a Guadalajara, ya que voy llegando de mi viaje a Europa. Aquí con mis compañeras que tanto me extrañaban. Saludos por la radio. A Gaby, a Chela, a Nancy, a Christy, my love. A Mago, a Don Josecito. ¿Nos puedes complacer con una canción? Procura de banda La Peña. Saludos al vocalista Javier Cabrera. Y aquí suena la que buena 97.1.
3: 9:33.
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2: Aquí suena La Qué Buena 97.1. Buenos días, Rafa Mau. A ver si me podías complacer con la rodita de Ansiedad del Grupo Arriesgado.
3: 9:37. 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
1: Muy buenos días, Guadalajara, ¿cómo estamos? Continuamos en vivo, gracias a Julia y a los que nos están felicitando por el evento el día de ayer. Ando sin voz, como ustedes podrán escuchar, pero muy feliz. Miles y miles y miles de personas se dieron cita el día de ayer en el Jardín Hidalgo de Tlaquepaque. Y el día de mañana, que no le digan, que no le cuenten, que no le echen mentiras. ¿Saben dónde se iba a estar mañana la arrolladora, mañana miércoles? En el Centro Histórico de Tlaquepaque, señores y señores. Tendremos arrolladogos. ¿Qué son los arrolladogos? Son hot dogs preparados por los vocalistas de la arrolladora. Y los tenemos el día de mañana, miércoles 1 de julio. Así es, así será primeramente Dios. Ahí en el Jardín Hidalgo, a las 5 de la tarde llega el arrollador en punto. Llegan a las 2, 3 de la tarde a formarse, porque las primeras personas tienen su arrolladogo y les vamos a rifar algunos boletos para el auditorio Telmex y muchos regalos. Ahí nos vemos a las 5 en punto, arranca para que lleguen bien temprano. Solo las primeras personas podrán tener su fotografía y llevarse su arrolladogo. Lleguen temprano, ahí nos vemos. Se van a echar hasta palomazo. La arrolladora llega a Tlaquepaque. Yo soy Rafa Valles, el Rafa Maus. ¿Qué piden por acá?
2: ¿Qué tal, Rafa Maus? Buenos días.
1: Buenos días.
2: La Qué Buena 97.1. Espero que tengas un excelente martes y a ver si me pudieras complacer con la canción de El Final de Nuestra Historia con la arrolladora. Ya quiere Andares, suena La Qué Buena 97.1.
1: Hasta Andares suena La Qué Buena. Y mañana nos vemos. Primeramente Dios, 5 de la tarde, La Arrolladora entre La Que Pa' Que Sube. Le son las 9.41, aquí suena
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1: Buenos días. Miren, esta canción la ponemos de fondo, pero a la gente le gusta y aquí al público lo que mande, lo que pida.
2: Buenos días, Rafa.
1: Buenos días,
2: soy
1: jefe.
2: Soy Nombuenses de acá de Tonalá. Quiero hasta que Tonalá, por favor, me complaces una canción con Buenos Días, Señor, todo con Juan Gabriel. Un saludo muy especial para ti y para todos los que escuchan La Qué Buena. Y acá en Tonalá suena La Qué Buena 97.1. Buenos días.
1: Es que Juan Gabriel es el que está vivo. Para que se la sepan. Son las 9.45, súbele, aquí suena
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1: Súbele.

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1: Señoras y señores, oigan. Ay, ay, ay, estoy muy contento porque el día de ayer tuvimos evento en Tlaquepaque. La raza estuvo feliz, así es que fueron miles y miles de personas. Y también quiero agradecerle a la raza que se dio cita, pero muy en especial también a todos los artistas que nos acompañaron el día de ayer. Quiero agradecerle, pues, amigos de la banda Reyes VIP, a mis amigos de la banda Caña Verde, Carlos Ochoa, Linge, que Dios me los bendiga. Que bando tototota, les mando un abrazo. También le quiero mandar un abrazo muy especial a mis compas de la banda Plan 17. Que bando totota, ¿eh? ¿Cómo prendieron a la raza? Luis, a todo el equipo, un abrazo. Y un bandononón que la raza cantó de inicio a fin. No, hombre, una cosa chula. Éxito tras éxito tras éxito. La banda del pueblito, saludos a mi querida Lola. Saludos a todo el equipo, qué bando totota. No más que, ¿qué crees, querido Urban? A toda la raza que me está escuchando. Me pasó a dar en la Mauser el vocalista, me dice: oye, carnal, ¿me puedo tomar una foto contigo? Y yo: sí, pero como que me estás abrazando. Y yo: ¿por qué? Es que yo tengo una foto cuando yo era un bebé y tú me estás abrazando cuando eras conductor de Videorola. No te manches, somos de la edad, carnal. No, ¿y qué crees? Que sí sacó de cuenta, sí, pues sí, sí, sí era un bebé cuando nos tomamos la foto. Me sentí bien ruca, ay, lo ayer ruco me sentí. Oigan, estamos en vivo, familia. ¿Quién está pidiendo esta rola? Obviamente de la banda El Pueblito. Saludos, qué bando totota, y gracias por todo lo de ayer.
2: Aquí suena la que buena 97.1.
1: Buenos días.
2: Hola, Rafa, muy buenos días. Buenos días. Soy Julia, escuchándote aquí en la colonia San Andrés. Hola, mi chula de chulas. Quiero ver si me pones una canción de banda El Pueblito. Okay. Se llama La Roca, porfa. Okay. Y aquí suena la que buena 97.1.
1: Gracias, chula, son las 9.49. Hoy tengo boletos para Birlán García. Regístrate y gana. Al volver, boletos para Birlán García, súbele.
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0: Muy buenos días, Guadalajara, soy Rafa Valles, el Rafa Maus, ¿cómo andamos? Buenos días, buenos días, buenos días. Oigan, gracias a toda la raza que nos está acompañando, Guadalajara, Tlaquepaque, Tonalá, Zapopan, Tlajomulco. Estamos en vivo en el Facebook de La Qué Buena, nos encuentran como Qué Buena Guadalajara. Ahí nos vemos en ese momento, Qué Buena Guadalajara, señoras y señoras, señoras y señores. Gracias, gracias, gracias por estar al pendiente, soy tu compa Rafa Valles, el Rafa Maus. Son las 9:53, 9:53, gracias Guadalajara, Tlaquepaque, Tonalá, Zapopan, Tlajomulco, El Salto, Cuanacatlán, Ixtlahuacán. Gracias a todas y todos ustedes, donde me estén escuchando, mi querida Julia que nos está viendo, a todos ustedes en Facebook, compartan la publicación, ahí estamos en vivo. Y señoras y señores, este fin de semana se presenta nada más y nada menos en el Auditorio Telmex un joven talentosísimo. Un repertorio de éxitos impresionante. Nos referimos nada más y nada menos que a mi compa Birlán García.
1: Fue una gran persona el viejo.
0: Birlán García.
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0: Birlán García, señoras y señores.
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0: Como el agua clara. Señoras y señores, y en ese momento tengo boletos para ustedes. ¿Quién los quiere? Vámonos rápidamente por... Si ya mandaron su nombre completo y el de sus tres rolas favoritas, ¿eh? Si no, ni empiecen. Vámonos por la línea número 15, por favor. Muy buenos días, La Qué Buena. La Qué Buena. ¿Quién habla?
2: Aquí Saúl, Sofelo.
0: ¿Saúl?
2: Sí.
0: Eso, quita el altavoz, carnal, por favor.
2: No, no está el altavoz, está más arriba del...
0: O bájale el volumen poquito, carnal. Bájale poquito, por favor.
2: A ver, ¿allí me escucha bien?
0: Es que te escucho doble, carnal. No podemos hablar así.
2: A ver ahí.
0: Cuéntame, ¿en qué colonia vives?
2: En la Huizachera,
0: municipio del Salto. ¿A qué hora te registraste?
2: De hecho, hace ratito, hace como unos 5 minutos, pero no puse ni las canciones ni nada.
0: Entonces no te registraste.
2: No, se me pasó.
0: Mandé que no se te pase, carnal. Te mando un abrazo, muchísimas gracias. Pues sí, ay, se me pasó a registrarme. De hecho, dice, vámonos por la 30. Muy buenos días, La Qué Buena. La Qué Buena, buenos días.
3: 7.1.
0: ¿Qué pasó?
3: Ay, qué buena, 97.1.
0: ¿Con quién te quieres ir a ver a Birlán García?
3: Con mi pareja.
0: Ok, ¿y a qué hora te registraste?
3: Hace unos 2 minutos.
0: Ok, pero no soy adivino, chaparrita, hay muchos mensajes. ¿En qué te... Quítale el altavoz, por favor. ¿Ya?
3: ¿Ya?
0: No es cierto, me estoy escuchando doble. 9:55.
3: Tengo la radio.
0: ¿Cómo te llamas, Mónica García?
3: No.
0: Entonces...
3: Me llamo Natalie. 9:55.
0: Hay un montón. ¿En qué termina tu teléfono?
3: ¿Mandé?
0: ¿En qué termina tu teléfono?
3: 74.
0: Ok, ahí está. Deja ver si te llamas así. ¿Cómo me dijiste? Irma Natalí Guillén Morales.
3: Sí.
0: Vamos a ver, perfecto. Ahí está. Bien devota de San Juditas, ¿va?
3: Sí.
0: ¿Pero eres de las devotas de San Juditas que se porta bien o no?
3: No.
0: Ah, te portas mal.
3: Algo.
0: Ah, perfecto. Para que te ganen los boletos de Birlán García, pon atención a la siguiente rola que suena así.
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0: Qué bonito es verte y poder, inciso A, oler tus pies, inciso B, oler tus chones, o inciso C, respirar tu aire.
3: Respirar tu aire.
0: Vamos a escuchar.
1: 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Qué bonito es verte y poder respirar el aire.
0: Son tuyos los boletos. Te vas, te vas, te vas a ver a Birlán García al Auditorio Telmex. ¿Estás contenta?
3: Sí, mucho.
0: ¿En qué colonia me dijiste que vives?
3: En la En Campo Bello, acá en El Salto.
0: Y en El Salto todo el mundo grita.
3: Aquí está Nana, qué bueno, 97.1.
0: No me cuelgues, vámonos a la pausa, pero antes, ¿cómo anda el tráfico en la ciudad? ¡Súbele!
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5: ¿Qué onda, Rafa Maus? Te saluda Beto Codina desde el Qué Buen Cóptero con el reporte vial. Fuerte atorón en Periférico. Un auto particular y una patrulla chocaron al cruce con la calle San Julián a la altura de la colonia Jalisco. El tráfico ya está pesado en ambos sentidos, así que la opción amigable es rodear por Avenida Malecón. Por otro lado, el pavimento sigue sufriendo en la colonia Magaña. Se reporta un socavón a mitad de la calle en Rafael Delgado y Avenida Revolución. Para evitarlo, muévete mejor por Avenida Río Nilo. Mientras tanto, en la colonia La Guadalupana, de plano hay que evitar la calle Domingo de Alzola, que amaneció intransitable y plagada de socavones, zanjas y baches profundos. Y para cerrar, mucho ojo en la zona de Arroyo Hondo. En Avenida Federalismo y Guadalupe Victoria, se formó un bache gigante que además tiene una fuga de aguas negras. Saca la vuelta y circula por carretera a Saltillo. Yo soy Beto Codina y recuerda, si el tráfico no se mueve, muévete tú, pero con cuidado.
0: 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Quédate con nosotros y grita, aquí suena.
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0: Son las 9:58.
7: La temperatura.
0: 23 grados.
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0: Señoras y señores, La Qué Buena 97.1 en exclusiva te lleva el día de mañana a la arrolladora Tlaquepaque. 5 de la tarde en punto llega la arrolladora Tlaquepaque. Primeramente Dios, ahí nos vemos en el Jardín Hidalgo. Cáile temprano. O sea, no tan temprano, ni modo que ahorita, pues no. O sea, tipo 3 de la tarde, 4 de la tarde. La arrolladora llega a las 5 en punto. Cáile, llévate tu arrolladogo. Son hot dogs que van a preparar ellos. Y aparte estaremos rifando algunos boletos para el Auditorio Telmex. Ya te la sabes, este programa es tuyo. Para que te lleves mucha lana, me tienes que mandar tu nombre completo, y el de tus tres rolas favoritas en nuestro WhatsApp. 33-36-15-17-72. Llamar y gritar, aquí suena.
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0: Son las 10:07. Buenos días, Guadalajara. Bienvenidas, bienvenidos.

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1: Son las 10 con 12 minutos, aquí suena
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1: Son las 10:14, señoras y señores. Que no les digan, que no les cuenten. Hoy México gana. Y sí, señoras y señores, perdón si se ofenden algunos. Perdón si se ofenden algunos. México le va a ganar a Ecuador. Que se oiga fuerte. Por su gente. Por su raza. México. Hoy gana, señoras y señores. Son las 10:14.

0: Señoras y señores, ¿cómo estamos? Muy buenos días, soy Rafa Valles, el Rafa Mouse. Gracias, gracias por estar con nosotros. Muy buenos días y yo les tengo algo que decir. Hoy gana México. Hoy ganan millones y millones de personas que vivimos en este territorio y también millones de mexicanos que se encuentran por todo el mundo partiéndose el lomo todos los días para sacar a su familia adelante. Y muchos dirán que tan solo es un juego, que tan solo es un deporte, que tan solo es fútbol. No, señoras y señores, es la unión de un país, es sacar la casta como lo hacemos todos los días trabajando y luchando. Es la señora que vende cena, es el señor que limpia las mañanas, es esa madre soltera que va a llevar a sus hijos todos los días a la escuela. Es ese padre que trabaja incansablemente. Es esa mujer que trabaja todos los días. Por el taquero, por el taxista, por el chofer, por el policía, por el bombero, por todas y por todos. Hoy se grita ¡Viva México! Hoy y todo el año agradezcamos la bendición de haber nacido en la tierra más fregona del mundo.
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0: Mexicanos, ¿y si sí?
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0: Que no nos digan que no se puede. ¿Y si sí? ¡Ay, ay, ay! Yo soy Rafa Valles, el Rafa Mouse. Gracias por estar con nosotras, con nosotros, todos juntos, hoy. Hoy las niñas, los niños, las mujeres, los hombres, todos, todos nos unimos para gritar unísono ¡Viva México, hombre! Y tengo lana, vamos a celebrar con lana. Vámonos, el WhatsApp 33-36-15-17-72. Y quiero esas líneas telefónicas timbrando 33-36-30-08-79 33-36-15-17-72. ¿Quién quiere lana? ¿Quién quiere lana, Guadalajara?
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0: La que buena, buenos días.
2: Aquí suena la que buena. Bueno,
0: ¿quién habla?
2: El chino de los agaves.
0: Hola, chino, ¿cómo andas?
2: Al chino.
0: ¿Listo para llevarte mucha lana?
2: Aquí andamos preparados.
0: ¿A qué hora te registraste, hermano?
2: Ahorita a las 10:16.
0: Ahí va. Nada más quiero escuchar esto junto contigo y con todo el público. Qué joya es Juan Gabriel, ¿no? Carnal, listo.
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0: Esto es El Doble o Nada, señoras y señores. Atención, por tus primeros 50 varos, tus 100, 200, 400 varos, 800, tendrás 5 segundos para decirme cómo se llama y quién canta las siguientes canciones. Lo tienes que decir antes de que termine. Antes de que termine el conteo, ¿ok? Por tus primeros 50 varos, carnalito, está facilísimo. ¿Quién canta y cómo se llama esta rolotototototota que suena así?
4: 5, 4, 3, 2, 1.
0: Es morenita, nada más, no te manches. Por poco y me dices toda la canción. Morenita, yo te estoy llamando tanto. No, es morenita y son los Bukis. Pero te la voy a dar por buena. No más que ya no tiene chance. Es tu único chance. Ya tienes 50 varos, carnal. ¿Doble o nada?
2: Vamos por más, el doble.
0: Por 100 pesotes. ¿Quién canta y cómo se llama esta rola que suena así.
4: 5.
2: Allá en la mesa del rincón,
0: los Tigres
2: del Norte.
0: No es allá en la mesa del rincón, es la mesa del rincón, carnal. No me cantes toda la canción, no te manches. Pero hoy gana México, te la va a dar por buena. Ya tienes 100 barotes, hermano. Te las quedas, te los quedas o vas por 200 pesos.
2: Vamos por los
0: 200. Ya no te voy a aceptar que me cantes toda la canción, ¿eh? Nada más, ¿cómo se llama? ¿Quién canta y cómo se llama esta rola, hermanito, que suena así?
4: 5.
2: Me gusta vivir de noche.
0: ¿Quién?
2: Los Tucanes de Tijuana.
0: ¿Y qué dijiste antes de los Tucanes de Tijuana?
2: Me gusta vivir de noche.
0: No, dijiste a los Tigres del Norte. No te hagas. Me quieres hacer bien tarugo. No te lo voy a contar, carnal. Vámonos. Y ya no hay chances, carnal. Te estoy pasando un montón nomás porque me agarraste buenas porque hoy juega México. Hoy gana México. Tienes 100 varos, carnal. ¿Vas por 200?
2: Simón.
0: ¿Quién canta y cómo se llama esta rola que suena así?
4: 5, 4, 3, 2, 1.
0: Eso, qué bonito. Ya ves, así se llama la viquina. No, la viquina tiene pena y dolor. Pues no, es la viquina. ¡Tan nena preciosa y orgullosa! Carnalito, tienes 200 pesos. No, tienes 100 pesos, ahora sí ya. ¿Vas por 200?
2: No, este era por 200.
0: Mi 200, es cierto. ¿Vas por 400?
2: Vamos por los 400.
4: Perfume de 5.
2: Perfume de la
0: pero ya había pitado, carnal. Vámonos otra vez. Otra oportunidad. Mira, te aprovechas de que hoy gana México, ¿ah? ¿Cómo me traes? Última oportunidad, carnal. Ya no hay. Ya no hay otra oportunidad para ti. Carnal, ¿cómo se llama y quién canta esta rola que suena así?

Escucha, escucha. Es la rola más viral del momento. Se llama Tus Mentiras. Es muy bobadilla, hermano. Te

0: Señoras y señores, vámonos con la banda Caña Verde, que el día de ayer prendieron a miles y miles de personas en Tlaquepaque. Gracias a mi querido Carlos, a todo el equipo, Inge, que Dios me los bendiga. Que bando tototes la Caña Verde. Pidan su música, los clásicos y lo más reciente. Obviamente, aquí en la casa de la banda Caña Verde y aquí en tu casa suena
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0: Estamos en vivo, Guadalajara, son las 10:26.

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1: Son las 10:29.
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0: 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Hoy martes 30 de junio, Mercado Santos de Gollado en Polanco. 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Cáigale, cáigale y griten muy fuerte, aquí suena.
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0: 10:33.
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0: Buenos días, Guadalajara, ¿cómo estamos? Yo soy Rafa Valles, el Rafa Maus. Continuamos, gracias, Guadalajara, Tlaquepaque, Tonalá, Zapopan, Tlajomulco, El Salto, Juanacatlán. Gracias, gracias por estarnos escuchando. Oigan, atención, porque tengo mucha lana. Regístrate y esa lana es para ti. Mándame un WhatsApp al 33-36-15-17-72. Y vámonos con este rolonón. Se llama Dame un beso y dime adiós, Karim León y Grupo Indio. Son las 10:39. Bueno, ya, las 10:40. 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

0: Llegó el momento de dar lana a Guadalajara. Muchas gracias a la raza que se está registrando al WhatsApp. 33-36-15-17-72. Nombre completo y el de tus tres rolas favoritas. Así es que las líneas telefónicas están a tu disposición. 33-36-15-17-72. 33-36-30-08-79. Atención, Guadalajara. Atención. Porque ya llega la lana, así como lo escuchas, así como lo oyes. Llega la lana en este momento. Vámonos. La que buena, muy buenos días.
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0: ¿Quién habla?
1: Rosy.
0: Hola, Rosy, ¿cómo estás?
1: Aló, muy bien, gracias.
0: ¿Qué andas haciendo?
1: Aquí trabajando en la plataforma de todas las plataformas.
0: ¿Ah, y en todas las plataformas?
1: Claro, en todas.
0: Y, ay, ay, ay, ¿cuántos años tienes?
1: 30.
0: Dime la verdad.
1: 31, pues.
0: ¿Por qué eres así? O sea, ¿por qué?
1: Es que me chileo.
0: ¿Qué de qué te vas a andar chileando tú?
1: Ay, Dios.
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0: Ella es Rosy. Y Rosy no baila, se desliza. Pista número uno. Desde Alemania llega Rosy. Y recuerden que entre más aplausos, menos ropa.
3: Mami, que no viene.
0: Pues no. Ay, qué rico. ¿No que trabajas en la plataforma?
1: Sí, también. Ah, no es cierto. De manejar.
0: Ah, mija, yo pensé que allá con... Ah, qué aburrida.
1: No, sí, eso sí ganan bien.
0: Ah, bueno. Oye, chaparrita, ¿estás lista para llevarte mucha lana?
1: Ah, pues sí.
0: Atención, chaparrita. Porque hoy vamos a hacer algo, un doble o nada, pero muy mexicano, ¿eh?
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0: Es el doble o nada, pero con canciones muy mexicanas. O sea, de esas que no pueden faltar cuando México gana. O relacionadas con el fútbol, mija, para que se ponga bien, bien al tiro. ¿Eh?
1: Tequilita.
0: Ok, chaparrita. Por tus primeros 50 pesotes, ¿cómo se llama? ¿Y quién canta esta rola que suena así?
5: Con dinero y
0: cinco.
5: Sin dinero.
1: Ay, ¿sin dinero? ¿No? ¿Qué dices? ¿Qué dices?

0: Respira, Rafael, respira. Inhala. Exhala. Inhala.
1: Espérate, déjame orillo. Me voy a humillar.
0: ¿A la orilla?
1: A la orilla.
0: Chaparrita, ya perdiste, pero ahora sí. Mira, te iba a dar más chances. Pero la regaste en la canción más fácil de México. O sea, pero todo no mundo. ¿Y eso qué? ¿Manejas con qué? ¿Con la boca o con las manos?
1: Es que
0: ya, no tiene chance, ya no tiene chance. Ya ni me convenzas, ya no tiene chance.
1: Ay, Dios.
0: Tienes okay. A ver, vamos por tus primeros 50 varos porque la regaste feo. ¿Quién canta?
1: Ay, Dios.
0: Vamos okay. con algo más guapachoso. ¿Quién okay, canta? Okay. ¿Qué sonora canta esta canción? ¿Y cómo se llama la canción?
2: Cinco.
1: Ya perdí, ¿verdad? Qué triste. No importa, te adoro.
0: ¿Qué pasó?
1: Ay, perdóname.
0: Escucha lo que dice la canción. Ah, sí, hazme olvidarla. Ay, hermosa. Te mando un besote. Sigue trabajando en la plataforma. Creo que allá vas a ganar más lana y nos vas a mandar. Te mando un beso. Gracias por escucharnos, chaparrita. Te mando un besote. Vámonos con música. En una nueva etapa de su carrera llegan los Alegres del Barranco con esto que llaman Mente Ocupada. Son las 10:50, aquí suena
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0: Señoras y señores, vámonos. Ahí viene Omar y Ceci Vega. Y atención, porque ahorita, acuérdense, ahorita, ahorita ya a las 11 de la mañana, tenemos ruleta millonaria en Polanco, en el Mercado Santos de Gollado con los Duques. Vámonos a la pausa, familia. Mañana nos vemos con la Arrolladora en vivo a las 5 de la tarde. Ahí estará la Arrolladora a las 5 de la tarde en Tlaquepaque Centro. Ahí nos vemos. 5 de la tarde, la Arrolladora en Tlaquepaque. 10:57.
1: La temperatura.
0: 24 grados.
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0: Familia, vengo destruido, vengo cansado, la mera verdad. No saben qué cansado vengo, hijo de eso, no puede ser. Oye, se me antoja un menudito. Es que, ¿sabes qué, Tony? Me faltó echarme una birria, carnal. Una birria, no, cerveza no, mijo. Una birria acá con chilito, papá y tortillas recién hechas. Pa' agarrar para arriba, mijo, pero ya me alcancé, me levanté tarde. Familia, ¿cómo están? Buenos días. Oigan, es que ayer tuvimos evento en Tlaquepaque. De verdad, estamos bien contentos, bien agradecidos con todo el público de Tlaquepaque. La neta, es nuestra casa. Ayer la pasamos, híjole, increíble. Fíjate, vayan a ver las redes sociales de la Qué Buena, arroba Qué Buena GDL, para que vean todas las fotos, todo el contenido ahí, volamos un dron. Oye, neta, la gente ya no cabía, compadre. Neta, en serio. Estaba a reventar el lugar. Todo el Jardín Hidalgo, todo el Parián también hacia alrededor se llenó, carnal. Fíjate, y como no, pues como no llovió, pues también la gente se jaló, o sea, contentotes. Aparte, pues había un toldo gigantesco que hubiera ahí, solucionado el problema de la lluvia, pero la verdad estuvo padrísimo, familia. Oye, ayer, fíjate, tengo que hacer mención de mis compas de la banda Caña Verde. ¿Qué vocalistas traen estos vatos? Sé qué bárbaros, en serio. Neta, qué agrupación tan perrona, ¿eh? Oye, mis compas de la Plan 17, saludos a mi compa Luis Vega. Oye, compadre, ¿en serio? Estos vatos, parece que los agarraron de un catálogo de modelos, mijo, ¿eh? Neta, están todos galanes los vatos. Oye, son unos musicazos todos, ¿eh? Los compas de la Plan 17. Mis compas de la banda del Pueblito que cerraron el evento también. ¡Wow! ¿En serio? ¡Qué agrupación! De verdad la pasamos perrón. Oigan, y este jueves, bueno, espérame, primero les platico. Hoy es martes, mañana miércoles tenemos a la Arrolladora, papá. Mañana miércoles, la Arrolladora en Tlaquepaque. Los Arrolladogos. Ahorita platicamos de ese rollo, familia, vámonos a complacer, porque se me va a acabar el tiempo. ¡Échale, bueno! Ay, vengo bien cansado. ¡Bueno!
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0: ¡Qué óvole! Buenos días, ¿quién habla?
1: Hola, soy Nadia Rino.
0: Regadora. ¿Cómo está la mujer?
1: Muy bien, cansadita de ayer.
0: Sí, andamos. Oye, también agradecimiento para todos los que buena fans que se rifaron machín, siempre andan ahí echándole machín al jale. ¿Cómo te la pasaste?
1: Súper bien, muy padre el evento.
0: ¿Verdad que sí? Estuvo machín.
1: Sí.
0: Oye, saludos a mi compa el Joshua. También ahorita les voy a platicar un chisme al aire. Mi compa Joshua, el coyote. Ahorita les platico. No, ahorita les platico en la siguiente intervención. Ahorita voy a dar detalle de lo que hizo el desgraciado. ¿Cuál te ponemos?
1: Ponme la cita de Caña Verde.
0: ¿La cita? Buena rola esa, ¿eh?
1: Sí.
0: Arre, la cita. Saludos, ¿pa' quién o qué?
1: Para todos, qué buena fan.
0: ¡Arre!
1: Pues nos vemos mañana en Tlaquepaque.
0: Ahí mañana con la Arrolladora, familia. Y este jueves también tenemos evento. Tenemos evento grupero con Paola Preciado, con mi compa Samuel Rosales, mi carnal Daniel Munguía, Alele con banda. Y hay sorpresas, ¿eh? Un abrazo, Nadia, baby. Adiós.
1: Adiós, papo.
0: Bye, adiós. Allá fue. Aquí comenzamos, familia. Yo soy Omar Cruz. Me dicen el Rino. Soy tu compa el rinoceronte de la Qué Buena. Junto a Ceci Vega en vivo de aquí a

0: tengo pase doble para Virlán García, familia. Hay que mandar mensaje al WhatsApp. Son las 11:30, buenos días.
1: La temperatura
0: 25 grados centígrados.
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3: 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Yo soy Karina Angulo. ¡Buenos días! Martes, un día tan especial para nuestro México. Las mejores vibras para la selección el día de hoy. Y sí, sí, oigan, y bueno, yo les quiero decir que hoy deben de cargar con el paraguas. Hay probabilidad de lluvias, el cielo de medio nublado a nublado. También tendremos calorcito. Ahorita está rico, pero las temperaturas rondarán durante todo este día entre los 22, 24, 27 grados. Tomen sus precauciones, que el clima no los vaya a agarrar por sorpresa. Les mando un abrazote y quédense aquí en La Que Buena 97.1.
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6: 11:35.

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1: Las 11:40.
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0: Está cabrón.
1: No, pues sí está difícil, sí, Eden Muñoz.
2: No, pues sí.
1: Cecilia Vega, ¿cómo estás? Buenos días.
2: Buenos días, tío Rino, bien. La verdad es que acabo de lavar mi playera de México. Porque pues, México. Ya ves, cada semana se le está dando uso. Ya te la sabes.
1: Oye, mi playera se está despintando. ¿Es porque la compré piraña o por qué será?
2: Rino, seguramente.
1: ¿Sí?
2: No. Ya ves que no dice Adidas, dice adiós.
1: Dice ardidas. No, fíjate, yo ayer me puse mi playera de la selección en el evento que tuvimos ahí en Tlaquepaque. Y pues no, obviamente llegué a la 1:00 a.m. a la casa. Porque sabe que... No, espérame, déjate platico un chisme, Cecilia. No,
2: cuéntamelo, bebé, espérame.
1: No, no. Tengo que sacar el veneno, espérame.
2: Agárrenme. Échale.
1: Primero que nada, agradecer a la gente de Tlaquepaque, familia, al público. La pasamos perrón, gracias por haber ido. Estuvo a reventar el Jardín Hidalgo. Pero mi compañero, tan hermoso, tan querido, tan chambeador, Joshua el Coyote.
2: Ay, ajá.
1: Tan cumplido.
2: Ay, ajá. ¿Qué
1: tan
2: hizo?
1: Tan responsable.
2: Ay, ajá.
1: ¿Qué crees que hizo, Cecilia?
2: ¿Qué hizo?
1: Pues se acabó el evento y todos dijimos, vámonos para la camioneta, ¿verdad? En esa troca íbamos el Rafa, todo el equipo. Con todo el equipo de que llevábamos de computadoras y de cosas, ¿no? Ay, pues no. La camioneta encerrada en el estacionamiento, Cecilia. Este desgraciado no la sacó y nos mandó en Uber de regreso. No, agárralo.
2: Eso.
1: Sí, o sea, hablen con él.
2: No,
1: ya.
2: Manches.
1: Ya le pasamos varias.
2: Ya me imagino los corajes que pasó cierto personaje, ¿verdad? Luego por eso se le anda reventando su tripita de su pancita. No me lo hagan enojar, por favor.
1: No. Mira, yo en el micrófono dije, si hay alguien que tenga camioneta y vaya para las Águilas, échenos la mano. Y sobró gente, si nos dijeron, no, nosotros los llevamos. Ay, mi compa el Joshua,
2: no,
1: de veras,
2: no,
1: qué
2: cuando
1: bárbaro.
2: No es una, es otra, pero bueno.
1: Ay,
2: no. Ay, no. Excelente personal, como se podrán dar cuenta con el que contamos aquí en la Qué Buena. Gajes del oficio, Rino.
1: Pura gente responsable, familia, no puede ser.
2: No, qué barbaridad.
1: Oye, bebé.
2: Es que luego la raza piensa que, ¿sabes qué? De haber pensado, no, como somos en la Qué Buena, nos van a abrir la
1: estación. ¿Nos van a abrir? Pues no. Pregúntale hoy a las 6:00 a.m. y andaba ya. Rumo Tlaquepaque el vato a sacar la troca. Joder,
2: no
1: la mañana.
2: No puede ser.
1: Se pasó de lanza. Oye, bebé, ayer, la neta, las tres agrupaciones que tuvimos, mis compas de la banda El Pueblito, La Caña Verde, La Plan 17, mis compas Los Reyes VIP, las cuatro agrupaciones, perdón. Oye, estuvo padrísimo, en serio, familia. Todo el mundo baile. Por eso no puedo ni caminar, yo
2: siento
1: también.
2: Siento que por ahí alguna mujer se le puso media intensa a los del Plan 17. No aventaron ningún brasier de casualidad.
1: Fíjate, es lo que estábamos platicando el Rafa y un servidor. La neta, parece que sacaron a todos los músicos de un catálogo de modelos. La neta.
2: Muy guapetones, están muy guapetones, la verdad. Muy guapetones los muchachos.
1: ¿Eh? Es una banda bien juvenil, la neta. Son unos musicazos todos. Y aparte arman un desorden arriba del escenario. Bailan, se bajan con el público, bebé. Neta, bien por la banda Plan 17. Qué agrupación tan perrona, ¿eh? Bien por ellos.
2: Un abrazo, muchachos. Un abrazo.
1: Vámonos para el corte, bebé.
2: Vámonos al corte y regresamos, familia. Tu pronóstico para el partido de hoy, Rino. ¿Cuánto ganamos?
1: Yo creo que ganamos 2-0. ¿Y tú?
2: 1-0, Rino, no tampoco. Antes de los tíos, porque habéis Alemania. Bueno, 11:54.
3: La temperatura.
1: 25 grados, familia.
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0: Señoras y señores, yo Jared Correcaminos, tengan excelente martes, ya iniciando el día con Turbo. ¿Y qué creen? Que ya tenemos ruleta millonaria, papá, desde el Mercado Santos de Gollado. Y venga ese grito, por favor, de toda mi gente de Polanco. ¡Vamos con los billetes! Bueno, pues ya con esto
2: arrancamos la
0: ruleta millonaria, carnal. Y también mi coyote y yo, acabo de mencionar que no andamos solos, papá.
3: No estamos solos, oye, me complace informarte que tenemos hoy invitados de lujo. Hoy estamos con...
0: ¡Banda!
8: ¡Los Duques!
2: ¡Ay, ay, ay!
0: ¡Vámonos! Oigan, compares. A ver, primero que nada, desde Guerrero para el Mundo, compadre, ¿qué andan haciendo por aquí en Guadalajara? Bienvenidos.
9: Andamos en tour de medios aquí en Guadalajara, directamente desde el corazón de la tierra caliente, Cochuca de Catalán Guerrero y Ciudad Altamirano Guerrero.
0: ¡Venga! ¡Fuerte el aplauso, muchachones! Porque cabe mencionar que ellos se mocharon con toda la lana para la ruleta millonaria. Y a ver, compadres, ¿qué traen de estreno por ahí? Yo me enteré que traen un tema bien viral, compadre, que pegó durísimo.
9: Se llama El Chingui Chingiriringui.
0: ¡Ay, ay, ay! Para poner a bailar a toda la banda acá de Guanatos. ¿Qué tal el recibimiento? ¿Ya probaron las tortitas ahogadas?
2: ¡Ay, ay, ay!
0: ¿Ya probaron las carnes en su jugo?
9: ¡Excelente! ¡No! Las tortas ahogadas, excelente. Ayer las probamos, por supuesto.
0: Oigan, compadre, ¿cómo los pueden encontrar en redes sociales?
9: Banda Los Duques de Coyuca de Catalán Guerrero, la banda que complace a la raza.
0: ¡Venga! Oye, mi coyote y yo, pues vamos a arrancar con la ruleta millonaria, carnal. Ya tenemos bastante gente que se va a llevar, pues, bastante lana, papá.
3: Oye, la gente ya está formada, está ya queriendo darle a la ruleta. Se pueden ganar desde 20 hasta 1500. Oye, hoy es de 30, ya no va a pagar deuda, les va a caer como anillo al dedo.
0: Venga, pues con eso vamos con la ruleta millonaria. Ahorita en el siguiente enlace para que se avienten un pedacito de esta rola que es demasiado famosa, compadre. Y pues bienvenidos acá a Guadalajara y gracias. Bienvenidos a su casa, la Qué Buena 97.1.
9: Gracias, nosotros muy agradecidos de estar aquí con ustedes.
0: Venga, con esto arrancamos la ruleta millonaria. Y ya lo saben que aquí en todo Guadalajara se grita muy fuerte, aquí suena...
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1: Vámonos por la que 15. Arre. Échale, Cecilia.
0: Échale.
1: Ahí está, bebé.
0: A ver, ¿quién anda por ahí? La que buena hola.
1: Eso, ah, ¿cómo estás, mi fugaz?
0: Te hubieras llevado la coqueta el día de hoy.
1: ¿Cómo estás, compadre?
0: Fugaz.
2: Aquí, esperando que me metan a descargar aquí en Topetlán, mi compadrino.
1: Ah, compadrito. Oye, pero a ver. Oye, Pulga, ¿cómo le haces, mijo?
0: Ah, un saludo para la raza de Tototlán, mi Fugaz.
1: ¿A poco llega la señal para allá, carnal? ¿O por internet? ¿O cómo le haces para darte cuenta que va la tercera es tuya, Pulga?
0: No, sí llega ya.
1: Ah, sí llega.
0: La señal a la gente de Tototlán, un abrazo.
1: Ah, qué chido. Abrazote, ya nos tocaría ir a conocer.
2: Sí pagamos internet acá en mi pueblo.
1: Oye, ¿cuál te ponemos, mi Pulga?
2: Se me puede complacer con la de Mi Meta Contigo, con los Sebastianes.
1: Mi Meta Contigo, arre.
2: Oye, mi Rino.
1: ¿Qué pasó, hijo?
2: Ayer me lo aplicó el Coyote Joshua.
1: ¿Qué pasó? ¿Ahora qué pasó? A ver.
2: Me dijo ahí que
0: paque y Joshua.
2: Me dijo que juntara todos los botes y que los íbamos a llevar a vender.
1: ¡Ey!
2: Y se los llevó y no me dio nada.
1: ¡Ah! Te vacunó, mijo. ¿Eh? Te vacunaron bien feo, mijo. Pues mira, si yo te platicara, a nosotros nos dejó ahí tirados, porque el muy desgraciado, el muy tarugo.
0: A pie, no.
1: Ajá. Dejó encerrada la troca, no la sacó. Hijo de eso. Súbele, Cecilia.

0: los Bukes por acá, compadre, a ver qué tal el recibimiento, qué se siente sacar tantas sonrisas, pues de la gente que ya ganó, compadre.
1: No, pues chido, ¿verdad? Se siente, es una satisfacción muy grande el ver que el público nos apoye y que esté disfrutando, por supuesto, en esta bonita mañana.
0: Claro que sí, y a ver, lo prometido es deuda. Muchachones, la gente que viene sintonizando en este momento, la qué buena, pues ya está pidiendo la rola, carnales. Totalmente en vivo, ¿nos aventamos o qué? Vámonos con este tema que se hizo muy viral. A ver, compare, ¿cómo se llama?
2: Chingui, chingiriringui.
0: Pues arrancámonos, muchachos, dice 3, 2, 1...

0: no. ¿Eh? ¿No? ¿Sí? ¿Sí se lo aguanta? Va, va, va.
1: A la rolo, niñi, a la rolo ya. A la rolo, niñi, a la rolo ya.
0: Usted puede solicitar nuestro tema, por supuesto, en la que buena.
2: ¡Vámonos al corte! ¡Al volver! Tenemos boletos, Cecilia, para Virlán García.
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4: 12:30.
3: La temperatura.
2: 25 grados centígrados.
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8: Aquí suena La Que Buena 97.1. ¿Qué tal va su martes? Bueno, yo aquí les quiero platicar que es importante que tomen sus precauciones, que siempre estén bien hidratados, que anden cómodos, que carguen con el impermeable para que no tenga uno sorpresitas. Y también tomen su tiempo. El día de hoy en la zona metropolitana de Guadalajara, pues tuvimos una mañana agradable, creo que continúa, ¿no? Como cercano a los 22 grados. Y por momentos se estará asomando el sol, las nubes van a dominar buena parte del día. Y sí, sí, se esperan lluvias más tarde. Para que tomen sus precauciones también con el tiempo. Les mando un abrazote. Soy Karina Angulo y aquí suena La Que Buena.
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6: Ya estamos de vuelta, familia. 12 con 37.

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1: Hoy, Cecilia.
2: Hoy.
3: De México para el mundo.
1: Familia, recordarles, ¿eh?
3: Es la arrolladora.
1: Mañana, 5 de la tarde. En Tlaquepaque, bebé. Qué delicia, familia. Imagínate llevarte un dogo acá delicioso, preparado por la arrolladora. Uy, papá.
2: Ay, ay, ay.
1: Yo mañana, 5 de la tarde.
2: Crema. Esa échale más crema.

0: Y a sola, sola, Cecilia, sola. Ahí escuchamos, no, a Mar Solís, familia.
1: Reino, ando bien cansada, Reino.
0: ¿Qué pasó, bebé?
1: No,
0: ¿por qué? ¿Ahora qué?
1: A ver, la edad. Las desveladas te duran 4 días, Reino. Es complicado, es complicado.
0: Oye, a mí el mundial de fútbol me está acabando con la vida, familia, la neta. Estoy ya destrozado, estoy cansado, ya he tomado demasiado bebida embriagante, o sea, ya, ya que se acabe el mundial, algo, por favor.
1: Hoy, si México gana, va a ser una locura, y lo sabes, lo sabes.
0: ¿Cuándo crees que vamos a quedar? Yo creo que 2-0, Cecilia, sí, bebé.
1: Yo 1-0, Rino, yo creo, ¿por que la sí, mínima? Yo creo que sí hay altísimas posibilidades de que ganemos. La raza anda muy prendida, entonces yo creo que mañana vamos a estar hablando de cosas... De cosas interesantes.
0: Oye, ojalá, familia. Fíjate, la neta, el ambiente acá en Guadalajara, como lo dice en las redes sociales, creo que Guadalajara es la ciudad más mundialista. La sede más mundialista, la neta, fue Guadalajara, porque, pues mira, de repente hay notas que han sacado que en Monterrey y en otros lados, y el ambiente viene apagado. Aquí en Guadalajara es un desorden,
1: no,
0: familia.
1: Yo creo que el ambiente sí se lo llevó entre Guadalajara y Ciudad de México.
0: Sí.
1: Ahí van, sí, sí. Entre Guadalajara y Ciudad de México, que cabe destacar que en Guadalajara hubo grandes conciertos y eso también hay que aplaudirse.
0: Claro, lo de Alejandro Fernández, lo de Alfredo Olivas y Julián fue de otro nivel, en serio, estuvo bien machín. Que por cierto, el Potrillo ya se fue de vacaciones, Cecilia. Anda de vacaciones ya Alejandro Fernández.
1: Nah, ahí Potrillo dijo, no saben qué.
0: Lo checamos en las redes.
1: Oye, el Potrillo como el Rino, así de ya ando bien cansado del mundial.
0: ¡Neta! El mundial está acabando con mi vida, familia. En serio. Ya no quiero fiesta, ya no quiero fanfest, ya no quiero nada. Ya quiero irme a mi casa a dormir nomás. Oye, bebé.
1: Dímelo.
0: Hablando de fútbol, tenemos gritómetro mundialista, familia. ¿Quieren ganarse varo? Comuníquense en este momento. ¡Vámonos! ¡Hay que gritar gol! Se contesta que suena la qué buena, familia. ¿Para que se lleven una milpa, no, o qué? ¡Bueno! ¡La qué buena!
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0: ¡Ajá! ¿Quién habla?
2: Teresa.
0: ¡Teresa! ¿Cómo está la mujer? ¿Cómo estás, Tere?
2: Estoy bien, feliz.
0: ¡Eso! ¿Contenta?
2: Así es.
0: ¡Arre! Oye, ¿lista para gritar gol?
2: Sí, muy lista.
0: Tere, rífate machín, por favor, no nos decepciones, ¿eh?
2: Claro que sí.
0: Ok, escucha lo siguiente.
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0: ¡Ajá! ¡Ajá, toro!
1: ¡500 pesos!
2: ¡Qué bárbara, eh! Yo dije, se me desmayó, ¿no? Pero todavía escuchaba. Se le está yendo el aire, ¿no? ¡Ah, qué bárbara! ¡Ay!
0: Oye, te rifaste, Tere. ¡Felicidades, amiga!
3: Gracias.
0: ¿De dónde te reportas? ¿De qué colonia?
3: De acá de Refinamiento La Providencia, Tlajomulco.
0: ¿Cómo se grita ahí en Tlajo, mi Tere?
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0: No nos cuelgues, Teresa, ¿eh? Arre, oye, sí grito más chila, morra, ¿eh? Bien, bien rifada. Vámonos, Cecilia. ¿Dónde vas a ver el partido? ¿En tu casa o...?
2: Vamos, familia.
0: ¿O en el Resta, Cecilia?
2: No, pues al ratito. Ahorita estoy aquí checando las reservaciones, Rino. Que siga ganando México. Ocupo hacer billetes.
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2: 12.57.
4: La temperatura.
0: 25 grados centígrados.
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6: La Secretaría de Salud Jalisco informó que el agua turbia y con mal olor reportada en algunas colonias puede causar irritación, ronchas y está relacionada con bacterias u otros contaminantes. Sin embargo, no hay un registro oficial de las personas afectadas. Guadalajara se prepara para una de las jornadas con mayor afluencia del mundial con la transmisión del partido México contra Ecuador en el FIFA Fan Fest. Autoridades recomendaron llegar con anticipación, consultar el semáforo de ocupación y recordaron que habrá vigilancia reforzada en el centro, La Minerva y Chapultepec. Guadalajara se consolida como una de las sedes mundialistas con mayor asistencia del país. Más de 533 mil personas han acudido al FIFA Fan Fest y casi 181 mil aficionados asistieron a los 4 partidos disputados en el Estadio Guadalajara, donde el de México contra Corea registró la mayor entrada. Te presento la información, Elba Eunice Mercado.
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0: ya volvemos. Hay boletos para Virlán García, ¿eh?
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0: La 1:24.
2: La temperatura.
0: Hace calor, 28 grados.
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14: Ya regresamos, es la 1:29.

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1: Una 47.

0: Doña Juana.
1: Puede sacar eso movidito, le siento más norteño. Y continuamos con los temas que están pidiendo por este lado.
2: ¡Ey, no! Oye, mis copas de madrazo norteño, familia, Doña Juana.
3: Doña
2: Vámonos,
3: Juana.
2: Cecilia.
3: Ñoña Juanita.
2: Pereret. Pererererere. Oye, ayer la banda Caña Verde. Qué gran agrupación, ¿eh? Saludos a mi compa Carlos Ochoa. Se le quiere machín a mi compa.
3: Un abrazo.
2: Ay, a mi compa el Chamuquín también. Abrazote a mi carnal. Ayer lo saludamos ahí en el escenario. Qué tipazo es mi compa el Chamuquín, ¿va?
3: De una vez, aprovecha el minuto del saludo.
2: Ah, cómo no. Hasta el Chipulpos Tetos, que también me regalaron unos. Oye, Cecilia, yo ya no puedo comer en la calle, bebé. Ya, me doy por vencido, ¿eh?
3: Fíjate, Rino, que dirás tú que
2: ya no puedo.
3: No, pero nos hemos destruido tanto el estómago, Rino.
2: Sí.
3: Que a mí de repente me pasa, ¿eh? Estas, dijeran por ahí, anduve el córrele que te alcanza el fin de semana. Yo te debo bajar unos 3 kilos, Rino. Apenas me ando componiendo y me antojaste un pozole el día de ayer, Rino. ¿Y qué crees que pasó esta mañana? Me comí un pozole.
2: ¿Neta? ¿Desayunaste eso?
3: Neta, Rino.
2: ¡Qué bendición, neta, bebé! Rino. ¡Uf! Yo me quedé con ganas de mi pozole porque ¿sabe qué compañero de la radio dejó la camioneta encerrada una vez más? Tengo que decirlo al aire. Y ya no pudimos ir a cenar pozole porque tenemos que mejor buscar cómo llegar a la radio gracias a un compañero que tenemos que dejó encerrada la camioneta. Saludos al Coyote, al Joshua. Ya es todo. Es que todavía traigo veneno acá adentro, es decir, le tengo que sacarlo.
3: No mames.
2: Neta, traigo
3: veneno.
2: Oye, vámonos a regalar boletos, bebé. ¿Jalas o qué?
3: Va que va.
2: ¡Arre! ¡Hay boleto, familia! Arre. Para Virlán García.
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2: ¡Uy!
4: Y no hablo de la vara.
2: ¡Vámonos!
3: Hablo de que vale muy poco.
2: Se contesta que es una la que buena, familia. Río,
3: perdón, me emocioné.
2: Baja el arma, Cecilia Vega. Se contesta que es una la que buena, bueno. Arrolladora por la 30, bueno. Tampoco por la 15, pues. Una vez más. La que buena. Bueno, bueno.
5: La que buena.
2: Ah, ahí está.
3: ¿Quién habla?
5: Brandon Domínguez.
2: Brandon, ¿cómo estás, compadre?
5: Bien, todos, aquí andamos, echándole.
2: Eso, mi Brandon, ¿chambeando, compadre, o qué?
5: Sí, vine acá al de Abastos a surtirlo de mi negocio.
2: Ah, mijo, ¿a qué te dedicas, compadre?
5: Vendo salchipulpos, papas francesas, ese pedo.
2: Ah, mi hermano, ¿por dónde o qué? A ver, avíntate el gol, échale.
5: Acá,
2: ¿por dónde vendes?
5: En Miravalle.
2: No, a ver.
5: En Miravalle.
2: Afuera del... Hay unos salchipulpos muy conocidos, ahí cerquita de una secundaria, carnal, que una morra que yo tenía por allá me llevaba. ¿No son esos, verdad?
5: Sí, esos meros.
2: ¿Neta?
5: Esos meros son.
2: Ah, compadre, yo soy cliente de ahí, carnal.
5: Ah, fíjate.
2: Neta, compadre.
5: Ahí estamos cuando gustes.
2: Ah, carnal, ¿dónde te va a caer? Tengo rato que no voy.
5: Simón, cuando quieras.
2: Arre, compadre. Estamos. Arre. Compadito.
5: Dígame.
2: Ya te llevaste boletos, mi hermano.
5: Chingón,
2: te vas a ir a ver a Virlán García, no nos cuelgues, compadito, ¿eh?
5: Ya está, gracias.
2: Arre, mi compa, abrazo.
3: Abrazo.
2: Qué recuerdos ahí en Miravalle, Cecilia. Se come chido en Miravalle. Hay mucho que ver ahí, mucho que comer. Tus redes, bebé.
3: @CeciVegaOficial. Mi pronóstico del día de hoy para el partido 1-0, familia. Mañana platicaremos de esto.
2: Yo creo que 2-0. Pienso yo.
3: Y
2: al rato eliminados, ¿verdad?
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3: 1.54, bye.
7: La temperatura.
2: 28 grados centígrados.
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0: Solo.
1: Moviendo las caderas.
0: ¿Cómo están, familia? ¿Cómo anda la banda? ¿Qué ha habido?
2: ¡Bienvenidas, bienvenidos! Por acá, su compita, su hermano, su best friend.
0: ¿Su qué?
2: Su novio, su amante.
0: ¡Ay,
2: lo que quieran.
0: ¡Ay!
3: ¡Atrapada!
0: ¡Ay, osa! ¡Ay, osa!
2: El Ringo Cruz.
0: Oye, saludos para toda la gente de Qué Buena Patzingán. Oigan, familia, fuimos este fin de semana a Michoacán. Andábamos en Zamora, el Correcaminos y un servidor. La neta, sí se rifan machín con las carnitas, Rifados.
2: La verdad es que ni me digas, Ringo, porque ¿por ustedes se fueron a enseñar por su lado y ni nos invitaron.
0: Ajá, perdón. Perdón. Perdón, Correcaminos, va, tranquilízate.
2: ¿Sabes qué comí?
0: Aire.
2: ¿Sabes qué desayuné?
0: Aire.
2: Una pizza. ¡Hazme el favor! ¡Hazme el favor! No, hombre, Chapulín, me regresé bien enojado, Ringo.
0: No. Familia, los que hacen carnitas acá en Guanatos, no se agüiten, la verdad, no se agüiten, pero sí, Michoacán se rifa machín, sí, tiene otro sabor, sí, familia.
2: ¿Ya escucharon?
0: No se agüiten.
2: ¿Mis compas los carnales?
0: ¡Ah, saludos a mi compa el carnal!
2: ¿Ya escucharon no, mi compa el carnal?
0: Son muy diferentes, la neta.
2: Ahí está el Rino, para que cuando vaya le cobren.
0: No, la neta. Estamos ahí con mi compa el carnal, pero en Michoacán las hacen diferentes, carnal, como que otro color, otro sabor. ¡Qué delicia!
2: Es que no sabes cuál es el secreto.
0: Se rifan machín, ¿eh? Para mí son las número uno. ¿Cuál?
2: Es que ya son carnitas de gallina.
0: ¿Cuál gallina?
2: ¿Son carnitas de gallina?
0: ¡No, hombre, Chapulín!
3: ¡No, hombre, Chapulín!
2: ¡El Ringo!
0: ¡Vámonos, familia, con placer! Aquí arrancamos el circo. Échale, vámonos por la multilínea, carnal.
2: ¡Vámonos! 33, 36, 15, 17, 7, 2. ¡La Qué Buena!
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2: Ah, muy bien.
3: Ay,
2: muy
3: qué
2: bien.
3: Voz de sota tan machista.
2: Ah, Ringo, esa voz yo la conozco.
0: ¿Quién habla?
4: ¿Yo?
0: ¿Quién habla?
4: La Cintia.
5: ¿Qué?
2: ¿Quién?
4: La Cintia.
2: Plácida.
0: Plácida. No, dice que está flácida, dijo la morra.
2: ¿Cómo dijo?
0: Fija, no seas cochina. No hagas eso. Ay, qué asco, de veras. Plácida, ¿qué te ponemos, amiga?
4: La canción de Almas Gemelas.
0: ¿Almas Gemelas?
2: ¿Almas Gemelas de Trono de México?
4: Sí, esa.
2: Uy, qué buena rola, ¿eh?
0: Y valió queso. ¡No, te la debo! ¿Cuál otra?
2: Una de Trono de México. ¿Cuál tenemos de Trono de México?
0: ¿Una del Trono, amiga, o qué?
4: ¿Cuál tienes?
0: Amiga, quita el altavoz para escucharte bien.
4: Quítaselo, ¿altavoz?
0: ¿Sí está en altavoz, va?
4: Mi celular está descompuesto.
0: Ah, con razón, mija.
4: Pero déjenme el aguinaldo, ya vamos a tratar.
2: Mira, por si te interesa, ya ando vendiendo a uno,
0: ¿Cuál te ponemos, amiga? ¿Cuál rola?
4: La de Perdóname de Banda Cuisillos.
0: Perdóname de Cuisillos. Arre,
2: perdóname. Perdóname.
0: ¿Saludos para quién o qué?
4: Para todos los que nos escuchan en la colonia del Mate.
2: Almante. Almante, aquí, colonia vecina, ¿cómo no?
0: Oye, no encuentro la de Perdóname, pero tengo la de la factoría.
2: No,
0: mejor esa, mija. ¿Está buena esa, no? Qué,
2: no, baby.
0: No manches, no la encuentro. ¿Sí te la pongo o qué?
4: ¿Sí?
0: ¿Qué, hijo? Qué bonita, gracias. No la encontré, hombre. Ando batallando aquí con el sistema.
2: Vámonos con esta rulota.
0: ¿Viste cómo me salí con la mía? ¿Corre, camino?
2: Sí, ya
0: ¿Cómo
2: sé.
0: Puse la que quise?
2: Eres un desgraciado.
0: Ay, por mis acá las puse.

0: ¡Oigan, oigan! ¡Ya vienen los quemaros de la Qué Buena! Así que manda tu nota de voz al WhatsApp 3336-151772 para que los pasemos al aire. ¡Súbele!
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2: 227.
3: La temperatura.
2: 29 grados.
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0: Ella es la Sugar Mommy.
1: Vámonos con la Sugar de hoy, familia. Oye, qué exitazo, ¿eh? Mi compadre Samuel Rosales, la rola se llama Tu Historia Fue Conmigo. Súbele.
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1: 2:43.
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0: ¡Qué risa!
1: Vámonos con qué risa. Mátalo, chumpacha, mátalo.
2: Sí, tiene verdad que ver y que dice. No manches, dice, ¿qué crees que? Dice que estoy bien preocupado. ¿Qué? ¿Qué traes ahora? Sí, dice que... Se me perdieron dos plumas.
1: ¿Cómo?
2: Sí, pero ¿por qué lloras? Si es que mi hermana perdió la regla, ¿hubieras visto cómo le fue?
1: ¡No te pases de la... ¡Chupallito!
3: ¡Chupallito!
1: ¡Chupallito! ¡Tú bueno!
3: A ver, te lo mato, Chumpallito, te lo mato.
2: ¡Tú bueno, tú bueno!
1: Ok.
3: ¿De qué lo vas a querer, Ringo?
1: Lo voy a querer de... Y te lo voy a poner bien difícil.
3: A ver, suelta.
1: De mudos.
3: Ok.
1: De mudos, chiste de mudos. ¿Estás pensando de mudos?
3: Sí, sí, sí. Ahí te va, ahí te va, ahí te va.
1: Arre, arre. Cuéntalo, cuéntalo, cuéntalo. ¡Ja, tú bueno!
3: ¡Corre,
1: amigos!
3: ¡Corre, amigos!
1: ¡Corre, amigos! Pues era de mudos.
3: Pues sí.
1: Sí, no, estuvo bueno.
2: Pero en eso tiene razón el Ringo.
1: Te lo mato, te lo mato.
3: A ver, mátalo, mátalo, Ringo.
1: Ah, tienes que llega un vato. Campana, señora, pero Charles. Dice, comandante, mi comandante, mi comandante. Encontré diarrea junto al cadáver. ¿Cómo? ¿Y eso qué tiene que ver? Dice. Lo que pasa es que el asesino anda suelto. Dice, ya me voy. ¡Ya me voy, hombre! ¡Ya me voy!
3: ¡Ringo Ignacio!
2: ¡Ringo Ignacio!
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1: 247. Ay, no.
0: El

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1: Las 2:50.
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0: ¡Vámonos al corte, familia! Ahí vienen las chicas del barrio, información del espectáculo, ya volvemos. Son las 2:52.
1: La temperatura
0: 29 grados centígrados.
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2: 90.

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10: Tres de la tarde en punto, familia. Vámonos con más música.
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1: ¿Qué horas son, chamaco?
2: Ya son las 3:05.
1: Ya son las 3:05.
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3: ¡Ay, qué hermosa! ¡Qué bella, mira! ¡Ay, divina!
4: ¡Ay, gracias, comadre! Vete no, le, y veme.
3: Le decía a la Johanna, mi comadre, la Johanna, que anda por acá como dando un foco.
4: ¡Ay, qué desgraciada!
3: ¡Ah, no te creas, no te creas! Ay, ¿cómo estás, hermosa?
4: Síguele, síguele. ¡Ay, pues bien, comadre! ¡Vete y veme, vete y veme!
3: ¡Ah! Eres una grosera. Oye, mucha información. ¿Qué nos trajiste? ¿Quién se murió? ¿Quién demandaron? ¿Quién se casó? Adelante, por favor.
4: Los que se van agarrando de, ahora sí que del chongo.
3: Ay,
4: del
3: ¿qué
4: chongo
3: pasó?
4: Porque sí tienen de dónde agarrarse. Bueno, uno de ellos, el otro creo que es medio peloncito. Es
3: soplo.
4: Nada más y nada menos. Ahora, de Jesús Ortiz Paz, o sea, GOP.
3: ¿Qué pasó?
4: De Fuerza Régida, vocalista.
5: Dale
4: que subió, comadre. Mira, empezó la tiradera en redes. Ya ves que desde cuando trae ahí el pleito casado con Jimmy Humilde, ¿verdad?
3: Ay, se pelearon.
4: Fuera
3: sí,
4: el manager de su antigua disquera, Radio Humilde. Pues ándale, comadre, que esta semana, pues dijo, lo acusó de que su música estaba siendo bajada a las plataformas y que, pues, no los estaban dejando como, quien dice, trabajar, ¿no? Más o menos así lo dio a entender y tirándole la indirecta a Rancho Humilde, a Jimmy, que pues obviamente su música, sus fans querían saber de qué es lo nuevo que estaban haciendo, pero pues no podían mostrarlo.
3: Claro,
4: porque su música la estaban bajando de plataforma. Y es que lo que pasa es que cuando tú estás iniciando tu carrera, pues no te importa mucho las reglas de los, pues, que te ponen o las condiciones que te ponen, las disqueras, ¿no?
3: No.
4: Entonces tú dices, no importa, yo firmo, o no importa, llévate tal cantidad y pues trabajamos. Entonces, pues como que J.O.P. ya dijo, no, ya no quiero trabajar con Rancho Humilde, y ándale, comadre, que pues ahora le reclamó o le contestó Jimmy Humilde y le contesta lo siguiente, diciéndole que no se le olvide que tuvo de los mejores contratos pagados, donde le dieron 50 millones de dólares.
3: ¡Ay, santo niño Atocha! ¿No me imagínate? ¿Tanto? ¡Ay, no!
4: ¿Tanto? 50 millones de dólares, imagínate que no haría uno con eso.
3: ¡Uy, no!
4: Y uno estirando la pasta más lo... la parte vital, más que se pueda, y el otro millonario.
5: El Chuy.
4: Total, que le dijo que no se le olvidara quién apoyó sus sueños, quién lo apoyó a él, quién apoyó todos los proyectos, más lo que se le pagó, y que él no cumplió con lo que firmó, que era su contrato.
3: No.
4: Entonces, mira, ahí no sabemos quién tiene la razón, pero de que salieron ya en un desacuerdo, no es la primera vez que lo vemos en un artista. Siempre terminan los managers con los artistas cuando ya son cantidades fuertes, pues ahí peleándose, ¿no?
6: Es que es lo que yo le he dicho al Parilla, o sea, por eso, claro, ¿qué? Siempre.
3: Parilla tiene que ser aquí. ¡Ay, no! ¡Nada!
4: Comadre, ¿tú cómo ves? ¿Quién tiene la razón? ¿Cómo
3: oye,
4: ves? Está mal.
6: Es lo que yo siempre le digo.
3: ¿Por qué se pelea?
6: Eso siempre claro, o sea.
4: Y todo por el cochino dinero. Cochino dinero.
3: Ay, no. Oye, comadre, con esas cantidades, oye, verás que imagínate, pues, cómo no pelearse. Oye, pero el Jimmy ya lleva varias, comadre. Ya lleva varias. Ya se aventó un round también con el Nata, ¿te acuerdas? Y ahora con J.O.P., que eran tan cercanos.
4: Yo creo que ahí no está tan descabellada la molestia de J.O.P.
6: ¿Tú quieres que traen una Humilde descabellada?
4: Porque No. descabellada, tú, pues, ni que fuera yo muñeca
7: no,
4: de
7: bandido, nosotros. No.
4: Oye, porque justo lo que dices, comadre, no es el primer artista que está inconforme con la disquera. Que a lo mejor ofrece las perlas de la Virgen.
6: El ego en casa, ¿sabes cómo va a estar? Inconfirme.
4: ¿Cómo?
3: ¡Ay, no! ¡Ven para atrás! ¡Ay, no! ¡Oscar, música!
4: ¡Vámonos!
8: ¡Que

0: ¿qué pasó, mamá?
1: Madre. Ay, no, ya que se vaya a Catemaco ahí a hacer una limpia este chico. Pobrecito, de verdad.
0: ¿Qué le pasó? De verdad.
1: Otra vez, incidente en su camión. O yo creo que tiene que cambiar de camión o algo, porque la energía ya está medio rara, ¿eh? Te voy a explicar por qué. Pues ándale que en la carretera Puebla, Taquemaco creo que es, o algo así.
0: ¿A Veracruz? Ajá.
1: Ajá. En esa carretera, comadre, pues ándale que los quisieron asaltar y tuvieron impacto de arma de fuego.
0: ¡Ay!
1: Porque no se querían parar. Lamentablemente quedó uno de sus músicos lesionado otra vez. Y te acuerdas que ya tenía también, creo que está manteniendo al músico que salió lesionado
0: anteriormente. ¿Claro?
1: En el antiguo accidente.
0: Sí, sí,
1: pues
0: sí.
1: Ahora está otro que se está debatiendo entre la vida y la muerte. Así lo aseguró el cantante en un comunicado que compartió a través de sus redes sociales el día de ayer. Porque pues está difícil la situación. Y también hizo un llamado a todas las autoridades. Comadre, ¿quién trae su aeronazo?
2: ¡El Parilla!
1: ¡Sácate, eres tú!
0: Se oye bien fuerte.
1: Se oye bien fuerte, oye.
0: Yo no dije nada.
1: Total, que ándale, que compartió. Sí, compartió un llamado a las autoridades, pues para que, ahora sí que las carreteras del país, ojalá que ya esta delincuencia, pues se pare totalmente, porque dice él que pues lo único que quieren es salir a trabajar en paz, ¿no?
0: Claro, si quieren, claro.
1: Madre, imagínate que pues tú vas cansado, dormido, de venir de cantar, de chambear, de largas distancias, y te paren un susto a puro cohete. Pues no, está feo la situación, está feo.
0: Qué pegriloso, comadre, la verdad, ¿eh?
1: Sí,
0: qué pegriloso la vida del músico.
1: Esperemos que el músico que está en el hospital, que salió lesionado, pues se recupere pronto, que no tenga un daño ya más trascendente. Que la verdad, ojalá que se pueda recuperar y volver a reincorporarse. Pero lo que sí dijo Memo es que sí estaba grave. Y todo por el cochino dinero, volvemos a lo mismo.
0: Que se haga una limpia Memo, comadre.
2: Le hizo la última mujer al Johan.
0: Sí, porque agarró la borrachera. Todavía no la suelta.
1: Eso sí. No. Le mandamos un fuerte abrazo a toda la parte de la familia, la qué buena Memo Garza. Y un limón hay que mandarle, ¿no? Para que se haga una limpia con un huevo.
0: Ay, comadre. Ay, no, qué bárbara.
1: Comadre, ¿a poco no te gusta que te pasen el huevo?
0: Claro,
3: claro.
1: ¿A verdad?
0: Eso pido mi limosna, yo, comadre.
1: Yo tu red no es sabía. Hermosa. Me pueden encontrar en mi Instagram como Alcalá M y en mi Facebook como Mayra Alcalá.
0: Allá nos vamos, cuídense mucho. Hasta bye. Miami, bye, adiós.
4: Ellas fueron las chicas del barrio.
1: Yes.
0: ¿Qué horas son, comadre?
1: Son las 3:20.
4: Oye. 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
0: ¿Qué pasó, comadre? ¿Qué pasó?
1: Hoy gana México.
0: Ay, primero Dios. Primero mi Dios.
1: Hoy ganamos.

0: ¡Vámonos al corte, Chumpollo!
1: ¡Ay, trae su aeronazo! ¡Ay,
0: Dios!
1: ¡Qué vieja!
0: ¡Chumpollo, no seas grosero con ella! No, ¡seas no, grosero, no, mijo!
1: ¿Qué fue? La doña Florinda, ya ves que se le metió en la vida de... Gómez Bolaños y de su esposa.
0: Chumpollo, no te expreses así de la Mayrita Alcalá,
1: pero
0: por
1: no
0: favor.
1: Vale, no se vale, o sea, cuando grosero. Ella trae su aeronazo, nadie le dice nada.
0: 3.23.
1: Cuando nos deja colgados a ti, a mí, se
2: la temperatura.
0: Sí, pasa seguido,
1: no
0: familia.
1: Se vale. No,
0: por eso tranquilo, Chumpollo, tranquilo.
1: Le digo,
0: tranquilo.
1: Al baño, yo te llevo de seguridad. ¿Qué me vas a limpiar la cola? Me dice todavía. No se vale.
0: Vámonos al corte, 29 grados.
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34: Tres con treinta y uno.
35: Y

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1: Las 3:34.
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1: Las 3:37.
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1: ¡Ladies and gentlemen!
2: ¡Lucharán!
1: De dos a tres caídas sin límite de tiempo en Your Singer.
2: ¡Sin gripao! ¡Chumpollo, arráncate! ¿Eh? ¡Chumpollo, me estaba dando risa que me mandas las canciones!
1: Es de que ya el Chavirul ya me tiene hasta el gorro que no haga su trabajo, amigos, ¿en serio? Ya.
2: Familia, o sea, el Chumpollo me dice, ponme tal rola y me manda la canción, hija de la mañana. ¡Eres un groserito! ¡Arráncate, Chumpollo!
1: Se llama Por tu amor, yo iré vagando por tu amor.
3: ¡Ay, ay, ay!
1: Son los acá. Son los A.
2: No, no. No, ah. No. Animales no, Chumpollo.
4: No.
1: No. Te prometo no causarte dolor.
2: No, Chumpollo. No son ellos. Míralo bailando el Chumpollo como si cortara pasto.
1: ¡Era la del Chumpollito!
2: Oye, qué bien bailas, chamaco, el duranguense, qué bárbaro, de veras.
1: Ay, para que te des un
2: tono. No, chamaco. Vámonos, con mi rola más cool, familia. Ellos son los primos MX. O de Durango, ellos los primos, ellos.
1: ¡Ahí te va el de Durango!
2: ¡Chumpollo! ¡Seas grosero, menso!
1: La compañera.
2: No seas grosero, Chumpollo.
1: Ay, te voy a hacer rango.
2: ¿Te acuerdas de ese video? Ya tiene rato, ¿verdad, chamaco?
1: A mí se me hace que era DJ y el señor.
2: ¿Por qué? ¿Hace juego con sus dedos? Vámonos, que mi rola más cool, los primos MX, se llama Mi Estrategia.
5: Estrategia para que regreses. Será tan simple como que me
2: uy,
5: desees.
2: Qué buena rola, ¿eh?
1: A mí se me hace que ese señor, si dejaba bien blancas sus agujetas de los
2: pelos. Estrategia será. Se monta la rola más cool. Era el ritmo para que ganen los primos MX, familia. Vámonos, chamaco.
1: Vámonos, 33, 36, 15, 17, 7, 2.
2: Gol gana, Chumpollo.
1: Échale, gol gana.
2: Échale, terminación, ¿qué dice ahí? 7789, pégale play, Tony.
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2: ¿Qué hubo?
6: Soy la César.
2: Ay, ella.
6: Pues ninguna de las atrapada. Pero si hay que votar por una, era la de mi gordo. La de mi reino, la de mi chiquito bebé.
2: ¡Gordo! ¡Ay, el César!
1: Sí,
2: el César, a ver, 43, 2 y 2 son 4, 4 y 2 son... Sí, vámonos, a 3, vámonos,
1: sí,
2: Ricky.
1: Es temprano, sí, es temprano.
2: Sí, tienes toda la razón, Chumpollo. Sí, pues ya habías perdido, desgraciado. Pues échale. Échale.
7: Aquí suena la que buena 97.1, la rula más cool. Era la del Chumpollito. Saludos para ¡ala! Santi, Natalia y Damián.
2: Arre, compadre, un abrazo, carnal.
1: A la nada.
2: 1-1, chamaco.
8: La rola más cool era la del Chumpollito, cara de mí.
2: ¡Épale! ¡Épale!
9: ¡Épale! ¿Qué?
2: 2-1, vámonos.
10: Aquí suena la cola 7.1, la rola más cool. Era mi cómplice cajetoso del chiquistriquis mío, preso de Chumpollito.
2: ¡Ah! Arrolladora, ya aquí suena desgraciado, no puede ser, hombre.
1: Sí, también, o sea, cuando uno no los elige, es de los chidos, o sea. digo para el Johan.
2: Fue legal, Chumpollo, fue legal.
1: ¡Súbele, Lengo!
2: Gran canción, ¿eh?
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1: Las 3:47.
2: 3:47.
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2: 3:50.
3: Así es, 3:50 minutos.
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29: Afición pecadora, llegó el día. Es hoy la cita con la historia que tiene la selección mexicana, que se resume en solamente tres sílabas. Y sí.
30: Pati Cantú, ¿cómo estás? Bienvenida a la delantera.
31: Feliz, gracias. ¿Cómo se llama?
30: Este programa es el programa más difícil que voy a hacer en toda mi carrera porque siento pelo, siento nervios, siento pasos en la azotea porque hoy, sí, hoy juega México y nos estamos jugando el mantenernos en este torneo de verano y de verdad estoy muy nervioso.
29: Así es, hoy vamos a tener todo tipo de cosas. Javier Aguirre nos va a decir qué onda, un niño filtra la estrategia de El Vasco. Además tenemos ecuatorianos cantores, enlaces por todo México, franceses bailadores y hasta un argentino noruego.
30: Pero primero,
29: lo mejor que tenemos.
30: Primero, lo mejor después que tenemos Pati. En este programa después de Pati, nuestros oídos se endulzarán con la miel de la sapiencia y el néctar de la lírica. En labios del deportivo con pétalos en la boca de Nenúfar, por cierto, su majestad exquisitísima, Alberto Lati. Alberto Lati no quiere salir hoy en el programa.
29: La hace de chocolate.
30: Sí, la hace de jamón, no quiere salir por lo
31: visto. Solo los listos lo vieron.
30: Bueno, a ver, ¿tenemos el enlace con Lati o no tenemos el enlace con Lati? Porque si no, tenemos muchas cosas de qué hablar el día de hoy con Pati Cantú.
29: Un momento. Alberto Lati está en este instante allá en el Estadio Azteca y pues nos va a tener todos los pormenores, su análisis. Pero antes que nada, pues ya que estamos aquí, Pati Cantú, ¿cómo te sientes? ¿Nerviosa?
31: Muy nerviosa, pero como que también me estuve mentalizando ayer en la noche que México está jugando muy bien. Yo creo que este rollo de que le agarramos tanto miedo de pronto a Ecuador es una exageración. Son un buen equipo, sí le ganaron a Alemania, pero como dijimos ayer, no es el Alemania de siempre.
29: Correcto.
31: Y tenemos miedo porque queremos tanto, estamos tan aferrados a ese y sí, pero México sí tiene con qué ganar hoy. De verdad que sí.
30: Es que la sensación en la calle es de optimismo, sí, pero también de nerviosismo, porque ahora sí, si falla lo que sea, nos fuimos, y la verdad yo veo a la gente como que lista, deseosa de la gran fiesta del triunfo, pero pues tenemos que tomar a los rivales en serio. ¿Qué?
29: Recuerdo una cosa, los últimos 40 años es en esta instancia, en el cuarto partido en el que hemos perdido siempre, desde 1986. O sea, Pati ni había nacido y ya estábamos perdiendo en el cuarto partido.
30: Justo por eso, porque la generación de Pati llegó fresca, llegó sin las taras, llegó sin los con el bagaje emocional de ¡ay, no podemos, los ratones verdes! La generación nueva es la que nos va a sacar adelante el día de hoy. Pero ¿sabes qué, Pati? Nos dicen que ya está.
31: Ya está la
30: ¿Quieres abrevar del bardo del fútbol? Del poeta, el esteta de la lengua.
31: Como dije, la biblioteca del fútbol, cada palabra es un gol. Estamos listos para ti, Alberto Lati.
30: ¡Venga! ¡Bravo!
29: ¡Bravo, Lati!
30: ¡Lati! ¡Oh, Dios!
0: Amigos, abrazo enorme, los extraño. Este estadio sin ustedes se ve tan vacío, de verdad.
30: Cierto.
0: Sería necesario tenerlo cerca en este instante. Le decían a Pati Cantú respecto a lo que pasó en ese último y único partido que hemos ganado de eliminación directa. Son 40 años y dos meses desde la última vez, desde la única vez en que México logró ganar ese partido de eliminación directa en mundiales. 15 de junio del 86, un domingo, al mediodía, el equipo mexicano en este mismo lugar, pero dirigido en aquel momento por Bora Milutinovic, disputaba su cuarto partido del 86. Lo que son las cosas, en el acomodo de terceros lugares, si ahora nos tocó Ecuador, en aquel momento fue Bulgaria, que venía de dos empates en la fase de grupos, uno contra el campeón defensor Italia. En la inauguración, lo que son las cosas, llegó ese cuarto partido luego de 12 días de actividad, muy apretado todo, cada 3 días, ahora es luego de 19, cada 3 semanas. México salió a la cancha formado para el himno, con el Vasco Aguirre, que hoy es entrenador, como último que se paró, justo un costado de Pablo Larios. En aquel momento no se abrazaban los jugadores para cantarlo. En aquel instante hacían el saludo a la bandera con la mano colocada, atravesando el pecho. Y llegó el juego, el portero Mikhailov de Bulgaria atajó mucho, incluidas dos Hugo Sánchez, hasta el golazo de Negrete. Vino una segunda por conducto de Raúl Servín. A partir de eso, Bulgaria dispuso de algunas que Larios logró atajar de muy buena manera. Terminó ese partido, vino el de Alemania, se acabó ese sueño. Pensamos que ya sería normal ganar partidos de eliminación directa en Mundial. 8 años después, la misma Bulgaria esperaba, el mismo portero Mikhailov, solo que ahora maquillaba que era el mismo porque ya llevaba un peluquín en el torneo del 94. Y ese partido fue el de los no cambios, fue el de los penales y fue el de la eliminación. Después de ese suceso, vino el 98, teníamos a Alemania sometida, caímos en Montpellier. Vino 2002 contra Estados Unidos en Jeonju, en Corea. Estados Unidos nos ganó y lo peor, nos ganó bien. Y vino en 2006 el golazo de Maxi en Leipzig. Y vino en 2010 otra vez Argentina, ahora en la cancha del Soccer City de Johannesburgo, un gol en fuera de lugar. Pero México, que no compitió desde que Javier salió a la conferencia de prensa con la gorra, con la cachucha, tapándole los ojos. Y vino Fortaleza en 2014, el no era penal. Y vino 2018 Brasil en Samara, en Rusia, ni metimos las manos. 40 años y 2 semanas esperando este momento. Ganar un partido de eliminación directa otra vez. Dice la frase que ya he citado antes del escritor Samuel Beckett: no hay partido de vuelta entre el hombre y su destino. Y evidentemente, mejor que sea así. Que sea un partido, que sea 90 minutos. 90 minutos, que es más o menos como se nos ha ido esta fatídica racha de 40 años y 2 semanas, 4 décadas y 2 semanas, 40 años esperando. De ese tamaño es la cita histórica que hoy el equipo mexicano tiene frente a Ecuador. El que piense que será fácil, que vea cómo han sido los cotejos de esta ronda, en penales o con goles en los últimos instantes. Ojalá que no suframos, pero si vamos a avanzar, que sea como sea, pero que avancemos. Señores, adelante.
30: Bravo, Alberto Lati, qué barbaridad.
29: Con la piel chinita, Alberto, con el recuento que acaba de hacer, subrayando la relevancia que tiene lo que estamos a unas cuantas horas, a 3 horas, menos de 3 horas de empezar a sufrir.
30: Oye, pero a ver, habiendo revisado los funcionamientos de esas elecciones de antaño, mi querido Alberto Lati, y la plática previa que teníamos con Pati acá en el estudio, siento que México sí tiene un discurso distinto en la cancha hoy, siento que México sí tiene una actitud nueva el día de hoy, siento que los jóvenes maravilla, como les dice Pati Cantú, y creo que les dice muy bien, sí nos pueden el día de hoy dar una solidez que no hemos visto en otros torneos. Es un México, además de todo, que sueña a lo grande, digo, siempre hemos soñado mucho, pero ahora sí sueña a lo grande con posibilidades. ¿Qué opinas?
0: Dos veces, querido Estaquita, yo he sentido que México tenía las circunstancias en términos de fútbol, pero sobre todo de agallas, de lo que hace falta de arrestos, para llegar a ese quinto partido ganando un duelo de eliminación directa. La primera en el 98. El equipo de Manuel Lapuente no era especialmente estético jugando. De hecho, Manuel solía insistir, la mejor manera de acercarte a la otra portería es tirando un pelotazo y que el rebote te caiga. Y lo decía sin tener pena alguna. Y ese equipo mexicano tuvo contra las cuerdas Alemania. Posteriormente, yo te diría otro que no era el más brillante, el de 2014. Sí, ese de 98 con Cuauhtémoc, con Luis Hernández, bien dices, Eduardo. Y el otro, para mí, el de 2014 de Miguel Herrera, fue un desastre el proceso eliminatorio. Terminamos en la repesca contra Nueva Zelanda y gracias a que un estadounidense de apellido Susi nos rescató, pero en ese torneo ganarle a México era difícil. Le sacamos el empate a Brasil como local en pleno certamen mundialista. Y luego, la primera pausa de hidratación de la historia, Luis Van Gaal ajustó, una falla en un rebote en un tiro de esquina, gol de Snyder, Robben cae al piso, el penal y todo terminó. Mientras veíamos las imágenes del centro de alto rendimiento aquí en el sur, en donde se encuentra la selección mexicana durmiendo algunos desde inicios de mayo, los de la Liga MX, pensábamos, tienen que entender lo maravilloso que es en este torneo ir regresando a este lugar porque sigues con vida en el mismo y no regresar por tus cosas porque el sueño ha terminado. El sueño se apaga de una manera intempestiva, de una manera súbita. Para prorrogarlo no basta con fútbol, pero el fútbol es el principal ingrediente. Hace falta mucha valentía, mucha agresividad, mucha impecabilidad, mucha concentración y sobre todo en las áreas, que es donde se gana y donde se pierde respectivamente, no haya sitio a un solo fallo, compañeros.
31: Tienes toda la razón, mi querido Lati. Yo creo que el duelo hoy mental pesa más que el táctico. Si México se desespera y empieza a mandar centros sin sentido, Ecuador puede ganar esos momentos de esos errores. Pero también creo que la pelota parada puede ser protagonista. Al final, un córner, una faltita lateral, un rebote, nos puede valer casi como jugada de laboratorio.
0: Y que México, Pati, lo apuntas espectacularmente. Yo digo que ya dejes el pop porque tienes toda la razón. México ha sido especialmente brillante defendiendo a balón parado esas jugadas prefabricadas, pero también atacando. Solía ser un problema que teníamos, nos hacían mucho daño en esas acciones. México tiene que mantener eso. Entendamos que Ecuador, así como se para muy bien atrás, le cuesta ofender, le toca atacar contra un rival que suele pararse bien. El peor error de México sería perder balones abajo y resolver la falta de creatividad que tiene Ecuador al frente, permitiendo que tus fallos sean su creación y su acercarse a tu portería. En ese sentido hay que ser muy pacientes. Y yo insto, sé que mucha gente nos viene escuchando camino al estadio, no es un día para lucir, día para avanzar. Ayer Alemania hubiera dado lo que fuera por avanzar, no por lucir, cargar al equipo pase lo que pase hoy.
1: Oye, mi querido Alberto, yo nada más te quiero preguntar, porque al monstruo hay que verlo de frente y hay que verlo bien y hay que entender cómo nos va a atacar. Quiero que nos hables un poquito de la escuadra a la que vamos a enfrentar, porque hasta donde tengo entendido, sí tienen plantel, sí tienen figuras, sí tienen jugadores que nos pueden hacer mella. Entonces, háblanos un poquito de contra quién vamos el día de hoy.
0: Estaquita, si esto fuera el típico juego callejero 3 contra 3, no tendríamos manera. Porque Pacho, Hincapié y Caicedo son tres futbolistas que pueden reunir entre los tres una evaluación de 250 millones de euros o cosa así. Wow. Pero afortunadamente no es 3 contra 3, 11 contra 11. Y sin contar con la localía, que claro que es factor. Y sin contar con la altura, que claro que es factor. 11 contra 11, México es mejor. Y no lo digo por ponerme la camiseta o adherirme el logotipo al corazón, que lo traigo muy pegadito. Lo digo porque 11 contra 11, México es mejor. Corea en el 3 contra 3 también nos hubiera ganado. Deseamos dos jugadores cuyos nombres te intrigan tanto, con Canning Lee, futbolista del París, con Kim Min-jae, futbolista del Bayern, con Heung-Min Son, leyenda del Tottenham. Eran 11 contra 11 y México hizo lo que tenía que hacer. Lo veo muy similar en ese sentido.
1: Okay,
29: muy bien, okay. Vamos a ver qué pasa, porque no estamos mancos. Pero creo que hay otra palabra que define un poco lo que una nación entera de 130 o más millones de mexicanos estamos sintiendo en este momento. Y es una palabra increíblemente mexicana. ñáñaras.
30: Exacto, pelos.
29: Tengo ñáñaras.
30: Pasos, pasos en la azotea.
29: ¿Cómo sientes a la gente allá en el Estadio Azteca? ¿Cómo es? ¿Cuál es la vibra? ¿Sientes entusiasmo? ¿La gente está optimista? ¿Está temerosa? ¿Cómo los percibes?
0: La variante del miedo, que fue un neologismo aportado por la gran escuela lingüística de la corneta y la delantera, ese miedo con R que ustedes han cifrado,
30: así
0: no la veo presente. Veo a la gente con mucho ánimo. Veo a la gente realmente confiada en el equipo. Se entiende la dimensión del rival. Me agrada ver que llegan coreanos y hay fotos entre mexicanos y coreanos. Llegan muy pocos ecuatorianos, discúlpenme, me regresé a Guadalajara 10 días. Veo armonía fuera del estadio. Ojalá que esto se mantenga, pero también ojalá que hagamos sentir que esa es nuestra fortaleza. Que hagamos sentir que en el 70 nadie nos ganó acá. Hagamos sentir que en el 86 nadie nos ganó acá. Y que hoy México haga lo que tiene que hacer para el domingo ganarse el privilegio de volver a jugar en este estadio, en lo que representará ya la despedida de México como anfitrión de este certamen.
30: Que así sea, mi querido Alberto Lati, que así sea, que tengas boca de profeta, además de esteta de la lengua y gran maestro, sensei de los deportes.
29: Sabe de lo que habla.
30: Sí, a mí me da mucho gusto escuchar a gente como Alberto Lati decir que sí tenemos la manera de lograrlo, ¿no, mi querida Pati? Que sí hay con queso las quesadillas.
31: Así es, y hay con queso las quesadillas. La verdad es que es verdad lo que dices, Alberto, incluso creo que con la sensación de la gente no es miedo. Creo que tal vez hoy México tiene ansiedad.
30: ¿Ansiedad?
31: No miedo.
29: ¿Ansiedad?
31: Ansiedad. Pero puede ser que si en los primeros 25 minutos no hay un gol de México, se empiece a sentir esta incomodidad.
30: Pero que no haya desesperación, Pati.
31: Pero justo, sí. No se puede traducir a desesperación a nuestros jugadores. Tenemos que ser parte de la ventaja. Me vale madre que le moleste a la gente.
30: Correcto.
31: Que somos anfitriones, que si eso nos da... No me importa, todas las ventajas que podamos utilizar hoy, hay que utilizarlas y el público tiene que ser una de ellas.
0: Recordaba ahora a Manuel Apuente lo peculiar que era, en paz descanse don Manolo. Manolo decía mucho, quieren ver show, váyanse al circo. Lo decía mucho. El que venga a este estadio, yo sé que hay veces que queremos ver un equipo que agrade, que sea estético, que tenga una capacidad con el balón especial. Me parece que hoy no es para eso, aunque ojalá también, en ocasiones también coincide, ¿no? Pero sí. Hoy es para que sea lo que se tiene que hacer.
29: Resultado,
0: repasen
29: resultado
0: cómo han sido
29: resultado.
0: Los 16avos de final. No ha habido uno holgado. No ha habido uno fácil. Todo ha sido sufrir. Noruega con Costa de Marfil al límite. Brasil con Japón al límite. Alemania y Países Bajos tropezaron respectivamente contra Paraguay y Marruecos. Así que estar preparados para un juego en el que México también domina un arte especial. Ayer terminé muy mal este programa por hablar del saber ganar. Ya no lo voy a usar. Hoy voy a apelar al saber sufrir.
30: Mira, mi querido Alberto, yo creo que
0: el
30: hay
0: saber
30: que
0: sufrir,
30: hay que decirlo,
0: pasar mal.
30: Hay que decirlo con todas
0: sus
30: letras.
0: Te quitan la pelota y te bombardean. Perdón, está acá.
30: Hay que decirlo con todas sus letras. Yo creo que no debemos de tener empacho en abrir la boca y decir que México quiere ver ganar a su equipo. Ansía esto, lo necesita. No va a estar satisfecho si no puede ver ganar a la selección mexicana.
29: Todos queremos ver golear a la selección.
30: Correcto.
29: Ver golear a Quiñones.
30: Correcto. Queremos ver resultados. Queremos ver gozo. Queremos ver algarabía. Queremos ver felicidad.
29: Queremos ver guisados.
30: También.
29: Eso no.
30: Pero guisados mañana de celebración, chicharrón en salsa y la manga. Venga, venga.
29: Gracias, mi querido Alberto. Estaremos en contacto estrecho contigo. Cualquier cosa.
30: No tan estrecho como Félix, no te preocupes. Claro. Estamos lejos, pero estaremos en contacto estrecho contigo.
0: Adiós, gracias.
30: Gracias, Alberto Lati.
0: Aquí seguimos.
30: Sí, señor.
0: Vi a Félix pasar cerca, se asomó al estudio y se

0: El otro día tuvimos el privilegio, le destaque yo, de escucharlo y wow, ¿eh?
1: Bueno, pues...
0: ¡Olvídense de los demás!
1: Olvídense de los demás, sin duda. ¿Tenemos a Joel Morales?
0: Nada más, antes de irnos a este enlace con Joel, déjenme darles una actualización de lo que está sucediendo en este momento en el partido Francia contra Suecia. Francia 2, Suecia 0.
1: Muy bien.
0: Sé que el primer gol fue de Mbappé.
1: ¿Sabes qué? ¿Qué?
0: Hubo segundo no lo sé aún.
1: Hubo unos postes ahí terribles, Pati, Eduardo. Unas jugadas de súper peligro en este partido.
0: Hubo avisos desde el principio.
1: Sí, yo creo que Francia es cuestión de tiempo para que saque a estos señores de Suecia del torneo. Porque los veo muy sólidos.
0: 34 minutos, porque ya van ganando 2-0 al minuto 56.
1: O sea que ahí se ven, se me hace.
2: Sí, de hecho, si ven las estadísticas, Francia ha tenido posesión del balón 73% del partido.
1: ¿Y los suecos?
2: Y 27. Francia 14 tiros totales. O sea, olvídense. Sabemos que Francia es uno de los equipos que está pronosticado llegar hasta el final de esto.
1: ¿Nos vamos olvidando del peluquín, Pati? ¿Se acabó esto?
2: Bueno. No, espérate tantito.
1: Bueno, tenemos a Joel allá fuera del estadio. A ver, ¿qué nos reportas, mi estimado Joel, el elegante reportero, el mejor vestido que tenemos aquí?
0: Y el más guapo. Adelante, Joel.
3: Compañeros, ¿cómo están? Buenas tardes, saludos para todos. Ya desde las inmediaciones del Coloso de Santa Úrsula, cada vez falta menos para este juego de 16avos de final México contra la selección de Ecuador. Acá es una auténtica locura. Desde las 12 de la noche, 12 de la madrugada, esto ya se tuvo que cerrar. ¿Por qué? Porque había gente que incluso se quedó muy cerca del estadio. Obviamente los tenían que retirar porque ellos decían que iban a ir con la fiesta desde la madrugada. Ya muy temprano, alrededor de las 6 de la mañana, más allá de la lluvia, había gente con la playera verde. Les cuento un poco qué es lo que va a presentar Javier Aguirre para enfrentar al conjunto ecuatoriano. Acá les voy a platicar la alineación que estaría mandando el técnico del conjunto tricolor. Con el tal Ángel en el arco, con Jesús Gallardo por izquierda, con Johan Vázquez y César Montes. Le ganó la carrera al capitán del equipo, Edson Álvarez. Por derecha, Jorge Sánchez, medio campo con Eric Lira, con Luis Romo, y atención con esto, había dos nombres que estaban en la cabeza del cuerpo técnico, Brian Gutiérrez y Gilberto Mora. Les tengo buenas noticias, porque tal parece que Gilberto Mora va a arrancar desde el 11 titular. Bien. Zona de ataque con Julián Quiñones, con Roberto El Piojo Alvarado, y con Raúl Jiménez. Mi hermano, mensaje para el staff y Videgaray.
4: ¿Va a ganar México?
3: Va a ganar México. ¿Cuánto van a ganar?
4: 3-0 ganamos.
3: A ver, cuéntame, ¿qué traes puesto?
4: Traigo mi auténtico disfraz de Nacho Libre. Planeo volar.
3: Hoy planea volar. ¿Ya vieron el calzón?
1: Sí, muy elegante.
4: Ya me vi saliendo, voltando, así, volando limpio.
3: Perfecto.
1: Muy elegante.
3: A disfrutarlo. Es lo que se vive acá. La verdad que es una auténtica locura. Hay aficionados ecuatorianos también, que ellos vienen por la maldad. Hay mucho respeto hacia el seleccionado mexicano. Yo creo que son bastante inteligentes, ¿no? El hecho de no meterse con el aficionado tricolor. Pero la verdad es que acá se está llevando todo con mucha tranquilidad, mucha alegría, pero esperanza de que pueda aparecer en octavos de final el conjunto que dirige Javier Aguirre.
0: Oye, mi querido Joel, una pregunta. ¿Por qué traes un pañuelo naranja? Es una especie de homenaje póstumo a la naranja mecánica que fue eliminada el día de ayer.
1: O eres de Movimiento Ciudadano, una de dos.
0: Oigas a Samuel García, ¿de qué se trata?
3: Yo creo que el daltonismo, o quizás este tema de la edad ya les está pegando un poco, es rosa.
1: ¡Es rosa! ¡Ah, rosa! ¡Ya vimos!
3: Sí. Ya, bien. No pasa nada. Yo los entiendo bastante bien.
2: Oye, aquí Pati, yo también te saludo y te digo que es un rosa salmón. O sea, es como un rosa naranjoso.
3: Sí.
2: Entonces sí parecería que es un homenaje. Saludarte. Igual, muy bien.
0: Joel, es más como un rosa celeste, ¿no?
1: No sé si es como rosa serpiente o rosa tubo, no sé.
2: Es rosa salmón.
3: Ahora que mencionan esto, hay muchos aficionados de Cruz Azul. Acabamos de ver de un hincha celeste aquí que está metidísimo porque Eric Lira va a regresar a la alineación titular. Capitán del equipo de Cruz Azul, sin duda alguna, que están muy metidos con lo que puede pasar con esta selección mexicana.
0: Muy bien, Joel.
1: Muy bonito, Joel.
0: Joel, qué bien te ves.
1: Elegante y además de todo con una verba extremadamente elocuente. Qué manejo del uso español.
0: Muy distinguido. Gracias, mi querido Joel. Estaremos de regreso contigo en breve. Y nosotros, yo quisiera comentar algo. Pinche bola de nacos, la banda que fue ayer al hotel de la selección ecuatoriana a no dejarlos dormir.
1: ¿Por qué?
0: De verdad, no mames.
1: A ver, Joel,

0: estaba, dijo, no sé, ¿qué opinas de toda esa gente que fue ayer a importunar a los jugadores? Me parece que es una mancha, es una mácula, es una mala actitud. Nos hemos, ahora sí que, distinguido como un país que le da la bienvenida a las selecciones, a los equipos, y ayer un grupo de personas, siento yo, de muy mal gusto, fueron a hacer lo que luego nos hacen a nosotros en otros países, y creo yo que eso fue un error. ¿Qué opinas?
1: Totalmente de acuerdo contigo, Estaca. Si esto sucediera en Sudamérica, Argentina, si sucediera en Brasil, nadie estuviera diciendo nada, ¿eh? Y nos dirían, es algo normal, es la hostilidad que tiene que pasar el equipo mexicano.
0: Pues no.
1: Como hoy pasó en México, y porque es el anfitrión, y porque lastimosamente el vuelo que iba a durar 3 horas y media para la selección de Ecuador duró 9 horas, hoy sí hay quejas, hoy sí están sacando el paraguas. A mí me parece que la afición está jugando su parte. Lo veo mal, a lo mejor sí, pero repito, si esto pasara en Centroamérica, en Sudamérica, que se lo han hecho a la afición, al equipo
0: pues
1: mexicano,
0: sí,
1: la verdad es que estarían diciendo
0: sí,
1: que es algo
0: sí, Joel,
1: del juego.
0: Pero si tus amigos se avientan por la ventana, te avientas tú también, ¿verdad que no, Joelito? ¿Verdad que no?
2: Señora. Gracias, Joel.
0: Gracias, Joel. Ahí te ves.
1: Están jugando.
2: Bueno, pues.
1: Que estés muy bien.
0: Igualmente, gracias.
2: Volveremos contigo, sin duda. Y nosotros también volveremos con ustedes. Esto es La Delantera. Estamos comiéndonos las uñas, entre otras cosas. Tremenda ñañara la que sentimos. Pero hay
0: está
2: que
0: aquí
2: enfrentarlo.
0: Pati Cantú. Eso vale. Tranquiliza, Pati Cantú, va a estar todo el programa para que usted esté tranquilo y reciba el conocimiento que puede abrevar de la pequeña Pati Cantú.
2: Esto es La Delantera, volvemos.
0: Bueno, la gran Pati Cantú, ¿qué dije?
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0: consternados. ¿Por qué puede pasar? ¿Y si sí? ¿Y si no? ¿Y si cómo? ¿Y si a qué hora? No lo sé.
1: ¿Vieron mis huevos?
0: Los pusiste en Instagram, ¿no?
2: Los pusiste en Instagram, exacto.
1: Quiero felicitar a esta empresa que no me paga nada por hacer esto. Huevos San Juan, qué publicidad tan inteligente hicieron. Mis huevos traen impreso y sí, sí.
0: Muy bien.
1: Tal cual. Pero bueno, Javier Aguirre realizó un ejercicio de autocrítica y dijo que sí, que él la cajeteó en torneos anteriores, la cajeteó en Corea-Japón y en Sudáfrica, pero que podemos estar tranquilos porque la va a seguir cajeteando.
0: ¿Perdón? ¿Eso dijo? ¿O sea que le vale gorro y la va a seguir regando?
1: Es un ser humano, ni modo que no se equivoque. Esperemos que la equivocación no sea hoy. Adelante, Vasco.
3: Muchas cosas aprendí en esos dos partidos. Esos dos momentos difíciles a nivel personal y a nivel profesional. Y me equivoqué seguramente en ambos casos. Y seguramente me seguiré equivocando a lo largo de mi carrera, porque uno nunca deja de aprender en esto. Lo importante es, creo yo, no sé, no equivocarse en lo mismo. Eso sería un doble error, ¿no? Yo creo que son connotaciones y momentos distintos.
0: Pues, ¿no te suenan luego las declaraciones de fútbol como libros de autoayuda chafa? Pues sí, he aprendido muchas cosas, me he equivocado en algunas, ¿sí? Pero no quiero equivocarme en las mismas. ¿Quién se robó mi queso? Y bla, bla, bla, bla, bla, bla.
1: En lugares comunes.
0: Sí.
1: Pues digo, me equivoqué en un par de partidos. Creo que la misma declaración se le escuché a Marcelo Ebrard.
0: Correcto. Un momento. Oye, pero si a Aguirre se le quita lo malacopa, o sea, en una de esas, a Calderón también, ¿no? Podría ser.
1: Uno de los peores errores con la copa es cuando es copa dama, porque sale muy caro, güey.
0: Lo que pasa es que regresas a tu casa borracho, oliendo a cigarro y alfombra vieja, y además habiendo gastado 20, 30 mil pesos que no debiste haber gastado jamás en eso. Eso, Pati, se llama malgastar el dinero, ¿sabías?
1: Correcto, sí.
0: Cuando tiras el dinero en amigas de ocasión, lo nalgastas.
2: Eso no viene en libros de autoayuda, ¿verdad?
0: No, pero debería de haber uno. No nalgastes tu dinero, libros de economía. Las mujeres también pueden nalgastar su dinero.
2: Por supuesto.
0: En colágenos jóvenes y ¿no?
2: Ah, yo, sí, no, en muchas cosas. Yo tengo canciones que hablan de ello, de hecho. Ah,
0: por ejemplo...
2: Una que se llama Guadalajara, donde hablo que rompen el corazón y dejan vacía tu cartera y tu cuenta del banco, claro.
0: ¡Además!
1: ¡Qué duro!
0: Claro. ¡Malditos!
1: Oigan, ¿y esto que dijo el Vasco no les pareció como la letra de un corrido mexicano?
0: A ver.
1: Me equivoqué y me seguiré equivocando.
0: ¡Ay, hijo de la chinga! Algo así bonito.
1: Pati, quiero preguntarte algo.
2: ¿Qué me vas a
1: ver qué opinas, porque
2: okay.
1: Por ahí leí una teoría que me pareció medio fumada, sospechosista, pero interesante. Dice la gente, o decía este periodista, que Javier el Vasco Aguirre es como un pararrayos de la prensa y de la atención. Él jala hacia sí mismo todos los reflectores, él da la cara,
0: las críticas,
1: las declaraciones, aguanta las críticas, pero que el verdadero estratega es Rafa Márquez, que el que está metido en el partido, moviendo las piezas de ajedrez y diciendo este va aquí y este va allá...
0: A ver,
1: Rafa, mientras el Vasco
0: diciendo,
1: está haciendo un pararrayos de la atención.
0: Estás diciendo que es un títere, entonces. Eso es lo, ¿tú estás de acuerdo, Pati?
1: No, no necesariamente un títere. Lo que estoy diciendo es que es... Gracias, Javier. No, lo que estoy diciendo es que es un trabajo en tándem, en equipo.
2: Sí, es un trabajo en equipo. Yo creo que Rafa hace mucho más de lo que alcanzamos a ver. Mucho, obviamente, de lo que realmente... Es más, me contradigo. Lo que alcanzamos a ver, lo técnico, lo táctico, muchísimo, obviamente, tiene que ver con los entrenamientos y las opiniones de Rafa. Pero no creo que el Vasco es un pararrayos,
0: o sea,
2: y listo.
0: Exclusivamente. No creo que lo tengan de aguador a Rafa Márquez. Oye, ve y tráete un café, ¿no?
2: No, pero el Vasco tiene mucha personalidad y es... Un carácter porque muy fuerte. O
0: ahora
2: sea,
0: que
2: no
0: lo
2: veo
0: mencionas,
2: ahí.
0: No hemos visto a Rafa Márquez en una sola declaración, en una sola rueda de prensa.
1: No, él está en otra
0: nada.
1: Cosa.
0: Ok, está muy
2: claro,
0: bien.
2: Ahí lo tiene haciendo lo que tiene que hacer, sin distraerse, igual que los jugadores. En
1: ya
2: ese sentido sí es un pararrayos.
1: Ya me acordé que tú eres del Atlas, igual que Rafa, que debutó en Atlas. Sí, entonces, wey. Guarda un lugarcito especial en tu corazón.
0: Una pregunta. ¿Verdad? Ahorita con los nervios del partido y todo, ¿creen que la selección entera esté haciendo lo que tiene que hacer? Antes del partido, para aligerar la carga, para deshacerse de los nervios, para sentirse...
1: O sea, que ya fueron al baño.
0: Ligeros a la cancha. Exacto. Pregunto yo si se están deshaciendo. No pasa. O sea, a mí me pasaba de repente cuando iba, por ejemplo, no sé, a tener un sparring importante, o cuando iba a salir a un concierto, cuando tocaba con mi bandilla esa chafa, pues había que pasar un rato en meditación completa y deshacerse del miedo, del peso que uno pudiera traer.
2: Yo estoy segura que después de todos los entrenamientos que los ponen a hacer el Vasco y Rafa, tienen su momento de silencio y de concentración y de ir al baño, claro que sí.
0: DVD.
1: Imagínate jugar estreñido.
0: No.
2: Imagínate jugar con diarrea.
1: Con diarrea. Una vez le pasó a Moisés Muñoz, nos lo contó.
0: Estuvo jugando horas y horas.
1: Jugando con diarrea.
0: Sí, sí.
2: ¿Y qué
1: la
2: sucedió?
1: Ventaba y la cachaba. Sí,
2: no.
0: Es que preguntó al doctor si se podía bañar con esa condición y le dijo el doctor, mejor con agua, ¿no? O sea, es mejor idea. Pero bueno.
1: No, le pasó a Moisés y
2: ¿usó pañal o qué
1: pasa?
2: Se
1: hizo en el campo.
0: Sí.
1: No, afortunadamente traía unos shorts que lo pudieron ocultar, pero se tuvo que esperar así como estaba hasta el medio tiempo y ahí salió corriendo a cambiar.
2: Qué gran estrategia para acercarte a tu oponente y apestarlo y literalmente.
0: A lo mejor es
2: para desmarcar a tus delanteros.
0: A lo mejor
2: wey.
0: Llegan los delanteros y así de, ¡ay, güey! ¿Qué es esto? Bueno, a Moisés sí le pasó, nos lo contó. Pero bueno,
1: información, actualización. Venga. Acerca del partido Suecia contra Francia. Segundo gol de Mbappé en el partido. Adiós. Van ganando ya 3-0. Este arroz al parecer ya se coció.
0: Adiós. Nos vemos luego.
2: Arroz precocido, hermanos.
0: Ni modo, sí, ni modo.
1: Se van los suecos. Qué lástima.
0: Pues qué lástima, pero la verdad me valían un poco de... ¿Qué? ¿Los suecos qué, güey?
2: Ayer sí me sentí mal, puedo hablar de...
0: ¡Sí!
2: Ayer me sentí mal viendo los penales cuando acabó el programa de Holanda.
0: Es que lloraban.
2: Marruecos, porque lloraban y porque tiraban como yo.
0: ¿Quién fue el jugador?
2: ¡Para arriba!
0: ¿Quién fue el jugador que estaba tirado en el campo, llorando, sollozando después del partido? Porque además...
2: 26, era el 26.
0: Estuvieron cardíacos los penales. Yo los estaba viendo así de, güey, no puede ser. O sea, además de todo, fueron dramáticos porque adelantaron.
2: Fallaba uno tras otro. Era una cosa de... El portero se aventaba al otro lado. Que Lati quiere hablar.
0: A ver, tenemos a Lati. Tenemos a Lati.
2: Yo quiero escuchar. Todos nos callamos.
0: Es como si habla Dios y baja de las nubes y nos dice esto.
1: Adelante, señor mío.
0: Ese no es Lati.
4: No, ese no soy yo, pero me parezco. El que se quedó tendido de Países Bajos fue Weghorst, aquel que le dijera bobo. Lionel Messi, imágenes de la selección de Ecuador en Santa Fe, abordando el autobús que le va a trasladar desde este punto en el poniente de la capital hasta el sur. Ya está Félix conmigo.
0: Aquí
4: no conforme con el beso, vino a chocarme su hombro.
5: Aquí estamos, compañeros.
1: Tardes.
5: Un abrazo para los tres. Pati, te quiero cada día más.
2: Yo también, pero lo de la bisagra no te lo perdono.
5: No, empecé a querer desde hace mucho tiempo.
0: ¿Oíste eso, Félix?
5: Antes de que me la presentaran.
0: Tus comentarios de la bisagra de la puerta no cayeron bien, pero de todos modos te quieren.
1: Son tus fetiches y no tienes por qué compartirlos.
0: Exacto, pero bueno, no importa.
5: De la bisagra acá del...
0: Sí, claro, sí.
4: Félix. Hay momentos en los que...
5: Todavía tengo el aroma
4: y el
5: recuerdo.
4: Hay momentos en los que no hay que doblar la apuesta. Basta con decir, me equivoqué. Fui desafortunado. No correspondió.
5: ¿En qué me equivoqué,
4: Lati? ¿En las palabras?
5: ¿Por qué? ¿Pero qué dije?
4: Ya no.
5: ¿Dije algo improperio?
4: No fue adecuado.
1: No fue adecuado.
5: ¿Pati, te ofendió?
2: Todo está bien.
5: ¿Te ofendió decir que tu ropa huele bien?
0: No estoy ofendida. ¿Verdad que no estás ofendida?
2: Pero estoy echando carrilla. Me encanta que estén juntos. Queremos que nos digan todo de lo que están viendo en este momento.
0: Exacto. ¿Qué está sucediendo por allá? Les mandamos micrófonos para que nos narren exacta y precisamente qué están viviendo allá.
1: Digan lo que quieran.
0: Los dos juntos, tomados de la mano, finalmente solos.
5: Mira, lo que se alcanza a ver y toda la gente que ingresa al Estadio Azteca, todo el perímetro, desde un par de kilómetros hasta el estadio, son diferentes bailes típicos regionales mexicanos de diferentes zonas. El que tenemos aquí abajo de la locación donde estamos es de Veracruz. Y se puede, creo que lo pueden escuchar inclusive, ¿no? Con el...
4: Y
5: zapateado.
4: Yendo con detalle, hace una hora 40, a las 3 abrieron las puertas del estadio. Hoy la gente, compañeros, llegó más tarde. Quizá la típica de confiada del mexicano de decir, ya le sé, ya entendí cómo llegar, para qué llego tan temprano. Hoy la gente llegó un poco después, hoy hacia la 1 que aparecí por acá, realmente el ambiente estaba muerto, a diferencia de el partido contra Chequia, que fue en el mismo horario. La gente muy confiada, la gente muy alegre, la gente cantando, la gente otra vez con cantidades industriales de alcohol. O sea, te sorprendes lo que las bolsas de plástico y los brazos de los mexicanos pueden resistir cuando se trata de ese tipo de líquidos. También resaltar muy pocos ecuatorianos, De verdad, muy
5: contados
4: pocos.
5: Contados con una mano, Bueno, recordemos que a la delegación de Ecuador o a la Federación Ecuatoriana se le da el 8%.
4: Y no lo tomaron.
5: No lo tomaron completo.
1: Hay un problema, compañeros. No hay embajada.
5: ¿Cuál?
1: en Quito, no hay embajada en Guayaquil, no hay consulado en Guayaquil. Los ecuatorianos que quieran venir a México no tenían posibilidad de obtener el visado.
4: A ver, ya muchos, gracias al estadounidense, tenían el acceso y algunos se fueron complicando, Eduardo. Pero la realidad es que se enrareció la relación. Yo no te diría que a raíz del incidente tan desafortunado de la entrada a una embajada, lo que violó el derecho internacional, no importa de qué color sea uno, hay un derecho internacional, ahí se violó hace un par de años. Esto se empezó a enrarecer cuando salió el coro de quejas de influencers ecuatorianos, sí, pidiendo boletos a la Federación Mexicana de Fútbol, como si la federación tuviera que ver con esto. ¿Esto es de la Fifirafa o cómo es para ti? ¿De la federación?
2: Fififafa.
1: La Fifirafa.
4: Esa, sí.
1: ¿Pero por qué esa, le tendría que dar la Federación Mexicana de Fútbol boletos a unos influencers ecuatorianos?
5: No, la federación no, la
4: claro,
5: FIFA.
4: Claro, sí, estaban equivocados los ecuatorianos que se la quejaban FIFA. Y protestaban. Se fue enrareciendo. Yo espero que hay que de esto. A mí la serenata de ayer no me gustó,
0: no,
4: pero entendamos,
0: no
4: es la primera vez que sucede, hay muchos antecedentes y no dudo que si hubiéramos ido a jugar a Ecuador nos hubiera pasado lo mismo. Yo no hubiera coincidido ni allá ni acá, Félix, yo.
5: No, desde luego.
4: ¿A ti te echaron serenata alguna vez jugando con la selección?
5: En Centroamérica, sí. Sí, pero a ver, si están dentro de los límites que se establece, o sea, no se están metiendo al hotel, no están afuera de sus habitaciones, pues está la gente haciendo ruido en la calle y tiene todo el
0: pero
5: derecho.
0: Pero ¿sabes qué, Félix? Hacerlo, o sea, ¿no? Más allá del derecho, me parece que es una cuestión de mal gusto, de mala educación, es rebajarnos, sí, a hacer lo que hacen los demás. Es una nacada y la verdad siento yo que México ha sido muy grande y muy generoso y muy respetado y aplaudido en este Mundial porque hemos recibido a todos los equipos con respeto y con cariño. Entonces, lo de ayer yo sí siento que hay que marcarlo como una mancha, una mácula y una nacada, lo siento, me parece chafa.
4: No, por favor. A mí no me gustó. A mí no me gustó y no es puritanismo, pero bueno.
5: No, espérate. Va. ¿En qué se equivoca la delegación de Ecuador? En la logística del
4: eso
5: viaje
4: sí,
5: que hicimos.
4: Y echarnos la culpa.
5: Terrible.
4: Echarnos la culpa
5: terrible
4: de que hay tráfico una noche de lluvia que llueve siempre en verano en México.
0: Correcto.
4: Del AIFA a Santa Fe es no haber sacado un Google Maps. O sea,
5: pero
4: tuvieron además un criterio nulo de planeación.
5: Pues, sí, claro, 9 horas hicieron desde Columbus, Ohio. O sea, imagínate, desde el norte de Estados Unidos al AIFA. Lo que sí no entendí es por qué no los dejaron volar a
4: porque
5: Toluca.
4: Son regulaciones que... Es que la FIFA
5: no,
4: ya tiene...
5: Toluca,
4: te explico,
5: no los dejaron volar.
4: La FIFA ya tiene estipulado desde antes del torneo cómo se hace el traslado a través de perímetros que ellos van fijando y el aeropuerto de Toluca no lo tenían considerado para eso. Y la FIFA no lo sorprendió. Desde que México les tocó como rival, les explicó, está el AIFA y está el Aeropuerto Internacional de la Ciudad de México.
1: ¿Y el de Texcoco?
4: ¿Y dónde se quieren hospedar? Y ellos eligieron Santa Fe.
5: Santa Fe.
4: No quisieron ver la logística. No quisieron, es okay, la realidad.
5: No, y volar el día anterior es una locura desde el norte de Estados Unidos por el tema de la altura, ¿no? O sea, ellos pudieron haber venido un par de días antes,
4: claro,
5: que ya conocían a su rival.
0: A ver, a Pati se le queman las habas por comentarles algo. A ver, mi querida Pati, ¿qué
5: sí,
0: Pati, es decir?
5: Lo que tú quieras.
2: Estamos viendo el camión de Ecuador, camino al estadio. Por favor, nadie diga por qué calle van. Para que no los vayan a molestar. Pero estoy de acuerdo en que no es una nacada
0: sí,
2: ir a serenatear y
5: bien,
2: ha pasado antes, pero sí es un pretexto incómodo. O sea, quiero decir, ya están usando la logística que ellos mismos eligieron, porque hay que ser honestos, la Federación de Ecuador dijo, no llegamos 2 días antes, llegamos 1 día antes. Si se retrasó el vuelo por la lluvia, no es un complot, perdón, eso sí que no es un complot. Y si tardaron 9 horas, o sea, todas esas cosas están empezando ellos usar como reclamos, como teoría de conspiración, y ahora le pueden sumar, no nos dejaron dormir, así pierden.
0: Mira,
2: o
0: claro,
2: así ganan.
0: Pati, ¿sabes
2: y eso
0: lo que
2: sí
0: pasa?
2: Me molesta.
0: Espérame, ¿no? Yo te voy a decir una cosa que sí me parece importante. Te ves como un rival chico cuando aprovechas fregaderas.
5: No.
0: Y perdón, Félix, me parece que es falta
4: yo
0: de clase.
4: Yo pienso como estaca.
0: Me parece que es falta
4: yo
0: de clase.
4: Yo pienso como estaca.
0: En el campo se demuestra. En
5: no,
0: el campo se demuestra. No, no es si está prohibido.
4: La localía,
5: güey, José Ramón, está prohibido hacer lo que hicieron los cientos de aficionados.
0: No, no está prohibido.
4: No es necesario.
0: Pero,
5: nada más dime,
4: no es
5: está
4: necesario.
5: Prohibido.
0: No, no está prohibido, Félix.
4: Cosa,
0: pero,
1: Félix,
4: entonces no vas a ganar por eso.
1: Félix.
4: No vas a ganar por eso. Ganarás por tu personalidad y fútbol en la cancha.
5: No
4: por eso.
2: Exactamente.
1: Quiero decir algo,
5: Félix. Mexicanos, ¿estás de acuerdo, Pati? Que se pongan tapones en los oídos.
2: No,
5: que apliquen
2: no.
5: La que aplicamos nosotros, la que aplicamos una vez en Centroamérica también. Nos sacaron por la puerta del
4: se saben
5: los
4: esa carros, de Mecha Barón,
5: los carros de la lavandería.
4: Ahí les va. Tenían un hotel rumbo al torneo 94.
1: Es legal, pero no es correcto.
0: Exacto.
2: Pero también nos lo han hecho, que no lo hace más correcto. ¿Estás albureando? Yo no.
5: Oye,
2: me
5: Eduardo, escucha la estrategia.
4: Eduardo está aquí, Pati. Rumbo al 94, que Félix era seleccionado y terminó yendo al Mundial, Mejía Barón lo vio venir en Honduras. sacó en coches de lavandería a los jugadores a otro hotel. Y se quedó él con un compañero del cuerpo técnico que tenía el pelo chino para que pareciera Hugo Sánchez. Entonces los hondureños estuvieron tocando tambores con todo hasta las 3 de la mañana.
5: En el hotel incorrecto.
4: Y salía Miguel y salía el de pelo rizado pensando en los hondureños que era Hugo Sánchez, mientras Félix dormía plácidamente junto con el resto
5: otro,
4: de los jugadores.
5: En otro hotel.
4: En otro hotel.
5: Hay que establecer las diferentes estrategias. Años después eso del carro de lavandería lo copió alguien más y también se fugó.
0: Pues es una nacada igual. Es una nacada. Es una nacada de mal gusto. Es una nacada. Es una gatada. Es bajo. Es de gente pinza. Es de equipos pequeños y me importa un bledo lo que opines. Ya estuvo bueno.
5: Entonces, gritar aquí en el estadio también y hacer goles y todo eso también es una nacada.
1: Pati tiene el punto más válido. Nos lo dijo hace unos momentos.
0: A ver, Pati.
1: ¿Qué pasa si ganamos y qué pasa si perdemos con estos gritos?
2: Sí, no es que sea nacada o no, pasa, nos ha pasado, pasó ayer, okay, es que se vuelve un pretexto para que si Ecuador pierde diga, no perdimos porque jugamos mal, perdimos porque no nos dejaron dormir, y pasa que si Ecuador llega a ganar van a decir, pues ni aunque nos cansaron, y nos van a restregar en la cara el resto de nuestras vidas, así que espero en Dios que ganemos.
0: Nadie no quiere eso. Que nos Nadie quiere eso.
1: Por cierto,
5: está bien, pero además
1: tengo un dato.
4: Y por ahí eso termina motivando más al rival en una de esas, En una de esas, pero bueno,
5: creo que jugadores muy curtidos todos, además.
4: Esta ensalada de bilis no se va a separar. Cada quien su opinión en ese sentido. Lo que sí es pertinente es Félix Fernández. Me interesa compartir esto. Félix fue a un estadio mundialista, en un autobús. ¿Cómo es el camino? Antes hablaba más, ahora todos traen audífonos. ¿Cómo era? Cuéntales cómo era Jorge Campos camino a los partidos.
5: Ah, camino a los partidos, específicamente en el 94. A ver, evidentemente ha cambiado mucho porque celulares no había, ¿no? Entonces todavía se ponía algún cassette o un CD, si es que el autobús tenía la instalación de CD, y se ponía, entonces todo el mundo escuchaba la misma música, y era música de cábala, las mismas canciones, pero específicamente cuando en el 94 íbamos rumbo al estadio, Campos sacaba su nerviosismo de una manera muy particular. Él lo que hacía era joder al resto de sus compañeros y poner escenas fatalistas.
4: Imagínense que viene la jugada, me meten 8 goles, hoy no paro una.
5: Él como si fuera narrador, como si fuera el perro Bermúdez, pues narraba, valga la redundancia, una jugada en la que todo mundo la cagaba, ¿no? Y a él se le escurría la pelota. Y entonces terminaba todo el mundo riéndose, pero de manera nerviosa también, porque todos los escenarios eran terribles, ¿no?
4: Pero es
5: y
4: que Jorge
5: advertía, me acuerdo que contra el partido contra Noruega, que todos, el promedio era como de 1.95 de esa selección.
4: Noruega.
5: Decía, yo no voy a salir, ¿eh? Capi, Claudio, ahí les encargo porque yo no voy a salir. Y estos güeyes, pues todo era centro al área chica. Y en efecto, no salió Luca.
4: No salió. Y el gol no cayó por arriba, dicho sea de paso, pero cada futbolista tiene su manera de lidiar con ese momento de nervio. Son momentos también de mucha ansiedad para ellos. Yo creo que desde que te despiertas el día del partido ya lo que quieres es que el árbitro pite el inicio, ¿no?
5: Sí, hay mucha ansiedad, por supuesto que sí. Los jugadores por Ojal duermen bien.
4: Sí, echan siesta.
5: Todavía
4: incluso
5: no tienen
4: cuando juegas a las 7, echas siesta todavía, a las 3.
5: Hacen normalmente activación también en la mañana. O sea, desayunan algo ligero y hacen una ligera activación. No tienen los problemas mentales que tenemos José Ramón, Eduardo, Pati, Lalo y yo hoy en día. O sea, después,
4: ¿Lalo?
5: Está bien.
4: ¿Lalo?
5: Sí,
1: de salud Eduardo. Gracias, Alberto.
5: Uno se para al baño como el Vasco Aguirre a las 4 de la mañana y ya no puede volver a conciliar el sueño. Ese tipo de cosas normalmente los jugadores no lo tienen. Ese tipo de ansiedad. ¿No?
0: Hablando de conciliar el sueño, la verdad es que estamos todos nerviosos, expectantes de lo que va a suceder. Caballeros, gracias por estar ahí al pie del cañón. Se ve plomizo el cielo ahí donde están, ¿eh?
1: Tengo un dato que les quiero compartir.
5: Desde luego.
1: Es un facto, como dicen. Voy a tirar un facto duro. Se ha realizado una encuesta y el país en donde los hombres tienen el pene más grande se llama Ecuador.
0: ¡No!
1: Sí.
0: Más allá que los norafricanos,
1: más allá que los del África subsahariana.
0: El árabe.
1: Más allá que los árabes, los ecuatorianos en promedio tienen el pene más grande.
0: ¿Y esto para qué lo dices, Eduardo?
4: Porque ¿cuál es el factor de fuera de lugar? ¡Fuera de juego!
0: ¡Ahí está!
5: ¡Claro, bien, Lati!
0: ¡Ahí está!
1: Está la estrategia de tirarle balonazos a la entrepierna a los ecuatorianos, porque no vamos a fallar.
0: En este caso, yo quisiera que a Ecuador se lo cargara el peso de su propia... O sea, que se los cargue el pintor, que les vaya mal y que el día de hoy gane México. Eso es lo que deseo.
1: Y si les ganamos a los más verga.
5: No, está bien, los más gudos. Un abrazo. José Ramón, Eduardo, se ve que ya les entró la nerviuda antes del partido.
0: Sí.
5: Tranquilo, respiren hondo. Todo pasa.
0: Muy bien, Félix. Aquí
5: ya está tranquilizando a Beto Lati. Pati, te queremos mucho. Te extrañamos aquí como te extrañamos en Guadalajara también.
2: Ay, los quiero. Yo no sé, yo los extraño, pero más extraño no estar sentada ahí y los abandonaría, la verdad, si estuviera ahí.
1: Qué ganas de estar en el estadio con ustedes.
0: Qué ricura.
5: No, no,
0: bueno,
5: no, claro, porque nos vamos a meter una pinche mojada.
0: Además. Oye,
4: y recapitulo rápidamente, si me lo permiten, estaquita, Eduardo, señor. Pati. La alineación que tenemos para hoy es la siguiente. Ya la habían mencionado, vale la pena mencionarla rápidamente otra vez.
1: Vas.
4: Tala, Gallardo, Johan, Cachorro Montes y Jorge Sánchez. Medio campo. Lira, Romo, Gilberto Mora, ataque, Piojo Alvarado, Raúl Alonso Jiménez, Quiñones. Es un híbrido en la apertura contra Sudáfrica. Eran futbolistas de corte más cerebral en la media cancha y menos muscular. Frente a Corea pasamos algo más muscular. Ahora es una mezcla. Romo, que tiene demasiado.
5: ¿Qué porcentaje puedes asegurar esa?
4: No, bueno, la tenemos muy cercana, muy concreta, ¿sí? Te lo diría yo. Sí.
5: A mí me extrañaría.
4: Y me encanta mucho que Mora sea titular.
5: Me extrañaría mucho que no juegue Brian Gutiérrez.
4: Sí, que a Brian lo guardaste en el partido anterior para no tener otra amarilla y no perderlo hoy. Pero una vez guardado no lo utilices. La gran duda era si Brian o si Mora. Imágenes ahora, amigos de la delantera, amigos que nos siguen en la gran cadena W, en Claro Sports, en cada espacio. El autobús de la selección mexicana dejando el centro de alto rendimiento cerca de aquí, en la salida de la carretera de Cuernavaca, por el heroico Colegio Militar, Félix.
5: Sí, exactamente. Pues ahí viene ya el autobús. Va a ser, ¿cuánto? ¿Unos 20 minutos?
4: Más o menos.
5: Más o menos 20 minutos. Ya se acerca.
1: ¡Ay! A la cita con la historia, muchachos.
5: Estamos listos para lo que sea.
0: Correcto, Félix. Estamos listos para lo que sea y espero que la selección, el Vasco y México entero esté listo para gozar de un triunfo esta noche. Lo tengo que decir y repetir una y otra vez. No podemos...
1: O sufrir de un triunfo.
0: No podemos aceptar nada más que pelear hasta el último segundo como país, como afición y como selección.
5: Pronósticos, por favor, antes de irnos.
0: Fíjate que yo vaticiné un 1-0. Yo hablé de un 1-0, a lo mejor un poco trabado, porque es lo que entiendo que va a suceder en la cancha. 1-0, México, por supuesto.
2: 1-1, tiempos extras, gana México.
5: Pati. Tú, Videgaray.
1: Pienso que vamos a ganar 3-1 porque se van a desfondar y les vamos a pegar unos contragolpes de terror.
0: Bueno, señores, nos dan 15 segundos para irnos. Gracias. Seguimos mandando micrófonos en un rato. Vamos a un corte comercial. Gracias, Alberto Lati y Félix Fernández.
1: Esto es la delantera.
4: 2-0 México.
5: Penales. Ojo que hay penales.
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3: La selección mexicana no tiene mujer, ajá, ni tiene marido. ¿Sí? ¿Por qué tiene un hijo ecuatoriano que se viste de amarillo?
4: Mira, yo creo que
3: haciendo amigos,
4: hay que tratarlos con el respeto debido y también tratarlos en la cancha con, pues, con toda la violencia futbolística que se pueda. O sea, yo digo que hay que darles durísimo, pero en la cancha, no fuera, ni hablar mal de ellos.
3: Hacer un juego perfecto.
4: Sin duda, eso es lo que toca.
5: Yo creo que tenemos que no tener miedo, entenderlo, insisto, como hijo también Lati, como un juego incómodo, cuidarnos de no perder el balón con Moisés Caicedo, con Pacho, con Hincapié, con Ordóñez. Sabe el Vasco a quién marcar y de quién protegerse. Pero vamos a ganar.
3: Y que se cuiden ellos, de Quiñones y de Raúl Jiménez.
5: ¿Estás ahí? Uy, sí. Alvarado. Tenemos a la Trinidad del gol.
4: Oye, estás hablando, Pati, de un juego perfecto. Pues desde mi punto de vista, el juego perfecto es el uno. Lo puedes llevar a la casa de tus amigos, es fácil de jugar, las reglas son claras. O sea, es buen juego. Es perfecto. Ahí está. Es bonito.
3: Y sí es cierto. Eso de que Ecuador te invade todo el campo, porque te invaden hasta las embajadas.
4: Es correcto. Pero bueno, olvidemos eso. Somos pueblos hermanos, enemigos en la cancha nada más.
5: Somos pueblos hermanos. Solamente enemigos. Hay que aprender de los japoneses y de los coreanos que dijeron solo en la cancha, después tan amigos como sea. Ah, no, bueno, no somos tan
4: amigos. Bueno, los japoneses y los coreanos no son muy amigos.
5: No, no, con México, con México.
3: Ah, no, coreanos y mexicanos. O lo que pasó ayer, que fue muy bonito, cuando eliminaron a los japoneses.
5: Sí.
3: Fueron y los abrazaron.
5: Brasil.
3: Los brasileños sí. Fueron abrazados. Antes de celebrar en su banca, estaban abrazando a los derrotados. Eso me pareció hermoso.
4: Bueno, lo que pasa es que los ven desde niños, ¿no? En caricaturas y demás. Mira, ahí hay uno, abrázalo. Mira, qué bonito está. Porque es raro verlos. O sea, no hay muchos en Brasil, esa es la verdad.
5: Oye, y Monterrey, bueno, pues, sí. No sé, pero Monterrey estaba volcado también con sí. Abrazos a Marruecos. Pero bueno, regresando nada más a esto ya y me cayó.
3: No.
5: El juego de hoy, hermanos mexicanos, no tiene que ser perfecto. Solo México no tiene que en los 5 minutos que importan para hacer un mufundiafal.
4: ¿Cuáles son esos 5 minutos que importan,
5: pues,
4: para ti?
5: Esos son los 5 minutos del error. O sea, de un lado o del otro es cuando... A ver, 5 minutos de darles
3: desordena...
5: mal. Sí, o de desesperarse.
4: Creo que el juego mental va a ser muy importante el día de hoy, tanto para ellos como para nosotros, porque hay una animadversión que se ha creado en los últimos días, sí. Porque el técnico se queja de todo, porque dice que le hicieron esperar no sé cuántas cosas, habla de un complot, como cierto viejo payaso que recuerdo.
3: Ah, ya.
4: Pero bueno.
3: Ya que mencionaste la política, ¿qué tal el poder de salación que tiene el gobernador de Nuevo León?
4: Nada le sale.
3: Equipo que apoya, pierde. Sí,
5: apoyaba
3: a la Naranja
5: Bajos.
3: Mecánica, pues pintó de naranja como su partido el pasado de lanza, todo el estado.
4: ¿Ya viste los memes que lo ponen como un salerito con cabeza? Y ¿sabes qué? También ya le sacaron unos muy bonitos donde es el coyote del Correcaminos que nada le sale, que siempre...
3: Sí. Apoya a Tesla y se la pela, apoya a su esposa para la alcaldía de Monterrey
4: y adiós.
3: Y pierde la elección.
4: Exacto.
3: Por favor, Samuelón. Ponte en este momento la camiseta de Ecuador.
4: Oye, con lo de su esposa tuvo disfunción electoral.
3: Sí,
4: total. No se erigió la campaña.
3: No logró la
4: solidez, la turgencia, no la logró. De modo, así sucede en las elecciones.
3: Javier Aguirre anunció que va a hacer trampa.
4: No.
5: ¿Qué?
3: Bueno, que piensa jugar con 12 jugadores y que ya con eso a los ecuatorianos manitas les van a faltar.
4: Para pela, digo
3: Adelante, Vasco.
5: ¿Cómo?
6: Y la gran diferencia, sin lugar a dudas, es nuestra localía, ¿no? Yo creo que eso es como nunca es nuestro gran jugador número 12. No quiero decir que en otros lugares no nos apoyen, ni muchísimo menos. La afición mexicana es le gusta, es alegre, va, viaja mucho, pero así estamos conscientes de que estamos con un país detrás de nosotros y eso nos motiva muchísimo.
4: Un país entero detrás de ustedes. Sí estamos detrás de ustedes, ¿eh? Y estaremos detrás de ustedes. Tenemos imágenes ahora de lo que sucede en las calles. Al parecer es por donde va a pasar precisamente el camión de México. La gente apoyando ya en las inmediaciones del Estadio Azteca. Y bueno, yo siento un buen ánimo, perdón. Siento que la gente está contenta, está celebrando, claro, lo que debe de ser un gran partido para nuestra selección esta tarde. Ojalá y así sea.
3: Y me gusta lo que dice el Vasco de que va a jugar el jugador número 12, que es toda la cancha, ¿no? Yo creo que así sí ganamos. Sale Quiñones, entran 700 pelados de la grada norte.
5: O que no salga Quiñones, por favor.
3: Que nunca salga Quiñones.
5: Nunca salga.
4: Y hablando de marrullerías, de eso de ir a cantar a los hoteles y demás, ¿no sería también importante fichar de una vez al jugador número 13? El güey que trae el silbatito. O sea, el árbitro.
3: Y que fuéramos argentinos.
4: Está feo. Es feo decirlo.
3: Que fuéramos el América, ¿verdad?
5: Chafa. Es tristísimo, pero tienen toda la razón. Los árbitros siempre juegan en el América y en Argentina.
4: Pero sí tenemos la localía, Pati. Sí tenemos la localía, tenemos el poder del Azteca, tenemos el poder de la afición. O sea, es muy importante la localía, pero es importante meterla. Y meterla bien. Por lo menos eso me dicen en mi casa. O sea, por más porras que te eches.
3: La posesión de balón.
4: Da lo mismo, que si la posesión de balón da igual. La cosa es que haya.
3: Lo importante es clavarla.
4: ¡Penetración, carajo! Como decía el buen
3: Tuca Ferretti.
4: ¡Hay un hueco! ¡Y yo tengo que entrar! Me gustaba mucho esa indicación.
5: Ah, cualquier hueco es un gol.
4: ¡Correcto! ¡Ahí está! Como que siento que lo tengo en el hombro, así cuando
3: la cabecera.
4: En la cabecera gritando.
3: Chiquito así de 10 centímetros.
4: ¡Ahí no es! ¡Ahí tampoco! ¡Es ahí!
3: ¡Penetración!
4: Me gusta.
3: El lateral izquierdo, Jesús Gallardo, declaró a la prensa que no quiere oro ni quiere plata. Él lo que quiere es que la gente le aplauda y lo apoye. En pocas palabras, aprovechar que jugamos en casa y que estamos todos detrás de estos 11 muchachos. Adelante, Jesús Gallardo.
7: Creo que estamos acostumbrados a jugar con mucha gente en México. Creemos que tratemos que enfocarnos en hacer las cosas bien dentro de la cancha, y obviamente que la gente nos motive porque no nos pone nervioso, porque creemos que estamos en nuestra casa con nuestra gente, la gente apoyándonos. Creo que se siente el ambiente, que la gente está muy metida con nosotros y queremos darle muchas alegrías.
3: ¡Eso!
4: Pues ¿sabes qué? La verdad, Jesús, me encantaría apoyarte, pero no conseguí boleto. ¡Ayúdame a ayudarte, carnal! O sea, de veras. En serio, échame la manita, aquí estoy trabajando.
3: ¿Qué hacemos, Jesús? ¿Quieres lluvia o no? ¿Clavamos o no clavamos?
4: Los cuchillos atrás, ¿no?
3: Por supuesto.
4: ¿De quién estamos hablando? De Jesús Gallardo.
3: Atrás del estadio.
4: Ah, ya. Atrás del Azteca. Hay que escoger uno. Y a ese le clavamos todos los cuchillos.
3: Una gran motivación sería ver a todos los ecuatorianos con la cara del Tata Martino.
4: Sí, ¿no? Sería bueno, ¿no? ¿Esos rencores todavía los tienes, Pati? O sea,
3: de Robin.
4: ¿Animadversión hacia el Tata?
5: Sí, la verdad sí, mucha sigue. O sea, no es un rencor tan viejo.
3: ¿Te dio gusto que perdiera ayer Países Bajos?
5: Me dio gusto que ganara Marruecos más que perder. Es que sí existe la gente que ama más ganar de lo que odia perder, ¿sabes? ¿No?
3: Sí,
5: y
3: sí,
5: al revés. Entiendo. Yo creo que ayer los que odian mucho perder fueron más felices porque perdió.
3: ¿Hola? Todo el estadio en Monterrey,
5: o sea, gritaba el estadio.
3: Penal, ¿eh? Todo el estadio apoyaba a Marruecos.
4: Y coreaban los oles, oles. O sea, la verdad es que ayer creo yo que el estadio sí jugó a favor de Marruecos y a lo mejor con buena razón, ¿no?
3: Wey, estamos esperando una disculpa de los españoles desde hace medio milenio. ¿Cómo vamos a perdonar el no era penal de hace 12 años?
4: Pero eso nomás lo siguen esperando ciertos viejos pedorros, güey. O sea, la nación entera no. Pero bueno.
3: ¿Ustedes están esperando, les importa la disculpa de
4: ¿Les
3: España?
4: ¿Les importa un bledo si se disculpan? Pues no, ¿verdad? Además el reino de Castilla no era España.
5: Yo espero la disculpa del Tata.
4: La del Tata sí.
3: Esa es más importante.
4: Esa sí, para que veas. De
3: Hernán Cortés.
5: Oye, pero qué interesante lo que dijo Gallardo. O sea, sí importa, ven, el elemento emocional les importa más a esos morros maravilla, justo que no se rompen cuando se caen. Lo dan todo, vienen sin miedo, pero quieren el apoyo de la familia, y la familia somos nosotros.
4: Bueno, a ver, y hablando del ánimo anterior al partido del día de hoy, previo tenemos a Valentina, la más valiente de nuestras reporteras, que está en el Zócalo ya.
3: Hasta miedo me da el enlace, ¿qué le van a hacer?
4: Correcto,
3: ahora,
4: adelante Valentina.
3: Valentina Calderón.
8: Compañeros, qué gusto saludarlos. entrenador.
3: Creo que está fallando su micrófono.
4: ¿Saben qué, cabina? Vamos a tener que checar ese audio porque, bueno, como esto es una transmisión en vivo. Ahí está, ya funciona.
9: 5-3, Ecuador 0. Ya. De huevo.
10: Oye, la vez pasada dieron mucho para que México ganara. ¿Tú qué estás dispuesto a dar?
9: Yo doy alma, corazón y vida por México. ¡Viva México!
10: ¡Viva México!
9: ¡De a huevo!
10: ¿Y estás dispuesto a volar también aquí?
9: ¡De a huevo! Siempre aquí, que nos agarre la lluvia, tormento y relámpago si es necesario.
10: ¡Perfecto! Es que ya empezaron a caer los truenos y ya nos amenazaron también de que si hay truenos nos van a meter a resguardarnos, pero el entusiasmo ha estado a tope. ¡Hola! Aquí hay un pequeñuelo. ¿Qué esperas para el partido de hoy?
11: Alegría.
10: ¿Que gane México? ¿Cuánto gana?
11: 2-1.
10: 2-1. Perfecto, aquí el entusiasmo que se siente. Hay un par de ecuatorianos también presentes, pero el entusiasmo ha sido extraordinario. Yo ya volé alrededor de 6 veces a lo largo del día, desde que llegué a las 9 de la mañana. Ya ahorita se está llenando, ya hay como 30,000, 40,000 personas y el entusiasmo cada vez está más a tope.
4: Oye, Valentina, una pregunta, en general, ¿cómo sientes a la gente? Están, yo siento que todo el mundo está como de pronóstico reservado, ¿no? Estamos muy contentos de que juega México, nos sentimos con confianza, pero siento que todo el mundo siente un poquito de peluches en el estuche, un poquito de ñáñaras, así como que algo.
10: Yo siento, la verdad, que me han dicho mucho 3-0, me han dicho 2-1, 2-0, pero creo que estamos más nerviosos que la vez pasada. Es más ese nervio que se siente porque ya teníamos el pase asegurado la vez pasada y ahorita sí veo a la gente un poco más con ese nerviosito.
3: Pues sí, es que hoy es matar o morir. Hoy no hay mañana. Es hoy.
4: ¿Tienes algún tipo de vaticinio personal, mi querida Valentina? ¿Tú cómo ves? ¿Cómo quieres o crees que pueda quedar este partido?
10: Casi ni los escucho, compañeros, la verdad.
3: Pero no te preocupes, gracias, Valentina.
10: ¿Qué quieres decirnos?
11: ¡Viva México!
10: ¡Viva México! ¿Cuánto gana hoy?
11: 2-1, 2-1.
10: Ah, aquí tenemos toda una banda.
3: ¡Mande, mande!
10: ¿Qué tenemos de esperanza de México?
12: No, vamos a ganar, los vamos a destrozar.
10: ¡Quiere volar!
4: Pero que vuele él, ¿no, Valentina?
5: Él.
4: Sí, que vuelen los otros. ¡Eso! Ahí está.
10: ¡Eso!
3: Yeah. Ahí está volando, okay. Para los que nos escuchan en radio, un muchacho perfecto, que estaba allá atrás. ¿No les parece? Bien. Gracias, Valentina. Volveremos contigo más adelante.
4: Valentina, muchísimas gracias. Cuídate, por favor. Ten cuidado con los vuelos, ten cuidado con la gente y diviértete mucho y que viva México.
3: ¿No les parece, compañeros? Perfecto, un ejercicio.
10: Aquí seguimos al pendiente.
4: Gracias, Vale.
3: Un ejercicio fatuo, vano, absurdo y sin sentido, estarle preguntando a todo mundo cómo creen que va a quedar.
4: Pues es que...
3: como si alguien tuviera la más remota idea.
4: Pero ¿sabes lo que pasa? Que el ánimo, digo, yo no soy una persona mística ni mucho menos, pero el ánimo general sí se va a contagiar en la cancha, en las calles, con la selección. Yo siento que es importante ver cómo nos sentimos y expresarlo de alguna manera. Por lo menos ayuda, no estás tan nerviosos para ti.
5: Pero yo sí creo que mucha gente está tirando factos de que realmente se echan el fútbol todo el año, todos los años. Ya está volando Valentina,
4: no,
5: por
4: ya
5: supuesto.
4: Hicieron volar a Valentina.
3: Pobre Valentina, está volando, pero altísimo, además.
5: Yo creo que ya sueña con eso, ¿eh? Así, de brincar así dormida en su cama.
4: ¡Horror! No la vayan a tirar.
3: Va a dar cama loca.
4: No la vayan a tirar, por favor.
5: Pero bueno, yo creo que la gente también tira factos de pronóstico, de que se está viendo que el partido va a estar apretado y quizá no haya tanto gol. Pero no creemos en la virginidad del gol de la...
4: ¿De qué?
5: Del Tala. La virginidad del Tala, no sé, no me voy a meter con su virginidad, pero de la portería de México hoy. O sea, tal vez haya un golecito de Ecuador. Lo que importa es que hay uno más nuestro.
4: ¿Que el Tala va a recibir un pepino? Porque eso sería,
5: mira,
4: malo para él.
5: Yo creo que va a recibir uno, pero también el portero de Ecuador recibirá dos.
4: Ojalá.
5: Y si yo lo que no quiero es llegar a penales, hermano.
3: O el gol tempranero.
5: Eso no se me antoja.
3: El gol tempranero sería lo peor que podría pasar.
5: Pero hay que ser maduros. Pero hay que ser maduros también en eso.
3: El partido es largo.
4: Bueno, pues ya les va entrando el Chato. Está llegando el camión, efectivamente, ya a las inmediaciones del estadio. Ahí está la selección. Ahí está la hora de la verdad, queridos compatriotas, queridos mexicanos, mexicanas y mexicanes. Ahora sí ya valió. Ahora sí ya valió madre. Es terrible, es terrible.
3: Oigan, algo que me ha faltado es minutos de la Hormiga González.
4: Sí.
3: Quizá entre de cambio en el segundo tiempo, no lo sabemos. Pero si usted no sabe por qué le dicen hormiga a la hormiga, La respuesta nos la da la misma hormiga.
4: Ah.
3: Adelante, hormiga González.
8: Así ha sido desde el día uno, desde que llegamos aquí al CAR. Así ha sido y estos meses han pasado muy rápido debido a eso. Todas las bromas que hacen, todos los juegos hacen que todo sea más divertido y a la vez nos da ese extra saber que tenemos un hermano al lado que va a dar la vida por nosotros. Sí, estamos motivados, pero nada está hecho. De nada sirve haber ganado 9 puntos porque ahora es lo importante, ahora viene lo importante de matar a matar y nosotros estamos concentrados en eso.
4: Ah, pues chido, pero nunca nos dijo por qué le dicen la hormiga, cabina. Yo creo que esa no era la declaración. Creo claramente que no. Hay que cortarle las manos a alguien pero, allá arriba.
3: Pero ahora sigo con la... ¿Tú sabes por qué le dicen hormiga a la hormiga?
5: ¿Por chambeador? ¿Que no fue?
3: Ah, por chambeador, por... Sí.
4: No es por lo de...
3: ¿Para qué fuimos a la declaración? Le habíamos preguntado a Pati.
4: Y ya. A mí se me hace que más bien es por eso de que con paciencia y salivita el elefante a la hormiguita.
5: Dios,
4: o sea,
5: no,
4: dicen, no, no. Dicen.
3: Con paciencia y salivita, Quiñones.
4: Ahí va.
5: Ay, no, pero esas son ganas que traes tú personales, Eduardo.
3: ¿Y quién no, Pati? ¿Quién no?
4: Ahora, ¿qué onda con la hormiga? Ahí va la hormiga con su paraguas y deteniéndose las enaguas.
5: Ay, wow.
4: Es muy bonito.
5: Tiraste el INE bien cañón. Sí,
4: es muy bonito la hormiga.
3: ¿Con su paraguas?
4: Exacto.
3: Ay, está joven, está joven.
4: Sus chapitas.
3: Imagínate que fuera por la cancha, o sea, con su paraguas. Eso sí intimidaría.
5: Muy cañón, güey.
4: La hormiga con una tremenda. Niños. Con un paraguas acá. Ajá. Notable.
3: Salieron los 11 seleccionados mexicanos con una erección despiadada.
4: Bueno, para eso Quiñones. Campo. Para eso Quiñones. No que salga a amedrentar. Sí, bueno.
3: Adelante, Quiñones.
4: Sí da miedo, güey. Porque alguna vez una amiga me preguntó, Pati.
5: ¿Qué te preguntó?
4: Me preguntó, oye, lo que más me llama la atención de ser hombre, ¿qué se siente correr?

0: gane la selección el mundial.
1: ¿El mundial? Pero nunca más un paraguas. O sea, mojarme cada vez que llueva.
0: ¿Nunca más un paraguas y gana la selección mundial? ¿O se quedan con que la selección?
2: No, yo prefiero no volver a ver fútbol en mi vida. Me da igual el mundial.
0: O sea, que pierdan hoy, no.
2: Tengo 57 años. ¿Cuántas crees que me queden como para andarlas regalando así?
0: Pues por eso mismo, ya dónalos, güey, ofrécelo.
1: Pero ¿sabes lo que pasa? Que también hay otras líderes. Hay otras líderes. Puedes aprender a tocar el saxofón, abrir almejas con la boca. O sea, está bien.
0: Haz títulos de canciones, güey, qué bárbaro.
1: Ahí está, ¿no? O sea...
2: Y hay otras vías que puedes empezar a usar, ¿no?
1: Bueno, también. Claro, además no todo es análogo, puede ser digital, o sea, hay cosas muy bonitas que se pueden hacer, sin paraguas.
0: Bueno, ¿y tú entonces sí prefieres que gane la selección?
1: Sí.
0: Sin paraguas el resto de tu vida.
1: Miren, como...
2: Ofreces a cambio tus selecciones, las tres...
0: Pero a ver, Pati, sí es amor, ¿eh?
1: Pati, te voy a decir una cosa, si en este momento estás siendo una bruja... Y si gana México el torneo y yo me quedo sin erecciones por siempre, te iré a reclamar a ti. A ti, Pati Cantú.
0: Ok, pero ganó la selección, no importa.
2: Exacto. Adelante, Camina, mete lo que quieras meter.
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2: Vamos ahora a escuchar la voz del pueblo, de nuestro querido público. Abrimos los micrófonos para atender sus preguntas que trataremos de responder pues desde la humildad y con el corazón en la mano. O con lo que se nos antoje en la mano.
1: Tenemos preguntas.
2: Adelante.
1: A ver, ¿qué situación tan difícil, no?
4: Espérate. Hasta el tiempo extra. ¿Me recomienda los penales o el silbatazo final?
1: ¿Cuál fue la pregunta, perdón?
2: Otra vez la pregunta.
1: A ver, otra vez la pregunta, pues estamos tragando mole aquí.
4: Oye, mi relación ya está en tiempo extra. ¿Me recomienda los penales o el silbatazo final?
1: Pues mira, la verdad es muy difícil eso. Mi recomendación es un revulsivo para esa relación. O sea, prueben con algún juguete, a lo mejor en el área chica. O sea, puede ser la variedad, lo que ustedes requieren. Un camino alterno, ¿no?
2: O cambien el planteamiento táctico. A veces ella puede jugar arriba y tú abajo, a veces ella abajo. Y si nada de eso funciona, yo le recomiendo a tu novia que meta a otro jugador al campo, ¿no?
1: Correcto. O sea, a lo mejor esos cinco amigos que están en la banca, los que... Te lo juro, mi amor, mis amigos son gays todos. Esos güeyes. Que la verdad es...
2: El cambio de aceite.
1: Eso lo decía un amigo nuestro. Que era, él era infiel con mujeres casadas porque le estaba haciendo un favor a los maridos, Pati.
0: Ah, no, pues qué amable.
1: Porque ella regresaba con culpa, habiendo experimentado otras cosas.
0: Dándole todo.
1: Regresaba con mayor lujuria. Con mayor lujuria.
0: Siento que se están confundiendo y eso es lo que hacen ustedes. Pero...
1: No.
2: Pero era el cambio de aceite de los 6 años o 10,000 kilómetros.
1: Él se refería a ello como eso, como el cambio de aceite.
0: Cambio de aceite, mantenimiento, servicio.
2: Un poco de servicio y entre la culpa y el nuevo despertar de los sentidos, todo mejoraba en la pareja.
1: Él decía que
2: según
1: estaba haciendo...
2: salvó matrimonios.
0: Pero él decía que era gay para que... ¿Además?
1: No.
0: ¿Era falso gay?
1: No. Idealmente que es heterosexual, la verdad. Pero bueno.
0: No, pensé que mentía de ser gay para ser el amigo íntimo.
1: Ah, no, nuestro amigo íntimo. No, ese no dejaba títere con cabeza. Qué gay ni qué mis. Pero bueno, a ver, tenemos otra pregunta. Vamos con esta. Venga, la siguiente pregunta.
5: Oigan, pensé que me iba a ir tan bien en las apuestas, pero me fue tan mal que renuncié a mi trabajo. ¿Cómo le hago para regresar?
1: Pati Cantú, ¿qué consejo le tienes a este señor?
0: Güey, me acuerdo de él, se llama Francisco y apostamos juntos. No, no es cierto. No. Y me hizo caso en todo lo que le recomendé. Te recomiendo... Ay, hermano, pues...
2: Terapia.
0: Todo pasa, también eso. Puede volver a empezar, ya no apuestes más.
1: Puede vender su cuerpo.
0: No vendas tu cuerpo, eso bueno, no es mi recomendación.
2: Que no lo venda, que lo rente, nada
0: ¡Vuelve
2: más!
0: ¡Vuelve a apostar hoy! Bueno, México, ¡doble o nada!
1: Te recuperas, doble o nada, bien, cavando un agujero más profundo, Pati Cantú. Bueno.
2: Tengo una sugerencia a este güey.
1: A ver.
2: Apuesta contra Pati Cantú, que ahorita le veo fatal, fatal.
1: Todo está perdiendo, pero bueno, a ver, la verdad es que sí tenemos una respuesta para él, pero ya me la quitó el güey del prompter, le valió madres. Eso, ya, aquí la tengo, fíjate. Lo mejor es seguir las enseñanzas del Vasco Aguirre. Hazte el interesante, di que tienes muchas ofertas y luego espera a darte a la esposa de tu jefe. Ella te va a recomendar, a lo mejor entre sus amigas nada más, pero te va a recomendar, está bien.
2: Ese es un gran consejo, ¿no? Decir... Tú dátela como si te fuera a recomendar con sus amigas.
1: A ver, es un hecho.
2: Porque a veces hasta pasa.
1: No, es un hecho que cuando estás con una mujer le va a contar a todas sus amigas cómo estuviste. Todas se van a enterar. O sea, si lo haces mal,
2: Pati, nunca te
0: si lo haces mal, sí, pero si lo haces bien o muy bien o extremadamente bien, jamás vas a estar

0: ahí arriesgando el para que se le antoje.
1: Ah, para que se la lleve alguien más.
2: Te ha dicho, no, ese güey está cañón y así una recomendación, una cartita de recomendación.
0: Bueno, sí, me
1: ahí está.
2: Sí pasa, me queda claro.
1: Ha de ser más común que digan, no, este güey es una basura, ni te molestes, querida, ni
2: las
1: te
2: las dos cosas.
0: Solo lo hablas con tus amigos gays, como mujer.
2: Bueno, tenemos que ir a un corte, así que metan lo que tengan que meter, cabina.
1: ¡Ay!
0: ¡Métanlo!
1: ¡Ya! Oh, ¡ya!
3: Sí. ¡Oh, totalmente sí! 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
30: Hoy gana México, oye, Correcaminos. Pues ya falta mucho para el partido, pero aquí ya está lleno, está repleto de mexicanos fieles que vienen dispuestos a apoyar a México.
29: Claro que sí, les invitamos también a que vayan y nos sigan en las redes sociales. Arroba Qué Buena GDL en Instagram, Qué Buena Guadalajara en Facebook, porque, carnal, no vinimos nomás a ver el partido, vinimos también a entregar las playeras de México oficiales de la Qué Buena, carnal.
30: Así es, para que vayan a ver los retos, las dinámicas que estamos subiendo todo el día de hoy hasta la noche, por camino.
29: Claro que sí, así que estén muy pendientes y desde el FanFest de Guadalajara, se grita muy fuerte, aquí suena
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1: Y para eso estamos, para que se muerdan las orejas de la sonrisota que le sacamos. Y ahora nos vamos hasta el Ángel de la Independencia con nuestro reportero Ricardo Rivera, que tiene de todo. Ah, Pati, ¿tenías algo que decirnos antes?
0: No, pero bueno, nada más quería dar la actualización rápida.
1: Adelante.
0: Que terminó el juego de Francia contra Suiza y que ganó Francia con 3 goles, 2 de Mbappé, 1 de Barcola. Y nada más como un dato adicional para que entendamos lo fuerte que se viene la selección de Francia. Dios mío, me van a alburear. Adelante.
1: No, estuvo bien.
0: Pero quiero decir, de los goleadores de este Mufundiafal hasta ahorita, Lionel Messi está arriba, empatado con Mbappé con 6 goles en los partidos que llevamos. Haaland con 5, Vinicius Junior con 4 y Dembélé con 4. ¿Esto qué significa, querido Eduardo? Que solamente Francia, 2 jugadores, están en este top 5 de récord de goles y suman 10.
1: O sea, unos Haaland, yo me Mbappé. Y está, o sea, y todo está funcionando como debe.
0: Unos Haaland
1: y quedó todo Mbappé. Messi, exacto. Quedó.
0: ¡Oh, wow! Sí, ya, también ya. Eso, hermano.
2: 10 goles.
0: 10 goles entre Mbappé y Dembélé. Eso nos dice que la selección de Francia, te lo regalo, se viene durísimo.
1: No quedaba, y sí, adelante, y así sucedió.
2: Se viene durísimo.
0: Adelante, por favor.
1: Se sintió el aluvión de...
2: Adiós, Suecia, lo sentimos mucho.
1: Pero ¿sabes qué? Yo creo que era natural que Francia ganara, se vio el poderío desde el principio del partido, se vio el manejo del balón y demás. No tenían mucho que hacer los suecos, la verdad.
0: No, para nada. O sea, Francia tuvo 14 tiros a puerta y los suecos tuvieron 3 tiros. Pero son buenísimos componiendo canciones.
1: Eso sí.
2: Y hacen unos saunas maravillosos.
1: Además,
2: las películas porno en los 70.
1: ¡Ah! ¡Swedish Erotica! ¡Swedish Erotica! ¿Nunca viste una película de Swedish Erotica? Eran muy buenas, eran muy bonitas. Eran las que conseguías
2: la vanguardia. Vamos hasta el Ángel de la Independencia, en donde está Ricardo Rivera. ¿Cómo se estará ahorita juntando? ¿Qué tanta gente hay allá, mi querido Ricardo? Buenas noches.
31: Mi querido Lalo, amigos de La Delantera, pues sí, estamos aquí a unos metros del Ángel de la Independencia. Y bueno, a mi espalda ustedes ven pues esta marea tricolor que se encuentra a espera de que inicie este partido entre la selección de México y Ecuador. Es una verdadera fiesta. Hace unos momentos estaban estaban bailando muchas personas, la chona, estaban pues muy festivos y están esperando a que se inicie pues la transmisión a unas horas de que se inicie este partido de la selección mexicana. Bueno, pues aquí también ha habido como protestas precisamente por parte de familiares de personas desaparecidas que bueno, pues denuncian que han sufrido agresiones por parte de la policía. Hace unos momentos allá en Calzada de Tlalpan pues fueron encapsuladas por tratar de manifestarse cerca del Estadio Azteca, y hace unos momentos hicieron una conferencia de prensa aquí la glorieta del Ángel, en la glorieta del Ahuehuete, donde está pues un mural de personas desaparecidas. Pero bueno, te comento también que pues parte de esta festividad aquí en el Ángel de la Independencia, pues ya son más de 30 pantallas las que se han pues instalado a lo largo de desde el Caballito en el Monumento a la Revolución, Paseo de la Reforma, hasta el Ángel de la Independencia, y bueno, pues han hecho algunos conciertos. Es parte de lo que está sucediendo aquí
2: en Paseo. Muchas gracias, Ricardo.
31: Regreso al micrófono.
1: Gracias, Ricardo. Oye, ¿sabes qué?
2: Imposible no escuchar a la gente.
1: Sin duda. Y hay que hacerlo notar, además de todo, estamos todos celebrando la Copa del Mundo, pero también estamos como mexicanos conscientes de que tenemos muchos problemas que tenemos que resolver. Ahí escuchábamos un canto de México campeón en desaparición, y sí, estas son señales para todos como sociedad y también para nuestro gobierno de que estamos disfrutando mucho de este torneo, pero tenemos muchas cosas que tenemos que arreglar a la de ya.
2: Perfectamente la desesperación de quienes están buscando a sus familiares.
1: Correcto.
2: Y ocupan cualquier espacio que así encuentren para tratar de encontrarlos.
1: Pues así digo,
2: que respeto máximo.
1: Digo, lo que sucede, respeto máximo, y además de todo hay que decirlo. O sea, primero reciben a un pato que a las madres buscadoras ahí en Palacio Nacional y en las conferencias mañaneras. Hay que decirlo, ahí está. Pero bueno, regresando a lo que nos trae aquí, que es el fútbol, estamos todos realmente expectantes de lo que pueda suceder hoy, y hay una ola de optimismo entre los comentaristas acerca del triunfo de México esta noche. Pero no puede faltar la mancha en el traje, el pelo en la sopa.
2: ¿Qué? ¿Quién?
1: Bueno, pues el de siempre. O sea, ya sabes, David Faitelson.
2: ¿Qué dijo David Faitelson del partido del día de hoy? ¿Nos va a echar a perder?
1: No,
2: pero ¿nos va a guardar la tarde? No,
1: tiene un pronóstico David Faitelson. ¡Adelante, señor Faitelson!
3: México frente al conjunto de Ecuador. Un partido duro, partido de diferencia para mí de un gol. Un gol va a ser únicamente la diferencia. Difícil anotar los ecuatorianos. México tiene poco poder ofensivo, un equipo intenso, rápido. No va a ser fácil para México, pero yo creo que si México mantiene pues la intensidad y mantiene la confianza que ha logrado en el campo de juego, debe salir airoso y pasar a los octavos de final.
1: Muy bien.
2: Ay, me sorprendió.
1: ¿Y sabes qué me gustó? Los que nos están oyendo en radio no vieron, pero lo vestimos de Walter Mercado con una bola de cristal, así como vaticinando.
0: Y pensé que me había imaginado
1: no,
0: eso.
1: No. No te pusieron ácido en el café.
0: Ah, dije, o sea, ¿qué me dieron de tomar?
2: Siento que no lo dice de corazón, David, que está de queda bien. Yo creo que Cuauhtémoc tienes que hacerle otro pipo para que estemos todos seguros.
1: ¡Está! Oye, pero yo lo que me pregunto es en qué momento van a hacer volar a Faitelson. O le resulta demasiado pesado. No sé, a mí me cae muy bien.
2: A mí también me cae muy bien. David está grandote. Sí. Tú siempre es bien negas. ¿Tú estás de acuerdo?
0: Siempre, siempre, yo siempre había dicho, mientras exista Faitelson, existe un hater de la selección. Por lo cual, escucharlo hoy decir conservadoramente, pero ilusionado, que por un gol sí ganamos, es que ya me dice que esa es la temperatura de todo el país, hasta los haters. Quieren que ganen.
1: Es que sabes que hoy Faitelson se despertó pensando a sí mismo, se decía, ¿y si sí hablo bien de la selección hoy en vez de estar jode y jode? Pero la verdad, Faitelson hace un contrapeso importante, sí. Siento yo, en el cronismo deportivo.
2: En la polémica, pero hoy no se animó, se arrugó.
1: Hoy creo que todos estamos en la misma idea, en la misma sensación y en el mismo deseo de que México salga avante en este partido que al parecer está causando pues un poquito más de peluche en el estuche que los anteriores en este torneo.
2: Siento pelos
0: Ay, qué bonita. Pelos. Así no va.
4: Pelos no.
0: Pero buena versión. Pelos sí, pues es obvio. Los partidos pasados veníamos liderando, estaba todo seguro, como lo estaban diciendo ahorita en el enlace. Este es matar o morir, como decía Eduardo, es muerte súbita. ¿Sí? Eso nos pone nerviosos, pero... una vez más, yo le confío todas mis ilusiones a los Niños Maravilla.
1: Y hoy cuídense con lo que van a consumir, no se pongan como el pelo de Daniela Romo.
0: No, sí, emborrachense.
1: Hasta las nalgas, no, no lo hagan, no beban de más.
0: Emborráchense.
1: Sí, pero pórtense.
0: O sea, ajá, emborráchense responsablemente.
1: Correcto.
0: Si va ganando la selección,
1: ¿tú te vas a emborrachar
0: salgan
1: hoy, Pati?
0: A celebrar. Si va perdiendo, váyanse a su casa.
1: ¿Te vas a poner hasta las chanclas hoy,
0: Pati,
1: o no?
0: Yo voy a beber, pero si empieza la cosa a ponerse mal, igual voy a mi casa para hacer mi berrinche de persona bebida.
1: A gusto.
0: Mi casa, güey.
5: Muy bien, muy bien.
1: ¿Y cuando te enojas, sigues bebiendo sola en tu casa de buró?
0: No.
1: ¿Por?
5: No, güey, eso solo lo haces tú.
1: Es muy divertido.
5: Solo a seguir bebiendo.
1: Cuando te lleguen de mi parte canciones por ahí de las 3 de la mañana, es que he bebido.
5: Es que está pedísimo.
1: Ya, me da por compartir música. Estoy oyendo esto y me gustó y de repente mando canciones. Y a la mañana siguiente digo, ¿a quién le mandé esto? Puta, como a 15
0: Voy
1: personas.
0: A hacer una playlist de lo que me
1: de lo que manda.
5: Yo ya podría hacer una larguísima. Cada fin de semana me manda a cosas. Las 4 de la mañana.
0: ¿Entre ellas pelos?
1: Pelos.
5: De Daniela Romo.
1: Pelos.
5: Me manda pelos de Daniela Romo.
1: Pelos. No. Que tengo guardados.
0: Bueno, bien.
1: Bueno, vámonos con el analista y erudito Francisco Fonseca, alias el Quiquín. Fonseca, no Fonseca. Disertó sobre la selección de Ecuador y los alcances de nuestra propia escuadra. Y bueno, pues llegó a una inobjetable conclusión. Bueno. Para ganar el torneo de hoy, hay que ganar. Vean nada más que lógica.
0: Obvio.
6: Ecuador va a ser un rival muy difícil, muy complicado. Se defiende muy bien. Físicamente, pues la altura... Creo que no les va a afectar. Ellos están acostumbrados allá a jugar en Quito, ¿no? 2.800 metros. Entonces, un rival difícil. Me hubiese gustado otro tipo de rivales. Pero bueno, en una Copa del Mundo hay que ganarle a quien sea.
5: Ah, pues sí.
1: Sin duda.
5: Ahora, creo que está equivocado el Quiquín Fonseca porque nos decía Alberto Lati que solamente uno de los seleccionados
0: dos
5: juegan en Ecuador, los demás juegan en Europa.
1: Ok, pero me gusta eso de que hay que ganarle a quien sea. Digo, ya sé que fue un poco redundante el comentario del Quiquín, pero estoy con él, ¿eh?
5: Va a estar difícil. Digo, eso voy a poner en mi quiniela. Gana, pierde, empata. Va a estar difícil.
1: ¡Ya! Ya me falla, ¿no? Pero ¿sabes qué, Quiquín? Haces que el fútbol... se sienta más o menos como una colonoscopía fallida. Sí. ¡Ay, por aquí no era! ¿Qué estoy viendo? ¿Son los dientes? ¡Me pasé! No.
5: Los futbolistas tienen como 20 respuestas genéricas. O sea, podrías hacer un librito de 6 páginas con todas las respuestas que dan. No, pues es un equipo duro, pero hemos trabajado y nos hemos preparado y hay que dejar todo en la casa.
1: Hay que usarlo cuando uno sufre fallas de caballero. Mira, se intentó todo, se jugó bien, al final no llegó el invitado de la noche.
0: Es común, eso lo tiene.
1: No, no es común, pero ¿sabes qué? Que de repente pasa.
5: 57 años, ¿tú qué crees?
1: O sea, ya estamos grandecitos, Pati, ni modo, pasa de pronto.
0: Vuelvo a preguntar.
1: ¿Qué?
0: Que gane la selección.
1: Hace rato Pati echó ese cuestionamiento. ¿Que gane la selección o no volver a tener una erección en la vida?
0: Así no lo dije jamás.
1: Bueno,
0: pero
1: un paraguas.
0: Ajá.
1: Un paraguas, no más paraguas jamás.
0: O sea, sí lo dije, pues.
1: Ahí está. No eches la piedra.
0: Y Eduardo escogió su cuerpo y su placer personal.
5: Sí. Es que me quedan.
0: José Ramón escogió el heroísmo nacional.
1: ¿Verdad? Aprender a tocar la armónica. Que por cierto lo hago ya bastante bien, por si falla algo, ¿no? Ok, ya.
5: Es que es multiinstrumentalista.
1: Sin duda, ¿no? Y sé chiflar como arriero, y, o sea, hacer el abecedario entero. Y, nada de pintar la reja.
5: Qué bonito. Okay. Y ahora nos ponemos serios porque el ciudadano, el C. Javier Chicharito Hernández, dirige este mensaje a la nación. Adelante, Chicharo.
7: La selección está primero, antes que nada. Mi país va primero, antes que nadie y antes que nada. No importa aquí quiénes jugaron, quiénes no jugaron. Ahorita importan los que juegan nada más. Con esos 26 jugadores, todo el cuerpo técnico. Y no me importa si juegan jugadores que no quiero jugar, que no es el caso. No me importa que si soy Chivas, no importa. Como mexicanos todos tenemos que unirnos a pesar de nuestras preferencias. Al final, tiene que ganar nuestro amor por México y que anote gol a lo mejor el delantero que no quería que jugara. O a lo mejor el portero que no quería que jugara, lo que sea. México.
1: Chicharito para presidente, ahí está.
5: Tiene toda la razón.
1: El líder que México necesitaba.
5: Hoy no hay América, Atlas, Pumas, hoy somos México todos.
1: Correcto. Fíjate que a lo mejor lo deberíamos de contratar para nuestro partido político, el PN, el Partido Nacional.
5: ¿El PN?
1: Sí.
5: moviendo a México desde atrás.
1: El pene le daría el empujón a la nación que esta requiere, ¿no? Nuestro pene saldrá avante. Efectivamente, el Partido Nacional tendrá la victoria en esta elección. Nuestro pene lo dejará satisfecho. Partido Nacional, vote y rebote en él.
5: PN, PN.
1: Es muy bonito.
2: Oye, ¿no estamos a tiempo todavía de que Javier regrese a la selección? ¿Si está Paco Memo?
1: Exacto.
2: Es más joven, el Chicharo.
1: Oye, pero o sea, a ver.
2: Igual que le hizo
0: no
2: a Francia.
0: Funciona así, bebé.
2: No, ¿verdad? Ya es muy
0: no,
2: tarde.
0: No,
2: ya
0: no, estás como una amiga mía el otro día que me decía, oye, ¿por qué salió el de Tijuana? O sea, preguntaba por qué habían sacado a Morita. Y dice, pero que lo vuelvan a meter, ¿no? Y yo, no, hermana, si
1: ya,
0: no.
1: Ya no se puede.
2: Pero hoy sí arranca Gil Morita.
0: Hoy arranca Gil Morita.
2: Puede ser desequilibrante, va a ser muy, muy interesante verlo en el partido.
1: Ojalá y así sea. Pero
0: yo
1: ¿sabes
0: creo que es un gran acierto.
1: Le faltó al Chicharito para ti los nombres.
0: Le faltó.
1: Queremos nombres. O sea, ¿qué delantero no quieres y por qué el Memote, Chicharito? Ya dinos, güey. Ya dinos.
2: Espérate, lo ha hecho bien el Memote cuando ha jugado.
0: Sí, lo hizo muy bien en el partido pasado. Yo siento que esta selección no tiene ese rollo de hate que ha tenido otras, ¿eh?
1: O sea, que no hay
0: peligro máximo. O sea.
2: Fidalgo metió un golazo, examericanista, no importa. El Piojo Alvarado, de Chivas, el que sea.
1: Hasta bienvenido. Ahorita han demostrado cohesión, ¿no? Como escuadra, no siento que haya personalismos, pues, no siento que haya preferencias.
0: Justo este tema de no hay figuras se convierte en una ventaja. Hay equipo.
2: Hay equipo.
0: O sea, no les importa. Yo he visto entrevistas de La Hormiga, no diciendo por qué le dicen La Hormiga, pero sí diciendo... Lo vi en la delantera y lo escuché.
2: Ya un error que hemos tenido en el programa.
1: Ya crucificaron a alguien en cabina.
0: No, pero sí lo he visto, escuchado decir, no me importa si entro y juego, si no juego. Estoy aquí, fui convocado, estoy en Mundial, estoy emocionado. Quiero ser parte de este equipo, quiero motivar a mis compañeros. Creo que esa es la actitud de la selección y eso es por lo que nos tiene tan emocionados y con ñañaras.
1: Estoy de acuerdo.
2: ¡Pati, presidente!
0: ¡Pati! ¡No!
2: ¡Nuestro partido!
1: No se puede llamar igual. Es el partido, el PPN. Partido de Pati Nacional. Ahí está, ¿no? Ahí está.
0: Oh.
1: No, pero no hablemos de ese. Ya, dejémoslo ahí porque esto salió muy mal.
0: Total.
2: Y ahora más, bueno, era una idea, ¿no?
1: Era una idea, o sea,
2: pensando fuera gracias, de la caja.
1: Candidateando, tantito.
0: Sí, ya me lo han propuesto antes, pero no, gracias.
1: ¿Le traerías a la política nomás rápidamente?
0: No, la verdad que no.
1: ¿No?
0: No.
1: No.
0: Sin comentar, ¿cuáles son las contestaciones genéricas de los futbolistas?
2: También, igual.
0: No, mira, es difícil, no
1: quiero comprometerme
0: ahora,
1: con esta declaración.
0: Creo que no, exacto.
1: Ok, muy bien.
2: Vamos a seguir trabajando y más adelante.
0: No, yo me sumo a las causas sociales desde mis trincheras.
1: Yo también me sumo.
0: No me gusta politizar.
1: Ok.
0: Gracias.
1: Ah, bueno. Tenemos un reporte especial.
2: ¿Perdón?
1: De nuestro
0: no, equipo. No, ustedes sí, hagan lo que quieran. Te quiero.
1: Tenemos un equipo, perdón, un reporte de nuestro equipo especial de investigación. Tenemos material video grabado que muestra la estrategia que va a utilizar México el día de hoy. Es una grabación clandestina donde se aprecia una discusión muy interesante. Venga.
2: Son Gil Mora y la Hormiga González. Adelante.
8: Tú chela pachacha, tú chela pachacha, tú chela pachacha, no, yo chela pachacha, y tú chela pachacha, tu amigo, y tú chela pachacha, y era ya lejitos, llegó de primero y ellos corriendo rápido.
1: Muy bien. Para quien nos estaba escuchando en radio, es un grupo de niños en una escuela, en un kinder, yo creo, muy, muy pequeñitos. Haciendo pues la estrategia para el partido y me parece que los jóvenes de la selección que hoy van a jugar de verdad sí se la van a pasar a él, se la van a pasar al otro.
0: ¿Te la pachas a mí o te la pacho a ti?
1: Que la clavamos a Ecuador como pero tres veces.
2: No estaban jugando a ser Memo Ochoa o porque hacían chopitas.
1: Un poquito. A ver, niños.
2: Pásame el balón.
1: Suena a broma, pero ¿y chichi? Yo digo que sí nos los debemos de abrochar.
0: Sí.
1: Debemos de abrocharnos a los ecuatorianos sin duda,
2: y chichi,
1: niños.
2: Chichi, qué bonito.
0: Me gustó.
1: Sigo preguntándome eso a veces, ¿y chichi? No. No, o sea, ¿será? ¿Será que hoy? Pero bueno.
2: Bueno, antes de que empiece el agarrón en la cancha entre México y Ecuador, vamos con la parte cultural de este programa, todo lo que usted debería saber del país al que vamos a enfrentar. Ecuador tiene una gastronomía excepcional. El plátano es la ley.
1: No me digas.
2: Los ecuatorianos, el plátano, se sientan a disfrutarlo tres veces al día y fuera de broma, son los principales exportadores del mundo. Por eso a su selección le dicen la banana mecánica.
1: No me digas. Sí. ¿Y quiénes son los mecánicos de la banana? O sea, ¿surgen de la banana varios...?
2: Ecuador es la ¿cómo se llama? La República Bananera por excelencia.
1: En efecto. Pero bueno, ya que dices estos datos, yo espero que el plátano ecuatoriano resulte dominico y que esté pasado, pachiche,
2: que esté pachiche,
1: aguado, aguado, ya con manchas, cafés y demás. Sí, pues que no se antoje.
2: Que se comunicó Sage, que dice que no solo los ecuatorianos exportan banana.
1: Él la exporta en cajones grandes, ¿no? Industriales. Eduardo. De veras. Eduardo.
2: Sí, sí.
1: Librando absolutamente. Muy importante. A la señorita
2: Cantú, que está aquí en medio.
1: Sí, sí, sí, sí. Se lo las balas.
2: ¿Cómo atraviesan?
1: Bueno, pues qué lástima, la verdad, que la banana se la van a tener que comer con todo. Y cáscara, ¿por qué en el Azteca, queridos? Nadie se las va a pelar. ¡Viva México!
0: ¡Viva!
2: Ba, ba, ba,
0: traemos
2: ba,
0: huevos,
2: perdón.
1: Okay.
0: Wow.
2: La selección de Ecuador tiene la camada de futbolistas más valiosa de su historia. Tienen cracks, se han jugado en las ligas de Europa en los mejores equipos. Ya lo dijo Paty Cantú, Moisés Caicedo, Piero Hicapié y Pervis Estupiñán.
1: Si me pudiera llamar de cualquier manera, quisiera ser Pervis Estupiñán. Imagínate llegar a un restaurante, su reservación. Sí, soy el señor Pervis.
2: Eres
1: Estupiñán.
2: Bastante Pervis ya de...
1: Pervis Estupiñán me parece un nombre delicioso. O sea, me quiero llamar así, pero bueno.
2: La selección ecuatoriana, Paty, ¿vas a decir?
0: No, no, que se vaya a cambiar el nombre si tanto le gusta.
1: ¿Me puedo llamar?
2: Ponte pedo.
1: Ese ponte pedo.
0: Si gana la selección, te cambias el nombre.
1: ¿Sabes qué? Esto es, me lo cambio. Ahí está, ahí está. Pero el día de hoy sí les voy a tener un cóctel para todos los bombivantes del mundo. Ya saben, el kit bombivante está a la venta en Mercado Libre, pero sí voy a hacer un cóctel hoy en la noche, sea, lo que suceda con nuestra selección. Así que no se lo pierdan.
2: La selección ecuatoriana está evaluada en 366 millones de euros, la nuestra en 192.
1: Uy, uy, uy.
2: Por eso les dicen la generación dorada, porque es...
1: ¿Por qué no es la banana dorada? La banana platinada. No, estaría bien, me gustaría. Pero bueno, son la generación dorada. Paulina Rubio ya se ofreció para hacer pedazo su himno.
0: ¡Ecuador, gracias! No, ¡Ecuador, no vale nada!
1: ¡Ecuador no vale nada!
2: ¡Es Venezuela!
0: Sí, vale. Estoy citando algo que dijo.
2: Bueno, a lo mejor son muy caros los ecuatorianos, pero nosotros tenemos a Pacomemos, que es como nuestro sugar daddy de la selección.
1: Nuestro sugar granny, gran parent.
0: Con Pacomemo.
1: Ay, tantito. No,
2: Pacomemo es ídolo nacional. Amamos a Pacomemo.
0: Pero si hay penales, no entra Pacomemo ahí.
1: No, ya sabes que Pacomemo ya tuvo su momento, ya se retiró, de hecho, después de ese momento tan emotivo y tan fregón.
0: ¿Crees que ya no va a volver a entrar nunca?
1: Yo creo que no. Bueno, a entrar sí, pero a jugar ya no. Yo espero que siga entrando todas las veces que él quiera, pero...
2: ¿Podría darse una lesión del Tala? No. Y entonces entraría Pacomemo. Pero esperemos que no sea así, porque Tala está jugando muy bien.
1: Pacomemo es el tercer portero.
2: Segundo.
1: Ah, el segundo.
0: Acevedo. Les digo que Acevedo es para penales. Si hoy nos vamos a penales, lo van a poner.
1: ¡Ay! Que no entre Acevedo nunca. Jamás.
0: Okay, ojalá.
1: Ojalá y así sea. Bueno, hablemos.
2: ¿Es buen parador de penales, Acevedo, de veras?
0: Sí, es muy buen atajador.
2: Ah, bueno, entonces ahí tenemos un arma secreta y tenemos a Raúl Jiménez, que ojalá aguantara los 120 minutos en caso de que nos fuéramos a penales, ¿no?
1: No nos vamos a ir a penales, dejen de decir eso,
0: ¿no? No nos vamos a ir a penales,
1: no
0: vamos
1: penales,
0: a ganar.
1: No, quiero un triunfo contundente en la cancha.
2: Este es el torneo para exorcizar a nuestros demonios, para el quinto partido, para superar los penales. Estamos para todo, ¡viva México!
1: No. No digas.
2: ¡Vamos a ser campeones!
1: ¡No digas eso, Eduarda!
2: ¿Y Chichi?
1: Hey, no.
0: ¡Chichi!
1: ¡Y Chichi! Ojalá y así sea.
0: Huevos.
2: Andy Fies, así es, los huevos que compré en el súper decían, y sí, sí.
1: Y chichipos para la banda, ¿no? Que se arme, chichis, que se arme la fiesta, banda, que se arme la fiesta.
2: Para la banda.
1: Bueno, vamos a hablar ahora del debut en torneo internacional.
2: Ecuador.
1: De Ecuador, en efecto, fue en Corea, Japón, en 2002. Perdón, ¿cómo que en Corea, Japón?
2: Sí, güey, el Mundial 2002 fue Corea-Japón.
1: Ah, ok, perdón, dije ¿qué estoy diciendo, güey? Bueno, un momento histórico para su país,
2: hasta que
1: se cruzaron con México en la fase de grupos y les echamos a perder la fiestecita. Muy bonito, con un 2-1, además de todo.
2: Les ganamos en su debut. Básicamente, México fue el papá que pues les enseñó a jugar.
1: ¿Por qué esta cosa?
2: Y a caminar.
1: ¿Por qué esta cosa de si te ganas
2: es
1: tu padre? Porque soy tu padre. O sea, resulta que, o sea, eres tonto y soy tu padre. Eso no es bueno. Yo no quiero hijos estúpidos.
2: El Puma no tiene mujer.
1: Pero esta cuestión como de eso es como de la machósfera, ¿no?
0: Sí,
1: de,
0: sí es.
1: De yo te tengo, te poseo, te penetro tu portería una y otra vez. No,
2: no
1: sé.
2: No, pero wey. Eso no es ser papá, güey. O sea, dos minutos de programa. Bueno, les podemos decir algo para tranquilizarlos. a los ecuatorianos. Oigan,
1: nos dicen de cabina, chequen la indicación. Literalmente nos dijeron que no vayan al Ángel porque está hasta la madre. ¿Ya bebió?
0: O sea, una recomendación de civismo, no vayan al Ángel.
1: Que ya hay mucha gente. Que ya hay mucha gente.
2: Que está hasta la madre.
0: Así es. Sí,
2: ¿así? El Ángel está hasta la madre, no se vaya a caer.
1: De cabina, que está hasta la madre el Ángel. Entonces, sí, a lo mejor.
2: Ya. Ok, no vayan al Ángel.
1: No les vaya a caer
0: ya
1: encima,
0: no hay
1: está
0: lugar.
1: Hasta la madre. Que tengan cuidado.
2: Y les tengo una.
1: Por lo
2: una
1: que
2: buena noticia a los ecuatorianos que estén viendo esto. La segunda vez que pruebas el chile nacional resbala entero.
1: Ay, ya se te hace vicio, ¿no? Está bien. Ahora quizá es algo vacuo y ególatra, pero sí se siente bonito haber sido la primera vez de alguien. O sea, no se hagan. Ah, es bonito. Creo que yo nunca,
2: ¿eh? Le tronamos el ejotito a Ecuador en su primer mundial.
1: Sería bonito.
2: Creo que yo tampoco. Nunca me tocó el descorche.
1: No, el descorche. Qué bárbaro, qué cosa. Pati, perdón.
2: O sea, semi-descorche, sí.
1: No, no entremos ahí, por favor. Vámonos rápido de ahí.
2: Distintas virginidades, ¿no? No.
1: Sí. O sea, estreno sí.
2: Sí me tocó llevarme.
1: Eso. Bueno, ya, Félix, por favor. Si eres tan amable, güey. Tenemos algo más, ¿no?
0: Sí, espero.
1: Tenemos un minuto, ya no hay nada. ¿Saben qué? Lo único que queda ahorita es desearles a todos muy buena suerte. Dar nuestros mejores deseos para la escuadra de Javier, para todos los muchachos que hoy en el campo van a jugar representándonos a todos y cada uno, Diosito, de los mexicanos.
2: Diosito, no sé si existas o no, pero necesitamos una mano el día de hoy, sin los duda, mexicanos, no te olvides de nosotros.
0: Déjanos anotar primero, por favor, y si no anotamos primero, danos la madurez para darle la vuelta al partido, ganar y partirle su madre.
1: Eso me gusta, Pati, me gustan, Pati, esas palabras.
2: Pati, presidente, escucha La Delantera cuando quieras en Amazon Music. En 1:07 arranca el partido. Suerte, México.
1: Pati, reza y rezamos todos. ¡Que nos vaya bien! ¡Viva México, cabrones!

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